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4: El presidente Yamandú Orsi y el mandatario estadounidense Donald Trump acordaron un encuentro en Washington y solo resta definir la fecha de la reunión.
5: El Frente Amplio debatirá un documento que cuestiona la política internacional de Yamandú Orsi y reafirma los principios antiimperialistas de la coalición.
4: La oposición interpelará al ministro Gabriel Odone por la situación económica y la eventual reforma del sistema de las AFAP.
5: El Tribunal de Apelaciones confirmó el rechazo del recurso de amparo contra la prospección sísmica en el mar uruguayo, al considerar que la vía judicial elegida no es la adecuada.
4: Colonización rescindió contrato a Pablo Caram y el exintendente deberá entregar 107 hectáreas en Artigas.
5: El Ministerio de Economía analiza alternativas al proyecto del Frente Amplio para deudores de bajos recursos, mientras la oposición advierte por riesgos de exclusión financiera.
4: La asistencia por frío extremo alcanzó a 3.252 personas en todo el país.
5: Dos hombres marcharon a prisión por abusos sexuales contra menores en Paysandú.
4: Un conductor y un ciclista fallecieron esta madrugada en un accidente ocurrido en Ruta 5, en las cercanías de Paso de los Toros.
5: El ciclista uruguayo Tomás Silva terminó tercero en la quinta etapa del Giro de Italia tras una extensa fuga bajo condiciones de frío y granizo.
4: Varios clubes del interior disputarán partidos trascendentes este fin de semana por la segunda división profesional.
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4: ¿Qué tal, amigos? Comenzamos a informar en este jueves 14 de mayo de 2026, saludando a CW145, Radio Arapey de Salto.
7: Aquí están los titulares de las principales noticias de esta edición de Inforami.
4: El presidente Yamandú Orsi y el mandatario estadounidense Donald Trump acordaron un encuentro en Washington y solo resta definir la fecha de la reunión.
5: El Frente Amplio debatirá un documento que cuestiona la política internacional de Yamandú Orsi y reafirma los principios antiimperialistas de la coalición.
4: La oposición interpelará al ministro Gabriel Odone por la situación económica y la eventual reforma del sistema de las AFAP.
5: El Tribunal de Apelaciones confirmó el rechazo del recurso de amparo contra la prospección sísmica en el mar uruguayo, al considerar que la vía judicial elegida no es la adecuada.
4: Colonización rescindió contrato a Pablo Caram y el exintendente deberá entregar 107 hectáreas en Artigas.
5: El Ministerio de Economía analiza alternativas al proyecto del Frente Amplio para deudores de bajos recursos, mientras la oposición advierte por riesgos de exclusión financiera.
4: La asistencia por frío extremo alcanzó a 3.252 personas en todo el país.
5: Dos hombres marcharon a prisión por abusos sexuales contra menores en Paysandú.
4: Un conductor y un ciclista fallecieron esta madrugada en un accidente ocurrido en Ruta 5, en las cercanías de Paso de los Toros.
5: El ciclista uruguayo Tomás Silva terminó tercero en la quinta etapa del Giro de Italia tras una extensa fuga bajo condiciones de frío y granizo.
4: Varios clubes del interior disputarán partidos trascendentes este fin de semana por la segunda división profesional.
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5: Desde la Asociación de Radios del Interior para sus emisoras afiliadas y cuando estamos comenzando a promediar la jornada de este jueves 14 de mayo, iniciamos el desarrollo de las informaciones adelantadas en titulares. El encuentro entre Yamandú Orsi y Donald Trump ya quedó acordado y solo resta coordinar las agendas de ambos mandatarios para fijar una fecha definitiva. El canciller Mario Lubetkin confirmó esta voluntad de reunión ante la Comisión de Asuntos Internacionales de Diputados y señaló que esperan que la cita ocurra en los próximos meses en la ciudad de Washington.
4: La gestión avanzó tras un planteo formal del Partido Colorado y se suma a señales recientes de acercamiento, como la visita del presidente al portaaviones USS Nimitz y su mensaje de solidaridad hacia Trump ante un reciente intento de atentado. El ministro Lubetkin explicó que el tema está en la agenda prioritaria de la Cancillería y que la intención es concretar la visita oficial apenas los tiempos de ambos presidentes coincidan.
8: Este no es el ámbito para tratar eso. Esto es un ámbito, nuestro ámbito es el que gestionamos con todos los países del mundo. Le informamos al senador Ojeda que este tema está en agenda del Ministerio de Relaciones Exteriores y del presidente desde hace unos cuantos meses, y el único problema es que crucen las agendas del presidente Trump y el presidente Orsi para que se vean, ojalá en los próximos meses, en Washington cuando visite Estados Unidos.
4: El Plenario Nacional del Frente Amplio del próximo 30 de mayo debatirá un documento que analiza la coyuntura internacional y marca distancias con algunas posturas del gobierno de Yamandú Orsi. El informe critica la hegemonía y la presión diplomática de Estados Unidos, califica como genocidio las acciones en Palestina y cuestiona las intervenciones en Venezuela e Irán, reafirmando los principios antiimperialistas de la coalición. Más allá del debate exterior, el texto defiende la gestión actual resultando los logros económicos como la creación de 26.000 empleos en 2025 y la implementación del impuesto mínimo global. También propone retomar la iniciativa de escucha con la militancia para corregir falencias de cara al Congreso de octubre, donde se definirán las estrategias políticas y las alianzas hacia el 2029.
5: La oposición interpelará al ministro de Economía, Gabriel Odone, para cuestionar la situación económica y los posibles cambios en el sistema de la SAFAP. El Frente Amplio no acompañó la votación al considerar que el llamado no es oportuno en este momento. El senador nacionalista Sergio Botana, miembro informante de la convocatoria, aclaró que la medida responde a discrepancias con las políticas actuales y no a un enfrentamiento personal con el equipo económico.
9: Bueno, pero en todo caso veamos la manera de ayudar al ministro Odone en este desafío que tiene del manejo de la política económica del país. Acá no hay animosidad contra el ministro. Ahí sí una decisión política clara de tratar de revertir lo que es la situación de una economía que no es necesario, además, recurrir al análisis que obviamente tenemos que recurrir porque es el que le da sustento y seriedad a las sensaciones, pero es lo que vive el ciudadano en su día a día. Cada día tiene menos poder de compra y cada día tiene y el empleo se va agotando y el que tiene el comercio está sensiblemente vendiendo menos. Hay, o sea, la calle ya da la sensación de lo que, bueno, también los números se empiezan a decir, ¿no? Claramente.
4: El ministro de Economía y Finanzas, Gabriel O'Donnell, defendió la sostenibilidad fiscal y ratificó las metas para el año 2026 durante el almuerzo de la Asociación de Dirigentes de Marketing. El jerarca sostuvo que la economía uruguaya crecerá un 1,6% el próximo año y destacó que el país mantiene una fortaleza inédita frente a un contexto internacional de desaceleración global. O'Donnell aseguró que la disciplina de las cuentas públicas es esencial para preservar la credibilidad internacional y advirtió que no cumplir con las metas dificultaría el acceso al financiamiento en los mercados exteriores. La estabilidad del presupuesto se apoyará en nuevas fuentes de recaudación ya aprobadas, como el impuesto a las ganancias de capital en exterior, mientras el gobierno aplica una gestión activa para contener el gasto público.
5: El secretario de Estado también descartó utilizar el tipo de cambio como herramienta de competitividad y señaló que el camino para el desarrollo productivo debe centrarse en reducir costos de energía y logística para atraer inversiones en tecnología e inteligencia artificial. Finalmente, O'Donnell confirmó que no se realizarán modificaciones en la edad de retiro que pongan en riesgo la estabilidad lograda con la actual reforma de la seguridad social.
10: El tercer objetivo que perseguimos, y esto lo he subrayado todo el tiempo, es garantizar la sostenibilidad. A nadie se le puede ocurrir que un equipo económico en Uruguay, que tiene esas credenciales, está rifándose la sostenibilidad fiscal. Nosotros precisamos 6.500 millones de dólares por año que hay que ir a pedir a los mercados. ¿A quién se le puede ocurrir que un ministro de Economía, que un director del PP van a estar en condiciones de decir, ya veremos qué hacemos, porque los que vamos a dar la cara para pedir esa plata somos nosotros o la gente como nosotros? Entonces, sostener que estas medidas están conspirando contra la sociedad fiscal es una discusión temeraria en Uruguay, temeraria, que yo como analista nunca la presencié, nunca. Hemos en las últimas semanas pasado límites que comprometen la estabilidad económica de Uruguay por dar un debate doméstico. Yo me he tenido que dedicar varias semanas, también reconozco por algunos errores de comunicación del gobierno, que me hago cargo de ellos, yo soy el responsable de ellos, a explicarle a un conjunto de gente del exterior Uruguay que le dedica 5 minutos en un año a pensar en Uruguay, que lo que está ocurriendo no es como aparentemente se está discutiendo sobre la mesa. Eso tiene parte que ver con nosotros, con poderes de comunicación, pero también tiene que ver con un estado del debate en términos económicos y financieros que no solamente es del sistema político, también es del sector privado, también es de las corporaciones privadas, también es de los analistas privados que no han estado alineados, en mi opinión, no han estado a la altura de las circunstancias.
5: El Ministerio de Economía trabaja en una solución para los deudores de bajos recursos. El Frente Amplio impulsa un proyecto de ley que propone rebajar los topes de la usura. El Ministerio de Vivienda aportará 720 plazas para personas en situación de calle. La Justicia Civil confirmó el rechazo del recurso de amparo de ambientalistas contra la prospección sísmica en el mar uruguayo. Colonización resolvió rescindir el contrato de arrendamiento de campos al exintendente de Artigas, Pablo Caram. Estas noticias, además de la crónica policial, el deporte y el pronóstico meteorológico, es lo que escucharemos en instantes en la segunda parte de Inforrami.
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4: Continuamos con la información que interesa a todo el país desde Inforrami para todas sus emisoras afiliadas este jueves 14 de mayo con otras novedades vinculadas a la economía.
5: El Ministerio de Economía y Finanzas y el Banco Central trabajan en una solución para los deudores de bajos recursos, mientras el Frente Amplio impulsa un proyecto de ley que propone rebajar los topes de usura y crear mecanismos de reestructuración de deudas. Durante la Comisión de Hacienda de Diputados, el subsecretario Martín Valcorba planteó matices técnicos a la iniciativa parlamentaria, sugiriendo una segmentación de las tasas según el riesgo de cada crédito, para evitar que los sectores más vulnerables queden fuera del mercado formal.
4: Desde la oposición, el diputado nacionalista Pablo Abdala advirtió que fijar topes de interés de forma voluntarista podría ser contraproducente y empujar a los deudores hacia préstamos informales. El proyecto del Frente Amplio establece que existe usura cuando la tasa supere en un 35% la media del Banco Central y propone una instancia de conciliación obligatoria ante el Ministerio de Economía para buscar acuerdos de pago antes de pasar a la vía judicial. Sobre este último tema estamos por establecer un contacto con Mariana Benítez desde el Palacio Legislativo, que tiene además informaciones sobre otros aspectos de la actividad parlamentaria que se está desarrollando por estas horas.
5: El Ministerio de Vivienda y Ordenamiento Territorial aportará 720 plazas para personas en situación de calle entre 2026 y 2028, con una inversión anual de 2 millones de dólares. La ministra Tamara Paseiro explicó ante el Parlamento que la iniciativa se basa en el alquiler de inmuebles para proyectos de medio camino, como parte de la Estrategia Nacional Coordinada con el MIDES para ofrecer soluciones habitacionales permanentes.
6: Nosotros tenemos que generar herramientas para que las personas que hoy están en calle puedan salir de la situación de calle y también que personas no caigan en situación de calle. Entonces ahí también el abordaje interinstitucional apunta también a las personas que egresan del sistema carcelario, que egresan de la institucionalización, tanto del INAU como del INISA.
5: Durante la comparecencia, Paseiro también detalló los avances del programa Más Barrio, que actualmente realiza un censo en Cerro Norte para una intervención estatal integral.
4: Por su parte, la oposición, representada por el diputado nacionalista Juan Pablo Delgado, manifestó dudas sobre una posible superposición con el Plan Avanzar, aunque valoró la ambición del proyecto. Finalmente, la ministra se mostró abierta a discutir el aumento del mínimo habitable de las viviendas a 35 metros cuadrados, una propuesta que busca revisar la normativa vigente de los monoambientes.
5: El Ministerio de Desarrollo Social y el SINAE asistieron a 3.252 personas en situación de calle durante la reciente alerta roja por frío extremo. Del total de ciudadanos atendidos, 2.282 corresponden a Montevideo y 970 al interior del país, según los datos relevados en el marco del operativo de emergencia.
4: En cuanto al alojamiento, 2.252 personas pernoctaron en refugios del MIDES, mientras que 660 fueron recibidas en los centros de evacuación gestionados por el SINAE. En la capital, los centros de evacuación habilitados en el Polideportivo de la Escuela Nacional de Educación Policial albergan a 165 personas, el Servicio de Transporte y Mantenimiento del Ejército a 79 y el local de UTE en la calle Quareim a otras 134.
5: El reporte oficial establece que se realizaron 270 traslados sin que fuera necesario aplicar internaciones convulsivas, aunque se registraron 4 detenciones por desacato en Montevideo. Asimismo, 37 personas recibieron atención médica, la gran mayoría de ellas en la capital y el resto en el departamento de Maldonado. Desde el inicio de este periodo de temperaturas críticas, se ocuparon 18.973 plazas en todo el sistema de asistencia, de las cuales 15.485 pertenecen a la red del Ministerio de Desarrollo Social.
4: La Justicia Civil confirmó el rechazo del recurso de amparo presentado por organizaciones ambientalistas contra la prospección sísmica en el mar uruguayo. El Tribunal de Apelaciones determinó que este mecanismo judicial no es el adecuado para resolver el reclamo, dada la complejidad técnica del impacto acústico y la existencia de otros procesos judiciales en curso. Si bien el fallo reconoció la importancia de la protección ambiental y las obligaciones del Estado, los jueces señalaron que no hubo una ilegitimidad manifiesta que justificara una medida de amparo. De todas formas, el tribunal revocó la decisión sobre la caducidad de la demanda al entender que el plazo para reclamar comenzó a correr en marzo, cuando efectivamente se iniciaron las tareas de exploración.
5: El directorio del Instituto Nacional de Colonización resolvió rescindir el contrato de arrendamiento de campos al exintendente de Artigas, Pablo Caram, por considerar que su condena penal es incompatible con las exigencias éticas del organismo. El informe de la División Jurídica del ente subrayó que quienes usufructúan tierras y recursos públicos deben cumplir con mayores estándares de transparencia y probidad, especialmente al haber ocupado roles de servidores públicos. La decisión implica el inicio de las medidas para disponer de las 2 fracciones que Caram arrendaba en Colonia José Artigas, las cuales suman un total de 707 hectáreas. El organismo fundamentó la resolución de la ley 11.029, señalando que la situación del ex jerarca desvirtúa los fines de la colonización y además incumple con las condiciones legales y reglamentarias vigentes. Caram recibió una condena en 2024 por omitir la denuncia de delitos relacionados con el pago irregular de horas extras en la Intendencia de Artigas.
4: Y ahora sí, el contacto con el Parlamento para ampliar informaciones que ya adelantamos aquí en Inforrami de este jueves, además con la noticia de que el Parlamento finaliza la votación del proyecto de ley que penaliza la divulgación de contenido erótico y sexual creado con inteligencia artificial.
7: Es un proyecto del colorado Gabriel Gurméndez. Supone modificar la ley de violencia basada en género. Propone penalizar a quien difunda, revele, exhiba o ceda a terceros imágenes o grabaciones reales o simuladas de una persona con contenido íntimo o sexual sin su autorización. Se trata de la representación falsa pero creíble en apariencia, voz o conducta de la persona afectada, indica el texto. Se penará con 6 meses de prisión a 2 años de penitencia. Con la aprobación este miércoles en el Senado, finaliza el trámite parlamentario.
8: Con la inteligencia artificial, hoy se pueden generar videos o incluso la voz humana con una verosimilitud y una sensación de parecer reales que hace difícil discernir entre las personas si algo es real o no lo es. Este uso, que puede ser fantástico para la educación, para la medicina o para el arte, o para la sátira política y el humor, se puede usar también con objetivos maliciosos, por ejemplo, en la capacidad de generar videos de naturaleza íntima o sexual que pueden generar daño terrible psicológico a las personas. Esto está ocurriendo, está explotando en el mundo y está pasando aquí en el Uruguay. Aquí hay un vacío legal. Entonces procuramos, con cambios mínimos a la legislación existentes, porque hoy ya está penado difundir sin autorización videos íntimos, sexuales, verdaderos, dijimos, bueno, que las mismas penas, lo que ya está aceptado por todos, valga para estos casos de inteligencia artificial y prevenir daños psicológicos, reputacionales, de integración en la sociedad. Que decía, están pasando en el Uruguay, hay un vacío legal, afecta a las personas, a las mujeres fundamentalmente. Es todo esto de la pornovenganza, la sextorsión o la extorsión sexual, también el chantaje, a veces hasta político.
7: Ante la Comisión de Hacienda de la Cámara de Diputados compareció el subsecretario Martín Valcorba. Allí detalló que la cartera trabaja en una posible regulación de las tasas de interés de las casas de crédito y que ese aporte quiere volcarlo al Parlamento para eventualmente avanzar en este proyecto de ley. La bancada del Frente Amplio mantiene su pretensión de legislar. La oposición alertó sobre posibles riesgos de legislar sobre los créditos para personas de bajos recursos, el temor en fomentar la informalidad. La Comisión de Hacienda continuará analizando el proyecto de ley.
9: Mariana Benítez desde el Parlamento para InfoRami.
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4: Dos personas fallecidas es el trágico saldo de un accidente ocurrido durante la pasada madrugada en el departamento de Tacuarembó. Según el reporte de Policía Caminera, el hecho ocurrió sobre la 1:50 de este jueves en el kilómetro 252 de la ruta 5 en Paso de los Toros. Allí un camión cargado con leña que viajaba hacia el sur hizo una maniobra evasiva para no embestir a un ciclista y fue chocado desde atrás por otro camión. El impacto resultó mortal para el conductor de este último vehículo. Asimismo, el ciclista también se vio alcanzado por el impacto y sufrió traumatismos varios. El informe detalla que estaba consciente cuando se lo trasladó a un centro de salud, falleciendo posteriormente. Durante algunas horas estuvo cortado el tránsito hasta madrugada a esa altura de la Ruta 5.
5: La familia de Facundo Cuadrado, el joven asesinado en 2022 en Tacuarembó, reclama un resarcimiento económico de más de $600,000 en el marco de una demanda civil contra la familia del homicida. El abogado César Castro explicó que el monto responde a la cantidad de familiares afectados y subrayó que la instancia busca dignidad más allá del dinero, tras la falta de voluntad de acuerdo por parte de los demandados. Mientras el caso penal espera una resolución definitiva de la Suprema Corte de Justicia, tras la condena a 7 años de prisión para el autor del disparo, la etapa civil inició con el rechazo de pruebas que pretendían centrarse en el estado de salud del victimario. La defensa de la familia de Cuadrado cuestionó que se intente colocar al responsable en el rol de víctima y confirmó que el proceso judicial continuará a finales de julio.
4: La justicia envió a prisión a 2 hombres por delitos de abuso sexual contra menores de edad tras investigaciones realizadas por la Comisaría Especializada en Violencia Doméstica y Género de Paysandú. Las actuaciones se dieron en coordinación con las fiscalías departamentales y permitieron resolver 2 casos independientes ocurridos en la capital sanducera. Uno de los hombres, de 52 años e iniciales VALA, recibió una medida de prisión preventiva tras ser imputado por un delito de abuso sexual especialmente agravado y reiterados delitos de abuso sexual agravados. La investigación comenzó en junio del 2024 y determinó que el acusado era la pareja de la madre de la víctima.
5: El segundo caso se inició a partir de un informe del Hospital de la Escuela Litoral sobre un hecho de abuso contra un adolescente. Por este proceso, el joven AEGM, de 24 años y con antecedentes penales, resultó condenado a una pena de 2 años y 8 meses de penitenciaría por un delito de abuso sexual especialmente agravado.
4: En Tacuarembó, 2 hombres de 27 y 31 años recibieron una pena de 4 años de penitenciaría efectiva tras ser hallados culpables de abusar sexualmente de 2 adolescentes de 15 y 17 años. El hecho ocurrió el pasado 11 de mayo y la rápida intervención de efectivos de la Dirección de Investigaciones, la Comisaría Primera y la Unidad de Respuesta y Patrullaje permitió detener a los sospechosos poco después del ataque. Según informó el periodista tacuarembóense Marcos Pereira, los hombres fueron interceptados en Avenida Aparicio Saravia cuando circulaban en un automóvil que posteriormente fue incautado junto con sus teléfonos celulares para ser sometidos a pericias de policía científica. La causa fue coordinada por la Fiscalía Letrada de Segundo Turno y culminó en el Juzgado Letrado de Primera Instancia de Tacuarembó de Primer Turno.
3: Destaques del deporte.
4: El uruguayo Tomás Silva alcanzó el tercer puesto en la quinta etapa del Giro de Italia tras completar un exigente recorrido de 203 kilómetros entre Praia a Mare y Potenza. La jornada estuvo marcada por condiciones climáticas adversas como frío y granizo, lo que dio un valor especial al desempeño del ciclista del XDS Astana Team, quien formó parte de una fuga durante gran parte de la competencia. El español Igor Arrieta se quedó con la victoria de la etapa, seguido de cerca por el portugués Afonso Eulalio.
5: Estos resultados generaron cambios importantes en la tabla principal, donde Eulalio se convirtió en el nuevo líder de la clasificación general y dueño de la malla rosa. Arrieta subió al segundo lugar y el italiano Cristian Scaroni se ubicó tercero, mientras que el anterior líder Giulio Ciccone cayó a la quinta posición.
4: Silva logró un ascenso significativo en la general al escalar 45 lugares para posicionarse en el puesto 40, además de situarse quinto en la clasificación por puntos que todavía lidera Paul Magnier. Por su parte, Diego Sevilla mantiene el primer puesto en la montaña y el propio Eulalio pasó a encabezar la categoría de los jóvenes.
5: Varios clubes del interior disputarán partidos trascendentes este fin de semana por la segunda división profesional. El sábado juegan River Plate ante Paysandú a las 13 y Colón frente a Plaza Colonia a las 16 horas. El domingo será el turno de Fénix contra Tacuarembó a las 13 y Huracán ante Atenas de San Carlos desde las 16 horas.
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4: Para Montevideo y el área metropolitana se anuncian 15 grados de máxima esta tarde. Continuará algo nuboso y nuboso con periodos de claro. La mínima anunciada para mañana viernes, 5 grados. Para el centro sur, 17 grados la máxima, algo nuboso y nuboso, periodos de claro, neblinas y bancos de niebla. Mínima de 2 grados para la próxima madrugada. Para el este, 17 grados la máxima, algo nuboso y nuboso, periodos de claro, probables chaparrones costeros, neblinas y bancos de niebla, también 2 grados la mínima prevista para la próxima jornada. Para el norte del territorio, 20 grados la máxima, nuboso, algo nuboso, neblinas y bancos de niebla, se esperan 3 grados mañana viernes. Hasta aquí la edición de este jueves de Inforrami.
5: Estas fueron las principales informaciones al promediar la jornada.
4: Volvemos mañana a esta hora.
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tal? ¿Cómo le va? En una de esas me saca por la voz, en una de esas me saca por la musiquita que está escuchando. El que les habla es Luis Landricín. Y usted dirá, ¿qué me tiene que decir, Landricín? Bueno, decir no, pero charlar con usted de cosas que creo que nos interesa a todos, que es la educación. Usted sabe que todo ha cambiado. El mundo, el conocimiento humano, la inserción en el mundo laboral. Por eso, a pesar que varias veces se intentó reformar la educación, usted no va a creer, pero la última ley de educación que tuvo la Argentina fue sancionada en 1884. Escuchó bien, ¿eh? 1884. Hace 111 años. Yo no sé si ya habría nacido Don Belindo. Bueno, claro, usted dirá, ¿y quién es Don Belindo? Bueno, le cuento. Una vez venía un joven. Estos jóvenes que, un poco líricos, un poco románticos, tal vez con un libro bajo el brazo, tal vez con una flor en la mano para alguien, y se encuentra con un viejito llorando en el cordón de una vereda. Como buen joven, sensible, se le arrima y dice, ¿qué le pasa, abuelo? Y dice, mi papá me pegó. Y él dice, ¿cómo? Que mi papá me pegó. Y pensó para sus adentros, el joven. Este debe ser un viejito de algún hospicio y se escapó. Y está devariando. Debe tener alguna regresión. Y dice, ¿y usted dónde vive, abuelo? Ya le entró la curiosidad para averiguar, a ver si se había escapado de algún instituto de salud mental. Dice, allá a una cuadra y media acá, pero no me animo a ir. Dice, porque mi papá me va a pegar de vuelta. ¿Y usted dónde vive? Allá, allá. Cruzando el baldío aquel que hay una puertita verde de listoncito de madera. Dice, ahí vivo yo. Bueno, dice, espéreme acá, que yo voy a ir a hablar allá con su papá, siguiéndole la corriente. Va a la casa que le había dicho el don Belindo y le golpea la puerta. Y sale uno más viejo que el Belindo. Dice, buenas tardes, mire, dice, allá ve, en la otra cuadra, allá y en el cordón de la vereda hay un viejito llorando. Y dice que el papá le pegó, dice él, y dice que vive acá. Y sí, es mi hijo, yo le pegué. Pero entonces, ¿es cierto? Sí, yo le pegué. Así que usted es el papá de aquel viejito. Ajá. ¿Y por qué le pegó? ¿Por qué le pegó? ¿Quiere que le diga por qué le pegué? Porque lo mandé a buscar tabaco para el abuelo y perdió el vuelto.

Bueno, posiblemente Don Belindo ya tuvo que ver con aquella educación de hace 111 años. Pero gracias a Dios, fíjese, a 5 años de comenzar el nuevo siglo, con la Ley Federal de Educación, se puso en marcha la más importante transformación de la educación argentina. Por eso, con el nuevo sistema educativo se extiende de 7 a 10 años de escolaridad obligatoria. Le repito, de 7 años a 10 años de escolaridad obligatoria, garantizando la gratuidad para todos. Va llevando lo que le digo, ¿no? Bueno, desde este año hasta 1999 se van a construir 40.000 nuevas aulas, escuchó bien, 40.000 nuevas aulas. Y se va a erradicar todo establecimiento educativo precario. ¿Y sabe qué otra cosa importante se va a intentar? Disminuir en un 50% el índice de repitencia. Usted dice, ¿qué es eso? Bueno, el índice de los que repiten, pasarlo en criollo. El 50%, ¿eh? Y siguiendo con el 50%, se va a disminuir en un 50% el analfabetismo absoluto. No es poca cosa, ¿no? Y a propósito de esto, le voy a contar una historia que a mí me la contó el padre Mamerto Benapace, que se lo contó a él una directora de escuela de campaña. Dice que pasó esto. Viene a cuento esto. Porque la gente a veces cree que sabe y dice, bueno, yo ya soy grande, ya con saber leer, escribir, y ya estoy, ya. Bueno, le voy a contar una historia para que vea cómo hay que tener en cuenta otras cosas. El Siriaco dice que era un buen muchacho, trabajador, hijo de peones de campo. Y el Siriaco tenía problemas para entender. Y eso que contaba con la buena disposición de las maestras, porque le tenían simpatía y lo querían al Siriaco, porque era servicial, atento, simpático, voluntarioso, para cualquier cosa él se prestaba. Le gustaba recitar, así que fiestita que se organizaba, ahí estaba el Siriaco recitando. Pero no aprendía. Repitió 3 años el segundo grado. Y un poco de, bueno, de ternura que le inspiraba a las maestras, lo hicieron pasar para tercero. Usted no va a creer que al año siguiente, a la mitad de año, lo tuvieron que bajar para segundo atrás, porque no había caso. Y hay una cosa que yo le quiero recordar, si tiene mi edad o no la tiene, cuando nosotros los cincuentones andábamos por la edad escolar, terminar la primaria era un acontecimiento que se premiaba con la posibilidad de usar el pantalón largo. Hasta que usted no terminaba la primaria, no había pantalón largo. Y ese era el castigo. Y ese era el castigo que tenía Siriaco. Porque llevaba, en segundo llevaba como 5 años, 6 años invertido. Y claro, y el desarrollo seguía, y entonces era un lungo grandote, pantalón corto, unos pelos en las patas que parecían alambre, y era un terrorista no es más que un alumno de la primaria, y los chicos de las otras aulas y de los otros grados le tomaban el pelo, y eso hizo que el pudor de Siriaco pudiera más que sus ganas de aprender, y un día no vino más. Y desapareció el Siriaco. Seguramente él pensaba, con leer y escribir me alcanza, y se fue. Cuenta la maestra, porque sé que esta historia es real, que un día por la ciudad, creo que de 9 de julio, desde un auto último modelo, y le doy los rastros, europeo, marca alemana, o sea que de los caros, desde el auto le dicen, señora Ofelia, señora Ofelia, a la maestra, que ahora ya era directora con el paso de los años. Y ella mira al que le hablaba desde el auto y le pareció que era el Siriaco, pero no lo podía asociar con aquel Siriaco sin que se fue, porque no sabía leer y escribir, o mejor dicho, sabía leer y escribir, pero no era bueno para las cuentas. Y entonces él insiste, ¿no se acuerda de mí? Sí, me parece, pero no sé si asociarlo con el que yo creo que sos. Yo soy Siriaco. Pero yo sabía que era Siriaco, pero adentro de ese auto

¿Qué sos, chofer? No, dice que voy a ser chofer. Es mío el auto. ¿Pero qué heredaste? ¿Y qué voy a heredar si era hijo de peones yo? Entonces sacaste la lotería. No, dice, a mí me fue muy bien con la venta de yeguarizo. ¿Cómo es eso? ¿Y usted se acuerda, si tiene memoria, que yo cada 15 o 20 días caía con un petiso nuevo a la escuela? Ahora que lo decís, sí. Bueno, no es que yo tuviera una gran cantidad de caballos, yo iba cambiando, yo hacía negocio, era bueno para eso yo. No era bueno para aprender. Dice, pero para eso siempre yo creí que Dios me dio una mano y me dio el don de conocer de caballo. Entonces yo voy, veo un caballo que alguna gente por ahí no lo vende ni pasulqui, yo veo por el tranco que va a ser ligero y lo compro como pasulqui y lo vendo para carreras cuadreras. Y si sale ligero, ahí está la ventaja, ahí está la diferencia. Y bueno, y ahora me hice famoso y ahora no solo vendo caballos de carreras para cuadreras, sino también para caballos de hipódromo. Pero no me diga, sí, por eso el auto, le dice. ¿Y cómo es el negocio? A ver, contame, Siriaco. Y bueno, yo voy a un campo, le digo, júnteme en la caballada, los miro, y por ahí un caballo que nadie daría nada, yo le digo, por ese caballo le doy 500 pesos, porque yo ya veo desde abajo que va a ser bueno y ligero. Y ese caballo después yo lo preparo, y ese caballo que lo pensaban que no servía ni para sur, que yo lo saco bueno para las carreras cuadreras. Y ese caballo que yo compré por 500 pesos, lo vendo por 5.000. Y con ese 5% ya vivo bien. O sea, había mejorado los negocios, pero seguía bruto, preparado para bruto como antes. Esto viene a cuento, porque hoy en día, y esto es lo que le preocupa a la nueva ley de federal de educación, ya no alcanza con saber leer y escribir, o hacer bien los cálculos. Se van a renovar todos los contenidos de enseñanza para prepararnos mejor y formarnos para el trabajo. Y quiero que piensen esto que le voy a decir. El que no se prepare para entender de computadoras, de idiomas y de electrónica, va a ser un marginado laboral. Lo que escuchó. O entra a convivir con el mundo de la cibernética, o va a quedar al margen de la posibilidad de conseguir trabajo. Entre este año y 1999, todas las escuelas del país deberán ser equipadas con el material pedagógico necesario. Elementos audiovisuales, bibliotecas, computadoras. Y se va a incorporar la ciencia y la tecnología desde el nivel inicial. Por eso también se realizará una formación continua para docentes. En estos 5 años se van a capacitar 600.000 docentes en todo el país. ¿Me escuchó bien? Se van a capacitar 600.000 docentes en todo el país. Y ustedes dirán, ¿y para qué? Y es necesario, para acompañar los tiempos. No se puede preparar al alumno si no está preparado el maestro. De esto hay una vieja historia que todos los cómicos han contado. Hace muchos años, cuando los maestros se solían recibir a veces con índices bajos de calificación, porque eran necesarios los maestros, decían, bueno, dale que se reciba y que vaya a enseñar. Parece ser, cuentan, no sé qué región, en algún lugar de provincia, que hay un inspector de escuela a repasar cómo andaba los planes de enseñanza, cuál era su nivel de aplicación. Entonces este inspector le pide al maestro, que precisamente este maestro era de los poco preparados, le dice, señor, me gustaría que salga y me deje a mí con sus alumnos. Y el maestro, comiéndose las uñas afuera, porque era responsabilidad de él lo que pudiera pasar adentro del aula. Y entre las cosas que preguntaba cosas fáciles, algunas hasta simpáticas. Yo le escuché decir una vez a un inspector, ¿de qué color era el caballo blanco de San Martín? Como haciendo una cosa simpática y graciosa, y hubo quien no supo cuál era el color del caballo blanco de San Martín, porque se pone nervioso porque es el inspector, porque si ahora me echan de la escuela. El inspector preguntaba cosas así, por ahí le dice, ¿cómo te llamás vos? Medina, señor. ¿Y tu nombre? Y Ramón Alberto Medina. Muy bien. Bueno, a ver, quiero que vos me digas quién descubrió América. ¿Eh? Que quiero que me digas quién descubrió América. Y entró a llorar Medina. Y dice, yo no fui. ¿Cómo que yo no fui? Y el inspector, asombrado, sale del aula hacia la galería que tenía la escuela y le dice, hágame el favor, venga, ¿usted es el maestro titular de este grado? Dice, sí. Aquel alumno que está parado allá. Sí, Medina.
Bueno, ese Medina, su alumno, le pregunté, ¿quién descubrió América? ¿Sabe qué me contestó? Yo no fui. Pero fíjese lo que me contesta, yo no fui, me contestó. Y el maestro lo mira, mire, señor inspector, dice, yo no quiero ponerme de parte del alumno, dice, pero si Medina le dijo que él no fue, yo pongo la mano en el fuego por él porque yo conozco la familia. Esto es un cuento, pero en muchos casos se puede haber dado esta historia. Por eso la capacitación de 600.000 docentes. No es una ocurrencia tonta y aloca, es una obligación, es una necesidad. Y en forma permanente se va a evaluar la calidad del nuevo sistema educativo. Por lo tanto, habrá más años de escolaridad obligatoria, se renovarán los contenidos de la enseñanza, se capacitará a los docentes, se evaluará en forma permanente la calidad educativa y se invertirán más fondos para la educación. Usted me entiende lo que le digo, ¿no? Porque hubo también una vez un director de una escuela, no era el director, era el encargado ahí, que no alcanzaba a ser director. Y le dijeron que le iban a dar más fondos para la escuela, y entonces le van a tener que sacar el terreno a los Galarza de atrás, dice, porque ahí termina el terreno nuestro. No, los fondos son la preocupación de los ministros de Economía, pero acá están dispuestas las partidas. Va a haber dinero para que todo este plan se concrete. Bueno, pero espere que no terminé, ¿eh? Sigo del otro lado, ¿eh? Sigue escuchando.

Usted habrá escuchado este tema, Ley Federal de Educación, ¿de qué se trata? Bueno, yo estoy tratando de que lo charlemos sin que tenga términos técnicos que uno a veces rechaza ponerse atentamente a escuchar. Quiero que sepa que esto es algo que nos compete a todos, nos interesa a todos y que nos involucra a todos, porque es el futuro de nuestros hijos, ¿no? Pero lo que no quiero que se me distraiga, ¿eh? Usted siga manejando, total, la oreja no la necesita para ver, ¿eh? Escuche, pero atento al frente, porque está llevando a su familia de vuelta, y si ha pasado buenas vacaciones, ¿para qué le va a entorpecer después de vuelta con una mala maniobra?

Le quiero recordar, antes de dejarlo, que a 5 años de comenzar el nuevo siglo, con la Ley Federal de Educación, ya se puso en marcha la más importante transformación de la educación argentina. Esto me alegra a mí como argentino, y lo tiene que alegrar a usted como habitante de este bendito país. Y yo sé que usted está volviendo de cargar las pilas, de haberse tomado el merecido descanso que tiene toda gente que trabaja, y a veces volver da un poquito de bronca, ¿no? Entonces eso a veces lo traducimos en el pie que va pisando el acelerador. Yo les recuerdo como padre de familia que no es bueno, de que recuerde que viene con su familia en el auto y que ellos merecen respeto, la vida de ellos merecen respeto y la del semejante también. El nuevo sistema educativo, ya les conté, que habrá 10 años de escolaridad obligatoria para todos los chicos. El primero será a los 5 años, nivel inicial. Y después 9 años de lo que se llamará educación general básica o EGB. Que son 3 ciclos de 3 años cada uno. ¿Me va entendiendo? Esos 9 están repartidos en 3 ciclos. ¿Eh? El tercer ciclo ya no tendrá maestros de grado sino profesores. Ahí ya pasamos a... ya entramos a la secundaria. ¿Vio? ¿Vio cuando el que ya tiene sus años, se acuerda? Que dejó la primaria y ahí tenía maestro. Bueno, acá ya entran a tener profesores. Después la formación continúa con la educación polimodal, que son 3 años más, optativo, pero muy importante tanto para especializarse para carreras universitarias como para insertarse ya definitivamente en el mundo laboral. La educación polimodal, a diferencia de lo que siempre conocimos, tendrá 5 especialidades directamente vinculadas al futuro de cada uno. Cada estudiante podrá optar por la orientación de ciencias naturales, salud y ambiente, humanidades y ciencias sociales, economía y gestión de organizaciones, artes, diseño y comunicación, o por producción de bienes y servicios. Como se ve, la escuela que se viene será bastante distinta. Habrá especialidades y capacitación directa para el trabajo. Y permítame que le recuerde una cosa que ya dije. El que no se prepare para los nuevos tiempos va a ser un marginado laboral. El que no se capacita se queda sin trabajo. Así, liso y llano. ¿Me entendió? Ya hay un primo mío que le gustaría el término ese, marginado laboral. Hasta diría, ¿de qué trabajan? De marginado laboral. Pero no es gracioso para nada. Es más, los chicos y chicas que cursen el polimodal, previsto para los que tengan entre 15 y 17 años, está claro, pueden optar también por complementar su preparación en otros horarios de la semana con el trayecto técnico profesional, que es el famoso TTP. Que por ahí le van a decir TTP y usted no va a saber de qué se trata. Es precisamente eso, trayecto técnico profesional, que son cursos de formación y capacitación laboral. Quien lo termine será técnico básico y podrá hacerlo en las más diversas especialidades. ¿Le quedó claro? Bueno, si usted fue entendiendo todo esto que yo le vine contando y ya no necesita escucharlo de vuelta, haga una cosa. El cassette guárdelo y alcánselo a un compañero de trabajo, a un familiar, a un amigo, y que él haga lo mismo, para que cada uno se vaya enterando de cómo es la Ley Federal de Educación. Para que vayan comprendiendo que esto es el futuro y que esta ley, como dijo alguien, no es para mal de nadie, sino para el bien de todos.

Bueno, ojalá que esto que yo tuve el gusto de charlar con usted le sirva para comentar con otra gente, para que se enteren de que se está trabajando en serio por el futuro de los argentinos, comenzando por lo principal, la educación. 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
1: Claro. Y el mamado de velorio que está en un velorio, que se gestó en un velorio, como los chicos que se vuelven traviesos y no lo hacen por ser traviesos, sino porque lo hacen para tratar de llamar la atención, trata también él de llamar la atención porque el vino le ha soltado los duendes de la inhibición. Entonces sabe que tiene que ser respetuoso, pero él quiere que se note que él está. ¿Y dónde puede llamar la atención en un velorio? Adentro, donde está el homenajeado. Y usted lo va a ver, tienen que haber visto alguno. Parado al lado de la cabecera. Él solo se declara en custodia, nadie lo pone ahí. Y debe pensar para sus adentros que es granadero, por qué sé yo. Y de al rato colabora. Y mientras está ahí, escucha las cosas que dice la gente que pasa por enfrente de un féretro, que son las mismas cosas que dijeron los abuelos de nuestros abuelos, y que van a decir los nietos de nuestros nietos, porque son frases hechas, acuñadas, y quedan en la familia. A ver, hagan memoria a ver si alguna vez nos dijeron esto. Dos amigos del muerto llegan juntos. Y entran juntos y se paran al lado de la cabecera los dos. Y invariablemente hay uno que le dice al otro, ¿qué me dice de esto, José? ¿Qué me dice? ¿Pero qué me dice, don? Si el otro tuviera sentido el humor, le diría, ¿qué quiere que le diga? Para mí está muerto. Porque... desde el punto de vista de la lógica, medio desgolletado el asunto, ¿no? Después está el otro, el que te da la primicia. Pero usted sabe, doña Azucena, hace 3 días hablé con él. Y si estaba vivo y no era mudo, ¿qué tiene raro que haya hablado? Pero lo decimos como primicia, ¿o no? Yo hablé con él. Y el tercero es el filósofo. El culto. Que te mira como diciendo, guarda con lo que voy a decir. Pensar, don Luis, que todos vamos a terminar en lo mismo. Y vos decís, menos mal que me avisó, porque en una de esas sigo viviendo y no paro más. Gracias. Y otra vez eran dos, che, los mamás, uno de allá y otro de acá. El de acá medio durañón, viste, medio duro. Y el otro no, sentimental, el de allá. Y llanto que andaba cerca... él se enancaba. Para acompañar sería, digo yo. Lloraba alguna mujer, viste que son algunas de llanto fácil. Y él también. Y se quedaba en eso. Y este no, impertérrito. Y habrán visto ustedes que hay gente que, mujeres que lloran auténticamente, o para adentro, para afuera, pero lloran. Y son honestas. Pero hay otras que van para cumplir, ¿no? Lloran un poquito, ahí para que no digan no lo sintió el pariente. Y algunas hasta se desmayan para que las atiendan un poquito. Y cayó una de esas mimosas, justo al lado del mamado sentimental. Y se afirmó un poco así, ¡ah! Y se fue para abajo. Y se desmayó. ¿Y cuántas veces habrán presenciado ustedes un desmayo? En un desfile, en un cine, en un teatro, en misa, en una cancha de básquet. Vieron que se desmaya alguien y las propuestas para solucionarle el problema son infinitas. Cada uno tiene una fórmula distinta. Échenle en agua, échenle en agua, agua, échenle. Hágale oler alcohol, mija, como agua. Perfume, traiga perfume, tráiganle perfume. Mójele las muñecas, mójele las muñecas. Póngale hielo en la sien, hielo en la sien. y le haces caso a todo y la matas ahí a la tipa. Y optaron por lo más práctico. Saquen la pajuela que tome aire y la... Estaqueada la saca. Y quedaron solo de golpe, che, los dos mamás. Y se hizo un silencio medio como para cortarlo con un cuchillo y tal vez el sentimental, tal vez para romper el silencio. Lloró un poquito. Y le habló a su compañero de este lado. Así es la cosa, amigazo. Hoy estamos, mañana no estamos. Y el de este lado le dice, mañana para qué vamos a estar si lo llevan esta tarde.

Y ahora vamos a entrar en la tanda de los cuentos. El cuento requiere más tiempo porque tiene más narración, porque necesita describir más elementos. Pero vamos a entrar a la que define un poco la cultura regional litoral, que es Corriente. Una provincia que se puede explicar no tan fácilmente como nombrarla. Los correntinos son gente con personalidad, con identidad de provincia, porque son la resultancia de una mistura que surge entre el guaraní y el español sin ninguna otra cultura en el medio. Y es orgullosamente correntino el correntino, y le diría más, es agresivamente orgulloso. Y ahora no tanto, pero 30 años atrás usted le ponía en tela de juicio el honor a un correntino y lo ensartaba como mariposa para colección, por las dudas. Porque además el correntino es de manejar muy bien el arma blanca, el cuchillo, es una maravilla como se pega cada salto de gamo, ¿no? Y este era el caso del Moncho Garmendia, de la zona de Santo Tomé, allá localidad recostada sobre la costa del Uruguay, bien casi pegando sobre Misiones. El Moncho Garmendia era un símbolo del coraje. Cicatriz que anduviera suelta la tenía el Moncho. Se había peleado con lo que se le puso delante. Pero no solo tenía cicatrices de haber peleado con cualquiera, sino tenía cicatrices de trabajo, porque era hombre de trabajo, de arriar hacienda, de que lo encuentre la intemperie con heladas, con granizos, y dormir a la intemperie. Pero así como era un símbolo del coraje, el Moncho Garmendia tenía un talón de Aquiles, un costado flaco. Le tenía pánico a los dentistas y a los médicos. Ni vacunado estaba el Moncho. Y el Moncho venía mal barajado con un cuacho sin dormir. Unas ojeras parecían estribos este cristiano. Le habían prometido los curanderos curarlo de palabra y hasta le habían prometido curarlo con la cuente de acordar. La cura del sapo, según la creencia popular, es cuando usted tiene un dolor del costado, sapo vivo, y con el lado de la panza se hace una cruz en el lado del dolor y tira. Y es que a usted se le pasa el dolor de muela y el sapo se queda con el dolor de muela, cosa que no es cierto cuando tiene muela el sapo. Lo que sí creo es que con la impresión de pasarse un sapo por la cara se le pasa hasta el apéndice. Que esos son 20. Pero al Moncho, che, no lo podían componer y fue y lo encaró el patrón, don Soto, y le dijo: Moncho, vamos a dejarnos de paviar ya,

Y vamos a ir mañana en el pueblo ya que te cure tu muela, así deja de molestar a tu familia y molestar a todo el que te rodea, porque está siempre escuchándote. Y el Moncho, acostumbrado al respeto y la lealtad como no va con su patrón, no le dijo no de entrada, pero entró a hacer parga. Dijo, discúlpeme, patrón, dije, pero yo no voy a ir. Le dice, ¿cómo? No voy a ir yo. Y le dice el patrón, ¿cómo que no voy a ir? ¿Por qué? Me da vergüenza, sí, pero le tengo miedo al dentista. Pero que no se diga, pero no, ni comentes en voz alta esto. Hace un papel, amigo. Mira, mañana cuando yo pare la camioneta frente a tu rancho y sienta los dos bocinazos, más dale que te suba. Porque si yo me llego a enojar, me va a costar bastante aguenarme, ¿me entendiste? Terminó la conversación. Al otro día, temprano, camioneta que para frente al rancho del Moncho Garmendia y ta-ta, bocinazo, y el Moncho que se subió, estaba preparado. Buen día nomás, dijo. Sabía que iba para el matadero, pero ninguno de ellos. Llegan al pueblo, frente al consultorio del doctor García, le dice, abajate. Y lo sigue de atrás por las dudas y se le sienta enfrente en la sala de espera. Un momento dado se abre la puerta del consultorio y sale el doctor García, muy jovial. Buen día, ¿qué tal, don Soto? ¿Qué tal, Moncho? ¿Quién se va a atender? Y le dice don Soto, el Moncho anda con problema con la muela, atendelo. Pasamos. Los que han ido alguna vez al consultorio del dentista deben coincidir conmigo que hay un olor a dentista en el consultorio del dentista que se da ahí nomás. Y ese aroma, viste, que hay, que vaya a saber del tipo de drogas que usan, eso medio lo tiró para atrás. Encima que el otro naturalmente le dice, como no es él el que se va a sentar, dice, sentate. Para el que nunca entró a un consultorio, ver de golpe un sillón de dentista, hermano, es impresionante. Porque es una mezcla rara de camilla con respaldo y silla eléctrica. Porque tiene tanto chirimbolo y cosas que... Y ahí sí ya, el coraje del Moncho no dio para más. Pegó unas pantadas de Cristiano. Lo atajaron en la puerta porque se le enredó la espuela en la alfombra, si no tampoco. Y el patrón ahí ya se enojó. Dijo, bueno, Moncho, che, vas a mentir a un hombre grande, che, haciendo papelón, pasa para adentro. Oh, también. Y el Moncho bajó la cabeza avergonzado de su propio temor y entró. Y por arriba el hombro del Moncho, cuando iba entrando, el patrón le hizo una guiñada de inteligencia al dentista, como diciéndole que le tenga paciencia, que el hombre andaba con miedo. Y el dentista le devolvió la guiñada como diciendo que esté tranquilo. Psicólogo, al fin el dentista le dice, yo sé lo que le pasa a Moncho. Le está faltando un trago para agarrar coraje, como buen correntino, ¿cierto, Moncho? Y sí, y el otro no sabía ni qué decir del julep. Y le dice a la enfermera, Carmencita, ahí en el armario, en la parte de abajo, hay una botella de caña alcanzada. Y le trae la botella de caña. Una botella de caña paraguaya, a la aristócrata. Media pa' más cara la caña. Y le dice, toma mucho, a ver si agarra coraje. Le destapó la botella, le pegó una zambullida a la botella. Y el dentista se hacía el que no veía y acomodaba el instrumental y aprendía el mechero de alcohol, se hacía el distraído y se sentían los gorgoritos nomás. Ya cuando vio de reojo que le había bajado casi tres cuartos de botella, pensó que era el momento ideal. Se da vuelta el dentista paternalmente, sin apurar la cosa. Le dice, ¿y qué tal, Moncho? ¿Ya agarraste coraje? Sí, señores. Y deja la botella. Y hace un movimiento así, saca el cuchillo y dice, vamos a ver cuál es el macho que me va a tocar la muela ahora. En un pueblo, ni muy grande ni muy chico de Entre Ríos, parecido a tantos pueblos que jalonan lo largo y lo ancho de nuestro bendito territorio, pueblo que suele definir el comentario popular como pueblos donde nunca pasa nada, y cosa con la que yo no estoy de acuerdo tampoco para nada, porque ¿qué es que pase algo? Aparecer en los diarios. Desgraciadamente cada vez que un pueblo chico aparece en los diarios por alguna cosa ingrata. Porque los diarios no se ocupan de las cosas cotidianas, de las cosas simples. Donde las noticias de policía llegan a ser hechos exclusivamente accidentales porque no hay delito.

delitos premeditados, porque todo el mundo se conoce. Y nadie cometería la torpeza de robar ni siquiera un timbre de bicicleta o estaría en el comentario de todo el pueblo al otro día. Y el comisario de ese pueblo, un poco de tanto no anotar nada, porque escuché, anotaba nomás lo esencial, las cosas, estaba, no pasaba de ahí, de un partido de básquet, un partido de fútbol con el otro pueblo. Una noche cualquiera le dijo a los amigos, che, vamos a hacer un asado esta noche, para romper la rutina. Asado de hombre, porque en la comisaría no van a ir con mujeres. ¿Y quién eran los hombres invitados? Los hombres sobresalientes del pueblo. Juez de paz, jefe correo, jefe estación, boticario, gerente de la tienda, el dueño de los almacenes Ramos Generales, el presidente de la cooperadora policial, el carnicero que puso la carne, abogado, médico, intendente. Y te dirán, ¿y para comer asado no vas a juntar? No, el asado era un pretexto para estar un rato juntos, jugar algún truco, contar algún cuento, reírse un rato. Y empezaron temprano, con lo que nosotros llamamos comúnmente el vermucito, y que nunca es vermucito porque es la picada con el mismo vino con el que vamos a acompañar el asado. Ya arrancamos con... La picada organizada por una mujer, al no querer, siempre tiene cierto detalle estético. Cosa que no ocurre cuando la reunión es de hombres solos. El hombre es muy guasuncho para la cosa. Y estos eran todos hombres solos, que nunca entran a la cocina para nada. Entonces, te imaginas, se organiza la picada, mortadela, bola, cortada a los guasos, queso duro y picante para hacerse. Y aceituna de las ordinarionas, estas que le arrima el escarbadiente y rajan para afuera. Que llegás a comer un 25%, las otras están todas en el suelo. Y empezaron con eso y con algún truco, algún tute, se hicieron mesas así, y el asado era entrerriano, despacito, casi al resplandor del abrazo, porque no había ningún apuro. Se hicieron las 2 de la mañana en estos trámites, 2 y pico, y se terminó el vino. Y el comisario lo llama al cabo de cuarto, porque era en el patio la comisaría, y le dice al cabo de la guardia, Medina, hermano, vení. Y viene Medina, ordene, señor. Que le hizo el saludo porque había gente, si no, nunca le decía. Y le dice, haceme el favor de llamar Boliche Cabral y decirle que manden vino. Del que a mí me gusta, decirle para el comisario, él ya sabe el que a mí me gusta. Una dama Juana, decirle que mande, decirle que yo después paso a arreglar con él. A la orden. Y pega la vuelta y sobre el mismo talón vuelve a girar y le dice, discúlpeme señor, ¿te recuerda el número del Boliche Cabral? Se memoria el comisario y le dice, 2232. Muchas gracias señor. Y se va. Ustedes estarán pensando, en un pueblo chico, a las 2:30 puede haber un boliche capaz de atender un pedido telefónico. Ahí está la cuestión. Este es un boliche de doble juego. O sea, de dudosa reputación. No sé si me explico para los más grandes. Vendía pimentón y otras cosas. Y... va este y de apurado, che, mete mal el dedo. Y en vez de 2232, que era el boliche Cabral, marca 2222. Y ese no era el boliche Cabral. Era la parroquia del pueblo. 2:30 de la mañana suena el timbre en el teléfono, en la mesa de luz del cura párroco. Un salto así pegó el curita porque dijo, extrema unción clavada. Nadie va a llamar para un bautismo a esa hora. Y casi con temor de una mala noticia de alguno de los compueblanos, el sacerdote dice, hola, ah sí, el cabo de cuarto acá en la comisaría local, el cabo Medina le habla. Dice el comisario que le mande vino. Dice, ¿cómo? Que dice el comisario que le mande vino. Le dice, ¿está seguro? Sí, sí, del que usted ya sabe. Y le puso tanta voz de cómplice que se desorientó el cura porque ahí recordó que lo había convidado con vino de misa al comisario. Y pensó para adentro, estará de antojo, pero no le entendía el horario. Entonces le dice, pero a esta hora, sí, sí. Y una dama Juana dice que le mandé. Ahí se dio cuenta el cura párroco que estaba equivocada la dama. Y como buen cura párroco, decidió investigar qué estaba pasando en su pueblo para ver si tenía argumentos para el sermón del domingo. Le dice, ¿para qué quiere vino el comisario, si es que se puede saber? Ah, se está con los amigos acá, están
están de farra? Ah, no me diga. ¿Y quiénes son los amigos? Y le da la lista el otro. Ah, dice, están todos, sí, sí. Y seguramente desde temprano. ¡Ah! Desde las 9 están chupando tupido y meta con tal cuentos verdes están. Ah, qué bien. ¿Y qué hora es ahora, cabo? Y miran el reloj de la guardia y dice, ahora son 3 menos 20 de la mañana. Ah, 3 menos 20 de la mañana. Así que están chupando de las 9, se terminó el vino y el mismo comisario en persona pide más vino para seguir chupando en la misma comisaría a las 3 menos 20 de la mañana. Un ejemplo el comisario, ¿eh? Habría que destacarlo esto en los diarios porque es un ejemplo para la comunidad. Lo felicito por el jefe que tiene. ¡Oh! Se quedó duro el cabo. Y pensó para sus adentros, ¿quién es el atrevido este que se permite poner en tela de juicio las actitudes de mi jefe? Y endureció el tono. ¿Quién habla de ese lado? Y del otro lado, con no menos firmeza en el tono de voz, dice, para que sepa mi amigo, de este lado habla el cura párroco. ¡Ja! ¡El cura párroco! ¡Ja! Y lindo cura tenemos en el pueblo, ¿eh? A las 3 menos 20 en el boliche de Cabral. ¡Ja!

0: Estoy haciendo memoria qué provincia nos falta. ¿Qué nos va a faltar? Provincia de Buenos Aires. Y yo les voy a contar un cuento digno de un paisano de Buenos Aires. Después les voy a contar otro, pero este va para el disco. El otro no se puede grabar porque es visual. Paisano de la provincia de Buenos Aires, yo lo he visto en las fiestas, en jineteadas, fiestas patrias, con qué orgullo lleva su prenda y cómo la sabe usar. Porque claro, hay gauchos que se visten de tanto en tanto y hay otros que viven en gaucho porque tienen tareas rurales. Y usted los ve, che, por la manera de pararse, ¿sabe? Cuando el hombre es de campo, este, tienen esa... Saca un cuarto de cola para afuera como para estacionar. Y suele poner manos a cabeza, así. Y la conversación puede nacer de cualquier cosa. Por ahí uno dice, ¿sabes que estoy aburrido? Y le dice el otro, ya encontró punta para seguir con su relato. La vuelta va a pasar, yo estaba tan aburrido. Estaba aburrido, un sábado a la tarde, no me acuerdo, como dijo la vez. Y dije, ¿qué hago? Dije yo, para mí. Y dije, me voy a pescar. Y busqué la cosa y me fui. Busqué un recodo del río que tuviera sombra y me senté ahí. Encarné, revolví la línea y la largué. Y estaba ahí. Habrán pasado unos 15, 16 minutos y sentí un tirón. Ni muy fuerte, ni muy... ¡Tirón! Y yo dejé que venga el segundo y el tercero, y cuando vino el tercero, tiré para enganchar, y enganché y traje. Recojo y sale un pescadito así. Y me dio lástima verlo tan chico, que dije, lo voy a volver al agua, que se haga hombre, porque así no sirve para nada. Y lo desenganché, ¿sabes? Lo desengancho con cuidado para no lastimarle la boca, pobrecito, y le saco el anzuelo, y con la zurda nomás así lo largo para el agua. O sea que el pescado en el aire hace una pirueta y se vuelve para afuera por su propia voluntad. Y cae al lado mío y me queda mirando como diciendo, ¿qué me hace mi amigo? Como diciéndome, si me sacó, me sacó, che. Como herido en su orgullo de pescado, como diciéndome, ¿qué digo yo ahora si vuelvo allá que no sirvo para pescado? Y me dio como una vergüenza a mí, fíjese. Me puse colorado y lo agarré casi sin mirar y lo puse en un balde con agua que yo suelo llevar para que no se le sequen las agallas a los pescados y lo pongo ahí. Y yo estaba pescando, pero sin pescar, che. Porque estaba intrigado con la actitud del pescado y el pescado se ve que pensaba en mí porque me relojeaba del balde. Y llegó el momento de irse porque ya había matado el tiempo como quería, que yo estuve ahí pescando no por pescar, sino para matar el tiempo. Y pensé, ¿qué hago con el pescado este? ¿Al río no quiere volver? Matar no lo voy a matar, es un crimen matar este pescado tan chico. Y lo llevé para las casas. Y lo entré a criar en las casas. Al rato en el cuentón, al rato en la palangana. Y lo iba cambiando según el tamaño. Y ya se me había criado, lo tenía en el bebedero. Porque lo crié con poca cosa, no era delicado, con galletas y esas cosas. Y usted sabe que en el campo nosotros tenemos la costumbre, cuando usted va a criar un animal, le da de comer y le dice un nombre. Y eso es como una campana para él. Porque usted sabe que con la comida, ese sabe que es él. Y yo le puse Pancho al pescado. Y le decía Pancho, al mes le decía Pancho, desde la cocina. Y él sacaba la cabeza así, yo le largaba la galleta desde el... Y él en el aire la balajaba. Y ya era tremendo el pescado y estaba en el bebedero, porque no entraba en otro lado. Y un día estaba tomando mate así en la cocina, estaba yo en una silla petida sentado. Y siento un revuelo en el patio. Salgo a ver el pescado corriéndome los pollos. Y fui y le dije, no, Pancho, hermano. Usted es pescado, hermano. Usted es pescado. Hágame el favor. Y lo largué para el agua y medio de mal modo porque se quedó mirándome como diciendo, ufa, también. Porque le mentiría si le diría que no tenía carácter. Tenía su carácter el pescado. Me vuelvo a la cocina a tomar un... Habré tomado tres mates más y siento otra vez revuelo. Salgo y otra vez peleando con el perro porque se tenían inquíneros. Y ahí fue, le dije, bueno, Pancho, ¿qué hacemos? Usted es del agua, hermano, no me ande por el patio. Y vos sabés que lo metió en el agua y se me saltaba para el otro lado como diciendo, acá estoy yo. Y se me desacostumbró, che, estar en el agua, estaba más afuera y se me hizo pescado de patio. Pero a tal forma, mire, que yo a veces volvía del pueblo y él sentía el galope a mi tobiano y salía a la tranquera a esperarme, a hacerme fiesta. Que el caballo quedaba desorientado porque no tenía visto perro sin pata. Y el perro le tenía una envidia porque pa' colmo este, cuando ya se acreció a estar afuera, cuando yo me sentaba, me trancaba a tomar mate así, él se me arrimaba y me jugueteaba con los flecos de la alpargata. Y se ponía cariñoso y yo le pasaba la mano como si fuera un perro guachito. Y el sultán le tenía una bronca, el perro lo miraba de lejos. Y un día me acuerdo como si fuera hoy, un calor. Y yo le digo al Pancho, Pancho, está calientito el día, le digo. ¿Qué le parece si nos vamos al arroyo y nos pegamos una remojada? Y me miró con una cara agradecida de pescado, que una cosa que me conmovió. Y nos fuimos los dos. Y el sultán nos seguía de lejos, 50 metros atrás, una bronca el perro. Llegamos a la orilla del arroyo, yo en la parte honda. Y me quedó mirando como diciendo, no se va a tirar con ropa. Y me saqué la ropa y le digo al Pancho, bueno, ya estamos iguales ahora, mijo. A las 3 de zambullida, ¿eh? Y le hago una, dos y tres y nos largamos los dos juntos. ¿No va a creer que se me ahogó, che?
1: Bueno, y entramos en nuestra cuarta contata. Esta va a ser una contata muy especial porque se va a llamar Contata de Dos Orillas. Le voy a explicar por qué. Lo que vamos a grabar son los cuentos que enviaron a un certamen de cuentos en la República Oriental del Uruguay, a programa de radio en CX30, la radio, Montevideo, y al programa de este que yo formo parte, que es Argentinísima, donde se hacen los cuentos de los argentinos. Entonces, entre los dos, vamos a conformar una larga duración con los 6 o 7 mejores cuentos de cada certamen, sin establecer quién ha sido el ganador, porque se hizo el ganador por sorteo. O sea, se eligieron 5 muy buenos cuentos, y para no que fuera injusta la decisión del jurado, se decidió hacer por sorteo de esos 5 mejores. Entonces, voy a arrancar, como los tenía en la lista, con los cuentos del País Hermano, donde creo que no hay ninguna diferencia, salvo algunos términos. Hay algunas pequeñas cosas, porque nosotros, por ejemplo, le decimos machete al papelito para ir a rendir. Ellos machete le dicen al agarrao, al que es devoto a la Virgen del Codo, ¿no? O sea, es otra cosa totalmente distinta, pero que igual nos entendemos, sabemos cuando dice, ¿qué tipo machete es? Yo ya lo fui aprendiendo. Pero lo que quiero destacar es la generosidad del pueblo uruguayo. Y además, el gran sentido del humor que tienen para todo este tipo de cosas y fundamentalmente para el cuento de corte criollo. Porque son muy acriollados hasta en la capital. Yo a veces pensaba que estaba tratando con provincianos y eran gente de ahí, de Montevideo. Entre los cuentos que han mandado, se destacan los de los mamás. El mamau da material para cualquier cosa. Están los mamaos cargosos, los mamaos pendencieros y los otros que no hacen nada, ¿cierto? Sos mamau porque sí nomás. Y, por ejemplo, yo el mamau cargoso no lo aguanto porque es ese tipo que se toma y se le tira arriba y lo obliga o lo quiere obligar a tomar lo que él le gusta tomar, y lo palmea y le llora en el hombro, y si está comiendo un sándwich de chorizo se lo exprime en la solapa. Ese tipo de cosas son insoportables, ¿no? Después el otro, el pendenciero, el buscapleito, que también para mí es una barbaridad, porque cuando un hombre necesita el auxilio del alcohol para hacerse el guapo, para mí no entra ni en la escala de hombre, ¿no? En cambio el otro, ese que toma porque le gusta, como el del tango, de puro kurda, ese me encanta. Porque toma porque toma, y no molesta. Fíjense de que hay gente así, que toma y no molesta para nada, como este personaje que chiflaba entre dientes para no molestar, fíjese que respeto a los demás, ¿no? Yo, tengo uno de los cuentos, es de Manuel Ángel Benítez, con cédula de identidad 346-557, porque así los juntábamos, ¿no?, para saber quién era, que habla de un paisano de esos que toma, está en el boliche, pero siempre hay tres o cuatro compañeros que le entreveran las bebidas como para que se chupe y haga papelones. Y esos no son amigos ni compañeros, están usando la debilidad del otro. Y aún en la nebulosa del alcohol, este paisano se daba cuenta que lo estaban tomando para el churrete. Entonces intentaba irse cada rato. Y cada vez que decía, bueno, me voy a ir, y entraba a retirar la silla, de a poco los otros se levantaban para salir para afuera para ver en dónde metía la pata. Y él se daba cuenta de eso y casi con amargura decía, me había quedado otro rato, y cerraba la puerta. Intentó 3-4 veces irse. Como los compañeros también se levantaban, no pudo. Entonces amagó como para el caballero y salió para afuera. Cuando estaba desatando las riendas para subirse a caballo, ya estaban los 3-4 compañeros recostados en la chava del boliche y mirándolo como sobrándolo para ver dónde hacía la metida de pata. Y él se da cuenta. Entonces desata pacienzudamente las riendas del animal, las cruza sobre la cruz, las agarra con un puñado de crines bien cortitas, se encomienda a todos los santos que andaban cerca, a todos los duendes del vino que tenía adentro, a su propio orgullo de hombre, y pone toda esa fuerza al servicio del envión. Y juez, demasiado fuerza junta. Pegó el envión y pasó limpito para el otro lado. Pero tan ligero este hombre, mire, tan ligero, que antes que agarren vuelo las risas de los circunstantes, dijo, bueno, ya que me bajé voy a tomar otra.

Bueno, de la serie de cuentos que figuran entre los cuentos ganadores del certamen de CX30 La Radio, de la República Oriental del Uruguay, uno de los más destacados y sobre todo así aprobados por el gusto de la gente, es un cuento enviado por Silvia Evero de Silvera. Y es un cuento que trascendió la frontera. Les ha gustado a todo el mundo. Es un cuento que nace con un hecho normal para fin de año, que te regalen un lechón. Casi todos los pueblos hay gente generosa que viene con uno o dos lechones para cumplir con la gente del pueblo, ya sea con el jefe de correo, con los empleados de banco, son atenciones que se tienen. Viene con el lechón y se lo dejan a la patrona y después le avisan al hombre donde trabaje. Dice, ahí le dejé el lechón, para la fiesta, que lo dio. Que le haga provecho. Pero para qué se molestón, García, viste esas actitudes. Entonces, la cuestión que este señor que le regalan el lechón, bueno, en vez de carnearlo para Navidad, decide entrar en la especulación doméstica de guardarlo para engordarlo y hacer chorizo en invierno, que es una especulación lógica, sobre todo cuando se piensa en la economía de la casa. Las casas de pueblo casi todas son con terrenos profundos, donde hay quinta, gallinero, fondo, y en el fondo se puede hacer chiquero. Ahí puso el animal y con las sobras de la casa, que siempre hay sobras en una casa, entró a alimentar el animalito este, que se entró a crecer, porque además de la sobra de la casa, uno siempre tiene un pariente en el campo que te auxilia con una calabaza, una sandía, un melón, un zapallo. Siempre son medios exagerados para regalar a los parientes de campo. Y si sobra, más vale darle a los chanchos y no a los vecinos. Eso decía una tía mía. Y fíjense que entró a engordar ese animal que era insoportable, ya de grande que era. Pero no era lechón, era lechona. Así que al tiempo era una chanche gorda. El drama del animal este, que a los 6, 7 meses tenía unos nervios que era inaguantable. Fueron a hablar con un veterinario, viene el veterinario, revisa la chancha y dice, la chancha está sana. Y dice, pues está nerviosa. Y le pregunta, dice, ¿usted es criador de...? No. ¿La primera vez? ¿Cómo la primera vez? ¿No me va a decir, no crío nunca? No. Pero ¿y este animal se crió solo? Y sí, se me regalaron uno nomás, así que... Y bueno, hermijo, ahí está la clave de la cosa. ¿De qué? Los nervios del animal. ¿Qué tiene los nervios del animal? Y bueno, que es una ley natural que se cumple. Tal. ¿Y? Y bueno, ¿y qué quiere que le diga? Que está en el tiempo de tener nervios. ¿Qué le puedo decir? Y le quería explicar y el otro no engranaba. Y le dije, bueno, ¿y los nervios qué hacen? Y bueno, ¿qué quiere que le diga? Le estoy explicando que es un ciclo, es la ley natural que tiene que cumplir, la soledad del animal. ¿Y qué hacemos con los nervios? Y ya el veterinario no sabía cómo decirle. Entonces le dije, dígame, dice, ¿usted es casado? Sí. Bueno, si no estaría casado, estaría nervioso, ¿me explico? Así que la... ¡Oh! ¡Mirá vos! Y entraron a buscar novio para la chancha. Candidato a novio más cerca era un chancho que estaba a 4 kilómetros de ahí, de un tal Dalmacio Jiménez. Un chancho que gozaba de cierto prestigio en la zona. Hablaron con el dueño del chancho y el chancho dijo, no hay ningún problema. La traigo mañana, trágala, temprano. Y al otro día le hizo un lacito, tipo perro, y la entró a tironear. La chancha estaba apurada y nerviosa para tener novio, pero no para caminar 4 kilómetros. No hubo quien la saque el chiquero. Así que tuvo que estacionar la carretilla, cargar la chancha arriba y hacer los 4 kilómetros camino vecinal de tierra lleno de huella, con una carga desparramable porque la chancha mandaba el mondongaje para cualquier parte. Así que sabés lo que era hacer equilibrio
Llegó a los 4 kilómetros, se lo habían ido a 8 por lo menos. Llega ya agotado, le dice, don Dalmacio, ahí le traje la chancha. Y don Dalmacio le dice, bueno, dice, suéltela en el chiquero. ¿Y qué hay que hacer? Nada, déjelo que charlan entre ellos. Usted venga para acá y dice, nosotros vamos a tirarle unos tiros a las palomas, mientras hay que dejarlos tranquilos. ¿Y cuánto tiene? Y unas 2 horas más o menos. No. Fueron a tirar tiro a las palomas, a las cotorras. Tomaron mate, hablaron de cosas de la vida, el corazón, el reuma, de los vecinos. A las 2 horas viene y junta la chancha y dice, ¿usted cree que con esto los nervios? Bueno, dice, yo creería que sí, pero si usted la nota nerviosa la va a tener que traer otra vez. ¿Otra vez los 4 kilómetros? Y la... Digo yo, don Francisco. Con carta no la va a arreglar.

junta de vuelta a la chancha. Le dice, don Dalmacio, ¿usted cree que con esto ya los nervios? Yo creo que sí. Pero si usted la no... ¿Otra vez? No, digo yo. ¡Ah! Y se volvió. Volvió para las casas. Con el resto llegó. Apenas. Los bojes afuera. Vos sabés que ese cristiano no tenía fuerza para nada. Ni descargó la chancha, la echó adentro el chiquero. Inclinó la carretilla y que caiga. 16 kilómetros de chancha en 2 días. Y a pulso. Le dijo a la mujer, yo no doy más. Me voy a dormir. Me despertás en caso de incendio y siempre y cuando el juego esté cerca de la cama y no tampoco. Y se planchó. Al otro día los gritos de esa mujer. ¡Francisco, levantate! Una desesperación en la voz. ¿Sabés los saltos de este cristiano? ¿Qué pasó? La mujer le dice, la chancha. Se le cruzaron los ojos. La mira casi desesperado. Se escapó. La mujer le dice, no. Y pone las manos como atajando y dice, no me digas que está nerviosa y huele. La mujer le dice, no. Y entonces, no, y se subió sola a la carretilla. Muchas veces dije de que mis vecinos, ya sean los correntinos o los santiagueños o los salteños, han dejado un rastro fuerte en la idiosincrasia del Chaco porque son gente que pisa fuerte con el acento y con sus costumbres. Y yo conviví con el santiagueño y creo que debe ser uno de los acentos más dulces, un acento parsimonioso, poblado de heces. Santiagueño puede pasarle un montón de años por el hombro fuera de Santiago y él sigue manteniendo no solo su acento, sino su gracejo, sus maneras de decir. O sea que el santiagueño se aferra a sus tradiciones y al santiagueño le pueden faltar todos los dientes, pero las heces al final las va a pronunciar igual. A tal punto que la vez pasada un santiagueño para un trámite bancario le preguntaron, ¿cómo es su apellido, señor? Pintos, pero sin S. Y había un tal Samaniego, tan santiagueño él, que cuando le preguntaban, ¿de dónde es usted? Decía, santiagueño, decía. O sea, le sacaba una N para agregarle una S más. Este Samaniego era un curandero muy conocido en la zona, porque además había impuesto una nueva forma de curar dentro de las artes curanderiles, ¿no? Por supuesto, que las hay muy conocidas. Algunos curan tipo mano santa, otros con yuyos, otros de palabra, otro con darle el nombre. Ya dicen que ni venga, lo vamos a arreglar igual. Pero este don Samaniego tenía una rara virtud, curaba con animales vivos, animales silvestres o caseros. Y vino don Florentín Domínguez a verlo. Mal venido don Florentín. Golpea las manos desde la tranquera como para no bajarse al cohete porque estaba muy mal de su daño. Entonces golpea a don Samaniego. Y golpeó. ¡Don Samaniego! Y se asoma y dice, don Florentín, ¿qué anda haciendo? Lo venía a ver, dice, a ver si me lo va a poder revisar. Y bájese, pues, a ver si puedo. Y se baja medio quejoso, manea el sulqui. Y lo sale a buscar, le sale al encuentro don Samaniego y dice, ¿qué le anda pasando, pues, don Florentín? Mal ando de la riñonada. Incapaz de levantar una pava para cebar mate, fíjese, ni fuerza tengo. A la flauta dice, uno pase para adentro, lo va a revisar. Me trajo las aguas. Sí, dice, por supuesto. Las aguas nosotros le hicimos en la campaña por pudor a lo que en la ciudad le dicen análisis de orina. Y le entrega don Florentín, así como en la ciudad, en el campo se cree que cuando el doctor o el médico, el curandero pide las aguas, creen que hay que llevar mucho.

Y se esfuerzan para llenar la botella. Y le pasó una botella esas de alcohol hasta arriba de anali, esas de medio litro. Y claro, el curandero no hace como el científico, digamos, el bioquímico, que tiene sus análisis con centrifugados, sino que a ojos vistas, pone la botella al trasluz y entra a mirar. Y ahí va sacando los daños que pueda tener el hombre. Y va girando la botella así, de al rato la sacude. La va mirando y le dice, don Florentín, dice, con razón ha estado sufriendo, hombre. Che, y el otro los ojos así. Dice, es grave, don Samaniego. Y no lo voy a negar, delicado es, delicado es. Pero si usted tiene fe, yo lo voy a componer. Pero usted sabe cuál es mi método, ¿no? Yo curo con animales. Sí, dice, estoy sabiendo. Bueno, va a tener que conseguirse un sapo, esos rococos grandes. Me lo va a traer, yo lo voy a empezar a componer. Dice, ¿y dónde puedo conseguirte por acá? ¿Cómo de por acá? No, dice, tiene que ser de su zona. ¿Cómo de mi zona? Yo estoy viviendo a 15 leguas. Y bueno, dice, pero el animal tiene que ser de la zona del enfermo, si no, no sirve. ¿Cómo no sé? No, dice, si la, fíjese que el animal tiene que ser de la zona del apestado, porque si no, no sirve la cura. Así que me va a tener que volver 15 leguas. Y yo le mentiría si le diría que con un sapo de acá lo va a servir. Bueno, entonces, ¿y por qué no me ayuda si ya voy volviendo yo? Dice, así voy ganando tiempo, ayúdeme con el sulky porque yo solo no me voy a poder subir. Bueno, vamos. Va saliendo por debajo de la galería del rancho de don Samaniego y había una ventana abierta que daba al interior de una pieza del rancho de don Samaniego, el curandero. Y en esa pieza había un tipo tirado en un catre, boca arriba, amarillento, casi para el otro lado. Tenía un cuí en la cabeza, una lechuza en cada hombro, una comadreja acá acostado del pecho, un sapo en la barriga, una rana en cada rodilla y un tatucito en cada punta de los pies. Y se asustó, pues, don Florentín, dice, don Samaniego, dice, ¿y ese? Ese está en terapia intensiva. Y mal podría hacerse una recorrida por provincia tocando el humor y no tocar Córdoba. Porque Córdoba es un poco la inventora del humor espontáneo. El generado en relación a las circunstancias que se está viviendo, son gente muy ligera. Este cuento que les voy a contar fue el primer cuento que yo aprendí de los cordobeses. Lo aprendí en el Chaco de un chaqueño. Y ustedes les deben andar dando vuelta a la duda de cómo aprendí un cuento cordobés en el Chaco de un chaqueño. Tiene su razón. Un estudiante de mi pueblo fue a estudiar medicina a Córdoba y demoró tanto en recibirse que cuando volvió había gente que se había olvidado que este se había ido. Y había venido tan contagiado de la idiosincrasia cordobesa que muchos decían, vio, vino un médico nuevo de Córdoba. Era este joven estudiante que había demorado un tiempo porque había habido inconvenientes. Pero la cuestión que hoy ya lleva 25 años atendiendo a sus pacientes de su propio pueblo, de su propia adicción, y no se le ha ido la cordobeseada. Y no solo es médico notable, sino hombre público, que es político, y notable político además, y cuando sube a hablar en nombre de su partido te desorienta porque dice, ¡nosotros los chaqueños! Y te descoloca, ¿viste? Pero un hombre muy amante de lo folclórico y muy gracioso, y me cuenta esta historia. Dice que un 20 de junio a la mañana, día de la bandera, por el centro de la ciudad de Córdoba venía lo que ellos llaman un chupa. Porque el cordobés no dice ni mamao, ni borracho, ni ebrio, ni beodo, ni caú, ni curda, ni chumao, ni machao. Ellos dicen chupa. Y si está muy bandeado de alcohol, es rechupadas. O en su defecto dicen tenía un chupado, no sozón. Este traía las tres escalas, el chupao. Había empezado a tomar el 19 de junio de la tarde y venía intacto él y la curda porque no se habían acostado ninguno los dos. No tenía mejor intención el chupao este que querer cruzar
por el centro de la plaza donde estaba el acto de homenaje a la bandera y su creador, el general Belgrano. El policía que estaba para desviar el tráfico lo ve. Y lo ve que venía como camión que ha reventado las duales traseras y no saben qué banquina va a quedar. Entonces, para evitar problemas posteriores por las dudas, abierto de piernas a la gente, le hace la amague con la mano, así, está corta la circulación, no se puede padecer. Cualquier borracho tiende a ser cargoso pidiendo explicaciones, pero un cordobés te puede llegar a agotar la paciencia. Bien, se le paró a una cuarta al policía enfrente y casi lo mamó con el aliento. Y le dice, ¿qué es lo que está cortado? Está cortado el tráfico, no se puede pasar. ¿Por qué razón? Y le dice el policía ya puesto en legule, y dice, por la sencilla razón de que está el ato. ¿Y el qué está? ¿Está el ato? ¿No estáis viendo las escuelas, los colegios, las autoridades o soy ciego vos? Y entra a agacharse para ver mejor. ¿Para qué están? Y le dice el policía, dice, ¿cómo para qué están? ¿Para qué van a estar si para el homenaje? Y el chupo le dice, ¿el homenaje a quién? Y el policía no podía creer que estuviera tan desorientado con la fecha, porque además estaba todo embanderado. Le dice, ¿cómo el homenaje a quién? ¿Y a quién va a ser? ¿A Belgrano? Dice, ¿a quién va a ser? Ah, a Belgrano, y si le habrá ganado a Talleres. Me contaba un amigo de una parroquia, dice que se había ido a confesar un muchacho de ciudad muy modernito, un muchacho de 21, 22 años, apegado a todos los vicios. Todas las mañas tenía. Vicio nuevo que aparecía lo inauguraba él. Atrevido, desenfadado, mal hablado, zafado, mal hijo, todo tenía. Irrespetuoso. Y ustedes pensarán, ¿cómo se congenia que un tipo así vaya a confesarse? No fue por su voluntad. La madre lo llevó a los empujones para cumplir una promesa. Vieja de agalla la madre. Dijo, hoy te tenés que confesar. Dijo, no, yo no voy a confesar. Ya te dije que no voy a confesar, yo no voy a confesar. Porque claro, él lo que no quería era que lo vieran los amigos, ya no era que tuviera pudor de contarle al cura las porquerías que andaba haciendo. Pero quedaba mal ante los amigos, ¿qué van a decir los amigos? En realidad. Dice, ¿te vas a confesar o te voy a reventar la cabeza? La madre era muy tierna cuando quería. Y él sabía que la vieja no era de arriar, así que le dijo, pero mamá, subí al auto porque yo tengo promesa y la vas a cumplir. Pero mamá, usted elige un día domingo, está así de gente en la iglesia. Porque esa es la promesa. Así que subí al auto. Y subió al auto. Cuando llegan, dice, baja del auto. Mamá, dice, piénselo otra vez. Baja del auto. No me hagas engranar porque si yo me engrano, te voy a hacer pasar un papelón mayor delante de toda la gente. Bajó del auto, porque él la conocía la vieja. Cuando llegan a la puerta y se elegí, va solo, te llevo la oreja delante de toda la gente para el confesionario. Está bien, voy solo, porque era peor la humillación. Así que está bien. Aquel confesionario entra. Yo te voy a estar relojeando de acá. No te levantes enseguida vos, ¿eh? Porque tenés mucho para contar. Y el otro ya perdido por perdido se fue y se jugó y se arrodilló y Ave María Purísima, se acordaba cuando era chico, sin pescado concebida, y entró a largarle el rollo al cura. No podía creer el cura las cosas que escuchaba. La mitad de los pescados no los conocía el cura. Se hacía cruces. Y el otro le mandaba un pescado detrás de otro, como cachetada de loco. Cuando terminó le dijo, y eso es todo, como si hubiera sido poco lo que le contó. El padre levantó la vista para arriba como queriendo encontrar el cielo adentro del confesionario.
Estaba como desorientado de haber escuchado tantas barbaridades. Pensó para su adentro qué mal que anda todo. Y pensó también en lo que lo podía ayudar resignadamente, la oración, en los auxilios de la santa oración, y le dijo resignado, bueno, ora, hijo mío. 9:15, padre.

Recibió un señor una carta a unos secuestradores, decía: señor Gutiérrez, si para las 24 horas del día de hoy usted no ha depositado los dólares solicitados en nuestra anterior nota en el lugar prefijado en esa misma nota, nos vamos a ver en la lamentable obligación de soltar a su suegra. Y ustedes dirán, ¿a qué viene esto? Tiene su razón. Hurgando en los porqués del humor ciudadano a través de los tiempos, me encuentro que a través de los siglos en el humor universal, los dos elementos más usados para generar humor han sido la presunta mala relación de la suegra con el yerno y del matrimonio de más de 15 años de pareja. Y oh casualidad, usted compra una revista, y los desafío a que lo hagan, una revista de humor hoy. Cuando salen de acá, vayan al kiosco a comprar una revista de humor y se van a encontrar que siguen los mismos argumentos. Cuando hay un dibujante humorista gráfico, si tiene que dibujar una pareja de matrimonio de más de 15 años, a la mujer del tipo nunca la hace linda. La que pasa al lado del tipo es la linda. Pero la mujer es un escracho, es una cosa... Y la suegra parece un sargento de caballería del año 20. La hace con pelos en las piernas, bigote, rulero. Siempre con un palo a amasar en la mano y esas cosas así. Y opinión muy personal, yo creo que es mucho más engorrosa la relación de la nuera con la suegra que del yerno con la suegra. Por razones elementales de temas a tratar. El yerno no se lleva bien con la suegra durante la etapa del noviazgo, que es cuando la suegra mezquina la mercadería. Porque ella quiere que llegue a destino y entrega en destino ella. Entre ustedes debe haber algún frutero. ¿Y qué le dicen a los clientes? No me toque la fruta, esa no la va a llevar, ¿eh? Esto es un poco lo mismo. Y entonces el yerno se pone un poco cosquilloso y dice, pero esta tan exagerada. No, no, no, un momento. Hay que respetar a la suegra en ese aspecto. Porque también él quiere que la cosa venga bien. Pero después de casado ya no, porque la mujer ha colocado la mercadería y ya es un sobrerriele la cosa. Pero la nuera con la suegra es antes y después del matrimonio. Porque tienen una cosa a compartir. Hasta que se mueren las dos. Una misma persona. Una el hijo y la otra el marido. Y como las dos lo quieren bien, y el amor suele ser egoísta, cada uno lo tira del brazo para el lado de ella. Y hay como una competencia no confesada, pero que está ahí permanente. Porque la futura suegra de nuera no lo dice, pero lo piensa. Tanto trabajo para criarlo para que lo lleve cualquiera después. Y la futura nuera tampoco lo dice, pero lo piensa. Esta de creer que el único hijo para casarse es el de ella. Y las dos tienen razón. Y cuando se concreta el asunto que una se convierte en nuera y la otra se convierte en suegra, la suegra de nuera nunca dice voy a lo de mi nuera, dice voy a lo de mi hijo. Y la borra del mapa. Porque la casa es de mi hijo. Y al primer tiempo va medio como para la hora de comer, para ver qué le cocina la cosa esa, ¿no? Y cae como al descuido, ¿viste? De paso, un momentito entraba, golpea la puerta, la otra se sorprende, y como son falsas para el trato las dos, pero justo estábamos por comer, pase, pase, pongo un plato en la mesa, suegra, no, que voy a estar molestando, vení un momentito nomás, darles un beso y me voy. No, no, no, no, no se va a ir, y le pone el plato en la mesa. Y está ahí, porque vino a eso, a pispear, a ver qué. Hasta que manda la puñalada por debajo. Cuando puede, ¿no? Cuando el Alberto era soltero, yo le hacía los bifes más jugosos a él.
Y con cebolla, ¿te acordás cómo te gustaba? Y la nuera se aguanta un comentario de esos, dos también, tres. Pero al cuarto, lo llamo al marido para adentro y dice, la próxima vez que tu vieja abra la boca, le encajo la cacerola en la cabeza. Pero así como hay suegras bravas, hay yernos bravos. La vez pasada había sonado el teléfono, la casa del señor Baigorria Mendía, sí, ah, mire, de la compañía de seguro Tres Puntas, para notificarle, no sé si usted está enterado, el fallecimiento de su señora suegra. Dice, ¿cómo no voy a estar enterado? Mi amigo, vengo del sanatorio, yo recién acaba de acontecer. Bueno, no sé si usted está enterado, señor, que hay una póliza de seguro, un seguro de vida, contratado por su extinta suegra, que los hace beneficiarios a usted y a su señora esposa de este seguro, y como el seguro comprende gastos de sepelio, queremos que ustedes decidan qué vamos a hacer con el cuerpo de su señora suegra, porque tenemos que encargarnos de todos nosotros. ¿Cómo que decidamos? Claro, ¿qué quieren que hagamos con el cuerpo? ¿Si sepultura común, embalsamamiento o crematorio? No, y no corran riesgo, las tres cosas, che.

0: Este cuento, enviado por Rafael Leguizamón Bautista de Villa García, Uruguay, es un cuento con una sutileza elogiable, ¿no? Porque cuando uno arranca con el cuento, la gente dice, hasta que termina el cuento. Así que venía una monjita por la ruta, manejando un auto, el auto entra a tironear, la monjita estaciona a la banquina, en la banquina mejor dicho, y hace lo que hacemos todos los automovilistas, levanta el capó para ver qué pasa. Cuando se da cuenta que no entiende nada, baja y vuelta. Y se queda en el medio de la ruta. En eso viene un señor con un furgón, apurado el hombre porque traía cargas perecederas, traía embutidos y carnes para restaurante de otro pueblo. Entonces la ve a la hermanita y dice, ¿qué le pasa, hermanita? Pero no sé, usted sabe que venía lo más bien y entró a toser el auto y se quedó y se quedó. Bueno, dice, mire, yo apurado estoy porque tengo que llegar al otro pueblo y sigue en horario, pero no la voy a dejar en la estacada. Así que estaciona el furgón, baja y hace lo que hace todo hombre que está acostumbrado a andar en la ruta, tiene la cancha lógica del hombre de ruta. Va al tanque derecho y manda un palo hasta el fondo. Lo saca y seco. Dice, hermana, ni olor a nafta tiene este tanque. La hermana lleva la mano a la cara y dice, ¡ay, me olvidé! Usted sabe que me dijeron en el colegio que cargue y me olvidé. Bueno, mire, dice, yo nafta tengo, manguera también, si usted tiene cualquier cosita, cualquier recipiente, dice, yo, le doy un poco de nafta, por lo menos llega hasta el pueblo. Sí, sí, yo, y ya se iba para el baúl, y dice, no tengo. Mire que cualquier cosa sirve, hermana, dice, aunque sea un termo, cargamos varias veces. No, vaya nomás, dice, vaya, usted está apurado. Pero hermana, ya estoy con manguera, todo, ya... ¿Tiene o no tiene? Tengo, pero no tengo. Y se entró a poner colorada la hermanita. Entonces este hombre, apurado y además expeditivo, un hombre acostumbrado a problemas de ruta, va él decidido al baúl de la hermana y levanta. Y lo que la hermanita le hacía sonrojar era que era el recipiente era una pelela. Entonces pobre estaba... Y le dice él, pero... Hermana, dice, para una circunstancia así, déjese embromar también, no hay que ser exagerada. Este es un trance que usted tiene que salir y cualquier cosa sirve, no se me ponga así, pues. Muy atento el hombre. Y bueno, pero a mí no sé qué me da, pero faltaba más, hermano. Y va y llena, hasta ahí. Entonces la hermanita le dice, bueno, miren, ya hizo bastante por mí, ¿eh? Déjeme, yo tengo embudo, yo voy a cargar. Pero no, hermana, dice, si hice 30 o 31, ¿qué problema hay? No, dice que usted tiene su problema, usted tiene que llegar, dice, y además no le agregue cargos a mi conciencia porque todavía va a llegar tarde y va a ser por culpa mía. Demasiado que me ha dado un asta y todo. Bueno, usted se arregla, hermana, ¿pero qué no me voy a arreglar? Y se va el hombre y queda la hermanita sola en el medio de la ruta con el embudo y el recipiente echándolo. En eso viene un camión por la ruta. El camionero venía. Y entra a mirar, ¿viste? La ve a la hermana y medio no quiere creer. Entonces va parando el camión y se le para justo al lado de la hermana. Baja el vidrio y le dice, hermana, está bien que tenga fe, pero no es para tanto, ¿eh?
1: Y ahí en Córdoba me contaba un cura amigo que se llama Mamerto Menapache, que lo habrán sentido, los que son católicos saben de quién hablo, es un sacerdote que además es monje benedictino ahí en los Toldos. Para ser monje no necesitan ser sacerdote. Este cura además es sacerdote. Y escribe y cuenta cuentos, y de ahí mi amistad con él, hombre del norte Santa Fe, muy parecido a los chaqueños en la manera de hablar. Su nombre tiene que ver con la admiración de su padre, de origen italiano, por Fray Mamerto Esquiú, y se llama Mamerto Menapache. Él dice, decime Menapace, o si no yo te voy a decir Landrichina. Y Con tal sentido del humor este cura que cuando se presenta dice: encantado, Mamerto, y se me llamo, pero no ejerzo. Porque acá, cuando decís que es medio Mamerto el tipo, ¿viste? Entonces, me cuenta que en la provincia de Córdoba, en algún lugar, en un pueblo de eso, había un tal Celestino Saucedo, conocido también como Mesa de Bar porque tenía una pata más corta. El Celestino Saucedo era propietario de una casa de esas de provincia que son con mucho espacio, 20 o 25 de frente por 50 de fondo, 45 de fondo, con entrada al costado, con galería, con glorietas, con parral, con algún limonero, algún naranjo o alguna mandarina, un paraíso para la sombra, gallinero atrás, quincho con asador para el asadito. Y esta casa era usada los viernes por los amigos, so pretexto de comer un asado de viernes, para orejear el catecismo en 40 hojas, ¿viste? Entonces jugaban al monte, jugaban al truco, y se decía que jugaban por plata. El comisario los tenía entre ceja y ceja, pero no podía entrar porque nunca lo invitaron y siempre le esquivaron la invitada. Y alguna vez le propuso al juez: ¿y si hacemos un allanamiento? Y el juez le dice: ¿y si llegamos y están comiendo un asado? ¿O están jugando un truco y no hay plata en la mesa? ¿De qué me disfrazo yo? Le dice el juez. Porque viene gente de afuera. No, son siempre los mismos. Y bueno, no podemos hacer un allanamiento por un truco donde se juega algún peso, hermano. No, discúlpeme. Pero lo que lo tenía calentito el comisario es que el Celestino Saucedo tenía un loro, el Pedro, que como era loro de reunión de hombres solo, tenía un lenguaje de bodegón, pero agregado a esto, que estos degenerados le habían enseñado que el loro diga: muera el comisario. Y el loro encantado: y muera el comisario, y muera el comisario, y muera el comisario. Y le daban pan con vino, se mamaba el loro y repetía como si fuera un disco rayado, y los tipos encantados. Dice: ¿quién se tiene que morir? Muera el comisario, muera el comisario. El loro: muera el comisario. Y todos se sabía, pero no se sabía. Era voz populi, pero... Y eso es lo que lo tenía calentito al comisario. Si no le permitían entrar de prepo por policía, con allanamiento, ¿cómo hacía entrar si no lo han invitado nunca? Entonces mirá cómo tramó la cosa el comisario. Le dice un día: che Celestino, vos sabés que tengo un primo en Colonia Carolla, me mandó unos salames de la colonia, hermano, que son para ponerlo en un cuadro. Y me mandó una damajuanita de vino de uva chinche, ¿viste? Y yo quiero colaborar con ustedes uno de estos viernes que ustedes se juntan a comer unos asadas ahí. Yo quiero poner mi parte, que si es que vos me invitas. ¿Y qué le va a decir al comisario? Y bueno, es, voy el viernes, ¿eh? Llevo unos salames y llevo una damajuanita del vino este, el frambuá este. Y le dice el comisario: ¿y sabés qué otra cosa que estoy curioso de conocer? Un loro que me dijeron que tenés vos, que es muy charlatán. Y se la dejó picando ahí como diciendo: no me cambies el loro porque yo estoy sabiendo. Y lo planchó. Y andaba este con el entuerto. ¿Y qué hago yo? ¿Qué hago? Porque va a venir. Y viene para eso. Y donde el loro diga muera el comisario, vamos en cana todo. Dice que estaba en la panadería, de ahí que se entera el cura este por otro cura. Y viene el cura del pueblo, el párroco, y lo ve al Celestino que estaba así agachado, esperando turno para el pan. Que uno va en los pueblos, va a la hora que sale para que esté fresco el pan. ¿Qué tal, Celestino? El otro dice: Celestino, te estoy saludando. Uy, padre, discúlpeme, no lo vi. ¿Qué cara te preocupa? ¿Tenés algún vencimiento? Dice: sí, el viernes. Y dice: ¿qué te pasa? Y le cuenta. Dice: usted sabe, padre, el comisario que nos tiene entre ceja y ceja, usted sabe que yo tengo un loro que es medio charlatán. Y el cura dice: sí, tengo antecedentes. Además, es comentario del pueblo. Bueno, el loro es medio zafado. Pero no es que sea zafado, sino que esto degenera o los... Veo cómo son los muchachos de vago, de siempre uno le echa la culpa a los otros. Le han enseñado muera el comisario y el loro repite y repite y parece que le dieran cuerda y no se deja de nombrarlo al comisario. Y el comisario dijo que quiere ir a conocer el loro. Si yo no estoy con el loro ahí, voy en cana, porque ya eso es una prueba del delito. ¿Por qué lo saqué al loro? ¿O por qué lo maté? Pues yo lo podría matar. Entonces el cura le dice, vos sabés que Dios te puso en mi camino. Dios te puso en mi camino. Yo tengo un loro también. No se llama Pedro, se llama Arturo. Y los loros son todos parecidos. La diferencia es que el mío es loro parroquial. Más de un rezo, alguna letanía y algún cántico de la parroquia no lo vas a sacar. Te presto el loro mío, me prestas el tuyo. Cuando pasó el viernes, nos volvemos a cambiar los loros y aquí no ha pasado nada. Padre, usted me ha salvado. Hacen el intercambio de embajadores. El cura se lleva al Pedro para la parroquia, lo mete al fondo porque había reunión de la archicofradía del Peperto Socorro y para que las mujeres no escuchen las guarangadas de este. Lo dejó exilado allá. Y este otro lo puso en el mismo arco del Pedro al Arturo. ¿Vieron cómo son los arcos para loro? Que pueden ser un palo con una cruz abajo y un palo atravesado arriba. O si no, el arco de suncho con palo escoba al medio y las dos latitas. Colgado y se amaca el arco. Este estaba con arco, de los colgados. Y el loro se amacaba. Llega el viernes y viene el comisario. Y viene temprano, porque él lo que quería era estar solo con el loro, para torearlo y que el loro diga, porque él sabía que donde lo toreaban el loro decía, muere el comisario. Y viene y dice, Celestino, traje los álames, acá traje la dama Juanita. Che, la dama Juanita, ponela en el fresco para que tomemos el vino frío, que no haya que ponerle hielo adentro, que lo descalifica el vino, lo degrada. Así que enfríalo entero en la heladera, metela entero. Che, y anda pelando un salame, así vamos picando nosotros antes que llegue la multitud. Es lo que quería, quedarse solo con el loro. Y se quedan solo los dos. Y se quedan mirando los dos, el comisario al loro y el loro al comisario. No sé si han tenido memoria ustedes de algún loro, de alguna tía, alguna abuela, o lo habrán visto en las películas. Este loro tiene distintas actitudes. O por ahí se agarra con las dos manitos del palo y da toda la vuelta y da la vuelta completa. O se agarra con una pata y con la otra se rasca, o hace con la cabeza así. Este estaba en eso. Y entonces el comisario lo torea, ¿viste? Cuando quedan solos, le dice, ¡muera el comisario! ¡Muera el comisario! ¡Muera el comisario! Y el loro lo mira y dice, Dios te lo conceda, Dios te lo conceda, Dios te lo conceda.
2: Arriba de los santiagueños están los tucumanos. Y los tucumanos, siendo tan vecinos de los santiagueños, tienen una dicción bastante distinta a la del santiagueño. Pues el santiagueño es muy pausado. Es decir, que dice don Luis, no, Monterago se va a quedar en el hotel acá. No sé si es gustoso venir a comer unas empanadas. Suele hacer mamá muy sabrosas las empanadas. Esta misma invitación, versión tucumana. Chaloy, ¿cierto te va a quedar en Tucumán vos? ¿Por qué no venía a casa con una empanada? Chequese la mamá, ¿eh? ¿Eh? O sea que golpea más la cosa y no usa las S. Y más arriba de ellos los salteños. Claro, los salteños hace 20 años invaden todo el territorio nacional a partir de su folclorista. Son los que le dan la inyección de estímulo al resurgimiento de la cosa folclórica. Y pavada de autores. Dávalo, Falú, Castilla, Leguizamón, Perdiguero, Ríos, intérpretes como los chalchaleros, los fronterizos, los cantores del Alba, el dúo salteño, en fin, la cantidad de intérpretes que ustedes conocen, Daniel Toro, Chango Nieto. Y claro, y pareciera que esa gran responsabilidad de haber empujado la cosa le ha dejado al salteño como una responsabilidad para siempre de hablar en poesía, y le ha quedado todo como un ataque poesía. ¿En serio? Y no deja de ser hermoso. Le doy el ejemplo. Por ejemplo, yo soy chaqueño y ustedes bonaerense. Y estamos por ahí, mañana vamos de caza o de pesca. Entonces vamos a organizar algo. y vamos a la despensa. ¿Qué tal, don Juan? ¿Cómo le va? Usted sabe que estamos de farra. ¿Tiene vino? Ajá. ¿De cuál tiene? Y no sé lo que quiere gastar, hermano, porque tengo de tres cuartos, del bueno y del no muy bueno. Pues hay de litro. Las últimas estas que aparecieron, las panzonas de litro y medio. Y después hay la majuana. Ah, la majuana, ahí está. ¿De cinco o de diez tenés? De cinco. Voy a llevar dos, deme uno de tinto y uno de blanco, porque para todos los gustos. Y ahí terminó la cosa. Esta misma transacción comercial hecha por un salteño. Mira si no es hermoso. Buen día, don Juan, gusto de verlo. Don Juan quería saber si tiene encerrada en el oscuro vidrio de la damajuana el arisco embarazo de la parra convertido en vino para que se me vuelva a la garganta y se me trepe y se me vuelva a canto. O sea, es el mismo vino, se va a mamar igual, pero está pedido de otra forma. Y a mí me cuentan estas cosas que pasan por ahí. Escuela, un aula con 50 alumnos, el maestro que tenía códigos propios para manejarse con los chicos, en vez de decirle, a ver, Martínez, a ver, Domínguez, a ver, Ángel, vos, los tenía numerados. Del 1 al 50, entonces decía, a ver, el 23, ahora el 37, 42, a ver. Y cada uno tenía que saber su número. Y un buen día le dice, bueno, mañana voy a empezar en orden correlativo por el 1 y voy a terminar por el 50. Y cada uno me tiene que dar un color. El que repita un color está aplazado. Empiezo por el 1, termino por el 50. ¿Está claro? Un color. Los que ya están dichos, ojo con repetirlo, que están aplazados. El 50 una calentura tenía. Llegó llorando a la casa. Y la madre dice, ¿qué te pasa? Dice que el maestro, dice, lo que se le ocurre, dice que mañana va a empezar por el 1 y va a terminar por el 50, y cada uno de nosotros tenemos que decir un color. Cuando llegue al 50, ¿qué color voy a tener yo para decir? Y la madre dice, tranquilízate, tranquilízate. Hay una cosa que vos no sabés, porque sos chiquito, que hay colores que los chicos no saben. Yo te voy a decir un color que por ahí hasta tu maestro lo va a tener que pensar. Sí, pero tiene que ser un color que exista, porque si no igual voy a ir preso. Ya te voy a decir un color que existe, pero que no lo va a tener en cuenta nadie. Ahora eso sí, ni lo escriba ni lo repita en voz alta, porque te lo van a copiar los compañeros. ¿Y qué color es? Azul cobalto. ¿Y eso qué color? ¿Viste que vos no lo conocías? Porque sos chiquito. Pero es un color, azul cobalto. Entonces vos metételo acá ahora, azul cobalto, repetiste así, azul cobalto. Cuando llegue el momento, estate tranquilo que hasta ese momento nadie lo va a decir. Y te parás, lo mirás, este azul cobalto se va a caer de espalda. Y empezó. Mientras tomaba la merienda, azul cobalto, azul cobalto, azul cobalto, azul cobalto. Empezó a hacer los deberes y azul cobalto, y hacer los deberes, azul cobalto y azul cobalto. La hora de la cena, tomaba la sopa y azul cobalto, azul cobalto. Era de rezar ante acostarse y Padre Nuestro que te diga azul cobalto y azul cobalto. Y Dios te salve ahí, azul cobalto y azul cobalto. Y se levantó con azul cobalto y se cepillaba los dientes y azul cobalto y azul. El asunto era no olvidarse. Manteca en el pan y azul cobalto y café con leche y azul cobalto. Y juntó los útiles, los ató con un cinto, los iba revoleando para la escuela. Azul cobalto, azul cobalto, azul cobalto. Y llegó a la escuela y se formaron cada grado con su maestro en el patio interior, Aurora, izada de bandera, y después cada carancho a su rancho. Cada escuadra a sus aulas, y entran. Y el maestro dice, no vayan a creer que me olvidé, ¿eh? Empezamos con los colores, ojo, el que repita un color está aplazado, ¿eh? Está entendido, ¿no? Número uno, blanco. Número dos, verde. Número tres, amarillo. Número cuatro, azul. Y el otro, azul cobalto, azul cobalto, azul cobalto, azul cobalto. Pero era azul nomás, digo. Por ahí, por el 7, el 8, uno dice negro, bien. Y en el 9, otro dice negro. Ya dijeron negro, negro azabache. Ah, está bien, es una variante. Era. Por el 15, más o menos, otra vez, si vienen con los colores, colores, uno dice azul, ya dijeron azul. Y el otro, sí. Y esperaba a ver qué sí. Azul eléctrico, está bien, adelante, adelante. Azul cobalto, azul cobalto, azul cobalto, azul cobalto. Por allá, otro, negro, ya dijeron negro, negro noche, está bien, es una variante, muy bien, adelante. Sigue. Y por ahí otro, allá por el 30 y tanto. Azul, ya dijeron azul. ¿Qué azul? Y temblaba este, azul celeste. Uy, azul cobalto, azul cobalto. Y faltaban dos nomás. El 48, el 49 y él. Y el 48 se pone de pie y dice anaranjado. Y el 49 era un negrito, bien negrito, mota, mota, ¿viste? Pero bien negrito. Y se para el negrito y dice azul cobalto. Y este le sale el alma negro. Y dice, ¿negro qué? Negro piojoso.

Le vamos a hacer una yapa porque veo que nadie amagó para irse. Otra y otra. Esto me pasó en Darregueira una vez en la Cana Provincia de Buenos Aires. Estaban actuando y la gente aplaudía y otra y otra. Y yo concedía y otra y otra. Y ya la cuarta ya me pareció. Le digo, ¿tanto les gusta? No, oye, que afuera está lloviendo a lo loco. Que no vaya a ser por eso esto, ¿no? Este cuento... ¿Qué pasa? Que son cuentos grabados y tienen... Ese va a ser la comparsita de los cuentos algún día, ¿no? Pero le voy a contar dos. Uno cortito cordobés que me contó un cordobés la vez pasada, un colega. Dice, vos sabés, Luisito, yo vivo en un barrio tan apartado que cuando se vuelve ya es tarde. Y estoy volviendo 2:30, 3:15 de la mañana, un julepe, mano, una cosa bárbara, está bien afuera, bien apartado el barrio. Un silencio, lo interrumpí al silencio mis pisadas únicamente. Estoy llegando al baldío Los Méndez y siento unos golpes, unas cosas, y dije yo, pelea, dije. Pero no era de dos, era más de dos. Me agacho, pabe, para ver si eran dos contra dos. Y oh, sorpresa, no eran dos contra dos, hermano. Eran tres contra uno, hermano. Y ahí me entró la duda. Y me he puesto a pensar, ¿qué hago? ¿Me meto? ¿No me meto? ¿Qué me tengo que meter yo? Y al último me decidí y me metí. Y le dimos una paliza entre los cuatro.

0: También una mujer, Juana Abreu, manda un cuento de estas cuestiones de la bebida. Don Pedro, por ejemplo, era un señor que tenía problemas con la bebida. Y don Pedro, un señor de apellido notable en el lugar, cuando se chupa un hombre que no tiene familia o que no tiene notoriedad en el pueblo, no importa, ese chupó, pobre tipo. Pero ya cuando es alguien de nombre, ya la cosa preocupa a la familia. No al que se chupa porque se chupa porque le gusta. Pero a la familia ya la entra a preocupar. A los vecinos también, como diciendo, mire qué barbaridad, don Pedro, no un hombre tan bien. Las vecinas, ¿viste? Esos corrillos de esquina. Pobre don Pedro, tan buen nombre que es, y mire lo que es la bebida. Y entonces sale la vecina de enfrente, que está en esa vereda en ese momento, y dice, bueno, pobre don Pedro, no sé, porque él se chupa y se divierte. La pobre para mí es la mujer que lo aguanta. Y nunca falta una tercera vecina que siempre tiene el cuchillo bajo el poncho y manda la puñalada hasta el mango. Bueno, y se habría que ver si no chupa por la mujer que tiene, ¿no? A don Pedro le hicieron mil y un tratamiento para curarlo, que es donde me cabe la duda. ¿Querían curarlo al enfermo o salvar el nombre de la familia? Porque eso también, hay que ponerlo en telejuicio. Los curanderos que andaban sueltos pasaron todo por la mano de don Pedro, mejor dicho, por el vicio de don Pedro. Don Pedro no había caso. ¿Vieron que hay curanderos que dan unos menjunjes para entreverarle a la bebida como para que después le dé asco? Don Pedro engordaba con los menjunjes. Fueron a ver al médico alcoholista más importante. Lo trató 2 meses y pico. Ya para el tercer mes llamó a la mujer de don Pedro y dice, mire señora, esto no va. Ya había perdido hasta el control el médico. Dice, mire, yo ya no sé qué hacer. Hágame el favor, yo mañana por última vez lo voy a atender. Y voy al recurso psicológico. Si me da resultado bien y si no, no lo quiero ver más. Porque su marido es la imagen de mi fracaso. La primera vez que me pasa. Al otro día temprano estaba don Pedro en el consultorio. Buen día, cara de loco, hombre. Buen día. Me dijo mi mujer que me quería ver a la mañana, sí, para que estuviera fresco, don Pedro. Bueno, dice, si va a entrar a ofender de entrada. Ofender de entrada, hágame el favor, dice, pase al consultorio, pase para adentro. ¿Qué le pasa? Hágame el favor, ¿qué le pasa? ¿Qué le pasa a usted? Va, pase para adentro. Bueno, che, dice, no es para tanto, no es para tanto. El médico juega control. Hágame el favor, siéntese, don Pedro. Frente al escritorio. Se sienta frente al escritorio del consultorio. Dice, don Pedro, es la última charla que voy a tener con usted. Quiero que sea honesto conmigo. ¿Conoce estas cosas que están en estos vasos? Había 2 vasos. Uno con agua y otro con vino. Y le dice, don Pedro, no voy a saber. Macanudo, mejor así. Fíjese ahora, ¿eh? Destapa un tubo de ensayo y saca un gusano. Lo tira en el vaso de agua y el gusano nadaba que parecía la Esther William ahí adentro. Da vueltas para un lado, para el otro. Era una preciosura el gusano. Le dice el doctor. Don Pedro se fijó. Ese gusano goza de buena salud. Fíjese ahora. Mete una espátula, saca el gusano de adentro del vaso de agua y lo tira en el vaso de vino. Hizo 2 contorsiones, tal vez 3. Y seco quedó el gusano. Se para el doctor, apoya los nudillos como para discurso arriba del escritorio. Le dice, don Pedro, quiero que sea honesto. Apelo a su hombría de bien, a su sinceridad. Hágame el favor, don Pedro. Reconózcame. ¿Qué le sugiere lo que acaba de ver? Lo miran, pero dice que lo que tomamos vino no vamos a tener nunca gusano.
1: Bueno, yo siempre suelo contar algunos cuentos de colectividades de final, ¿no? Don Jalil Jata Jaimur. Tene tenda al pueblo nuestro. Y va un día al banco, lo saluda al cajero y le dice: buen día, don Jamende, ¿cómo le va? ¿Qué tal, don Salomón, cómo anda? Lindo, ¿usted cómo anda? Bien. ¿La familia? Lindo, el familia nuestra. ¿El suyo? Bien también. ¿Qué anda haciendo? Quería ver si usted le puede hacer un favor para el turco Salomón. ¿Cómo? Si usted le puede hacer un favor para el turco Salomón. Y le dice: ¿en qué consiste? Si es que se puede saber. A ver si usted le puede cambiar al turco Salomón un billete de 10.000 por 11.000. Y el cajero lo corrige y le dice: no, dice, por 10.000. Entonces no es favor, querido. Don Salomón tenía tienda, la casa a continuación. Y no sé si se acuerdan, alguno de ustedes tiene que haber visto esas casas de pueblos no muy grandes, con terrenos generosos, donde la casa terminaba en galería de chapa de zinc con cielo raso de tejuela, y que terminaba la decoración de la galería para que no termine nada más que en canaleta, en un festón de chapa que eran una suerte de flores de lis boca abajo, unas al lado de otras, con unos puntales de caño de hierro, y de tanto en tanto o había esos enrejados de madera en rombo, o si no de alambrado, alambre que uno mismo hacía, un tipo de telar en alambre fino para que se trepe el jazmín de lluvia o la Santa Rita. Después de eso había alguna que otra planta de jardín. Había un alambrado que separaba la huerta o quinta, como le decíamos nosotros en la zona nuestra, donde estaban las verduras de todos los días. Después otro alambrado con otra puerta ya para entrar al gallinero y al fondo. Había tres puertas. Y en esos terrenos que andaban en los 60, 70 metros de fondo, cuando no salían al otro lado de la manzana. Y si, no sé si tienen memoria, alguno tiene que haber visto, esas puertas, se les ponía un resorte. O si no, una cámara de bicicleta para que cuando usted empujara, la soltaba y volvía sola. Pero no sé si recuerdan un detalle, todas estaban abriéndose como yendo para el fondo. ¿Por qué? Porque casi siempre se iba apurado para el fondo. Cuando uno volvía ya venía con más tiempo para abrir para atrás. Algunos saben de qué se trata, otros ni se van a enterar. Ya. En aquel entonces el fondo estaba en el fondo, ¿de acuerdo? Y se hacía un caminito de ladrillo porque te llegaba a agarrar apurado un día de lluvia. Podía terminar en desgracia la costalada, ¿no? Lo malo era cuando los terrenos no tenían el muro divisor, el muro lindero, y había nada más que un alambradito petizón y estaban los vecinos del otro lado. El problema, el pudor, hermano. Porque a veces estaban ellos sentados ahí tomando mate, porque estaban en su patio, bajo el paraíso, bajo la galería, y te veían a vos flameando el papelito para el fondo. Y no sabés cómo volver después, con qué cara volver. Hacés como que fuiste a buscar algo al fondo y por ahí no tenés nada para traer. Y a veces hasta eran imprudentes, porque a mí una vez una vecina me dijo: deja un puesto, don Luis. Y son cosas que te hacían poner colorado. Don Salomón tenía sus gallinitas. Esas gallinitas que se criaban en la casa, ¿no? ¿Se acuerdan? Que uno echaba la cleca debajo del horno y le anotaba con lápiz la fecha en que iba a salir el pollo para ir a ayudar en caso de que fuera remolón para el nacimiento. Entonces usted sabía que a los 20 o 21 días tenía que andar ahí tratando de ayudar a los picotones para abrir la cáscara. Y una cosa hermosa era darle de comer a los pollos, salir con la palangana o con la lata haciendo ruido, uno va a decir pi, pi, pi, pi, prr, prr. Y un gallo de don Salomón venía corriendo una gallinita de las jóvenes. En lógico requerimiento amoroso, ¿no? Ya llevaban dos circuitos al al gallinero y no la podía alcanzar, no se dejaba alcanzar la gallina, tal vez para ir terminando con ese comentario que hay de la pobre gallina. Y cuando estaba a punto de alcanzarla, che, cuando estaba a punto de alcanzarla, sale don Salomón con el mantel, que es una vieja costumbre del pueblo de sacudir el mantel en el gallinero para que aprovechen las migas y todo lo que haya quedado en el mantel, las gallinas. El gallo que estaba a punto de cumplir su cometido de su discurso amoroso con la gallina, sabe que interrumpe su carrera y se pone a comer las migas. Y lo vio el turco. Y lo miró al gallo comiendo. Vio la gallina que se iba. Lo volvió a mirar al gallo. Y miró para arriba y dijo, Dios quiera que el turco nunca tenga tanta hambre. Muchos de nosotros pertenecemos a la Grey Católica, somos de la Iglesia Católica, pero debe haber entre ustedes por ahí algún adventista, que también es iglesia, la Iglesia Adventista, o luterano, también es iglesia, la Iglesia Luterana, o la Iglesia Anglicana. Está la Iglesia Pentecostal, distintas iglesias de origen cristiano. Pero después están las sectas que no tienen iglesia. También cristianos, o no, pero la mayoría cristiana, sin iglesia, pero con pastores estrellas. No hablo de los de acá, hablo de los de, incluso de los norteamericanos, son los que empezaron a imponer esto. Junta gente en los estadios, transmiten por cadenas de televisión, lo que llaman la iglesia electrónica, aprovechan más la televisión y hacen un show de fe que la gente compra. Y muchos de esos son bien intencionados y aprovechan bien la electrónica. Pero no todos son bien intencionados. Y hay algunos fanáticos, y los fanatismos siempre son peligrosos. Las pruebas las tienen con aquellos que murieron envenenados porque el pastor le dijo que era el momento de morir. Y Dios no manda esas cosas. O los otros que murieron quemados ahí en uno de los estados de Estados Unidos porque no se quisieron entregar, pero estaban armados hasta los dientes. Cristiano y armado hasta los dientes. Y ahí es dudosa la secta. Y uno de estos teníamos nosotros en el pago ahí entre Chaco y Corrientes. Vamos a ponerle que se llamaba el pastor Jacinto, para no ponerle nombre. Él decía que era Jesús. Que era la encarnación de Jesús. Y los seguidores le encantaban. Peinado así al medio como Jesús, en sandalia andaba, unas túnicas. Y para reconfirmar esta filosofía de que él era la reencarnación de Jesús, armó 12 apóstoles que andaban con él para todos lados. Y los que hacían de apóstoles, encantados porque eran despegados del resto. Eran los apóstoles. Y se les complicó la vida cuando este le vino con la novedad que viene Semana Santa y llegó el tiempo en que me tienen que matar para cumplir con la profecía. Así que, bien revirado del mate. Y ahí se les complicó la cosa a los apóstoles. Porque hasta ahí venían bien porque eran como un privilegio que tenían, pero ya puestos a matarlo. Pero viste, este quiere que le matemos. Y le vamos a tener que matar porque él dice que es Jesús para cumplir con la profecía. Y el otro ya le dice, pero él dice que es Jesús. Y si nosotros no le seguimos porque creemos en él, sí, bueno, una cosa es que le sigamos para rezar, pero otra para matarle, ya es otra cosa. ¿Cómo le vamos a matar, ya, amigo? No, no. Pero es que le tenemos que matar si él pide, que él pide, no es que nosotros le queremos matar, él quiere que le matemos. Y además es para cumplir con la profecía, porque él dice que es Jesús y tiene que ser en Semana Santa, y ya viene Semana Santa. Y que sí, que no, hay unas discusiones bárbaras.

Dice que él quiere que le matemos y por eso le vinimos a preguntar a usted. Y métanle. Sí. ¿Usted dice que le matemos? Sí, mátenlo. ¿Le matamos nomás? Sí, eso sí, si al tercer día no resucita van en cana todos, ¿eh?

0: Este cuento que viene ahora, más que un cuento, es casi un planteo filosófico. Fue cuando el Mundial del 78. No sé si ustedes se acuerdan que las compañías de turismo organizaban con buen criterio pequeñas giras turísticas o a Bariloche, o al Ventisquero, o a Salta, o a Cuyo, o al Litoral, o a Misiones. Y entonces los que tenían descanso 4 días, los equipos, los que habían venido a ver, por ejemplo, los holandeses, si esos 4 días que no iba a jugar su equipo, aprovechaban para ir y conocer algo de Argentina, que es un país continente, con todos los paisajes, con todos los climas. Entre estos turistas, en un viaje al norte, zona de Salta, Jujuy, un turista norteamericano. Norteamericano se distingue por la elegancia cuando se viste de turista. Enseguida decir que es norteamericano por eso. Qué elegante. Zapato con unas plataformas así, medias verdes a raya, las tenés que pisar antes de ponértela. Los pantalones casi siempre son verde, amarillo, con unas rayas negras y otras atravesadas. Y el saco a cuadro también, pero cuadro de 12 centímetros los cuadros. Y las camisas muy discretas, unos dragones peleando, un potro levantado, así unas mariposas atrás, dos máquinas colgadas y como detalle de cordialidad turística se ponen un sombrero de la zona que andan visitando. Así que este estaba vestido así, con un sombrero de colla hasta las orejas. Era una hermosura. Como se hablaba tanto de la Argentina, que él pensó, si voy con el guía, me va a llevar para donde él quiere, como hacen en la Unión Soviética, yo voy a ir por mi cuenta y yo voy a averiguar las cosas acá. Entonces le dijo, me va a disculpar, le dice el guía, pero yo no voy a ir con el contingente, yo voy a ir solo con una taxi. Y el guía le dijo, cantado en el y salió para la zona del valle norteamericano con un taxi. Le quería que me muestra alguna zona típica para sacar fotos y poquito hablar con la gente. Y así se encuentra con un coche bajo un árbol con el sombrerito echado así. Y se le arrima él. Buenas tardes.
1: Buenas tardes.
0: Yo soy turista norteamericano y estoy para la Mundial de la Fútbol y estamos recorriendo esto. Discúlpame que yo no entiende bien el castellano, pero quisiera, si no le molestia, hacer algunas preguntas.
1: Pregunte.
0: ¿Qué está haciendo usted en este momento aquí? Porque ellos hacen lo mismo que hacemos nosotros cuando tratamos de hablar inglés. ¿Viste? Yo querer bife. ¿Viste que hacemos? Y entonces el cosa le dice, estoy cuidando a esas cabras. ¡Oh, qué bonitos cabras! ¿Son suyos?
1: Dice, sí. ¿Me permite que saque fotos? Saque.
0: Y el tipo, clic, clic, y foto, y foto, y foto, y cambiaba de cámara y sacaba la de color y ponía la...
1: Yo no quiero que usted se molesta para que piense que yo me voy a poner a meter en su vida. Pero, ¿por qué no vende cabras y compra vacas? ¿Para qué?
0: Si usted vende cabras y compra vacas, el volumen de venta será superior y el negocio es mucho más interesante.
1: ¿Para qué?
0: Querido amigo,

hídrico, si usted en vez de cabras vende vacas, el caudal de dinero es otro. Entonces, si usted vende vacas, con la mitad compra más vacas y con la mitad compra campo. ¿Para qué? ¿Cómo para qué? En el campo usted alambra y pone vacas adentro y usted ya no tiene que quedar como ahora cuidando las cabras para que no se le escapen o no se le roban. Usted ya tiene su campo y tiene manos libres para hacer otra cosa y hacer funcionar la cabeza para mejorar negocio. ¿Y qué hago? Ya teniendo campo y vacas, acá hay muy buenos técnicos, y entonces usted pide que le hagan inseminación artificial o transferencia embrionaria, y usted mejora el nivel de sus planteles, la calidad de sus planteles, y tiene carne interesante para exportar. ¿Para qué? ¿Cómo para qué? Si usted tiene carne, en vez de para una carnicería de acá para exportar, usted ya vende al frigorífico para que vaya para afuera. Y cuando usted ya tiene buen dinero, compra más campo y más vacas. Y cuando ya tiene mucho dinero y tiene más campo y más vaca, vende una parte y con esa parte compra por un lado vaca y por el otro lado camiones. ¿Para qué? Para no tener que gastar en el transporte. Usted hace economía y se va haciendo fuerte. Tiene campos, tiene vacas, tiene su propio transporte. ¿Y después qué hago? Cuando ya tiene todo eso, usted vende sus mejores vacas al frigorífico para exportar. Hasta que un día no vende más. ¿Y qué hago? Pone su propio frigorífico. ¿Y para qué? Si usted tiene campos, vacas, tiene sus camiones y su propio frigorífico, falta un solo eslabón de esta cadena para que todo el dinero quede para usted. Cuando usted ya tiene vacas, campos, tiene camiones y tiene frigorífico, lo único que le falta, querido amigo, es barcos. ¿Y para qué? ¿Cómo para qué, querido amigo? Ya teniendo barcos, ya usted ha redondeado todo la frecuencia de su negocio. Tiene de la A a la Z. Usted tiene todo para usted. Campo, vacas, frigorífico, camiones, barcos. Y exporta la carne argentina, que goza de muy buen prestigio en todo el mundo. ¿Y para qué? Cuando usted ya tiene una sólida empresa, querido amigo, ¿cómo para qué? Cuando tiene una sólida empresa que ya funciona solo, usted pone a sus empleados que trabajen por usted y usted se dedica a descansar. Dice, ¿qué estoy haciendo?

Los que viven en Buenos Aires conocen bien los ferrocarriles porque los usan todos los días. Pero los que viven en Buenos Aires y usan los ferrocarriles de Buenos Aires tienen que entender que no es lo mismo un tren suburbano que un tren de pueblo, un tren que pase por un pueblo. Y acá debe haber gente, provincia, que sabe lo que estoy diciendo. Para nosotros el tren, hermano, era un acontecimiento. La estación era una fiesta una hora antes que saliera el tren del otro pueblo. La gente iba y se paseaba en el andén como si fuera un paseo público. Las mujeres mayores, che, del brazo, charlando. Algunas, yo me acuerdo de la gallega que me crió a mí, doña Margarita, iba con el tejido, iba con un delantal, con los dos bolsillos acá, con dos ovillos, por acá salía la lana de uno y por acá la lana de otro. Y le mandaban a la sin hueso y a tejer, iban y venían. Los mozos se juntaban ahí porque las chicas en edad de merecer venían también y se paseaban del bracete. Las chicas iban para allá, los muchachos para este lado, un sentido contrario, y a los cabezazos como pato atorado con tripa y te caes. Y muchos romances nacieron ahí. Para los que somos del norte, el tren del sur era... Ahí venían las revistas, hermano, y venía gente linda. Entonces, si el tren paraba a tomar agua, a nosotros nos gustaba más, porque paraba un rato más. Y para los más chicos le aclaro que tomar agua era ponerle agua al tanque para que funcionara a vapor. En ese entonces los trenes eran tracción a vapor. Entonces se le llamaba, el 723 va a tomar agua, porque le ponían número. Los convoy tenían número, el 723, el 635, eran todos así. Y los ferroviarios hacían con su precisión de llegada que la gente ponga el reloj por el pito del tren. Igual que ahora. Está la estación, la casa del jefe, la casa del auxiliar, y en las puntas de un pueblo, en aquel paso a nivel y en aquel paso a nivel, la casilla del cambista. El cambista es el que hace las maniobras, que hace. Anda colgado en los vagones, se tira, tiene que saber subirse. Y eran unas casas hechas en machimbre y chapas de zinc, hechas por empresas extranjeras, ingleses, franceses, a la orilla de la vía. Cuando pasaba uno de estos trenes a vapor, hermanito, te temblaba todo. Las cacerolas que en ese entonces las colgaban en la pared porque eran paredes machimbres, hacían clan, clan, clan, clan, clan, clan, clan, cada tren que pasaba. Las lechugas te flameaban en la quinta. Se te volcaba el agua de la pava, era una cosa. Estabas sentado, se te caía la caspa sola cuando pasabas. Y el cambista tenía un loro, el Arturo, que vivía su vida del oro en un arco. Los arcos se hacían en aquel entonces con suncho de bordaleza porque el vino venía a granel, y vuelta a vuelta se desarmaba al tirar del vagón una bordaleza, se desarmaba y entonces quedaban los sunchos sueltos, y con esos sunchos se hacía el arco para ponerle un palo al medio para que ande el loro ahí. El aro esto se lo ataba con un alambre, se lo pasaba por una botella de sidra agujereada para que el loro no se suba al árbol. Y ahí se le ponía en cada punta una lata de picadillo, una para papa y la otra para agua. Y ahí estaba el loro pasando su vida debajo de un paraíso. Y el loro, si había una cosa que lo tenía molesto, era el tren. Le temblaba el agua, se le caían las papas, era una cosa. Y el loro ya había hecho el comentario en voz alta, dice, me tiene harto el de la maquinita. Y dijo un día me va a agarrar cruzado, voy a hacer un desastre con la máquina. Porque encima era loro correntino, bravísimo. Y un día de viento norte, hermano. Los que no sufrieron el viento norte no saben que el viento norte genera rencillas, mal carácter y exaspera hasta los animales. El loro andaba con toda la mostaza revuelta. Y ese día se le da por hacer maniobra en esa zona.
El tren que iba para allá sacaba dos vagones de la vía 3, sacaba tres de la 2 y la ponía en la 1, después lo mandaba a la vía muerta, sacaba una chata, lo mandaba para allá. Y pasaba, y cada vez que pasaba el loro le temblequeaba todo. Tuvo que soltar la papa para agarrarse con las dos patas porque casi se cae. Así que una calentura el loro. Y dijo, bueno, se terminó lo que se daba, dijo el Arturo. Yo te voy a enseñar. Y se tiró, che. Y se fue al medio de la vía y se paró el loro alas a la cintura. Nunca es una patada la maquinista. ¿Cómo los maquinistas van asomados así para ver las señas que hace el cambista? Lo ve al loro, que era conocido, era el loro el cambista. Y le dice al foguista, che, ¿aquel no es el Arturo, el loro el cambista? Parado en un durmiente, estaba como Rambo, ¿viste? Le faltaba el... ¿Y si que se querrá suicidar? Echale un chorro de vapor y espantalo. ¿Se acuerdan cuando hacían las purgadas? Los chorros de vapor, y salía. Le largaron un chorro de vapor, hermano. Medio mal sancochao cayó a los revolcones. Fusilao. Y quedó ahí el loro mal muerto y pasa una viejita. Con la ternura de las viejitas, ay, pobre lorito, dijo, ni pensó que podía ser el del cambista, lo vio aterido ahí, y lo alzó. Y lo llevó así, al lado de su pecho, y pasó por la ferretería y compró una jaula para loro. En vez de tener un arco, jaula. Las jaulas para loro eran unas jaulas redondas, barrotes de lata, para que no te mastiquen la madera, porque vos lo pones en una jaula de las comunes, te come la madera. El loro, hasta que no te hace bolsa la madera, no se queda tranquilo. Entonces, las jaulas para loro son redondas y con barrotes de lata, como si fueran cañitos. Y lo puso entre unos trapitos ahí, con ternura, la viejita. Y dijo, está de Dios que viva o que muera, Dios dirá. Y lo dejó colgado debajo de la galería. Y al rato se entró a recuperar el Arturo, porque estaba desmayado. Y entró a hacer unos movimientos. Miró alrededor y se vio en la jaula. Y engrupido era. No te digo yo, lo tengo que haber hecho bolsa al de la máquina y decir, ya estoy en cana.

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0: Ya que estamos ahí, nos vamos a cruzar a la provincia de Corrientes. Y llegar a la provincia de Corrientes es como llegar un poco a la provincia de Santiago del Estero, provincias con identidad definida. Y ahí en Corrientes está la fiesta de la sandía. No quieran saber lo que es la sandía de esquina, provincia de Corrientes. Muy linda sandía. Y sobre la costa de la ruta 12, en las banquinas suelen haberlos puestos. Así como cuando usted va llegando acá cerca de Fernández, hay la producción de la zona, ¿vio? Que le ofrecen. Y usted es capaz de bajar a... Capaz que no come cebolla, pero ve y compra. Porque están ahí. Y la sandía también usted las ve y hay gente que sabe por el crujido que le hace al apretar si está madura. Y hay gente que por el tingue. Y hay gente que compra cualquier porquería porque no sabe nada. Y en un puesto de esto, que suelen ser de los propios productores, atendidos por ellos mismos, por un familiar o por un peón, para un auto de un turista. Había varios parados así, porque los puestos están uno detrás de otro como cachetada de loco, así todo seguido. Y en uno de los puestos para un turista y baja el auto moderno, y el tipo baja así atlético, grandote. Después de manejar 600 kilómetros, uno siempre pierde la compostura, baja el auto así, y se estira todo. Esta noche no perdió la compostura para nada, hizo movimiento de brazo. Y se acerca al peoncito que estaba atendiendo y dice, ¿usted está atendiendo el puesto acá? Y el peoncito le dice, sí, yo estoy atendiendo. Quiero la mitad de una sandía.
1: ¿No vendemos nosotros la mitad? Nosotros vendemos de 1, 2, 3, 4, 5, 6. Todo el puesto si quiere le vendo, pero mitad no.
0: Y le dice el grandote... ¿Sabes lo que pasa, querido? Dice que quiero la mitad nomás.
1: Y sí, pero no solemos vender nosotros la mitad.
0: Nosotros vendemos de 1, 2, 3, 4, 5, 15, 20, todas las que quiera. Pero mitad no. Y le vuelve a insistir el grandote. Dice, ¿sabes lo que pasa, querido? Que pienso comer la mitad y no pienso tirar la otra mitad.
1: Y no sé lo que quiera hacer con su otra mitad. Dice, nosotros no vendemos de mitad. Nosotros vendemos de 1, 2, 3, 4.
0: Dice, ¿vos sos el dueño del puesto?
1: No, dice, yo soy el peón nomás.
0: ¿Y por qué decidí vos si vas a vender la mitad o no?
1: No, no, ya es costumbre nomás, ya acá se vende 1, 2, 3, 4.
0: Dice, anda a preguntarle a tu patrón.
1: No, y él me va a decir lo mismo, no, que ya es costumbre, acá se vende 1, 2, 3, 15, 20.
0: Anda a preguntarle. Según están las cosas en el país, en una de esas me va a agradecer que le compre el cuarto una sandía, no te digo la mitad.
1: No, pero vaya y pregúntele.
0: Y era grandote el... Entonces, muy de mala gana fue. 400 metros para adentro tenía que ir tierra arada.
1: Un calor y una siesta esas veras.
0: Viste como el vientito dio y ese norte que estaba hermoso. Las lagartijas de sombrilla andaban. Iba moviendo la cabeza como diciendo hay que aguantar cada cosa, pero como era grandote el otro fue. Lo que no vio que lo venía siguiendo el grandote. Y antes de llegar al patio unos 20 metros ya lo vio el patrón y le habló en voz alta. Patrón, ahí en la ruta hay un abombado que no lo acosté un sopapo, no sé por qué nomás. Porque usted dice que el cliente siempre tiene razón y todas esas cosas. ¿Sabes lo que se le ocurrió al pavo viejo? La mitad de una sandía quiere el señor. Pero a mí la ocurrencia, la mitad de una sandía tiene que ser un tilingo de la ciudad. La mitad de una sandía, es una gana de meter los dedos en los ojos, mire que... Ahí está en la ruta y hace así con la mano y lo toca en el pecho al grandote. Y lo ve grandote y acomoda los tantos en el acto, che, el paisanito. Y la casualidad dice, el señor quiere la otra mitad también.

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Este es otro caso también, paisano mío, ya que quería ser policía él. Y le dice a otro policía, che, dice, a mí me gustaría entrar en la policía. ¿Y cómo hay que hacer para entrar en la policía? Y te tenés que anotar. Te ahí te inscribí, decido que querés ser policía. Y para ser oficial, no tenés edad vos ya. Y tampoco tenés secundaria, porque para ser cosa tenés que ser secundaria, ¿no? Ah. ¿Y su oficial, che? No, eso vos hacés, llegás a su oficial después con los años, por escalafón. O como en el caso mío, que a mí me ascendieron al grado inmediato superior de agente pase a cabo, que yo me tiroteé con unos malandras. ¿Te acordás que yo bajé dos malandras y uno me hirió a mí? Y ya por acto de arrojo, herido en acción, ahí ya me ascendieron. Ah, pero capaz que yo haciendo rápido le voy a meter bala a lo que cruce yo. Che, ¿y cómo los grados de ustedes? Y bueno, una tira de cabo. Y tira y media, ese ya es cabo primero. Y dos tiras, sargento. Y dos tiras y media viene a ser sargento primero. Y el otro le dice, y tres tiras, ese ya es Adidas. Hasta ahí no me sabía.

0: Vale.
1: Bueno, yo quiero agradecer la presencia de ustedes. También hay gente del Uruguay, hay gente de Chile, gente del Canal 13, hay una gente de la radio de Monte Carlo, me dijeron, del Uruguay. La gente también de Rosario. Mira vos. Mirá si empezamos a nombrar de cada pago, ¿eh? Debe haber de todos lados un poco, ¿no? Bueno, les voy a contar una intimidad. No van a pensar que nos da tanto el cuero para tener dos sonidistas. Uno que está allá y otro que está acá. Alcanza para este nomás. El que está escondido allá está haciendo una tarea profesional para el disco. O sea que esta noche y mañana vamos a grabar, mientras actuamos, el futuro larga duración que va a salir para allá, para noviembre, porque este es el repertorio que yo gasto en el año. Ya lo van a tener almacenado. Así que van a tener ustedes, gracias a la técnica del amigo Flores, por ahí registradas las risas de ustedes. Según se rían, se van a descubrir en el disco. Con esto no los quiero estimular. Todos los años yo para enero cambio el repertorio, totalmente. O sea que si alguno vino el año pasado, tenga la seguridad que no va a escuchar nada parecido. Es condición sine qua non del humorista, sorprender. Y condición, diría, no del humorista, del humor. Siempre hay que sorprender. Y entonces, como de eso se trata, yo le voy a contar cómo la gente tiene tiempo para pararme en algún lado o para mandarme una carta y contarme algún sucedido. ¿Y qué es un sucedido? Algo que ocurrió realmente. Se le llaman sucedido. Entonces yo hago una selección, porque gracias a Dios ando por todo el país, de todos lados hay algo. Y le voy a arrancar con la historia de un amigo que, para que vean cómo fue, él me dice: mirá, te la quiero contar personalmente porque la bombao fui yo. Así arrancó. Y me cuenta que se encontró en uno de sus supermercados, que son kilométricos, viste que vos no alcanzás a ver el fondo del supermercado, y que está lleno de góndolas y gente que se cruza y te esquivan con el carrito.

Dice que ella baja la vista y se le quebró la voz. Y se lo perdí. Y este enganchó mal el mensaje. Dice que se pone en punta de pie y dice, debe andar entre las góndolas. Pero real. Allá cuando me lo contó y me lo imaginé, parado en punta de pie. La otra es de acá de Buenos Aires. La señora que me contó esta historia es una señora de lo que dirían los periodistas del jet set. Pero me pidió que no revele su nombre, dice, porque mira, la historia es con mi mamá. Mi mamá es una tipa muy gauchita, de la provincia de Buenos Aires, gente de plata, que tiene sus roces, pero son de campo. Tienen estancia y les gusta vivir en el campo. Y hay cosas que sabe y cosas que no. Y yo no me preocupo para decir, no, mamá, que esto es así, que esto es así. Gente de mucho dinero, los padres de esta amiga mía, que es una señora muy importante de acá. Y dice, yo te lo quiero contar porque me parece que tiene en el fondo, tiene ternura, es lindo para contarlo. No digas el nombre. Dice que una prima de ella, a la postre sobrina de su madre, se casaba. Y esta que se casaba, además era hijada de bautismo de su madre. Entonces dice que la madre la llama desde el campo. Y le dice, fulana, ¿te enteraste? Dice que se casa mi hijada, ¿no? ¿Sí? Llegaron las invitaciones, ¿viste dónde es la fiesta? En el Sheraton, che. Así que voy a tener que ir con una ropita decente, porque ahí se van a tirar el ropero arriba todas y la ferretería también. Y viste que yo siempre soy muy modestita para vestir, bien vestida, pero me gustaría ir con una cosa más importante. Y la hija, que conoce todo el ambiente acá, le dice, pero vení, mamá, yo conozco las mejores casas de moda de acá. Y elegí lo que a vos te gusta, es más, te regalo yo la ropa. No, no, no, yo no quiero que vos me regales. No necesito tu plata, yo quiero que vos me lleves a un lugar donde me vistan bien. Vení. Y viene la madre y la lleva a una de estas casas de ahí de la Avenida Alvear. Como visto, tenían de todo. Gino Bogani, Elsa Serrano, Pierre Cardin, De la Renta. Le entraron a mostrar modelo. Mujer de campo, acostumbrada a vestirse sin tanto atrevimiento, acá no iba a mostrar la hilacha. Ella quería una cosa acorde a sus años. Y le dijo, yo quiero una cosa decentita, que sea linda pero decentita. A tal punto que lo que le llamó la atención fue un trajecito sastre, dice, de terciopelo, con unos apliques, una suerte de flores simuladas con unas pieles y unas piedras. Muy lindo, dice que era. Y que le dijo, este está gauchito, ¿eh? Este está como para mí, dice que le dijo. Y le dice, ¿cuánto sale esto? Acostumbrada a la modista del pueblo, ella le dieron el precio y la acostaron. Y le salió bien de adentro. Gente de plata, pero que no estaba acostumbrada a tirarla así en un modelo exclusivo. Entonces, ¡a la flauta! Dice, pero está saladito esto. Pero con total sinceridad se lo dijo. Y la dueña del local trató de defender su producto. Discúlpeme, señora. No se olvide, dice que esto es de Elsa Serrano. Ah, dice, ropa usada no le compro. Y me lo contó la hija de la cosa. Así que son sucedidos. El año pasado, para el cumpleaños de Fangio, hubo dos fiestas muy grandes. Una que se hizo el domingo con una carrera de turismo carretera y después se comió un asado en el casco de una estancia ahí a 10, 12 kilómetros, el casco de una estancia vieja que compró la fundación del Museo de Fangio. Entonces se hizo una carpa muy grande, de esas como las que organizan, que habrán ido ustedes en alguna fiesta de fin de año de alguna empresa, que vos no sabés qué es carpa, porque está todo tapizado en raso y con arañas. Para 400 personas la comida. Ahí había un señor y me dice, ¿me permite? Sí, digo. Hace un año y medio que tengo esta historia en mi poder. Pero yo dije, hasta que no lo encuentre la Andresina, no se la voy a contar. Me pasó a mí. Pare la oreja. Fue en una oportunidad que fue parecido a esta. Vio que acá estamos comiendo y estamos tomando. Y por ahí no nos damos cuenta que dentro de un rato tenemos que subir a un auto y volvernos para casa. Esta es una imprudencia muy corriente de los argentinos.

0: Esto mismo me pasó hace un año y medio. Me invitaron a Comilona y fui. Arrancamos con unas empanaditas para calentar las gomas, ¿vio? Lechón frío, ¿pues? Cordero caliente, achuras, chorizo, asau de vaca, ensalada, bien lubricado todo porque estaba saladito, postre y uno para adentro, para la bodega. Después vino el whisky y yo, siendo de arriba, hasta rayo agarro. Así que estaba con los tanques llenos ya. Y llega el momento de volver. Y cuando voy a volver, la descompostura, hermano. Yo no sabía si era King Kong, Superman sin la capa. No sabía qué era. Era una cosa ahí adentro del auto. No sabía si bajarme del auto, ponerme a revolcarme por el pasto. No sabía qué gana de qué tenía. Era una cosa. Y veo las luces de una estación de servicio. Me dijo el nombre de la estación y todo. Está entre Balcarce y Ciudad General Belgrano. Una ruta que hay que creo que se llama 29, que es última, recién hecha. Que usted va solito ahí, cruza Ayacucho, todo, y le mete y sale a Ciudad Belgrano. Y ve la estación de servicio y le dice él al amigo: che, con el pretexto de cargar nata voy a parar ahí. Ir al baño, tomar una sal de fruta, no sé qué hacer. Detiene el auto, el empleado que viene, el que le dice: lléneme el tanque con nata. Y ya se iba para el baño y se acuerda de la sal de fruta. Y vuelve y le dice: jefe, ¿tiene alical? Y el otro que le retira la manguera y dice: con tarjeta no le vendo. Textual también. El otro puede ser personaje inventado porque debe haber en su barrio uno, o si usted es del interior, por ahí en su pueblo hay uno igual. Esos personajes que son de todos y no son de nadie, que usted los ve siempre pero no saben si tienen familia o dónde duermen. Ese hombre niño o niño hombre que hace changuitas, que no las tiene todas consigo, pero que se arremanga para hacer algún mandado y no estar con la mano extendida, sino ganarse lo que va a comer en el día. Entonces pasa a ser querido por todo. Vamos a decir que este era de mi pago, le decían el churrinche. Y un tal Mendoza lo ve y le dice: churrinche, ¿estás haciendo algo vos? No, dice, ya le carpí ya a doña Elsa, le carpí todo, y esta tarde le voy a picar la leña a don Ledesma. ¿Y ahora no tenés nada para hacer? No. ¿Y te querés ganar una changuita? Bueno, andate hasta lo de Valdés, un taller electromecánico que hay allá. Decile que te manda a Mendoza, que te dé el ventilador de mesa, el gris, que ya tenía que estar para el viernes pasado. Lo que no me acuerdo si eran 240 o 260 el arreglo. Te doy 300 y que te dé el vuelto. Y él cumplía al pie de la letra, repetía todo. Le faltaba un... Jugaba con un jugador menos en el equipo, pero él se arreglaba. Entonces va allá y dice: don Valdés, me dijo don Mendoza que me dé ventilador, y acá tiene la plata, que él dice que no sabe si es 240, 260, que me dé la boleta, me dé la boleta. Y el otro le hace la boleta, el tipo siempre, nadie trataba de jorobarlo porque sabía que él iba y repetía justo lo que decía, entonces le hacen la boleta, era 240, le dan 60 de vuelto, se lo ponen en el bolsillo, le dan el ventilador y sale el churrinche con el ventilador. Cuando sale a la calle lo agarra una ráfaga cruzada de viento. Y el ventilador es... Y fue todo uno. Se lo tiró y lo hizo bolsa el ventilador. Pero él no tenía maldad para nada. Entonces juntó eso que había estaba roto y se lo llevó igual a Mendoza. No tenía picardía él para decir: me lo dieron así o... Entonces lo mira Mendoza. ¿Así te lo dio Valdés? No. A vos se te cayó. No, lo tiré, porque auténtico era. Dice: ¿por qué lo tiraste? Ah, no lo voy a tirar, y se me lo dieron enchufado. Si conocen algo de mi discografía y de mis actuaciones, saben que yo, por ejemplo, hay tres temas que no suelo tocar, que son la política, la religión y el fútbol, porque son para mí elementos muy irritativos para la gente, sobre todo para los latinos, y nosotros somos en la gran mayoría latinos. Pero como yo ando mucho, también tengo la obligación de captar el ingenio popular de las cosas que son gratas para ser escuchadas. Algunas son muy ingeniosas y algunas pasan por el territorio de lo político. Entonces, como yo no cuento chistes políticos, ¿cómo puedo hacer para rescatar ese ingenio popular sin entrar en el territorio de la agresión? Entonces digo, bueno, cambio de lugar la historia y cambio el rango de los personajes, o cambio la situación de los personajes para que nadie sepa de quién se trata, y ahí está la cosa. Y esto es lo que yo voy a hacer. La historia esta me la contaron en algún lugar de la Patagonia. ¿Está bien? Algún lugar. Son todas las provincias, son todas grandes, se parecen en todo. Llegó al gobierno un gobernador por el voto popular. Este gobernador nombra, digamos, un ministro de Obras Públicas. Ese ministro de Obras Públicas, como todo ministro nuevo, quiere hacer cosas que sirvan a la comunidad, a su condición de hombre público, y en todo caso también al partido, que lo prestigia el partido. Así que le presento un proyecto al gobernador. Dice, y esto lo vamos a hacer trabajando en armonía con todos los municipios del interior, para que la obra sea armoniosa y no sea nada más que un desarrollo de la capital de la provincia como suele ocurrir, sino que también en cada una de las localidades de nuestra provincia se llegue el desarrollo por el cual hemos luchado. El gobernador le dice, me parece muy bien, usted ya lo tiene conversado con cada municipio, está todo conversado, y por eso vengo a pedir su autorización, porque esto me va a llevar recorrer todos los municipios entre dos meses y medio. Dice, ¿por qué tanto tiempo? Y usted sabe las distancias, señor gobernador, nuestra provincia es grandísima y las localidades están distantes unas de otras. Pero ¿por qué va a demorar tanto? Y por lo que le dije, por las distancias tengo que ir en auto. Pero hágame el favor, le dice, ¿para qué está el avión de la provincia? No, yo nunca subí en avión. Lo va a tener que hacer ahora. El funcionario público no se puede dar el lujo de perder tanto tiempo. El pueblo no puede esperar tanto. Así que va a tener que hacer de tripas corazón y va a tener que ir en avión. Lo mismo que planeó en auto, ahora los llama por teléfono y le dice que usted va a llegar en avión. ¿Y sabe lo que va a hacer? Que en cada aeropuerto o aeroclub en el que va a aterrizar el avión de la provincia, ya esté el camión del combustible. Mientras usted tiene la reunión con los del municipio para planificar todo y que usted les muestra en el lugar sobre los planos lo que usted quiere que haga, tanto en lo hídrico como en los desagües, todo este tipo de cosas, que ya esté el avión ya preparado, con combustible y todo. Usted termina la reunión y que ahí mismo estos del municipio le avisen al otro municipio que usted salió, para que cuando usted llegue ya esté el camión tanque ahí para cargarle la cosa y sigue. Y seguramente no va a ser menos de 6 pueblos o 7 en el día. Sería importantísimo. Y así hicieron. Sincronizaron todo. O sea que tocaba, la trompa del avión tocaba la cabecera de pista y ya venía el camión de YPF. Cuando llegaban allá, bajaba él, viste que las manos, y ya estaba el camión tanque YPF reponiendo combustible. Cuando él terminaba la reunión, ya estaba todo arreglado, ya el motor en marcha. Estos hablaban por teléfono, llegaban al otro aeropuerto o aeroclub, según la importancia de la localidad, ¿sí? Y sobre aterrizaba, donde ponía la trompa en la cabecera, el camión de YPF, ¿sí?, a reponer combustible. Y fue a la perfección, cronómetro todo, 8 pueblos en el día. Cuando volvían, le dice él al piloto, dice, usted sabe que estoy impresionado. Primero, que por el mismo apuro no tuve tiempo ni de tener nervios de andar arriba del avión. Nunca anduve en avión, así que ni me di cuenta. Pero si hubiera tenido nervios o miedo, creo que está resuelto la cosa por la brevedad con que hemos resuelto también los otros problemas. Mire lo que puede la modernidad en favor del hombre público, ¿no? Esto a mí me hubiera llevado 1 mes. Recorrimos 8 localidades en lo que va luz de día, porque estamos volviendo todavía con luz de día. ¡Qué increíble! Mire, Estoy tan impresionado. ¿Y sabe la otra cosa que me tiene impresionado? Lo ligerito que manejaba el chofer del camión tanque, que en todos lados nos estaba esperando. Él creía que era el mismo, y que como era de YPF. Y ustedes dirán, pero entonces este hombre era muy bruto. Ajá. Porque no terminó la historia. Esta es la primera parte. En el mismo vuelo, no sé si alguna vez anduvieron en un avión chico. Si tiene control lo que le llaman piloto automático, el piloto, a veces cuando son esos viajes tediosos de 3-4 horas, pone el piloto automático, lo pone a nivel de altura que él quiere y se queda. A veces mira el mapa para ver las referencias, y la laguna tal o el pueblito tal, para ver que vaya en la dirección correcta, o el radio faro para ver si... Pero nada más, y está ahí. Y vos, si no tenés nada para hacer, mirás para abajo. Es todo igual para abajo. Cambian los manchones, el color, si está sembrado o no está sembrado, si es pastura, si ha habido seca, si está mojado. No tenés baño ahí, no hay azafata. Así que es un aburrimiento. Así que si te aburrís por ahí, te pones a hablar con el piloto, como hizo el funcionario este. Y dígame, ¿a cuánto estamos de altura? Y el otro mira el altímetro, hace la traducción de pies a metros, y andamos más o menos en los 3.500 metros. ¡Nah! ¿Cómo no? No me diga, ¿usted sabe lo que me está diciendo? 3.500 son 3,5 kilómetros para arriba. Y le dice, sí. Pero, ¿te sabe lo que me está diciendo? ¿Cómo no se lo voy a decir si vivo de esto? ¿Quiere más? Le dice, y le destranca el piloto automático. O sea, y lo mete para arriba, che, y lo nivela a 4.800. Acá estamos a 4.800. No puede ser. ¿Quiere más? 5.600, 6.700, 7.000. Y lo niveló. Acá estamos a 7.000 metros. ¡7.000 metros! Realmente estoy impresionado. Usted sabe que yo soy funcionario, soy nacido y criado acá. Y orgulloso de esto. Y yo tenía conciencia de que nuestra provincia era grande, pero no sabía que era tan alta. Vieron hace unos años, cuando la inflación nos tenía contra las cuerdas, las empresas extranjeras que tenían intereses en este país, cuando tenían que traducir los pesos o los australes a dólares, era una insignificancia. Me da hasta lástima ya. Dice, no, déjelo, no más, déjelo. Pero ahora la cosa cambió bastante y vienen ellos a buscar. No esperan ni que les manden. Entonces ahora vienen lo que llaman gerentes de región, gerente zonal, tienen distintas especificaciones, la jerarquía, para América Latina, ¿viste? Promotor para el Cono Sur, revisor del área latina, y vienen para ver, pero vienen para acá. Y que hay un gerente zonal de una empresa anglo-norteamericana, con ciertos rudimentos del castellano, no lo hablaba correctamente, pero se hacía entender. Entonces le dice él al gerente de acá, mira, señor gerente, nuestra empresa, por supuesto que goza y tiene toda la información al minuto de cómo anda la país y cómo anda nuestra empresa. Pero a mí me gustaría la opinión del responsable de nuestra empresa en este país. El gerente acá lo mira y dice, se lo voy a sintetizar con un término muy nuestro. Esto anda re bien. Discúlpame, no entendió. ¿Qué dijo para usted? Que anda re bien. Que anda mejor que bien. Aunque ustedes usan mucho el bueno, este sería re bueno. Ah, pero discúlpame, dice, ¿qué es esto re? ¿Es un prefijo? Ah, no, discúlpeme, dice también... Este es un término muy nuestro, no es de la lengua castellana, es un costumbrismo nuestro. Nosotros, para decir que una cosa es grande, en vez de decir que es muy grande, decimos es re grande. Si un tipo es muy gordo, decimos está re gordo, para decir que es más que gordo. Si el tipo es muy delgado, está re flaco. Pasa un tipo fuerte en auto, decimos pasó re fuerte. ¿Me entiende? Ah, pero esto está a prefijo de la lengua castellano. No, no, le explico que no. Este es un costumbrismo nuestro. Le diríamos un barbarismo idiomático, pero... Bueno, pero yo está queriendo saber una cosa. Esto que ustedes dicen, ¿está para costumbre de argentino? ¿Sí? ¿El pueblo entienda esto? Dice, el pueblo lo expresa. Esto es lo que yo quiera saber. Porque entonces yo me meto en el detalle de la comunicación entre ustedes para poder entender alguna cosa que por ahí a mí escapa del aprendiz de mi español, que es muy modesto. No, no, es así, le dice. Lo invitan a comer. El gerente de acá, por una cuestión de cortesía, van a un restaurante, lo que llaman de cinco tenedores, que es como decir en hotel de cinco estrellas, que te dan unas cartas así. Miras para todos lados, no entendés nada porque está en inglés, en francés, qué sé yo, y por ahí en un rinconcito en castellano. El asunto es que te impresiona. Y él le dice, como hombre queredor de las cosas acá, dice, si usted me permite, señor gerente, yo le voy a sugerir de entrada unos fiambres que son de construcción artesanal nuestra, de una región de por acá, de muy buena calidad, pero artesanal. Y lo vamos a acompañar con un vino que no es frecuente que lo tomen ustedes, porque están acostumbrados a vino seco. Este es un vino afrutado, de vino torrontés, de la zona norte de nuestro país, donde está la residencia del sol, y como hay mucho sol, la uva es especial y va a probar este vino. Entonces él aceptó. Comieron los fiambres, tomaron vino torrontés, vuelven con la carta, y vieron que le ponen, si es en inglés, en vez de pollo, chicken, pero además pollo. Y tienen las distintas maneras de que te traen el pollo. Son 20 maneras de pollo, pero en estos restaurantes así lujosos, el plato es grande. Pero lo que viene no es grande. Es una cosita así. Ahora, decorado, hermano, es una cosa, es un cuadro. Una rodaja transparente que puede ser tomate. Vos te das cuenta más o menos por el formato que es tomate, porque es transparente una rodaja. Y hacen una rodaja cortada o transversal al pimiento para que parezca como una flor, se la ponen ahí. Unos bastoncitos de zanahoria, que primero los hierven y después le dan un rebozado por manteca y te los acomodan así. Y un toquecito de verde con una hojita de albahaca de perejil.
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0: se llena de angustia su alma marchita, pensando que nunca tendrá el blanco ajuar. 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

sangre grita que me quieras otra vez. 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

0: El Marce me dijo que veníamos. El Marce me dijo que venía en febrero o en marzo. El Pato iba a venir el 19, pero todavía no puede. El Cabeza tampoco puede. El Colorado no sé porque no lo vi. Bueno, está la hija, pero yo no vi al padre. No sé cuándo viene. Le estoy dando noticias de la gente.
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1: La gente manda cariño, manda nostalgia.

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nostalgia manda tristeza. La flota no quiere otra que ver la tierra donde nacimos. La barra soltando amarras anda el camino de la querencia. La tierra siempre se aferra a los rincones del corazón. Volveré a robarle al viento la batallita de la experiencia. La gente no cree en la muerte, quiere la vida, busca belleza.

La casa está vacía desde el día en que partieron. Solo habitan en ella el dolor y el silencio. Entornando los ojos parece que los veo caminar por el patio, testigo de sus juegos. El día de la noticia lo guardo en mi recuerdo. Me lo comunicaron con hondo sentimiento. Nos vamos del país. Vos debés entendernos. No encontramos trabajo, el camino es incierto. Y debemos pensar en el futuro nuestro. Yo sentí en ese instante un dolor muy intenso, como si me clavaran un puñal en el pecho. Pero pensé y me dije, no debo retenerlos, ni les debo robar el sagrado derecho de pelear por la vida, aunque se vayan lejos. Y con dulces palabras les hablé, les di aliento, saqué de mis ahorros unos poquitos pesos y guardé en sus valijas fotos para el recuerdo, para que la nostalgia les duela un poco menos. Después, la despedida, entre adioses y besos, me quedé contemplando sola en el aeropuerto a un avión que surcando por los mares del cielo se llevaba mi vida, que se marchó con ellos. Por eso es que te pido, padre y amigo bueno, por todos nuestros hijos, por todos nuestros nietos, que esta patria sufrida encuentre un rumbo nuevo y tú, Dios poderoso, alumbres el sendero y regresen un día los muchos que se fueron.

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uno a reponer el agua que está faltando, otro el remedio agregando, guardando la proporción, risas, gritos y un montón.

mate, prepara el mate cocido, que es el más apetecido de los reconstituyentes. La receta es como un juego pa' gurises inocentes, juntar los tres ingredientes y encajar el tacho al fuego. Sacar de la hornalla luego que ha hervido lo suficiente y agregar sobre caliente tres chorritos de agua fría, que es la mejor garantía para que la borra se asiente. Convidar después que hierva, se dice hierba y no hierba, y advertirle al que se sirva que en el fondo está la yerba. De esa forma se preserva de que lo revuelvan todo, pues si lo tratan de modo que el fondaje se revele, después

Después de endulzar el pico no dice basta ni en broma. Merienda fina y barata que admite cualquier vajilla. Por eso en tiempos de trilla se sirven platos de lata. Pero la gente con plata prefiere como un halago porcelanas de otro pago pa' hacerlo gringo quizás. Y él sigue criollo nomás, criollo hasta el último trago. La paisanada coincide que en verano es lo mejor, porque cuando hace calor el organismo lo pide. Y aunque algún doctor lo olvide y en sus cálculos no entre, tal vez la ciencia no encuentre nada mejor ni más rico. Va a purgar a un gurí chico cuando anda seco de vientre. Si esta octava maravilla sigue difundiéndose, la China dejará el té y España la manzanilla. Meterá el whisky en capilla a la población escocesa. La República Francesa tal vez renuncie al champán y ya...

0: así llegamos al final de nuestro espacio de canto popular rioplatense y folclore. Gracias por habernos acompañado en este recorrido por nuestras raíces. Los esperamos nuevamente en el próximo programa para seguir disfrutando de la música que nos une. Hasta la próxima y que viva el folclore.
1: Ahora sí, ¿seguimos en la onda del Espíritu de Dios, sí o no? Con ustedes, nuestro hermano Luis Alfredo.

temperamentos cortos, autopistas más anchas, pero puntos de vista más estrechos. Gastamos más, pero tenemos menos. Compramos más y disfrutamos menos. Tenemos casas más grandes, pero familias más pequeñas, más cortas.

plenamente. Hemos llegado a la luna y regresado y tenemos problemas a la hora de cruzar la calle y conocer al vecino. Hemos conquistado el espacio exterior, pero no el interior. Limpiamos el aire, pero polucionamos nuestras almas. Tenemos mayores ingresos.

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hombre de afuera, el que en el campo se ha criado, pasa por mal educado entre la gente pueblera, y por más que el hombre quiera su palabra acomodar, siempre se le ha de cruzar el más fino y más letrado, a decirle que ha atrasado, que no sabe conversar.

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Tenía esa imagen, quizás como tienen tantas, del médico y su profesión, que los veía tan fuertes que a veces la misma muerte no le arranca un lagrimón. Me di cuenta en ese día que todo no es alegría, que es dura esa profesión, que aunque no se ve por fuera, al pasar esa frontera, adentro hay un corazón. Gracias, doctor Bevilacqua.

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3: Conversaciones. Los medios estatales chinos informaron que el dirigente asiático le dijo a Trump que un mal manejo de ese asunto podría empujar a sus dos países a un conflicto. China pidió también una tregua duradera en la guerra de Oriente Medio e instó a que se reabran las rutas marítimas lo antes posible ante el bloqueo del estratégico Estrecho de Hormuz. Los intensos ataques rusos del jueves con cientos de drones y decenas de misiles contra Kiev causaron al menos 24 muertos, entre ellos 3 niños, informaron los rescatistas. Rusia y Ucrania intercambiaron este viernes 205 prisioneros de guerra de cada bando, según indicaron ambas partes, una semana después de que el presidente de Estados Unidos anunciara un gran canje entre las partes beligerantes. Una epidemia de ébola se ha declarado en la provincia de Ituri, en el este de la República Democrática del Congo, una región azotada por conflictos armados, informó la Agencia Sanitaria de la Unión Africana. Señoras y señores, ya llegan Emiliano Cotelo y Romina Andrioli. Comienza En Perspectiva. En la mañana Radio Mundo y por Océano FM. Que tengan muy lindo día, buen fin de semana.

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7: La señal indicará las 7 horas, 0 minutos, 0 segundos.
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0: Señoras y señores, tengan ustedes muy buenos días. ¿Qué tal? ¿Cómo andan? ¿Preparándose para el fin de semana largo o no les toca? ¿Cuál es el caso de cada uno de ustedes en este viernes? Viernes 15. 15 de mayo del año 2026. Acá estamos abriendo una nueva emisión de En Perspectiva. Estamos con Romina, buen día.
1: Muy buenos días para todos, ¿cómo les va? ¿Cómo andan?
0: Y hoy también con Gabriela, buenos días.
2: Buenos días para todos, recién está amaneciendo. Mientras algunas actividades, juntos vamos descubriendo. Arrancamos por el norte, no necesitan mapamundi. En el Teatro Escayola hoy actúa De Profundis. Y si a la Antel Arena, sin entrada, hoy le caes, te digo, no tendrás suerte, las agotó Fito Páez. Otro que también agotó en la trastienda es Fernando Cabrera, pero hay segunda fecha el 13 de junio, si escucharlo aún quisieras. Para ver más música uruguaya, les hago una contraoferta. El sábado, Niña Lobo presenta Montevideo Despierta. Muchos estrenos de teatro, destaco en esta ocasión, en el tinglado Us el Pueblo, de Gabriel Calderón. Si están por Durazno, el fin de tengo una invitación especial. En Sarandí del Sí celebra el Festival del Peón Rural. Si te toca fin de semana largo, depende de a dónde vayas, puedes pasar por Las Piedras y celebrar las fiestas mayas. Voy terminando el saludo. Si entre palabras te dormís, despertate rapidito y disfruta tu viernes feliz.
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0: Bueno. Tenemos de todo para repasar, para quizás ver con más detalle en este listado que acaba de presentarnos Gabriela. Por todos lados, ¿no?
2: Sí.
0: Por todos lados. Por ejemplo, ¿cómo es lo que mencionaste cerca del final? ¿Relativo al Peón Rural?
2: El Festival del Peón Rural 2026 se celebra mañana y pasado en la Villa Hípica de Sarandí del Yí. Es organizado por la agrupación El Palenque y rinde homenaje al trabajador rural con actividades tradicionales de campo y espectáculos folclóricos.
0: Creo que nunca había estado. Mira, en las recomendaciones, ¿no? Creo que
2: no,
0: es una novedad.
2: Sí, me parece que sí.
0: Tendremos que repasar la historia de esa fiesta, de esa celebración. Pero conviene saber que existe.
1: Y otra de las fiestas mayas.
2: Las fiestas mayas, sí, en Las Piedras, eso ya tiene muchos años, incluye, por ejemplo, empieza este fin de semana, incluye una vigilia el 18

0: otra vez.
1: A cada rato lo tenemos, ¿no? Es un clásico.
0: Sí. Le gusta venir mucho, pero esta vez con Sale el Sol Tour. Y
2: no viene con su nuevo disco, ¿no? El que pusiste el otro día.
0: No, hay alguna cosa nueva, sí. Va a estar sonando, por ejemplo, el tema que pusimos el otro día, Shine, que es el que le da nombre al disco. Seguro va a sonar por ahí.
1: Volviendo al interior.
0: Para los que compraron entradas, ¿no? Porque
1: al centro del país, Tacuarembó, mencionaste sí. A De Profundis, el coro de Profundis,
0: coro
1: ¿no?
0: De Profundis, el ensamble vocal de Profundis.
1: 40 años, 40 años de trayectoria empieza a celebrar.
0: Ayer estuvo, sí.
1: Claro,
0: sí.
1: Estuvo Cristina García Vanegas, la fundadora, la impulsora. Estuvo con José Miguel de la India en la conversación, hablando de varias de las actividades que ella tiene previstas, pero una es esta, que además implica el debut allí en el Teatro Escayola, precioso escenario. Sí. No lo conocía, dice Cristina que no estuvo todavía, así que tiene ese valor agregado, ¿no?
0: Que estuvo movidito el Escayola, tuvo danza ahora el jueves, tiene teatro, tiene música. Ya que sumamos, recordamos que el 17 es en la Iglesia Evangélica, estará el espectáculo que venían a presentar. Con Juan
1: Ceballos. Sí, esa es otra propuesta que se podría agregar. Ahí está Cristina de nuevo. Ese concierto homenaje a Erik Satie.
0: Exactamente.
1: Erik Satie, el domingo de tarde, temprano allí.
0: A las 17.
1: 17 horas.
3: ¿Cómo está el tiempo en Montevideo?
1: ¿Cómo andamos? ¿Cómo se presenta la capital en este viernes? Que tiene para algunos aire de irse, me voy, veo si vuelvo. ¿Cómo es? ¿Cómo está? Frío, ¿no?
2: Está helado. Vos sabés que estaba fijándome si estaba bien el termómetro, pero efectivamente tenemos nada más que 5 graditos, ¿eh? Ajá. Y la sensación térmica, 4. Congelante la mañana, cielo claro, 97% la humedad según Inumet, la presión 1021 hectopascales. Y los vientos soplan del este y noreste a 4 kilómetros por hora.
1: ¿El pronóstico qué dice?
2: Bueno, pronóstico para hoy. Una máxima de 17 grados acá en el área metropolitana. Cielo claro y algo nuboso con periodos de nuboso. Y aparecen heladas agrometeorológicas. Por primera vez en el año figuran las heladas dentro del pronóstico de Inumet. Así que los oyentes nos contarán si tienen o si pueden tomar registro de esa primera helada. Cielo claro y algo nuboso después en la tarde-noche. Y el fin de cómo viene, mirá, hay una baja probabilidad de precipitaciones para mañana. Y en la mañana, baja probabilidad de precipitaciones en la mañana de mañana. Y después, si precipitaciones escasas y aisladas ya en la tarde-noche. El domingo también hay alguna baja probabilidad, pero evidentemente el día con más sol va a ser hoy.
1: En cuanto al sol y la luna, hoy el sol sale 7:33 y se pone 17:51. La luna está en fase menguante y falta una noche nada más para luna nueva.
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0: No hace por decisión impuesta a una experta de Naciones Unidas. Medidas y afirmó que había recomendado al internacional que emitiera órdenes de arresto contra el primer ministro israelí Benjamin Netanyahu.
1: Nacida en Italia, la experta, que asumió su mandato en 2022, ha afrontado duras críticas de Israel y algunos de sus aliados debido a sus denuncias y acusaciones de que ese país está cometiendo un genocidio en Gaza.
0: Las sanciones que se le habían impuesto implicaban, por ejemplo, que no tenía acceso a sus cuentas bancarias. De hecho, se le impedía, no podía estar en Estados Unidos, pese a que allí se encuentra la sede del organismo para el cual trabaja y pese a que ahí reside su familia, ¿no? Ahora esto cambia.
1: El juez federal de distrito, Richard León, concedió una orden de suspensión preliminar de las sanciones, según

0: escrito judicial que consigna la agencia France Press.
1: Un informe de una comisión israelí publicado esta semana acusa al movimiento Hamas y a otros grupos palestinos de haber cometido violencia sexual sistemática y a gran escala durante el ataque del 7 de octubre de 2023, así como durante el cautiverio de los rehenes.
0: El informe de 300 páginas de ese organismo, creado en noviembre de 2023 por una jurista israelí, complementa otras investigaciones, en particular de Naciones Unidas, y los testimonios de los sobrevivientes para documentar la magnitud de la violencia sexual cometida durante el ataque sin precedentes del movimiento islamista palestino en territorio israelí.
1: Tras 2 años de indagatoria, este comité, creado específicamente para documentar los delitos sexuales de los que se acusa a Hamas, concluyó que la violencia sexual y de género fue sistemática, a gran escala, y constituyó parte de los ataques del 7 de octubre y sus consecuencias.
0: Estos crímenes se caracterizaron por una crueldad extrema y un profundo sufrimiento humano, a menudo infligido con el fin de intensificar el terror y la humillación, señala el informe.
1: El presidente de la Autoridad Palestina, Mahmoud Abbas, prometió seguir adelante con las reformas dentro de esa institución y anunció que está preparado para celebrar las elecciones presidenciales y parlamentarias largamente postergadas.
0: El partido de Abbas, Fatah, inició una conferencia de 3 días para elegir un nuevo comité central, su máximo órgano de conducción, por primera vez en 10 años, mientras enfrenta desafíos existenciales a raíz de la guerra en Gaza.
1: ¿Qué dijo Abbas en el discurso ante el partido?
0: Renovamos nuestro pleno compromiso de seguir trabajando en la aplicación de todas las medidas de reforma que prometimos. Estamos preparados para celebrar elecciones presidenciales y legislativas.
1: En Reino Unido, el ministro de Salud, Wes Streeten, considerado posible rival de Keir Starmer para liderar el Partido Laborista, anunció también su dimisión, lo que le convierte en una seria amenaza para la continuidad del jefe de gobierno en su puesto.
0: Recordemos que Starmer está sumido en una profunda crisis luego de los malos resultados del laborismo en las elecciones locales y regionales del 7 de mayo. Ya había visto amenazado además su liderazgo por diversas polémicas en los últimos meses.
1: Sí, en los comicios de la semana pasada, el laborismo perdió cerca de 1.500 concejales y observó un fuerte avance del partido anti-inmigración Reform UK.
0: En su carta de dimisión, de tono muy crítico con Starmer, Wes Streeting, quien representa la ala derecha del Partido Laborista, afirmó haber perdido la confianza en el liderazgo del actual primer ministro. Starmer había señalado por su parte a principios de semana que quiere seguir gobernando, pese a que las voces desde su partido le piden dimitir.
1: Y la última de esta recorrida, el director de la CIA viajó a Cuba para una reunión excepcional con altos funcionarios de ese país en medio de la gravísima crisis energética que enfrenta esta isla sometida a un bloqueo petrolero por Washington.
0: Las autoridades cubanas precisaron que el encuentro debe permitir contribuir al diálogo político entre ambos adversarios ideológicos que, pese a las fuertes tensiones, continúan en conversaciones. Según La Habana, los elementos aportados por la parte cubana y los intercambios sostenidos con la delegación estadounidense permitieron demostrar categóricamente que Cuba no constituye una amenaza para la seguridad nacional de Estados Unidos. Cuba asegura haber podido demostrar también en la reunión de ayer que no existen bases militares o de inteligencia extranjera en su territorio, en referencia a afirmaciones de Estados Unidos sobre la presencia de bases de escucha chinas en la isla.
1: Y a propósito de Cuba, el otro ángulo, el gobierno admite que las reservas de combustible directamente se agotaron. La situación energética llegó esta semana a su punto más crítico, aumentó además la vulnerabilidad política y económica de la isla. Los apagones que se extendían por varias horas y por extensas áreas del territorio llegaron esta semana a abarcar 22 horas por día y hasta 70% del territorio del país al mismo tiempo.
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1: 7:36 minutos.
7: Volvemos al panorama nacional.
1: La Fiscalía de Delitos Económicos y Complejos pidió una condena de 4 años de prisión para el ex senador Frente Amplista Charles Carrera, además de 3 años de inhabilitación para ejercer cargos públicos y una multa económica.
7: Con esta acusación, el caso ahora avanzará hacia un juicio oral.
1: Carrera fue acusado por los delitos de fraude y utilización indebida de información privilegiada por la internación de Víctor Hernández en el hospital policial, pese a que esta persona no tenía derecho a recibir asistencia allí por ser un civil.
7: Recordemos, el caso se remonta a 2012, cuando Hernández recibió el impacto de una bala perdida en La Paloma, Rocha, y quedó paralítico. La bala supuestamente partió de la casa de un comisario donde se desarrollaba una fiesta. La Fiscalía sostiene que Carrera, entonces director general de Secretaría del Ministerio del Interior, falseó información para que la víctima fuera atendida durante 3 años en el hospital policial sin pagar por el servicio.
1: Tras conocerse la acusación fiscal, Carrera aseguró, lo dijo en sus redes sociales, que es inocente y vinculó la causa con una persecución política.
7: Hoy comienza el juicio y comienza también la etapa en la que podré demostrar con pruebas y frente a la sociedad mi más absoluta inocencia, fue lo que escribió el ex legislador del MPP. Carrera también cuestionó el traslado, por otro lado, del fiscal Alejandro Machado y afirmó que la decisión busca blindar al expresidente Luis Lacalle Pou en las investigaciones vinculadas a los casos de Cardama y Marcet.
1: El directorio del Instituto Nacional de Colonización aprobó el proyecto productivo para la ex estancia María Dolores, el predio de más de 4.400 hectáreas en Florida, cuya compra es investigada actualmente por una comisión parlamentaria.
7: El único voto en contra fue del director por la oposición, Luca Manassi.
1: Según informó La Diaria, el proyecto prevé desarrollar 6 unidades de producción lechera familiar, además de 2 o 3 fracciones ganaderas y un banco de forraje y granos bajo riego en al menos 1.200 hectáreas. El objetivo, según el texto, es fortalecer la producción lechera de la zona y apoyar a productores familiares.
7: También se prevén obras de infraestructura para los tambos, como viviendas, salas de ordeñe, electrificación, perforaciones y alambrados. La inversión estimada para esos 6 fraccionamientos supera los $1.7 millones.
1: El senador nacionalista Sebastián da Silva anunció que citará al ministro de Ganadería, Alfredo Frati, a la Comisión de Ganadería de la Cámara Alta para que explique estas decisiones sobre el campo María Dolores tomadas por el Instituto de Colonización. Según el legislador, los anuncios dejan a la vista una enorme mentira.
7: Da Silva aseguró que la nueva propuesta colonizadora confirma que finalmente serán 6 las familias de los colonos lecheros instalados en el predio y no 16, como, según remarcó, se había informado durante la interpelación realizada en 2025. Senado. El legislador sostuvo que las autoridades le mintieron al Senado y a la gente durante 14 horas. Además, cuestionó el monto de la compra y afirmó que el proyecto no tenía plan y era inviable. También señaló que la compra del predio terminó siendo un homenaje a Mujica en referencia al impulso político que tuvo la iniciativa.
1: Por su parte, el presidente del instituto, Alejandro Henry, dijo a La Diaria que el documento aprobado es apenas un plan básico y añadió que el proyecto todavía sigue en desarrollo.
7: Henry sostuvo además que el hecho de que inicialmente se proyectaran 6 tambos no quiere decir que esté cerrado a esa cantidad.
1: El Tribunal de Apelaciones de séptimo turno confirmó el concurso necesario de la herencia de Gustavo Basso, lo que significa que los bienes que el empresario tenía a su nombre o en sociedades vinculadas serán volcados a la masa concursal para que los damnificados de Conexión Ganadera puedan recuperar parte de lo perdido.
7: El fallo rechazó los argumentos de la familia Basso, su viuda Daniela Cabral y sus hijas Agustina y Candelaria, al sostener que sus planteos no logran conmover los fundamentos de la decisión dictada en primera instancia. El tribunal tuvo en cuenta que Basso era la cabeza visible del entramado económico del grupo, que incluyó a Conexión Ganadera y Hernandarias, ambas en concurso y con un pasivo millonario. Según la resolución, la herencia incluye acciones en empresas, inmuebles rurales y urbanos, además de vehículos de alta gama y el apartamento imperial de Punta del Este, donde cumple prisión domiciliaria preventiva Daniela Cabral, viuda de Basso.
1: 7:40.
7: Pasamos a las noticias de economía y empresas.
1: La empresa textil Darcy, sociedad anónima fabricante de marcas como Pimentón y Germ, cerrará su producción en Uruguay y pasará a trabajar únicamente con productos importados.
7: La medida afectará a más de 30 trabajadoras.
1: La dirigente sindical Bárbara Rostan dijo hablando en Telemundo que la firma argumentó que producir en el país es más caro que importar. Los trabajadores afirman que entienden la situación, pero reclaman cursos y capacitación para reconvertirse en lo laboral hacia otros sectores.
8: Nosotros la reconversión la vemos muy difícil porque sabemos la situación de los textiles, estamos enteradas. Nosotras somos un sindicato que estamos afiliados a la Confederación y sabemos cómo está el rubro textil. Entonces lo vemos muy difícil. Lo que pretendemos es una hoja de ruta para recapacitarnos en otro rubro para una salida laboral más rápida, porque en este rubro ya entendemos que no.
7: El caso vuelve a poner sobre la mesa la situación de la industria textil, que desde hace tiempo advierte sobre el impacto de las importaciones y las compras en el exterior sobre la producción nacional.
1: 7:41.
7: Cerramos con otras noticias.
1: Policía y Fiscalía de Estupefacientes desarticularon una presunta red de comercialización ilegal de armas después de 18 allanamientos realizados en Montevideo, Minas, Aiguá, Florida y Delta del Tigre.
7: La investigación apuntaba a un supuesto armero clandestino que vendía armas y municiones de distinto calibre, según informó el propio ministerio. En los operativos fueron detenidos 5 personas y se incautaron 137 armas de fuego, más de 100 municiones, 2 granadas y distintas piezas de armamento.
1: La policía investiga el homicidio de un hombre de 30 años, asesinado a balazos en la madrugada de ayer en Tres Cruces, en Montevideo.
7: Según testigos, el atacante se acercó, disparó y huyó.
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1: 7:45 minutos son ahora. Vamos con la información de mercados. Romina.
7: Les cuento. A ver, empezamos mirando el dólar en nuestro país, que ayer tuvo una leve suba por tercera jornada consecutiva. En esta ocasión el incremento fue de 0,09%. El interbancario fondo sigue por encima de los 40 pesos, operó ayer en promedio a 40 pesos con 0,74. En lo que va del año lleva una suba acumulada de 2,65%. Y en los últimos 12 meses, si miramos en ese periodo temporal, en los últimos 12 meses el dólar bajó 3,9%. En pizarra del Banco República, ayer el billete verde culminó la jornada cotizando a 38 pesos con 90 para la compra y 41 con 30 para la venta. Miremos a la región, allí en Brasil la divisa estadounidense ayer subió, cerró en 4 reales con 981. En Argentina, por su parte, el dólar en el mercado oficial ayer subió, cotizó en 1.396 pesos. El paralelo o blue se mantuvo estable, cotizó en el entorno de los 1.420 pesos. El euro bajó ayer frente al dólar y al término de la jornada cotizaba a 1.1678. Y por otro lado, podemos ver los precios del petróleo. Bueno, ¿qué pasó con el petróleo, con los barriles de petróleo? Vienen subiendo ahora en estas últimas horas, luego de que finalizara hoy la cumbre entre el presidente estadounidense Donald Trump y su homólogo chino Xi Jinping. Aunque no se profundizó sobre los acuerdos comerciales alcanzados, bueno, Trump los definió como fantásticos y Xi indicó que fue una visita histórica. Pero esto no bastó para tranquilizar al mercado petrolero, que ahora espera más detalles. Quiere tener más detalles de lo que significaron esos encuentros. El precio del crudo Brent del Mar del Norte para entrega en julio subió y ahora está en $109.63. Su equivalente estadounidense es el West Texas para entrega en junio, aumentó y está ahora cotizando en $105.27.
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1: ¿Querés escuchar alguna repercusión de las noticias entre los oyentes?
7: A ver.
1: Nacho dice que dentro de tanta volatilidad geopolítica, el encuentro de Estados Unidos-China resulta, a la luz de lo que se ha conocido, un bálsamo esperanzador. Y después agrega, tal vez sea consuelo de tonto.
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1: ¿Tú querías heladas?
7: Sí, hay algún registro, ¿no?
1: Hay algún registro.
7: Hay otros que mandan fotos, pero dicen, no, acá no hay heladas.
1: Por ejemplo, Rodolfo... escribe desde Durazno, dice que está frío, pero no habla de heladas. ¿Qué otros mensajes?
7: Mira, Marco sí nos mandaba
1: ahí foto, sí, de heladas. Ahí está la foto,
7: en,
1: ¿no?
7: Rocha, sí.
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1: Argentina, vamos para ahí con el informe de Fernando Gutiérrez.
33: ¿Qué tal? Buen día. En Argentina se conoció el dato de inflación de abril y, como habían pronosticado las consultoras, dio un 2,6%, lo cual implica un quiebre de la tendencia, porque después de 10 meses consecutivos de aceleración, ahora el IPC está mostrando una caída. El peor momento había sido en marzo pasado, cuando se llegó al registro de 3,4% mensual. Esa situación había puesto en duda que Javier Milei pudiera lograr su principal promesa de campaña, que era precisamente llegar a un nivel de inflación compatible con el resto de la región, y los analistas afirman que ese fue el factor clave que hizo caer su imagen en las encuestas. Es por eso que en el gobierno se recibió el nuevo dato con alivio, pero más importante que el 2,6 registrado para la inflación promedio es el hecho de que el sensible rubro de alimentos volvió a ubicarse entre los que menos aumentaron. Durante los meses anteriores había ocurrido lo contrario, como la canasta que mide el Instituto de Estadísticas tiene una fuerte ponderación para los alimentos y en particular para la carne vacuna, se había producido un salto inflacionario por una inesperada suba de precios en las carnicerías. Eso había llevado economistas cercanos al gobierno a proponer, como se había hecho en otras épocas, una especie de IPC sin carne, porque alegaban que cuando se lo depuraba de esa distorsión, la verdadera inflación quedaba en 2,5%. Finalmente, en abril, el precio de los alimentos se estabilizó al punto de que la canasta básica alimentaria, que es la que mide el punto debajo del cual se cae en la situación de indigencia, tuvo un encarecimiento de apenas 1,1% en el mes. El presidente Milei, que habló anoche en un programa oficialista de streaming, se refirió al tema y una vez más dijo que el agravamiento en la inflación ocurrido desde mediados del año pasado había sido una consecuencia de un ataque político sufrido por el gobierno. Según Milei, el hecho de que la oposición haya impulsado proyectos de ley que expandían el gasto público puso en duda el mantenimiento del equilibrio fiscal y eso provocó que los argentinos se deshicieran masivamente de los pesos para refugiarse en el dólar. Sin embargo, los economistas críticos están planteando una discrepancia con esa postura, porque al mismo tiempo que salía el IPC, se conoció otro dato de la economía que muchos interpretaron como una emisión monetaria disimulada. El Banco Central hizo una transferencia de ganancias al Tesoro, alegando que se habían revalorizado títulos que tenían cartera. Los economistas, en cambio, afirman que esas letras intransferibles carecían de valor en el mercado. La cuestión es que el ministro Luis Caputo acaba de recibir un traspaso en pesos equivalente a unos 4.300 millones de dólares que va a utilizar para hacer frente a los vencimientos de deuda. Pero la contracara de esa operación podría ser una expansión en la cantidad de pesos, lo cual vuelve a poner dudas sobre si se va a controlar la inflación en la segunda mitad del año.
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1: Seguimos en la región. Estados Unidos anunció ayer que completó una operación de extracción de uranio altamente enriquecido del único reactor nuclear en Venezuela actualmente paralizado. La operación fue completada en cuestión de meses, más de dos años más rápido de lo planteado originalmente, según indicó el Departamento de Estado. El reactor RB-1, situado en el Alto de Pipe, en las afueras de Caracas, fue el primer y único reactor nuclear del país, construido originalmente para la investigación científica con fines pacíficos, explicó el comunicado. A fines de abril, Venezuela acondicionó y preparó para su transporte el uranio altamente enriquecido de ese reactor, que había sido suministrado al país como parte del histórico programa Átomos para la Paz de Estados Unidos. El material fue transportado por el Reino Unido y llegó sin contratiempos al emplazamiento de Savannah River, en Aiken, Carolina del Sur, a principios de mayo, para su disposición final. Las notas destacan que Estados Unidos ha retirado o eliminado hasta la fecha más de 7,3 toneladas de material nuclear susceptible de ser usado para fines militares en todo el mundo. ¿Qué es esto? ¿Qué es el reactor del que estamos hablando? El reactor experimental RB-1, construido por General Electric, fue inaugurado por Rómulo Bentancourt en diciembre de 1960. ¿Y cómo reaccionó ayer la administración del presidente Donald Trump? Bueno, calificó de hito clave para la seguridad el traslado de este uranio enriquecido de Venezuela para su destrucción en Estados Unidos, una operación delicada que contó con el apoyo del Organismo Internacional de Energía Atómica. El Departamento de Estado apuntó que esa organización desempeñó un papel fundamental en esta operación, lo que demuestra su eficacia para reducir los riesgos nucleares a nivel mundial. Al liderar la eliminación de material nuclear peligroso de Venezuela, Estados Unidos está más seguro y ha fortalecido la seguridad nuclear a nivel mundial, siguió diciendo el comunicado.
7: Una más de la región, nos vamos a Bolivia, porque allí miles de mineros paralizaron el centro de la ciudad de La Paz y se enfrentaron con la policía en una protesta para exigir la renuncia del presidente Rodrigo Paz en medio de una grave crisis económica. Al llegar a las cercanías del Palacio de Gobierno, se enfrentaron con hondas y fuertes detonaciones a agentes policiales que utilizaron gases lacrimógenos. Los mineros aseguran que su sector necesita abastecimiento de combustible, ampliación de áreas mineras, explosiones explosivos y dólares, pero que no han sido escuchados por la gestión de paz, que recordemos está en el poder desde noviembre pasado. En las últimas semanas, el gobierno de paz enfrenta un clima de protestas organizadas por distintos sectores, además de los mineros. Están detrás también obreros, campesinos, maestros de escuela, indígenas y transportistas, con reclamos que van desde aumentos salariales hasta la no privatización de empresas públicas.
1: Seguimos juntos, vamos observando el Uruguay y el mundo en perspectiva hasta el mediodía.
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2: Un adelanto, Romina, a propósito de la agenda hoy en perspectiva. ¿Cómo iremos, por ejemplo, después de las 11?
3: Bueno, les cuento, vamos a dedicarnos a ver una novedad, o por lo menos profundizar en qué están. ¿Saben qué son los exoesqueletos? Sí, porque avances en la robótica, la medicina y la inteligencia artificial hacen que dejen de formar parte de la ciencia ficción la posibilidad, por ejemplo, de volver a caminar. Bueno, en nuestro espacio de disrupción, tecnología e innovación vamos a conocer en qué están hoy en día, en qué está hoy en día el desarrollo de los exoesqueletos, estos dispositivos que son estructuras robóticas o mecánicas que sirven para potenciar, entre otras cosas, capacidades físicas.
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2: Ahora, cuando son las 8 y 6 minutos, adelantamos la entrevista central.
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2: Ponemos el foco en las relaciones exteriores de nuestro país.
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2: En el acuerdo Unión Europea-Mercosur, que entró en vigor hace 15 días, hoy rige la ley de la selva. Como no se llegó a tiempo a acordar entre los países del bloque, el exportador que llega primero con la venta, la concreta y ocupa esa parte de cada cuota sin aranceles. El más ágil y preparado gana. Esta semana se conoció el caso de la miel, donde entre Argentina y Brasil se quedaron con toda la cuota disponible, dejando afuera a Uruguay y a Paraguay. Mientras la Cancillería continúa con esas negociaciones, por otro lado avanza en las gestiones para la adhesión de Uruguay al Tratado Transpacífico. Y al mismo tiempo está arriba de la mesa la posibilidad de concretar una reunión entre el presidente Orsi y Donald Trump en los próximos meses. Sobre esos y otros asuntos vamos a preguntar en los próximos minutos al ministro de Relaciones Exteriores, Mario Lubetkin. Lubetkin, buen día. Gracias por acompañarnos.
8: ¿Qué tal, Emiliano? ¿Cómo estás? Y pido disculpas por mi voz.
2: Sí, la voz tomada. Disfónico está. Capaz que acomodamos mejor el micrófono más cerca. Ese es el momento. Ahí está. Ministro, después de varios días de discusiones políticas sobre cómo manejar la relación Uruguay-Estados Unidos, todo a raíz de la visita del presidente Yamandú Orsi al portaaviones Minsk, este miércoles usted informó en el Parlamento que está muy avanzada la posibilidad de una reunión Orsi-Donald Trump en la Casa Blanca. ¿Desde cuándo se trabaja en ese encuentro?
8: A ver, en primer lugar, mi información ante la Comisión de Relaciones Internacionales de la Cámara de Diputados, en la cual se invitó toda la Comisión de Relaciones Exteriores del Senado. Se me hizo una pregunta al respecto y la respuesta mía fue, uno, hay voluntad de ambas partes. Dos, tiene que cuadrar un punto de agenda que viene llevándose hace tiempo. Ahora, no le demos a esta reunión, sin duda, cuando se haga, será de extraordinaria importancia, el hecho de que no haya un flujo de relación muy intenso e importante con los Estados Unidos, como estamos teniendo con otras realidades claves del mundo. Yo estoy llegando de Costa Rica ahora, el cambio de gobierno presidencial, y debe haber sido la cuarta o quinta reunión que tuvimos con las principales figuras del Departamento de Estado, en la cual seguimos trabajando en un conjunto de temas específicos.
2: Y concretamente, a propósito de la reunión Orsi-Trump, ¿cómo se iniciaron las gestiones? ¿Fue una solicitud de nuestro país o fue una iniciativa de Washington?
8: Pero esas son cosas que parten de la misma raíz.

0: las relaciones, hay buenas relaciones, esto se plantea. Si tú notas el detalle, bueno, se ha desarrollado naturalmente. Es un tema que está planteado desde el inicio. A un cierto punto pensamos que esto podría concretarse durante el ambiente del Mundial, después lo excluimos porque Miami, donde jugamos nosotros, va a haber mucha intensidad de muchas cosas, por lo tanto se hará más adelante.
1: Será después del Mundial, entonces, sí, por supuesto. Esa es la impresión.
0: Sí, sí, por supuesto.
1: Pero ¿y cuál es la razón para que se propicie, se gestione, vaya a tener lugar ese encuentro? ¿Uruguay procura una vinculación equilibrada con China y Estados Unidos?
0: No, Emiliano, nosotros tenemos un paquete de entrevistas del presidente que tenemos que concretar, junto a la que vamos a concretar entre el presidente Orsi y el presidente Trump. Nosotros vamos a concretar en estos meses una visita muy importante, que es la del presidente Orsi con la primer ministra de Japón, que tampoco le hemos encontrado la fecha. Esperemos lograrlo en este periodo. Lo tenemos planteado con algunas realidades europeas, lo tenemos planteado con la presidenta de México, si bien bilateralmente en ámbitos internacionales se están viendo, pero no está la visita bilateral. Y al mismo tiempo, Emiliano, estamos recibiendo realmente un número muy alto de invitaciones que estamos postergando para el 27, para el 28, porque el conjunto de responsabilidades que nosotros estamos asumiendo, CELAC, G77, ahora el Mercosur a partir del 30 de junio, y el prestigio que tiene Uruguay, y el prestigio que tiene Orsi, determina que nosotros tenemos que manejar muy bien la agenda con un fuerte balance, si no, el presidente va a vivir en el exterior y no va a hacer su gestión de gobierno, que es la que tiene que hacer acá. Objetivamente, eso es lo que está planteado.
1: Pero en particular, ¿hay un cuidado especial en cómo se mantienen las relaciones con Estados Unidos y con China? Yo hablaba recién de equilibrio, se ha manejado ese término, ¿no? Por ejemplo, había que compensar, entre comillas, la visita de Estado que tuvo lugar a fines de febrero a Pekín. ¿Había que desarrollar poco tiempo después el otro encuentro con Trump?
0: No, hay que realizarla, hay que concretarla, no compensarla. Esa no es la palabra justa. Los presidentes de Uruguay han tenido todas relaciones con los presidentes de Estados Unidos. También el presidente Orsi la va a tener al máximo nivel. En general, los casos ha sido ir a Washington, salvo, si más no me equivoco, la presidencia, la visita del presidente Bush durante el mandato de Tabaré Vázquez. Es algo normal estas entrevistas. El tema es que hay que concretarlo o cuadrarlo bien, porque los cambios son de un dramatismo. Piensen lo que pasó ayer en Beijing.
1: A ver, ¿cuál es su análisis de estos hechos de las últimas horas?
0: Que sin duda el cuadro cambió en un sentido positivo. Yo creo que ambas potencias, las dos más importantes del mundo, como ellos señalaron en sus intervenciones en el día de ayer, pautaron claramente un mayor punto de equilibrio en lo comercial, en lo político, en lo estratégico y en lo institucional. No hay duda, escuchen con atención el brindis que da el presidente Xi y el brindis que da el presidente Trump. Yo creo que en esos 20 minutos se resume mucho de lo que pasó y mucho de lo que va a pasar.
1: Ajá. ¿Cambia el escenario entonces?
0: Se consolida una cierta forma de escenario en relación a los cambios y las transformaciones geopolíticas, sin duda.
1: A ver, ¿algo más de cuál es el balance de ese giro?
0: Hay que verlo, mira, en política internacional no es un hecho, son procesos, Emiliano. Vamos a ver qué va a pasar en el estrecho de Hormuz, que es una gran prueba, porque ahí hay una trabazón en el escenario comercial y en el escenario geopolítico. Movimientos de ese tipo van a modificar, que hoy tienen trabado importantes movimientos, con hipótesis acerca de quién ganó y quién perdió la guerra que se está desatando entre Irán, Estados Unidos, Israel. Lo veremos en las próximas semanas, iremos viendo las transformaciones. Es de temerario hacer afirmaciones, sobre todo con un cuadro tan dejado. Yo me encanta escuchar a los analistas que se la juegan, pero bueno, yo lo pienso y le digo, no, es sólido lo que dicen, con la diferencia que no tiene responsabilidad de gobierno, por lo tanto, al otro día puede cambiar todo y dirán lo contrario porque cambió todo. Hay que estar muy atento, hay que ser muy cuidadoso, sobre todo cuando tenés gestión de gobierno, y sobre todo cuando no somos marginales, ¿no? En el caso nuestro, hay otros países que son marginales y lo que digan dejen de decir, lo nuestro no. Emiliano, hay un ejemplo, pero te podría poner 100 ejemplos. En este momento la presidencia del Consejo de Seguridad de Naciones Unidas la tiene China. En general, cuando las presidencias de los consejos de seguridad, siempre hay una gran iniciativa del presidente de turno. La gran iniciativa que va a ser la presidencia mensual china en el Consejo de Seguridad, la va a hacer el próximo 26 en Nueva York, en el Consejo de Seguridad, para hacer una discusión global estratégica acerca de qué es multilateralismo hoy y cómo se mueve el multilateralismo en los escenarios de transformación y cambio geopolítico. Y nos invitaron. Somos uno de los principales oradores en la mañana del 26. Y nosotros somos miembros del Consejo de Seguridad, y nosotros somos Uruguay. También tenemos que entender, por lo cual, la teoría de los países chicos grandes ya no cuenta tampoco. Cuenta la teoría de los países con prestigio, con más prestigio o con menos prestigio. Y ahí sí te aseguro de que nosotros estamos muy bien cuotados en esta historia. Y yo creo que nuestra presencia el 26 en Nueva York, invitados especialmente por la presidencia del Consejo de Seguridad, y en la cual estarán todos los grandes actores, será un momento también para entender la puesta a punto de todos estos movimientos que se están realizando en estos días.
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1: Para cerrar los temas con los que empezó la entrevista, estas cuestiones que estamos comentando tienen su repercusión política dentro de nuestro país. Es obvio y es bien conocido lo que ha pasado en estos últimos días. Quiero consultarle entonces, este lunes el senador Andrés Ojeda, secretario general del Partido Colorado, le remitió una carta manifestándole el apoyo para que se concretara a la brevedad una audiencia entre Orsi y Trump en la Casa Blanca. ¿Usted cómo recibió ese gesto?
0: Mire, primero no es un gesto aislado porque nosotros recibimos, por suerte, de sectores que no representan a la fuerza, no representan necesariamente a la fuerza de gobierno del Frente Amplio, sugerencias, planteos, cosa que a mí me genera un mayor entusiasmo, porque si hablamos de política de Estado, la política de todos, una política internacional muy compleja, estas son buenas señales.
1: A ver, se lo pregunto porque hubo dos lecturas a propósito de esa carta. Dos grandes lecturas podían hacerse desde el gobierno. Una buena noticia, porque el Poder Ejecutivo cuenta con el respaldo de la oposición en una movida importante de relaciones exteriores. La otra, una jugada política para provocar fricciones dentro del Frente Amplio en un tema sensible, como había quedado claro a comienzos del mes.
0: Mira, a mí no me pesó ni una ni otra cuando le respondí al senador en la comisión. Al senador le expliqué que hace muchos meses que estamos con este tema. Damos bienvenida a esa carta. No es que con esa carta empezamos a hacer algo. Pero de la misma forma como lo explicaba, que tenemos una agenda o paquete de visitas a otros países, esto lo tenemos planeado hace meses. Por lo tanto, para nosotros todo lo que empuje en la dirección de la política de gobierno, que pensamos que es política de Estado, todo ayuda. Lo que evito es de ponerlo todo en el plano nacional, que tiene también relación con el plano nacional y la política nacional. Pero uno de los grandes esfuerzos que tenemos, por lo menos lo tiene que hacer el ministro de Relaciones Exteriores, es tratar de tomar todos aquellos temas que nos permiten reforzar y proyectar e impulsar todo aquello que va en nuestra dirección estratégica de la política internacional. Naturalmente, si la sugerencia fuera en sentido contrario por razón A, B o C, obviamente no la habríamos tomado. Pero va en la dirección de uno de los trabajos que estamos haciendo.
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1: Seguimos con el canciller de la República, Mario Lubetkin. Seguimos recorriendo temas vinculados con la política exterior de estos últimos días. Vayamos al Tratado Mercosur-Unión Europea. Entró en vigor el 1 de mayo. Y de inmediato aparecieron roces dentro de nuestro bloque en torno al uso de las cuotas para exportaciones libres de aranceles. ¿Cómo se entiende eso? Nosotros empujamos para que el acuerdo se concretara lo antes posible y mientras tanto no nos preparamos acá, dentro de la región.
0: Por supuesto, ¿sabes cuál es el tema? Mirá, y eso también fue planteado en la comisión. ¿Cómo vamos a tratar este tema? ¿Vamos a tratarlo como tratábamos en el pasado, previo al primero de mayo? Primero de mayo que, desde mi punto de vista, cambia sustancialmente la historia del Uruguay. Pero tenemos que asumir que cambia la historia del Uruguay. Y entonces tenemos que afrontarlo con una nueva visión. Porque antes corríamos sobre tal tema, sobre tal otro tema. Si miramos en números lo de la miel, lo que se completó es el tercio inicial dentro de las cuotas del año, donde todavía faltan dos tercios, etc. O sea, estamos hablando de un escenario muy inicial. Lo que tenemos que entender, que el 2026 sobre todo, va a ser un año de construcción inicial del proceso de integración. Por cierto, muy complejo y por cierto sin experiencia, ni de nuestro lado, de ninguno de los cuatro, ni del lado de la Unión Europea, de los 27. Por lo tanto, no podemos no pensar que va a haber resbaladas, tropezones o grandes resultados. No podemos pensarlo así. Nosotros estamos armando nuestras primeras armas. Y no es que las estamos armando ahora porque nos ponemos de improvisados. Nosotros tenemos una gran batalla que la logramos, no, lamentablemente, no a fin de año, sino a inicio del año siguiente, al inicio de este año, que era el 17 de enero. ¿Cuándo se firmó la cual?
1: Pero, está bien, pero paralelamente se pudo ir trabajando dentro del bloque en cómo iba a ser la distribución de las cuotas.
0: Por supuesto, y no lo logramos. Por supuesto. Y te puedo asegurar que Uruguay y los negociadores de Uruguay fueron los más agresivos, eran los que a ellos le dimos las indicaciones más precisas de pelear hasta el último segundo. No logramos, porque los procesos de integración son así. Yo pongo como ejemplo el proceso de integración el de la Unión Europea. 1958, seis países, acuerdo del acero y el carbón, y termina en el 2026 con 27 países creando una comunidad de la dimensión que se tiene actualmente. Ojalá vayamos por este camino, pero está claro que cualquier proceso de integración que nosotros miremos tiene esta historia de idas para adelante y para atrás, de acomodos y reacomodos, de factores de presión local. Acá tiene que adecuarse el sector. Naturalmente, las diferentes distancias del gobierno, el diálogo con los cuatro países, el sector privado. Yo te lo planteé de otra manera. Tú me decís miel, yo te digo arroz. Tú me decís miel nuevamente y yo te digo carne. Veamos cómo se desarrolla, porque hay sectores nuestros que están en esto, como es que lo llamaste tú, ley de la selva.
1: Sí, okay, es un término que se usa, ¿no?
0: Sí, ok, perfecto.
1: Y que en principio perjudica a los más débiles, ¿no? Beneficia a los más fuertes, los más preparados.
0: Yo diría, primero, también hay dinámicas de información, por ejemplo, todo un escenario de bloqueo sobre Brasil para esta primera fase de colocación de productos.
1: Ah, sí, se le complicó la exportación de carne de vacuna, nada menos.
0: Ok, pero eso, lo que te quiero decir es que hace 10 días eso no estaba programado. Y hoy, alguien que afirme, no, esto va a determinar X, yo creo que es temerario. Pero sí, sin duda,
1: Brasil puede levantar las objeciones que se le han planteado.
0: Pero sin duda puede significar un marco importante de cambio. Nosotros lo que sabemos y lo que tenemos que tener confianza en esta fase inicialísima es que hay sectores que están preparados en nuestro país a la ley de la selva, y por lo tanto hay sectores que ya de pique, la vida deberá demostrar lo contrario, van a tener un posicionamiento de resultado fuerte y positivo. Esa es una parte. Sí. Pero hay otra parte que es cómo estamos trabajando nosotros, porque tú hiciste esa pregunta. Nosotros estamos trabajando en dos dimensiones, que capaz no sean las suficientes, pero es una máquina que empieza a rotar, y es una máquina que tiene que rotar hacia los próximos 10, 20 años. Este va a ser el funcionamiento futuro. ¿Ah? Sí, hay un diálogo intenso de empresarios con el Ministerio de Economía, con el Ministerio de Relaciones Exteriores, diálogos sobre temas concretos, preguntas que no tenemos respuesta, ni el sector privado ni nosotros. Pero, por ejemplo, nosotros nos hemos lanzado algo que yo creo que no se logra leer todavía, que es qué debe ser Uruguay 21, ese instituto de promoción. Nosotros tenemos un problema, Emiliano. En un marco como este, lo ideal sería que hubiera un Ministerio de Comercio Exterior. No existe.
1: Se ha hablado más de una vez de esa posibilidad.
0: Okay, pero no existe. Esos son sueños. ¿Qué es lo que estamos haciendo nosotros? Estamos tratando de proyectar el Instituto Uruguay 21 para que sea un verdadero consejo o instituto de promoción exterior. ¿Por qué lo podemos hacer? Primero, porque allí están los ministros que trabajan con el área económica. Ese era el consejo directivo. ¿Qué fue lo que cambiamos? Invitamos, que hacía muchos años que no estaban, a las cámaras más importantes del país, las que van a tener que liderar este proceso, y ya llegamos al acuerdo de las 10 más importantes, que representa al sector privado, 5 titulares y 5 alternos. ¿Para qué? Para que tengamos finalmente una instancia público-privada, para que vayamos formando y articulando entre el público y el privado, proyectando hacia adelante como algo permanente, como algo institucional. No casualmente, les dimos la bienvenida el otro día a los privados, al Consejo de Uruguay 21, y allí acordamos que la primera reunión la vamos a hacer monotemática sobre el tema Mercosur-Unión Europea, que la vamos a hacer en un par de meses. O sea, es ir dándonos los instrumentos, no de coyuntura, no comisión urgente, sino las estructuras de esta nueva realidad. ¿Es suficiente? No lo será. Seguiremos buscando otros caminos y seguiremos escuchando. Tenemos que armarnos, pero no puede ser un sector que dicte. Sí, el gobierno orienta, pero acá tiene que haber un posicionamiento de todos los grandes actores, porque, reitero, no es un tema para resolver sobre la miel en el mes de julio. Por favor, vamos a apoyar a la miel en todo lo que podamos. Si no, es el escenario 27, 28, 29 y 30. Y es en esa dirección que tenemos que trabajar.
1: Sobre el tema cuotas, por lo que usted mismo informó en el Parlamento, hoy sigue habiendo criterios diferentes, ¿no? Paraguay plantea uno, Brasil plantea otro, y Uruguay y Argentina coinciden en un tercer criterio posible. ¿Cuándo se va a resolver esto? Porque tiene que resolverse rápido, ¿no?
0: Siguen las negociaciones. Sigue las negociaciones, está esta variante que hablábamos anteriormente de puede o no pasar con Brasil en relación a la Unión Europea, sigue pasando. Nosotros seguimos teniendo la esperanza, habiendo aprendido lo que fue la negociación en este periodo, esperando también modificación de otras posiciones, que antes de este fin de año todo ese tema lo tengamos resuelto.
1: Yo me concentré en estas preguntas iniciales en comercio exterior y sobre todo exportaciones posibles de Uruguay en mejores condiciones. Pero, ¿qué está ocurriendo al mismo tiempo en el frente inversiones a la luz de este acuerdo Mercosur-Unión Europea?
0: Bueno, el que reacciona inmediatamente es la parte de comercio. El tema de inversiones, ahora empezamos a ver las primeras cartas. Yo señalaba en la comisión de que si nosotros nos planteamos, si nosotros reflexionamos acerca de las reuniones del presidente Orsi con el sector privado en Barcelona, las realizadas por el ministro Don en otros lugares, o por mí en Alemania, en Italia y en España también. Yo creo que podemos ser optimistas porque estamos hablando de grandes empresas. Y lo más notable es que empresas agrícolas, que tanto se hablaba que la agricultura iba a cerrar las puertas de Europa, ¿ah?, que están dentro de sus estrategias pensando quizás en aterrizar por Uruguay y desarrollarse a la zona.
1: Usted dice que
0: no estamos hablando
1: en
0: de
1: la agricultura europea se temía, o había sectores de la agricultura que temían por el impacto del acuerdo de Mercosur-Unión Europea, ahora está viendo cómo un giro y empresas de ese rubro buscan aprovechar el acuerdo instalándose acá.
0: Porque el problema, Emiliano, que cambió el 1 de mayo para todos, ya no es debate. La firma ya está hecha y está activado provisoriamente según los mecanismos que tú bien sabes. Por lo tanto, todos, incluidos los franceses, incluidos los polacos, van a tener que adaptarse a la nueva realidad. La nueva realidad entró en funcionamiento, ¿correcto? Ahora sí es el rol de los privados, en su capacidad de riesgo, de visión, de profesionalidad y económica. Porque te puedo asegurar que alguna de las empresas con las cuales fase sondeos, naturalmente, hablan de miles de millones, no es que hablan de moneditas desde el punto de vista. Después de ahí, a lo que salga. Pero lo que está claro es que se activaron los mecanismos inmediatos, que va a ser un conjunto de cambios muy importantes. Si tú viste el informe del BID, ese que pedimos nosotros, el primer informe del BID independiente, el sectorial, que tiene un montón de señales, de números del tipo, no usemos el número excesivo, sino usemos la tendencia. Para nosotros va a representar un aumento del PBI, para nosotros va a representar un aumento sustancial de la parte comercial, para nosotros va a representar una caída de la desocupación, para nosotros va a representar una caída de la pobreza. Por ahí se señala que quizá el país más beneficiado quizás sea Uruguay, depende cómo lo trabaje. En esos estudios ponen la línea de todas las empresas que existen en Uruguay y aparece en signo de más, o sea, favorecida, de menos a más, 4/5 de las empresas y solamente 1/5 afectada. Y dijeron una cosa más que es bien interesante. Esto también puede modificar a mediano plazo el mercado del Mercosur. Porque este movimiento puede determinar que el empresario empiece a tener más conveniencia de operar hacia Europa. Más que al Mercosur, que era el mercado de consolidación que tenía ahora. Entonces la pregunta también que se plantea para dentro de 5 años, Emiliano, para dentro de 7 años, ¿y qué va a ser del comercio del Mercosur? ¿Y qué va a ser del comercio del Mercosur? Que va a ser una reflexión que no la tenemos hoy. Hoy la que tenemos es la que tenemos. Pero ¿qué es lo que va a pasar en todo este movimiento de cambio de intereses, de mercados amplios, de valores de precios, de aranceles ceros o aranceles bajos? O sea, todo eso es la capacidad que tenemos que tener de acompañar, de ver en corto, de ver en medio y de ver en largo. Es difícil, es extraordinario, porque yo creo que cambia una pregunta de fondo, Emiliano. La pregunta de fondo en nuestro país era, ¿y dónde colocamos nuestro producto? Esa era la pregunta. ¿Y cómo salimos con nuestro producto? Esa pregunta, desde el 1 de mayo, está pulverizada. La pregunta central es, ¿qué colocamos a los mercados que vamos a tener? Esa es la capacidad, ese es el punto de respuesta. ¿Cuánto valor agregado van a tener nuestros productos? ¿Qué tipo de productos? Se habla de que Uruguay es una boutique, no es masivo. ¿Qué es esa boutique Uruguay llevado a la...? Porque el tema de la calidad no es discutible. Eso es una revolución. Es una revolución profunda de nuestra economía y de nuestra chance de futuro. Y si a eso, Emiliano, le agregamos que el otro acuerdo que firmé, que firmamos, pero que tuve el honor de firmar en Río de Janeiro, que es el acuerdo del EFTA, o sea, el acuerdo del Mercosur con Noruega, con Suiza, con Liechtenstein y con Islandia, que no lo menospreciemos, es en conjunto será 2.6 mil millones de dólares.
1: Es la otra parte de Europa, digamos.
0: Exacto, pero que juegan, y ya nosotros tenemos relaciones antiguas. Uno de los acuerdos que hicimos en la comisión el otro día es que, como nos acaban de llegar recién las tradiciones jurídicamente válidas en islandés, en suizo, en fin, en todos los idiomas.
1: Estaban pendientes las traducciones.
0: Sí, porque son temas técnicos. Lo mismo en la Unión Europea. Traducciones jurídicas. Traducciones jurídicas. Bueno, yo puedo anunciar, y la verdad, hay un conjunto de anuncios que me encanta hacerlo porque son positivos, es que en el día de ayer firmé y mandé al presidente para que lo firme el resto de mis colegas del Consejo de Ministros el mensaje al Parlamento para que en el mes de junio inicie el tratamiento de la ratificación del acuerdo Mercosur-EFTA, que activa inmediatamente si nosotros entramos, y que lo que acordamos también con los señores y señoras legisladores es que Uruguay tiene que ser el primer país. Como fue el primer país en el Mercosur, sea el primer país que confirme, que ratifique el EFTA. Está de más decir.
1: Y eso implica que entonces entra en vigor este año. Entra en vigor efectivo este año.
0: En unos pocos meses. Entonces vamos a tener un mercado de 27 y un mercado de 4. Y al mismo tiempo está todo el resto de las cosas que estamos haciendo. Transpacífico, el acuerdo con Singapur y todo lo demás, ¿sabes? Pero partamos de lo que tenemos. En pocos meses no solamente vamos a tener el desafío del Mercosur, de la Unión Europea, vamos a tener el desafío del EFTA. Entonces yo hago la siguiente pregunta, peco de ignorante, porque por algo tenemos nuestros grandes negociadores que son buenísimos y que están haciendo un trabajo fabuloso. A los amigos de producción de miel, capaz nos terminamos saliendo en forma importante por el lado del Mercosur, por el lado de la Unión Europea, y capaz terminamos saliendo por el lado de EFTA. O sea, se nos abre un panorama, el tren está pasando por nuestra estación. No lo podemos perder. Yo confío enormemente en la inteligencia y en nuestra capacidad, pero para mí el desafío es cultural, entender que cambiamos, hacer un switcheo. Hemos cambiado, hay un antes y un después del 1 de mayo, y ahora lo va a ver nuevamente con la firma de la EFTA. Esa cabeza es la que tenemos que tener a nivel público-privado para afrontar esa nueva realidad entusiasmante si lo concretamos.
1: De paso, ya que menciono el acuerdo con el EFTA, ahí tenemos tiempo de nuevo, ¿no? ¿Podemos ir avanzando en los acuerdos internos de distribución de cuotas?
0: Hay que ver cómo son los aspectos específicos.
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1: Seguimos, estamos con Mario Lubetkin, ministro de Relaciones Exteriores.
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1: Lo mencionó al pasar recién. Esta semana la subsecretaria Valeria Azzucasi participó de la primera reunión del Grupo de Trabajo para la Adhesión de Uruguay al Acuerdo Transpacífico, el CPTPP. En pocas palabras, ¿qué novedades hay al respecto? ¿Cuánto falta para que Uruguay se incorpore?
0: Falta, es una negociación muy compleja, pero yo destacaría el hecho de que envié a la subsecretaria a Londres, en medio de todos los líos que nosotros tenemos acá, porque estamos en muchos frentes negociadores al mismo tiempo, y este teníamos que iniciarlo. Lo iniciamos, ahora tiene todo un desarrollo, por cierto, con una gran complejidad, pero estamos hablando del 25% del mercado mundial, por lo tanto, le vamos a dar muchísima importancia ahora que estamos adentro.
1: Seguimos con hechos de estos días. El martes, este martes, usted se reunió con su colega argentino, Pablo Quirno, y con la delegación que lo acompañó, que era una delegación numerosa. El tema, las diferencias que existen entre los dos países por la instalación de la planta de HIF Global en Paysandú. Ustedes hicieron algunas declaraciones al final del encuentro. Hoy, con un poco más de distancia, ¿cómo resume lo que dejó ese intercambio?
0: Yo diría que más que diferenciación, ellos siempre nos trasladaron preocupaciones, pero siempre nos decían preocupaciones. Pero el ministro, por cierto, gran amigo, y por cierto que venimos trabajando en forma extraordinaria, construyendo una relación argentino-uruguaya extraordinaria, nos decía, nosotros nunca vamos a parar todo lo que ustedes hagan de inversiones en absoluto, además que no vamos a repetir el hecho de los puentes. Pero no era solamente el hecho de los puentes, nunca vamos a parar. Porque ustedes genuinamente están haciendo su desarrollo empresarial y nosotros solo podemos ver eso con buenos ojos, no es un matiz.
1: Está bien, pero en Argentina, por ejemplo, se habían iniciado acciones en la justicia. Había legisladores que habían llevado el tema en una demanda judicial, ¿no?
0: No, nuestras contrapartes del gobierno, del gobernador de Entre Ríos, del intendente de la ciudad, otros. Que por cierto, con ese tipo de movimientos saben que no ayudan nada, pero quizás quienes están haciendo eso realmente no quieren ayudar nada, quieren trabar. El problema de ellos. Nosotros hemos sentido claramente la voz del gobierno argentino y quienes estaban en esa reunión, reitero, el gobernador de Entre Ríos y el intendente de Colón, que se fueron absolutamente satisfechos.
1: Yo entrevisté al día siguiente al intendente de Colón y él estaba optimista, digamos, ¿no? Llevaba a su gente un panorama diferente, remarcaba que la vía judicial no era el camino, que lo que había que hacer era conversar, tratar entre los dos países la cuestión, y que sobre todo le había resultado importante y significativa la idea de la relocalización. La planta de HIF Global no estaría, como originalmente se previó, en la zona de Constancia, que se ubica enfrente, casi enfrente de Colón y muy cerca visualmente, estaría, todo indica, dentro del predio que tiene ANCAP en Paysandú, que es otro lugar. ¿Esto ya está resuelto? ¿Se va por ese camino, ministro?
0: A ver, vamos a partir de donde estábamos el 25 de noviembre cuando hicimos la primera reunión. Acordamos con el canciller argentino que lo mejor es dialogar, lo mejor era que las autoridades argentinas supieran dónde estábamos nosotros, nuestras ideas, naturalmente no lo detalle porque es nuestro negocio, este es un negocio uruguayo, no es un negocio binacional, es uruguayo, y por lo tanto, simplemente en el cuadro del respeto, en el cuadro de las excelentes relaciones, al cuadro de que no hay emprendimiento posible en marco de tensiones, creo que dimos ese muy buen paso de EMITA. Y ellos en aquel momento nos habían planteado dos cosas. Una, el efecto ambiental, otro, el efecto visual. En aquella reunión nosotros pudimos acercarnos solo en uno de los dos temas, que era el efecto ambiental. Y nosotros les ofrecimos en ese momento, porque nuestro Ministerio de Medio Ambiente estaba en proceso de chequeo ambiental de la propuesta de esta gran obra de 5.300 millones de dólares, de una serie de consultas técnicas a las autoridades de GIF. Ellos nos preguntaron si podía incorporar algunas preguntas que les le hubieran dado más serenidad, porque eran preguntas centrales técnicas, y nosotros no tuvimos ningún problema de incorporar las preguntas de ellos dentro de nuestras preguntas para las autoridades de GIF. Esa fue una señal muy potente de nuestro lado. No es que hicimos dos tipos de preguntas, las asumimos como nuestras. E inmediatamente recibimos por parte de ellos el agradecimiento, porque era una señal muy potente. La realocalización no era un deseo, es la complejidad de encontrar soluciones. Es un rompecabezas muy complejo de movimientos técnicos, en el cual no lo tenemos resuelto, nos estamos acercando, y tú sabes que este tipo de cosas se resuelven el día que se resuelven. Hasta el día anterior, hasta que no cuadren todas las piezas, exactamente, no está resuelto. Ante la pregunta tuya, yo te digo, vamos por el camino positivo.
1: El intendente de Colón reconocía que desde el punto de vista del impacto visual, esta otra ubicación en la planta de ANCAP, en las afueras de Paysandú, era completamente diferente.
0: Okay,
1: pero... Y bueno, por otro lado, el intendente Nicolás Olivera, el intendente de Paysandú, enfatiza que esa otra localización tiene una cantidad de ventajas para la propia empresa, ¿no? Desde el punto de vista logístico, por citar un ejemplo, el acceso al ferrocarril, el acceso directo al ferrocarril, ¿no?
0: Sí, yo no quisiera detenerme en aspectos técnicos, quisiera detenerme en un aspecto que a mí me encantó, porque no, por lo menos para mí fue mi primera experiencia, tener un equipo de nuestro lado, de representar una delegación de nuestro lado, de representantes de diferentes realidades institucionales y políticas. Para mí fue extraordinario de tener al intendente Paysandú de nuestra fila al lado de los ministros, como parte del país, como parte de Uruguay, y todos al unísono yendo en la misma dirección. Demuestra que la política de Estado es una cosa, si la hacemos en serio, es en serio, incluido en las situaciones más complejas como esta. Éramos un equipo, somos un equipo. También del lado de ellos, son diferentes colores políticos los que participaron del otro lado. O sea, cuando transformamos esto en una política país, una política de Estado, de un proyecto que para la zona de Paysandú, de todo ese litoral, es fundamental. Ojalá salga, hay muchos factores, no solamente los temas con Argentina, hay otros que son sundos.
1: Sí, sí, está la negociación entre GIF y la UTE, sí, por cómo va a ser el precio que UTE le pondrá a la energía que utilice GIF, ¿no?
0: Son unos cuantos temas que tiene que determinar que al final del día GIF diga, ok, sobre estas condiciones mantengo mi inversión, no está dicho.
1: Bueno, y tiene que aceptar la idea de la relocalización.
0: Tal cual, pero nosotros vamos caminando a donde nosotros tenemos que caminar, respetando los parámetros. Y yo creo que si tú escuchas las declaraciones, cada uno con su tono, en Argentina, los impactos en los medios argentinos, bueno, ni que hablar de los impactos en Uruguay, fueron muy similares con los tonos que tiene que tener cada uno. Por lo tanto, yo creo que lo que pasó en la reunión del otro día es que avanzamos sustancialmente, que no tenemos miedo en decir no lo logramos todavía. Avanzamos. Y eso solamente reforzó la confianza, bajando todo tipo de tensiones, que es lo que nosotros necesitamos para seguir construyendo este proyecto estratégico y totalmente sensible. Por lo tanto, el resumen es ese. Pasan los días y digo, bienvenido, hemos reacomodado aspectos que permiten a los negociadores, a los técnicos, tener mayor libertad y menos presión para que hagan su trabajo, para llegar al final con la mejor solución posible y que finalmente ganemos nosotros los uruguayos.
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1: Ministro, usted tiene ya acá nomás a esta hora su tiempo agotado, la agenda sigue, pero sobre el final quería preguntarle por una situación puntual que fue noticia estos días. El lunes pasado, dos uruguayos que se habían embarcado en la flotilla Global Sumut para viajar en apoyo a la causa palestina, se quejaron de que luego de que fueron detenidos por fuerzas israelíes se los liberó en un aeropuerto griego y se sintieron abandonados por el gobierno uruguayo. Denunciaron que hubo inacción de las oficinas diplomáticas de nuestro país. ¿Usted sabe a propósito de este planteo? ¿Han averiguado cómo fue la actuación de la Cancillería en este caso?
0: Mire, apenas llegaron estos muchachos, los invité a mi oficina para que me relataran lo que había pasado y sobre todo, no pensando en el pasado, sino pensando en el futuro, qué se puede corregir, porque ya es la segunda oportunidad. El año pasado también tuvimos el problema de la detención de los muchachos de la flotilla, correcto.
1: ¿Y en la reunión estuvo este planteo?
0: En la reunión estuvo un relato y estuvieron mis respuestas, respuestas que parece que se las olvidaron. El primer punto que a nosotros nos interesa, Emiliano, es que los liberamos y eso fue la Cancillería. Y sin pagar los pasajes, porque no nos tocaba a nosotros, los trajimos a Uruguay. Ese fue el gran éxito. Todo el resto viene después, de cómo se podía haber hecho tal o cual cosa. Todo hay que corregirlo. Pero nosotros, a los dos miembros de la flotilla detenidos en alta mar y después en el suelo griego, los liberamos en gestiones que nosotros realizamos, simplemente no las hacemos públicas, hacemos lo que tenemos que hacer. Porque lo que se tiene que entender es que hay cosas que hacemos públicas y otras que las hacemos de otra manera. Lo importante son los resultados. Y los resultados que a estos dos muchachos los liberamos y los trasladamos a Uruguay como hicimos con la anterior. Entonces, cuando se lo comentamos eso en el Parlamento, un parlamentario que usó una palabra, digo, a mí no me interesa la palabra, pero a veces resume bien, y que dijo, pero entonces hubo ingratitud.
1: Bueno, yo iba a preguntarle cómo se entendía el planteo que hicieron después.
0: Bueno, las sensaciones de ingratitud, porque lo más importante era que ellos estaban declarando todo en Uruguay porque fueron liberados y porque fueron traídos sanos y salvos a este país. Y en eso nos sentimos muy contentos de haber cumplido. Lo hicimos también con el uruguayo en Venezuela hace unos meses. O sea, es nuestra política de proteger a los uruguayos que no han hecho nada ilegal y que merecen nuestra protección. Porque es parte de la política de Estado. Y bueno, lo hicimos, lo concretamos, lo resolvimos y los hechos hablan solos.
1: De todos modos, va a haber investigación a propósito de los extremos que ellos han contado.
0: Extremos que ellos han contado, lo han contado sin saber la realidad. Por lo tanto, no es que nosotros vamos a discutir con ellos acerca de ciertos aspectos que afirman que poco tienen que ver con la realidad. Lo que nosotros tenemos que aprender es a que esos aspectos donde no funcionaron bien, si en el futuro, en esta situación o en otra realidad, se necesita que la máquina esté mejor aceitada, sí, sin duda vamos a tener que tomar medidas para que sea aceitada en el futuro. Pero el punto fundamental va a ser siempre el mismo, proteger al ciudadano afectado en cualquier parte del mundo y tratar de proteger trayéndolo al país. Lo hicimos.
1: Ministro Mario Lubetkin, Canciller de la República, le agradezco que nos haya visitado esta mañana.
0: A disposición como siempre, Emiliano.
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1: Señoras y señores, estamos en las 8:55 de este viernes, 15 de mayo de 2026. Qué hora rara, estamos reacomodando los horarios. Eso siempre pasa cuando la entrevista central se ubica más temprano que lo que es tradicional. Sí, ahora, por ejemplo, vamos a cambiar de asunto. Ahora, por ejemplo, vamos a estar con el análisis económico y para eso vamos a mirar a Argentina. Pero antes, Romina, el tiempo, ¿cómo se encuentra Montevideo?
24: Bueno, tenemos un cielo claro, brilla el sol acá ya en Montevideo y en el centro de la capital, pero está muy, pero muy frío, ¿eh? 6 graditos seguimos teniendo, una temperatura muy baja en relación a estos últimos días y la sensación térmica está igual, 6 grados, 97% de la humedad, los vientos soplan del norte a 6 kilómetros por hora y la visibilidad es normal. El pronóstico para hoy marca una máxima de 17 grados con cielo claro y algo nuboso, periodos de nuboso y heladas agrometeorológicas. Después en la tarde noche sol, cielo claro y algo nuboso. ¿Y el fin de semana cómo viene? Mañana sábado 16 de mayo, 7 la mínima, 16 la máxima, aumento de nubosidad y baja probabilidad de precipitaciones. Y en la tarde-noche, nuboso y cubierto con precipitaciones escasas y aisladas. El domingo, 9 la mínima, 12 la máxima nada más, o sea, una jornada muy fría, con un cielo nuboso y cubierto y baja probabilidad de precipitaciones en la mañana.
1: Ahora son las 8:56.
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1: La semana pasada, la calificadora Fitch Ratings mejoró la nota crediticia de la República Argentina. La elevó de CCC+ a B- con perspectiva estable. La noticia fue recibida con entusiasmo en los mercados. Los bonos soberanos argentinos subieron, el riesgo país cayó a la zona de los 500 puntos básicos y el gobierno de Javier Milei la describió como un umbral clave en los mercados financieros internacionales que expande el universo de inversores habilitados para comprar deuda de nuestro país vecino. Pero más allá de la reacción de los mercados, en los próximos minutos les proponemos salir del dato puntual y mirar un poco más en profundidad. ¿Cuán sólidos son los fundamentos que llevaron a Fitch a tomar esta decisión? ¿Cómo está evolucionando la actividad económica en Argentina? ¿Cuánto derrame ha habido en los empleos y en los salarios? ¿Qué perspectivas se manejan para los próximos meses? Bueno, para eso estamos con Alejandro Valcorba, economista de Exante.
24: Alejandro, ¿qué tal? Buen día, ¿cómo estás?
26: Buen día, muy bien, ¿y ustedes?
24: Muy bien. Alejandro, empecemos, si te parece, por el comunicado de Fitch. ¿Qué argumentos usó la calificadora para justificar esta mejora?
26: Bueno, a ver, Fitch puso el acento en tres elementos. Primero, la mejora en el frente fiscal, ¿no? Que ya habíamos comentado tal vez en el programa, ¿no? El gobierno logró consolidar un resultado fiscal positivo. Y las proyecciones son que se mantendría en los próximos años, algo que era un primer paso clave para la estabilización macroeconómica de Argentina. El segundo punto que destaca es el avance en la acumulación de reservas internacionales. El Banco Central de Argentina viene comprando divisas diariamente de manera sostenida, acumulando algo más de 7.500 millones de dólares en lo que va del año, y que eso supone un ritmo incluso mayor al que se había planteado inicialmente a fines del año pasado. Y eso llegó con el tipo de cambio bajando, ¿no? Hoy el dólar cotiza 25% por debajo del techo de la banda, cuando hace algunos meses estaba prácticamente pegado a ese límite, y eso como que cambió bastante el tono del mercado. También empezó el avance en reformas, la reforma laboral, los cambios en minería y la atracción de inversiones vía RIGI, que sería a los efectos de Uruguay, a modo simplificado, como una gran COMAP, y el hecho de que el gobierno logró estructurar un esquema de financiamiento que le permite afrontar los vencimientos de este año sin depender de los mercados externos. Ahora bien, las advertencias que acompañan la mejora no son menores, ¿no? Las reservas internacionales netas siguen en terreno negativo, la inflación todavía es alta, y Argentina sigue muy expuesta a una reversión de confianza si el clima político o externo se complica.
24: Bien. Alejandro, a ver, mencionaste recién el RIGI, ¿no? Como método de atracción de inversiones. Recordemos a los oyentes que RIGI se refiere a régimen de incentivos para grandes inversiones. Y que, claro, todo lo vinculado a Vaca Muerta y al sector energético parece estar viviendo un momento excepcional, ¿no? ¿Cómo está traccionando eso sobre la economía argentina en general?
26: Sí. Vaca Muerta está viviendo un momento realmente muy bueno, ¿no? Argentina va camino a producir más de 1 millón de barriles diarios de petróleo este año. Las proyecciones en un horizonte un poco más largo son también muy ambiciosas, ¿no? Con el RIGI traccionando inversiones en este sector, las exportaciones energéticas podrían más que cuadruplicarse en la próxima década. El agro también está mostrando un gran dinamismo, con un crecimiento de casi 18% interanual en los primeros meses del año, desde niveles ya altos en 2025. Y el sector financiero también viene traccionando de manera importante, apoyado en una expansión fuerte del crédito privado, que venía de niveles sumamente deprimidos. Ahora, el problema es que esos sectores son muy intensivos en capital y en generación de divisas, pero no en mano de obra, ¿no? Y cuando uno mira los sectores que emplean masivamente, como el comercio, la industria manufacturera o la construcción, el panorama es diametralmente distinto, ¿no? Estos sectores acumulan caídas en su actividad en los primeros meses del año, desde niveles que ya eran bajos en años previos.
24: En ese contexto, ¿cómo están viendo las perspectivas de crecimiento para este año?
26: Y bueno, con cautela. Las expectativas del mercado vienen siendo revisadas sistemáticamente a la baja. O sea, toda la mejora de las variables financieras que comentaba al inicio, la mediana de la encuesta de expectativas que elabora el Banco Central pasó de proyectar un crecimiento de 3,5 a principio de este año a 2,8 en la última medición. Y además, nos parece que el balance de riesgos parece tener cierto sesgo a la baja, porque una recuperación más extendida requiere que el consumo y el empleo se reactiven, y los indicadores disponibles todavía no confirman que eso esté ocurriendo.
24: Volviendo a la caída de la actividad en los sectores que más emplean, ¿cómo se está traduciendo eso en el mercado de trabajo?
26: El último dato disponible es del cuarto trimestre del año pasado y marca que la tasa de desempleo subió más de un punto porcentual frente a un año atrás, y se ubicó en 7,5%. Por el lado del empleo, los ocupados cayeron, pese a que la economía en su conjunto creció más de 2% interanual. El empleo asalariado, tanto registrado como informal, se contrajo y lo compensó parcialmente, digamos, el crecimiento del trabajo por cuenta propia, que en general refleja situaciones de mayor precariedad laboral, ¿no? Ahora, en definitiva, como decía antes, la mejora de la actividad se concentró en sectores que no demandan mucha mano de obra en los grandes centros urbanos, y eso explica por qué el mercado de trabajo no acompañó el crecimiento del PBI.
24: y cómo está impactando todo eso en los salarios directamente.
26: Y la situación en ese frente también es compleja, ¿no? La inflación está mostrando alta persistencia. En mayo fue 2,6% mensual, más de 30% anual, y eso viene erosionando el poder adquisitivo de manera persistente, ¿no? El sector público está casi 20% por debajo en términos reales respecto a de cuando asumió el gobierno actual, y el salario del sector privado recuperó algo más, pero igualmente se mantiene 7% abajo y con una caída importante en estos meses recientes. Las últimas paritarias en Argentina, que de vuelta a los efectos de Uruguay se

0: mercado laboral y de salarios, ¿ven chances de que el consumo se recupere, por ejemplo, en algún momento del año?
1: Y bueno, esa es como la gran pregunta, ¿no? Y hay visiones un poco encontradas. El argumento más optimista dice que si la desinflación se consolida en la segunda mitad del año, con la inflación mensual perforando el 2%, los salarios formales acompañan, con las paritarias activas podrían recuperar ese poder de compra real y eso traccionar de alguna forma al consumo. El argumento más cauteloso, que quizás le doy un poco más de peso, es que los sectores de consumo masivo llevan muchos meses acumulando caídas de niveles ya bajos, que el mercado laboral no está generando los puestos necesarios para dinamizar la demanda, y que ese 40% de trabajadores informales que mencionaba antes depende en gran medida del ritmo de baja de la inflación. Entonces, si la inflación se demora o la inflación se estanca en torno al 2,5% mensual, y bueno, ese grupo no tiene con qué compensar y el consumo difícilmente despegue con fuerza.
0: Alejandro, ya para cerrar, a ver, en el debate argentino las elecciones siempre aparecen, ¿no?, como un momento bisagra, digamos, que atraviesa cualquier discusión. ¿Cómo lo están viendo en el contexto económico que describíamos hasta ahora?
1: Sí, es así. Y en el caso argentino incluso hay una dimensión que va más allá del ciclo político habitual, que es la restricción financiera que plantea el propio calendario de deuda, ¿no? Las elecciones del año que viene, de 2027, coinciden con el año de mayor carga de vencimientos de deuda en moneda extranjera. Para tener la referencia, son unos 30.000 millones de dólares, casi el doble que lo que vencía este año. Y eso, digo, no es casualidad, ¿no? Es la consecuencia de que el gobierno optó por financiarse con instrumentos de corto plazo estos últimos meses. Es cierto que financiarse a plazos cortos implicó pagar menos tasa de interés, porque los mercados castigan la tasa si el plazo va más allá del periodo de esta administración, pero la contracara es que concentra presiones en los meses electorales, justo cuando la incertidumbre suele ser un poco mayor. En ese sentido, hay varios analistas argentinos que ven una ventana de oportunidad en la segunda mitad de este año para que Argentina vuelva a los mercados internacionales a refinanciarse a plazos más largos, antes de que la incertidumbre electoral empiece a pesar. Si esto ocurre, los vencimientos del año electoral serían bastante más manejables. Pero, en definitiva, Romina, me parece que lo que logró Argentina en estos dos años es muy importante, ¿no? Bajar la inflación de 25% mensual a valores de un dígito actuales, recomponer parte de las reservas internacionales del Banco Central, alcanzar un superávit fiscal. El mercado lo está reconociendo y Fitch también lo reconoce, pero esa consolidación todavía no tiene como correlato la posibilidad de financiarse a plazos largos. Tampoco tiene el respaldo de un crecimiento económico más transversal a todos los sectores de la economía. La pregunta que Argentina no terminó de responder es si el modelo actual puede pasar de la estabilización a un crecimiento más amplio e intensivo en empleo que llegue hacia los sectores que hoy están al margen de este boom exportador. Y por ahí me parece que está el desafío central de los próximos años para Argentina.
0: Alejandro, muchas gracias por este análisis a propósito de las luces y sombras de la economía argentina, que crece, digamos, como quedó claro entonces, a distintas velocidades. Volvemos a conversar con ustedes la semana que viene, ¿te parece?
1: Perfecto, bueno, que tengan una buena jornada.
0: Igualmente, buen fin de semana. Chau, chau.
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19: Hoy más temprano, después que culminó el panorama internacional en nuestros titulares, llegaron varios mensajes a propósito de lo que habíamos informado en torno a la cumbre Trump-Xi Jinping. Los tengo por acá. Por ejemplo, Sergio señalaba, es muy interesante leer o escuchar el discurso de Xi Jinping, todo un líder del gusto de algunos y disgusto de otros. Me impresionó cuando dijo, si se pelean pierden los dos, si se juntan ganan todos. Después estaba este otro mensaje. Miguel señalaba, en las imágenes del encuentro de ayer se podía ver claramente la contradicción entre un imperio decadente y una potencia, que más allá de otras consideraciones se muestra muy solvente y vigorosa. Estaban también los apuntes de Ignacio, que decía sobre el encuentro sino-americano, dos puntos, donde entra el comercio, no entran las balas. Y creo que mencioné el mensaje de Nacho. Nacho decía, dentro de tanta volatilidad geopolítica, el encuentro Estados Unidos-China termina siendo un bálsamo esperanzador, tal vez sea un consuelo de tonto. Y creo que había más mensajes todavía. Les propongo entonces que profundicemos justamente en este acontecimiento.
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19: Por primera vez en casi 9 años, un presidente de Estados Unidos pisó suelo chino. La última ocasión había sido protagonizada por el propio Donald Trump en noviembre de 2017, en su primera presidencia. Y fue nuevamente Trump quien llevó adelante este reencuentro histórico con Xi Jinping en Pekín. Llegó el miércoles, concluyó la agenda hoy de tarde y ya está en vuelo de regreso a Washington. En esas 2 jornadas pasaron muchas cosas. Les propongo ir por partes a partir de apuntes en base a lo que se ha publicado en la prensa en estas horas. Antes de ingresar al relato, conviene detenerse un momento en el punto de partida. ¿Quién llegaba mejor posicionado a esta cumbre? La respuesta corta es que China tenía viento a favor y varios analistas lo dijeron antes de que comenzara la visita. La guerra contra Irán, concebida originalmente como una forma de debilitar a China golpeando sus suministros de petróleo, terminó por complicar notablemente la posición del propio Washington. Trump llegó a Pekín golpeado por el desgaste militar y económico, mientras Xi se presentó con nuevas cartas y una posición que podía verse como más fuerte a la hora de la negociación. Tras 2 guerras comerciales iniciadas por Trump, la economía china se volvió menos dependiente de Estados Unidos, lo que le otorgaba una ventaja adicional en las tratativas de esta semana. Pero hay una dimensión política que también importa. Xi tiene algo que Trump no tiene: tiempo. Xi mantiene el control absoluto de su partido y su economía y puede permitirse priorizar la estrategia a largo plazo. Trump, en cambio, tiene a sus votantes mirándolo y su partido republicano podría sufrir las consecuencias en las elecciones de mitad de mandato que se vienen ahora en noviembre. De todos modos, también hay que aclararlo, la situación no era unilateral. China también necesitaba y necesita esta relación, necesita mercados, necesita tecnología, necesita estabilidad en el estrecho de Hormuz, que afecta casi la mitad de sus importaciones de energía, y necesita inversión extranjera. La partida era asimétrica, pero en definitiva jugaban los dos. Con ese telón de fondo, digamos, empezó la cumbre. ¿Y cómo arrancó? Bueno, el encuentro de jueves se desarrolló tras una larga ceremonia de bienvenida frente al Gran Salón del Pueblo. Guardias militares, una banda que interpretó los himnos nacionales de los dos países y cientos de niños vestidos de colores brillantes saludando a los mandatarios con flores y con banderas. Todo eso formó parte de la gran, pomposa recepción organizada para Trump. La reunión bilateral como tal duró más de 2 horas. Xi defendió que ambos países deben ser socios y no rivales, mientras Trump elogió a su anfitrión como un gran líder y aseguró que ambos mantienen una relación fantástica. Trump fue más lejos en sus elogios públicos, le dijo a Xi, comillas, eres un gran líder, a veces a la gente no le gusta que lo diga, pero lo digo igual, es un honor estar contigo, es un honor ser tu amigo, dijo Trump. Y fue un tono llamativo, viniendo de quien durante años trató a China como el gran adversario económico de Estados Unidos. Pero bueno, la visita tenía esa lógica: bajar la temperatura, buscar terreno común, abrir una nueva etapa. ¿Y qué ocurrió? ¿Qué se habló de fondo? Por un lado estuvo Taiwán. Xi situó a Taiwán como el asunto más importante de la relación bilateral y le advirtió a Trump que una mala gestión de esa cuestión podría llevar a China y Estados Unidos al choque o incluso al conflicto. Para los oyentes que no siguen en detalle el tema de cerca, Taiwán es una isla con un gobierno democrático propio que China considera parte de su territorio. Estados Unidos tiene un compromiso histórico de ayudar a esa isla a defenderse si es atacada. La Casa Blanca aprobó un paquete armamentístico de 11.000 millones de dólares para Taipei, el mayor jamás aprobado en esa dirección, aunque todavía no ha comenzado a suministrarlo. Entonces, con esos antecedentes, Xi fue explícito. Si el asunto se maneja de forma inadecuada, Washington y Pekín podrían chocar o incluso entrar en conflicto, llevando toda la relación entre China y Estados Unidos a una situación sumamente peligrosa. Esto es textual de Xi Jinping. Desde el lado estadounidense, el secretario de Estado, Marco Rubio, declaró que la política hacia Taiwán no ha cambiado y que cualquier cambio forzado en el statu quo sería perjudicial para ambos países. No hubo en los comunicados ninguna respuesta directa de Trump a esa advertencia tan concreta de Xi Jinping. Sigamos. Otro asunto. Irán y el estrecho de Hormuz. ¿El punto de mayor coincidencia? Veamos. Xi y Trump coincidieron en que Irán no debe tener nunca armas nucleares y en la necesidad de reabrir el estrecho de Hormuz al tráfico de hidrocarburos sin cobrar derechos de paso. Ustedes saben, el estrecho de Hormuz es el canal por donde pasa una porción decisiva del petróleo y gas que mueve la economía mundial. Desde el inicio de la guerra que Estados Unidos e Israel libran contra Irán, ese estrecho está prácticamente bloqueado. Según Trump, comillas, Xi desea que el estrecho de Hormuz se abra y ofreció ayuda para llegar a un acuerdo con Irán. ¿Hasta dónde llegó ese ofrecimiento? Trump parecía aceptar que había límites a la presión que podía ejercer sobre Pekín para que convenciera a Teherán. ¿Qué fue lo que declaró Trump? Miren, no viene armado, no viene disparando, declaró el presidente estadounidense a Fox News cuando le preguntaron si Xi influiría en los iraníes. Se ha portado muy bien, añadió. Trump también afirmó que Xi le aseguró que China no estaba preparándose para ayudar militarmente a Teherán, pese a que notoriamente tienen una afinidad. Dijo que no suministraría material militar, señaló el presidente de Estados Unidos. Otro punto, la delegación empresarial, una novedad en sí misma. Directivos como Elon Musk de Tesla, Tim Cook de Apple y Jensen Huang de Nvidia acompañaron a Trump en la ceremonia de bienvenida e incluso accedieron al salón del Gran Palacio del Pueblo donde se celebró la reunión entre las delegaciones, algo poco habitual en este tipo de encuentros. La delegación corporativa completa incluyó además a representantes de Boeing, Goldman Sachs, BlackRock, Visa, Mastercard y Citi, entre otras firmas. Wang, el director de Nvidia, llevaba a Pekín un interés muy específico: destrabar el acceso al mercado chino para los chips de inteligencia artificial más avanzados del mundo, que hoy tienen acceso muy restringido a China. El tema quedó sobre la mesa sin que haya habido una resolución anunciada. ¿Qué dejó el primer día? Bueno, terminada la reunión formal, Xi llevó a Trump a visitar el Templo del Cielo, uno de los monumentos más emblemáticos de Pekín, construido hace más de 500 años como lugar ceremonial de los emperadores de la dinastía Ming. Durante el recorrido, Xi aprovechó para transmitir una definición política, comillas, esto refleja el concepto tradicional chino de que el pueblo es el cimiento del Estado y que solo cuando dicho cimiento es sólido, el Estado goza de estabilidad. Trump, por su parte, lo resumió a su modo. Comillas, un lugar magnífico, increíble, China es preciosa, dijo. La jornada 1, cerró con el banquete de Estado. Y de nuevo, allí hubo novedades a registrar. En su brindis, Xi añadió un guiño al lema político de Trump, aquel de MAGA, ¿no? Make America Great Again. Afirmó que el gran rejuvenecimiento de China y el objetivo de hacer a Estados Unidos grande de nuevo pueden avanzar en paralelo. Fue un gesto calculado. Utilizó aquel lema de Trump para decirle que los intereses de los dos países no son necesariamente contradictorios. Trump calificó las conversaciones de ese día primero como extremadamente positivas y productivas e invitó a Xi y a su esposa a visitar la Casa Blanca el próximo 24 de septiembre.
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19: ¿Y hoy? ¿Qué pasó hoy? Bueno, esta mañana el escenario fue diferente. Los dos mandatarios se reunieron en Songnanhai, un complejo amurallado y antiguo jardín imperial junto a la ciudad prohibida de Pekín, que actualmente funciona como oficina central del Partido Comunista y sede oficial del gobierno chino. Xi afirmó que había elegido Songnanhai como sede en agradecimiento a la hospitalidad que Trump le ofreció en Mar-a-Lago, en su residencia y club de golf en el año 2017. Ambos líderes tomaron el té, una importante herramienta diplomática en la tradición china, y después compartieron un almuerzo de trabajo. Si quieren alguna anécdota al respecto, el menú incluyó pollo kung pao y también brownies. Nada más que un par de datos. El tono fue de continuidad con el del día anterior. Trump declaró que Xi es un hombre al que respeta mucho, dijo, se ha convertido en realidad en un amigo. Hemos resuelto muchos problemas diferentes que otras personas no habrían podido solucionar y la relación es muy sólida, añadió. En materia comercial, las señales más concretas de toda la cumbre llegaron justamente en estas horas. El representante comercial de Estados Unidos declaró que las dos partes consolidaron acuerdos sobre compras chinas de productos agrícolas, carne vacuna y aeronaves de Boeing. Sobre Boeing, Trump fue específico. Dijo, una cosa a la que accedió hoy es a que va a comprar 200 aviones. Eso es algo muy grande para Boeing, 200 de los grandes. Boeing quería vender 150, pero él pidió 200, dijo Trump en una entrevista con Fox News. El propio Trump reconoció, sin embargo, que era más una declaración de intención que un contrato ya firmado. Al caminar juntos por los jardines de Songnanhai, Trump afirmó, cerramos unos acuerdos comerciales fantásticos, excelentes para ambos países. El Air Force One despegó del Aeropuerto Internacional de Pekín por la tarde, hora local, tras una ceremonia de despedida que tuvo lugar en la pista. Trump levantó el puño, en señal de victoria, cuando abordaba el avión.
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19: Un detalle, un aspecto que merece un comentario. Hay algo que amerita atención aparte, porque dice bastante sobre cómo funciona la diplomacia entre estas dos potencias. Los comunicados oficiales que emitieron Washington y Pekín al término de las conversaciones no cuentan exactamente la misma historia. En el caso del tema Irán, la diferencia es sobre el alcance de los compromisos chinos. El comunicado de la Casa Blanca afirmó que Xi dejó clara la oposición de China a la militarización del estrecho de Hormuz y a cualquier intento de cobrar un peaje por su uso. El comunicado paralelo del Ministerio de Exteriores chino, en cambio, no hizo mención alguna a los peajes. Washington presentó a Pekín oponiéndose públicamente a una medida concreta de Irán. Pekín prefirió no confirmar esa lectura. La discrepancia se extendió incluso dentro del propio gobierno estadounidense. Trump declaró a Fox News que Xi se había ofrecido a ayudar a resolver el conflicto con Irán. Pero en una entrevista separada con NBC News, el secretario de Estado Marco Rubio dijo que Estados Unidos no había solicitado la ayuda de China. O sea, dos funcionarios del mismo gobierno describiendo el mismo encuentro en registros completamente distintos. Otro capítulo, el caso de Taiwán. Allí la divergencia es todavía más llamativa porque no es sobre matices, sino sobre si un tema se trató o no. El comunicado de la Casa Blanca no mencionó en ningún momento que Taiwán haya sido abordado durante la reunión. Los reportes chinos, en cambio, pusieron ese tema en primer plano, como ya mencionamos. Destacaron que Xi advirtió a Trump que una mala gestión de la cuestión taiwanesa podría llevar a ambos países a un escenario de confrontación directa. Cada parte narró la cumbre para su propia audiencia. Eso en sí no es una anomalía ni una falla diplomática, es parte del juego, pero conviene tenerlo presente al leer los titulares triunfalistas de uno y otro lado.
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19: Para terminar, ¿qué deja esta cumbre? La imagen es la de dos líderes que se necesitan mutuamente y que eligieron esta semana subrayar lo que los une antes que lo que los separa. Las dos jornadas de conversaciones arrojaron acuerdos reales limitados, aunque algunos funcionarios insinuaron que podrían concretarse más. Sin embargo, la turbulenta historia entre las dos superpotencias sugiere que cualquier acuerdo alcanzado ahora podría desmoronarse posteriormente. Una economista de Capital Economics lo dijo sin rodeos. Anuncios similares surgidos de la visita de Trump en 2017 deben ser vistos como algo a tener en cuenta. Por lo tanto, a la luz de lo que pasó aquella vez, los anuncios de ahora hay que analizarlos con un sano grado de escepticismo. El representante comercial de Estados Unidos tampoco despejó todas las dudas. Confirmó que todavía no está resuelto si la tregua comercial continuará entre los dos países cuando expire más adelante este año, como está programado. Hay también en esta cumbre una paradoja que vale la pena señalar. China llegó a Pekín con más viento a favor que Washington y, sin embargo, fue Xi quien hizo los gestos de mayor apertura simbólica. Eligió un escenario íntimo para el segundo día, usó el lenguaje político de Trump en el brindis del banquete, prometió abrir más sus mercados. Fue, en los dos sentidos de la palabra, un anfitrión perfecto, dicen algunos comentaristas. Trump, por su parte, se fue ¿con qué? Con las fotos, los elogios mutuos, el compromiso de compra de aviones Boeing y la promesa de una visita de Xi a Washington en el mes de septiembre. Si eso se traduce en algo concreto, lo sabremos con el correr del tiempo. Por ahora, el balance podría decirse que es: las dos superpotencias eligieron hablar antes que chocar, y en el mundo en que vivimos, eso ya es algo.
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19: Por supuesto, estas son consideraciones que habrá que confirmar en los próximos días. Estas son primeras impresiones con los hechos recién culminados, con los dos días de encuentros apenas completados. La semana que viene volveremos con más tiempo, volveremos con otros enfoques a lo que acaba de pasar en Pekín. ¿Actualizamos la información ahora? Gabriela Pintos, ¿qué dice? Un par de noticias. La escuchamos.
1: Y 35, comenzamos por el panorama nacional, lo que tiene que ver con el tiempo. Se registró la primera temperatura bajo cero en el territorio nacional en lo que va de este otoño 2026. La cifra se constató en el departamento de La Valleja, en el termómetro ubicado en la zona entre Minas y Villa Serrana. Allí se registraron menos 1,2 grados a las 7 de la mañana, según el Instituto Uruguayo de Meteorología. Esta fue una de las madrugadas más frías en lo que va del año. Como ejemplo, se puede analizar esto que pasaba a las 7, Para ese momento, en todos los puntos del país había temperaturas de un solo dígito. En Montevideo, según el punto de toma, ¿verdad?, estaban entre los 5 y los 3 grados. En San José de Mayo había 1 grado, en Carmelo 1,9. En Salto también 1,9, Tacuarembó 1 grado, 33,0,7, entre otros. Con este escenario, en varios puntos se registraron heladas agrometeorológicas. En el panorama internacional, Rusia y Ucrania intercambiaron hoy a 205 prisioneros de guerra de cada bando, según indicaron ambas partes, una semana después de que el presidente de Estados Unidos, Donald Trump, anunciara un gran canje entre las partes beligerantes. En un mensaje en redes sociales, el presidente ucraniano Volodymyr Zelensky anunció que 205 militares, la mayoría de los cuales estaban en cautiverio desde el año 2022, habían regresado a Ucrania. Poco antes, el ejército ruso había anunciado este intercambio. En este 15 de mayo, 205 militares rusos fueron repatriados desde el territorio controlado por Kiev, indicó el ministerio en un comunicado en las redes sociales. Rusia indicó también que Emiratos Árabes Unidos hizo un esfuerzo de mediación de carácter humanitario. El anterior canje de prisioneros, 193 de cada lado, se había producido el pasado 24 de abril. Y hace una semana, el viernes pasado, Trump anunció una tregua de 3 días entre Kiev y Moscú y adelantó que habría un canje de prisioneros. Este es uno de los pocos resultados tangibles de las conversaciones entre ambos beligerantes, además del intercambio de cadáveres de militares fallecidos. Las negociaciones con mediación estadounidense están suspendidas desde el inicio de la guerra en Medio Oriente a finales de febrero.
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19: Nos despedimos hasta el lunes de nuestros oyentes en Océano FM 93.9. Sí, ahí está pronta la propuesta de Somos Música. Nosotros acá en Radio Mundo seguimos en perspectiva hasta el mediodía. Ahora viene la tertulia.
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32: Dieciséis minutos nos separan de las 10 de la mañana.
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32: ¿Escucharon lo que dijo Gaby recién? Tuvimos la primera temperatura bajo cero en nuestro país. 8 grados tenemos ahora acá en Montevideo. Ustedes que vienen de afuera, ¿es efectivamente el día más frío hasta ahora?
34: Se siente el frío, pero tampoco tanto, ¿no? ¿No? A mí me parece que no. Y con el sol es como que sube.
32: Ah, cambia,
34: cuando
32: ¿no?
34: Estás con la...
32: Igual, psicológicamente, la temperatura psicológica cambia, ¿no?
34: Pero hace frío, sí, hace frío.
32: Bueno, bien, habrá que acostumbrarse entonces. Pero me llama la atención la diferencia, ¿no? Hoy abríamos el programa con 5 acá, 5 grados. Bueno, pero por allá, por cerca de Minas y Villa Serrana, se registró entonces esa primera temperatura bajo cero. Hoy la máxima va a ser de 17 grados. Y el fin de semana va a estar más fresco aún, tenganlo presente, porque además se viene con lluvia, ya el cielo despejado y este no, sol que templa ahí, eso que decíamos, no. Hay pronóstico de precipitaciones para mañana y también alguna baja probabilidad para el domingo de mañana.
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0: Demos comienzo a esta tertulia de viernes 15 de mayo de 2026. Vamos a saludar en primer lugar a Alejandro Abal. ¿Cómo andas, Alejandro? ¿Todo bien?
1: Buen día, Romina. Un poco resfriado, pero lo más bien.
0: El frío ahí te complicó estos primeros fríos. Y eso que acá no tuviste el bajo cero, ¿eh?
1: No, pero...
0: Tenés el fin de semana ahora, fin de semana largo incluso para recuperarte.
1: Bueno, sí.
0: Así que por ahí. Bueno, Víctor Ganón, ¿cómo andas, Víctor?
2: Muy bien, buenos días para todos.
0: Juan Grompone, ¿cómo andas, Juan?
3: Esperando la primavera. Pero buenos días para todos.
0: Carolina Porley, ¿cómo andas, Carolina?
4: Bien, muy bien.
0: Bueno, vamos al primer tema que vamos a discutir hoy. Hoy, 15 de mayo, se celebra el Día Internacional de las Familias. Esta conmemoración fue aprobada en 1993 por la Asamblea General de las Naciones Unidas para generar conciencia sobre el papel fundamental de las familias en la educación de los hijos desde la primera infancia y las oportunidades de aprendizaje permanente que existen para los niños y niñas y jóvenes. El concepto de familia, ustedes saben, se ha transformado en las últimas décadas de acuerdo a las distintas tendencias mundiales, nuevos derechos universales adquiridos y a cambios demográficos que, claro, impactan en todo el mundo. ¿Qué dicen ustedes? A ver, la pregunta que le hacemos es, ¿sobre qué bases se sostiene la idea de familia hoy, en 2026? ¿Cómo se construye hoy el sentido o la función de la familia? ¿Vamos por ahí? ¿Les parece, aprovechando la fecha? ¿Quién arranca? ¿Alejandro, que lo propuso? Dale.
1: Bueno, la Constitución nuestra, ustedes saben que hace referencia directa a la familia desde antes de esta resolución de las Naciones Unidas, naturalmente. Son disposiciones que han cambiado en algo el texto, pero que la última reforma constitucional están en los artículos 40, el 41, el 42. Y bueno, hacen una referencia aproximadamente parecida a la que hacen las resoluciones de las Naciones Unidas. De todas maneras, bueno, no es fácil hablar de la familia, aunque todos tenemos una noción de lo que es una familia, ¿no verdad? Decimos, bueno, una pareja, hijos, quizás una familia extendida, familias adoptivas, familias monoparentales, con un padre o una madre que tienen a su cuidado hijos. Hay muchas variantes. Pero claro, la célula básica suele ser el padre con la madre y bueno, los hijos. Está también la familia extendida, ¿verdad? Familia extendida, la cual, bueno, entre nosotros, me refiero al Uruguay, la familia extendida es cuando bajo el mismo techo conviven además de los padres y los hijos, de repente hermanos, los abuelos, algún sobrino y están integrados todos en un núcleo familiar. Pero fuera de eso hay otra variedad de familia. Yo que sé, los países musulmanes, por decirlo de una manera muy genérica, está la familia resultante de la poligamia, que en general se entiende que es un padre con varias madres, todos integrados en un núcleo familiar. Son todas variantes a las cuales ahora se han agregado algunas que, bueno, no sé si se pueden tratar directamente como familia de acuerdo al concepto más tradicional de las Naciones Unidas, pero bueno, en la cual parejas del mismo sexo tienen adoptados o quizás procreados por uno de los dos integrantes de esa pareja, tienen descendientes y entonces se forma una familia distinta, ¿no? O algo parecido a lo tradicional, aunque realmente sea diferente. Entonces uno dice, pero ¿y cuál es la importancia de la familia? Y bueno, salvo naturalmente reflexiones como las de Platón hace ya muchos siglos, el cual decía que, al comienzo de sus reflexiones, decía que, después cambió de opinión, decía que, bueno, los hijos no deberían estar integrados a la familia. Deberían estar a cargo, digámosle, no era así como se mencionaba entonces, pero a cargo de la sociedad o del Estado, que era quienes deberían ocuparse de los hijos. Después bueno, creo que tuvo un intercambio con Sócrates, cambiaron de opiniones, y al final Platón entendió que no, que lo mejor era la familia, en la cual los hijos se integraran a un núcleo familiar integrado por sus padres y ellos, y en el cual se formaban los niños. Se formaban los niños y se apoyaban los grandes. Bueno, ahora en este siglo en el cual estamos viviendo, el tema de la familia también tiene repercusiones cuando estamos hablando de la gente mayor de edad. La gente mayor de edad, personas que tienen edades ya muy mayores y que no son capaces de vivir solas bien, forman parte de la familia, que debe ser también integrada, protegida de alguna manera por la sociedad como un núcleo al cual hay que apoyar, o esos grandes simplemente hay que mandarlos a residencias de ancianos. Y hay las dos variantes, ¿no? Yo en mi propia familia he visto, bueno, por lo pronto, quienes sí siguen integrados a la familia, aunque tengan, bueno, mi tía Nancy, que tú has hablado, tiene 104 años, y sigue integrada a su familia, ¿no? Hijos, nietos, bisnietos y todo lo demás. Pero la mayoría de los que uno ve cerca, parecería que llegados a una edad que no pueden autovalidarse, son apartados de alguna manera de la familia y pasan a residenciales, donde se trata de alguna manera de sustituir la vida de familia por algo que puede llegar a ser parecido, que es compartir intereses con algunas personas, tener gente que se preocupa por esos mayores. Esa es una familia, bueno.
0: Vos decís, ahí está, pero vos decís que se alejan de la familia, del concepto, y es que tienen una reubicación con otra familia, con algo que...
1: Que no es una familia, sino
0: no
1: que...
0: No es una familia, pero
1: de alguna manera remedia lo que es una familia.
0: Digo, apuntando a lo que decíamos eso, ¿sobre qué base se sostiene la idea de familia hoy, no?
1: Sí, bueno,
0: por eso que decís, capaz que un grupo de amigos, un...
1: Sí, yo creo que no... Bueno, alguna experiencia esa vi que existía en algún lugar del mundo, se reunían, bueno, algún del mundo occidental y cercano, que se reunían un grupo de personas mayores amigas y, bueno, pasaban a convivir... por propia voluntad, todos juntos, bajo un techo común, siendo algo parecido a lo que sería una familia. Pero eso es una familia, bueno...
0: ¿El que tiene que pasar solo por el parentesco?
1: No,
0: ¿por el afecto?
1: La verdad que...
0: ¿Por dónde se sostiene?
1: Bueno, a veces el origen está la consanguinidad, ¿verdad? Y bueno, salvo lo que es la relación propia de pareja, en la cual obviamente entre tú y tu esposa, no, entre tu esposa y tú, no hay consanguinidad, sino que lo normal es que no pueda haber algún primo que se case con la prima, pero lo normal es que no tengan la misma sangre. Pero sí, ahí fuera de eso hay consanguinidad con los padres y por supuesto sobre todo con los hijos e incluso los nietos. Y ahora, ¿existe eso en todos los casos? Y no, ahora hay formas raras, desde ese punto de vista, de formar familias, en las cuales no existe, no diría la familia de adopción, pero no existe realmente ningún grado de los que tradicionalmente se consideran que son los básicos para formar una familia.
0: ¿Y teniendo en cuenta eso?
1: ¿La consanguinidad?
0: Y teniendo en cuenta eso, los demás, ¿qué dicen? ¿Sobre qué base se sostiene hoy la idea de familia?
4: Bueno, a mí me parece, un poco lo que decía Alejandro, que ha habido toda unos cambios a nivel legales, a nivel de las prácticas de las personas. Hoy hablamos hasta de familias multiespecie, ¿no? Las personas con animales, mascotas,
0: con
4: claro. Entonces, sí, me parece que ya la familia no se sostiene por algo legal, ¿no? O sea, la familia, la unión entre dos personas, fue desde el principio un contrato, ¿no? Un contrato con obligaciones y compromisos. Hoy eso está como muy en desuso, ¿no? Los casamientos cada vez son menos, la gente se junta, porque se quiere, básicamente. Tampoco el vínculo es biológico necesariamente. un poco, no solo por las familias con hijos adoptivos, sino por otra cantidad de posibilidades que se dan. O sea, que ni lo legal ni lo biológico es el elemento de unión. También cuando lo legal era el elemento de unión, ni siquiera tenía que haber vínculo afectivo, ¿no? Los que se casaban, claro, eran entre familias, ¿no? Se casaban a sus hijos. Hace poco releí el libro, ¿cómo se llama? El fin del amor, creo que es, de Tamara Tenenbaum, una periodista y escritora, sí, argentina, que ella decía, la idea del amor romántico, de que vos te casás por amor, es sumamente reciente, ¿no? No tiene ni 150 años. Las personas se casaban porque había como un contrato entre dos familias. Y ella decía, bueno, en la comunidad de los judíos ortodoxos que viven en Buenos Aires, ¿no?, de la que ella procede, todavía es así, ¿no? Entonces no tenía que tener ningún atributo el novio o la novia para que se junten, simplemente había que haber un acuerdo entre familias. Entonces, si ya no es lo legal, si ya no es lo biológico, ¿qué sostiene la familia? Y lo sostiene el afecto. Son personas que se quieren y que eligen pasar el tiempo juntos, compartir sus ingresos, su cotidianidad, y comprometerse en eso, ¿no? Y ahí se dan los mix, digamos, más variados posible, ¿no? O de todo tipo. Esto que decías vos de los amigos, ¿no? Que deciden formar una familia. ¿Están o no están los hijos? Bueno, vemos que cada vez hay menos hijos, ¿no? Y a mí me gustaría un poco reflexionar, porque se está reflexionando mucho sobre esto de la afectividad. ¿Cómo queremos hoy? Uh-huh. ¿Cuánto queremos? ¿Para qué queremos? ¿Hasta dónde o hasta cuándo queremos? Yo, por ejemplo, recuerdo, no sé, algunos libros de Byung-Chul Han, el filósofo coreano radicado en Alemania, La agonía de Eros, que ya tiene como 15 años, pero bueno, La sociedad del cansancio, uno de los últimos, ¿no?, cosas, que habla como del agotamiento de esta afectividad, ¿no? Donde uno hace por el otro, se adapta al otro, tolera, ¿no? O sea, hay como una plasticidad de la persona para contener al otro y para permanecer con el otro, que eso está como en desuso, ¿no? Y prima más, él habla de una positividad tóxica, ¿no? Uh-huh. Bueno, si no estoy bien, ya está, ¿no? Dejo corto, ¿para qué me voy a meter en líos, ¿no? Negamos el dolor, el sacrificio a nivel, el sacrificio a nivel laboral, porque cada vez nos sacrificamos más laboralmente, pero sí el sacrificio a nivel emocional. Y él es como muy crítico sobre las afectividades hoy en día. Y a mí eso me parece que es una observación interesante.
5: Esas relaciones amorosas, pero más utilitarias.
4: Que caduca, eso, exactamente, utilitario. En la mesa de filósofos se ha hablado mucho, sí, de eso, ¿no? Entonces, me parece, a mí por lo menos me llama mucho la atención eso. Bueno, si hoy en día lo que sostiene el vínculo es afectivo, es la afectividad, perdón, ¿por qué se está dando ese proceso y por qué al final terminamos sosteniendo, defendiendo, por ejemplo, las familias multiespecie, que hay en eso también, ¿no? Porque hay un tipo de afectividad que es bastante utilitaria, me parece, ¿no? Porque el otro se adapta a uno y no nosotros, uh-huh, al otro, ¿no? Uh-huh. Alguien me va a decir, no, que los gatos temían todos los muebles, yo tuve un gato y tenía que tirar la mitad de los muebles, porque obvio que uno se adapta al otro. Pero bueno, yo qué sé, no sé. Y quería llamar la atención sobre, se está llevando a cabo ahora en Venecia la Bienal de Arte, y el pabellón japonés, ¿sí?, es de un artista japonés-estadounidense, Eli Arakawa Nash, ¿sí?, que su obra se llama Grass Babies, Moon Babies, ¿no?, bebé de pasto, bebé de luna. Y él lo que hace es como una instalación interactiva donde hay una cantidad de bebotes de estos de plástico, de tela que teníamos nosotros cuando éramos chiquitas, ¿no? Sí. Que pesan 4 o 5 kilos, como 200 de esos bebotes. Hay cochecitos, hay mamaderas, hay cambiadores, hay pañales, y se invita a la gente a ir y a hacer como si esos bebés fueran suyos y a contenerlos, a darle el biberón, a cambiar el pañal, ¿no? Y viene de un artista que viene de un país, ¿no?, con una tasa de fecundidad, de fecundidad de 1,15 hijos por mujer, ¿sí?, que está un poquitito más abajo que la nuestra, ¿no? Nosotros estamos en 1,2, donde mueren en Japón, ¿no? Tengo acá los datos, ¿no? En Japón nacieron 750.000 bebés, ¿sí? Y murió 1,5 millones de personas en el 2025, ¿sí? O sea que hay una diferencia de 900.000 personas entre los que nacen y mueren.
5: Ahí estamos viendo, ¿sí?, la instalación a la que hace referencia Carolina.
4: Entonces, obviamente que el tema de los bebés, sí, y de claro, que no nacen bebés es un problema en la sociedad contemporánea, ni que hablar de la sociedad japonesa. Y este artista me parece interesante un poco también por lo que decía Alejandro de las familias, los nuevos tipos de familia. Bueno, es un artista gay que tiene su pareja, que se casó gracias a las leyes de matrimonio igualitario en California, que son papás porque adoptaron, acudieron a la gestación subrogada, ¿no? Con donación de óvulos y bueno, donación de óvulos y gestación subrogada en California, ¿no? Entonces son padres de mellizos, ¿sí? Bueno,
1: uno es padre, el otro no.
4: Los dos son padres, ellos no usan la palabra padres.
1: Pero no puede ser.
4: Entonces, nada, es este tipo de familia nueva que quiere, que apuesta a los hijos, ¿no? Y que de alguna manera muestra este problema, que ha sido muy criticada, ¿no? La instalación, porque, bueno, por muchas razones, porque al final es como un juego que vamos a jugar a que somos padres, no sé, ¿no? Hay como una cantidad de cuestiones ahí, pero nada, me parece que es interesante cómo desde estas nuevas formas, ¿sí?, de familia y de paternidad y de querer estar con ese otro, ¿no?, que necesita una cantidad de cuidados y que necesita una capacidad de descentración, ¿sí?, de dejar por un lado el ensimismamiento individualista, ¿no?, y ponernos para el otro, incondicional para el otro, que bueno, que hoy en día eso está bastante en desuso, ¿no?, o en crisis, y bueno, me parece que es interesante el caso.
5: Muy interesante.
1: ¿Me permitís una pequeña cosa que no la mencioné? Para que se pueda hablar de familia, siempre en todos lados, se requiere vivir bajo un mismo techo, o algo similar a vivir bajo un mismo techo, es decir, es compartir un mismo, lo que nos llamamos habitualmente compartir un hogar. Después verás que cómo se integra ese compartir, por qué personas, cuándo y dónde, pero lo esencial para poder hablar de familia es que compartan el mismo techo. O que haya compartido.
4: No, así siendo como un expolio del tema 2, entonces Ulises, por ejemplo, no era padre, no tenía esposa, tuvo 10 años en la guerra y 10 años volviendo, o sea que no.
1: Bueno, no vamos a entrar.
4: No,
1: bueno, se supone que bueno, si alguien va a la guerra ahora, si alguien va a la guerra ahora, en Irán, en Ucrania, donde diablo sea, igual no deja de compartir el mismo techo por el hecho de estar peleando en otro lado. Se supone que cuando vuelve el mismo techo. Es decir, los que están forman regularmente parte del mismo techo. Eso, mirá que lo que digo no lo digo yo por mí, lo dicen las Naciones Unidas.
5: Volvemos a la pregunta inicial. A ver, Víctor, Juan, ¿sobre qué bases se sostiene la familia de hoy, la familia en 2026?
4: Se ríen los ingenieros.
2: Estamos jugando a ver quién empieza.
5: Era eso.
3: Quedó un serio.
2: No, todo lo que han dicho es cierto. Hay claramente un cambio, digamos, en lo que se entiende la familia, por decir, de hace un siglo, digamos, y por no irnos más atrás. Hay que ver cuál es la función de la familia, o sea, porque en definitiva es algo que está ligado a los principios darwinianos, ¿no? O sea, la familia es la que aseguraba la continuidad de la especie, digamos. Entonces había que tener muchos hijos, porque esa era otra premisa también de Darwin, porque así se aseguraba la especie, porque los niños nacían muy, digamos, con enfermedades, podían morir muy jóvenes, o sea, entonces la gente tenía 10, 12, hasta 20 hijos podían tener, y de eso llegaban a la edad adulta menos de la mitad. Y los ejemplos los conocemos todos, ¿no? Desde las familias reales hasta los artistas, yo qué sé. Podemos nombrar muchos de esos ejemplos. Lo más notable para mí de esta época es cómo se ha venido abajo la tasa de natalidad, ¿no? O sea, la cantidad promedio de hijos que tienen las personas, las parejas, ¿no? Se habla de una tasa de reemplazo de 2, o sea, es decir, cada pareja está constituida por 2 personas, si tienen en promedio 2 hijos, entonces la natalidad hace que la población se mantenga estable. El problema es que cuando uno baja a menos de 2, entonces, como recién decía Carolina, son muchas más las personas que fallecen en un año que las que nacen, y entonces la población entra a descender. Y no tenemos mucha idea de lo grave que es eso. Fíjense que hace un año, en una conferencia de economistas de Estados Unidos en Jackson Hole, un economista de Stanford dijo: piensen que si en promedio

0: 25 millones de la población mundial, o sea, en 150 años. Y si, en 10 generaciones seríamos una población mundial de 8 millones. O sea, entonces, cuando estamos hablando de tasas de 1,1 o 1,2, estamos cerca de esos, de esas predicciones, porque, digamos, no vamos a bajar tan abruptamente, pero sí la población del mundo va a seguir bajando. Y el tema es que a su vez no baja parejo en todos lados. O sea, en este momento el África es la región del mundo, el continente que tiene más gente joven, porque digamos, es la gente que todavía sigue teniendo varios hijos. Pero la
1: y menos esperanza de vida también.
0: Claro, pero eso también se corrige. O sea, la esperanza de vida está aumentando a raíz de todos los avances que hay en las ciencias médicas, claramente, ¿no? Digamos. Yo no tengo las cifras, pero claramente, digamos, lo vemos en la historia, ¿no? Yo qué sé, un William Pitt fue primer ministro de Inglaterra con 19 años. ¿Y por qué? Porque, bueno, porque la esperanza de vida en aquel momento era menos de 40. Entonces, ahora, hoy cuando la esperanza de vida es 80, 80 y algo, entonces tenemos...
2: Trump tiene 80.
0: Claro, tenemos a gerontes como líderes políticos, es así. Y cuando digo líderes políticos, puedo decir artistas, puedo decir cualquier persona vive mucho más gracias a las ciencias médicas que han aportado desde las vacunas, para empezar, hasta todas las otras terapias que existen para las enfermedades.
3: Víctor, pero hoy por hoy, entonces, con lo que vos decías, ¿no? ¿Sigue siendo la reproducción justamente la base de la familia?
0: Bueno, yo dije que hasta este momento el fin de la familia estaba justificado justamente por la reproducción y porque la especie continúa hacia adelante. Si la reproducción baja, y bueno, vamos a tener problemas de asegurar esa reproducción, digamos, del ser humano como tal. Y quizás haya otras especies que sean más exitosas y que entonces pasen a ocupar lugares que ahora ocupamos nosotros.
2: Los robots.
0: Claro, es que vamos por ese lado. O sea, el tema del empleo está vinculado claramente a
3: no, pero este pienso tema. Porque capaz que podés decir, bueno, capaz que hoy ya está, quedó la base de la familia no es la reproducción y hoy la une otra cosa. Hoy hablamos de otra cosa que es lo que moviliza o lleva el concepto de familia. Por eso.
1: Y tenés casos de gente que se reproduce y que no puede sostener una familia. En el caso de Elon Musk,
3: bueno,
1: ¿cuántos
3: también,
1: hijos tiene?
3: ¿Cierto?
1: ¿Cuántos? Quiere tener muchísimos hijos, pero no quiere tener familia.
3: No quiere tener familia.
1: Bueno. ¿No? Entonces, en realidad, capaz que a la reproducción la podemos hasta solucionar de alguna manera. No sé si
0: bueno,
1: solucionamos el tema de
0: la base familia. Podemos ir al mundo feliz de Huxley, ¿no? O sea, digamos, donde los bebés se crean en probetas y claro, y se asegura por ese lado el tema de la especie. Claro. Ahora, a mí hay una cosa que me preocupa.
3: ¿Cómo se mantiene, por ejemplo, una pareja que hoy por hoy decide no tener hijos? Claro. ¿Se considera una familia? Y cada vez es una idea que está más instalada.
0: Que más me preocupa,
3: es decir, como opción de pareja, no tenemos hijos. Sin embargo, se considera una familia.
0: Es ver cómo hay parejas que se consideran familia, como dices tú, pero que tienen una mascota en vez de tener un hijo.
1: ¿No? O varias,
0: ¿no? Y eso es muy común, yo lo veo hasta en mi propia familia, lo he visto. Es decir, gente que por distintas razones no quiere tener hijos y sin embargo tiene mascotas y están atados a ellas peor que si tuvieran hijos chicos. Es increíble, o sea, no viajan porque no pueden dejar al perro o al gato, no hacen cosas, o sea, viven en función de esa mascota que subroga al hijo que no quieren tener.
1: Martín Bueno dijo la otra vez que había una guardería para mascotas cerca de su casa y que
3: sí, hay cada vez más,
1: yo no tenía ni idea, lo escuché la primera vez ahí.
3: Sí, pero Martín hace tiempo viene alertando sobre eso porque no es como el no sé que el paseador de perro que lo saca, sino es bueno, vos vivís en un apartamento y bueno, entonces así como dejás al nene en el jardín, lo que antes era el jardín, bueno, ahora ahí para dejar a la mascota, ¿no?
0: No, y hay hoteles, o sea, si uno se va de viaje.
3: Bueno, eso sí, pero eso se hace más tiempo. Esto es, lo dejo a las 8 de la mañana y lo voy a buscar a las 5.
1: Es como si fuera la familia con hijos, pero con una mascota. Eso me llama la atención a mí. Festejarán también el Día de la Madre, tener un boletín, no sé. Me imagino la traslación.

0: todo, ¿no? Porque es eso, es adoptarlo.
1: Y le conseguirán pareja a la mascota, además.
2: En otro aspecto,
0: y ahí el tema de la raza,
1: sí,
0: ¿no?
1: Por eso
0: ah, ¿con
1: mira,
0: qué no vas a...?
3: Ahí hay quien va a decir también, bueno, pero también capaz que estamos que romantizamos mucho el concepto de familia de antes, ¿no?
1: Bueno,
2: el otro tema que yo quería
3: porque no necesariamente
0: pero le aplicamos los mismos valores con las mascotas, ¿no?
3: Bueno,
0: o sea, no es que dejamos de romantizar
3: otro, es como que hay otro fenómeno con las mismo, mascotas,
0: los mismos criterios
1: sí, no es como tener autos y
0: hasta las herencias, hasta las herencias, que hay gente que ha dejado las herencias a los perros.
2: Hay otro fenómeno que ocurre ya de hace mucho tiempo y es que digamos yo me casé muy joven, digamos, pero últimamente los muchachos y las muchachas dejan el hogar, digamos, de sus padres cada vez más tarde.
0: Sí.
2: Ese es otro fenómeno que también, o sea, no es a los 20 ni a los 30, a veces es hasta los 30, 40 y a veces es nunca. Es así. Y el otro fenómeno que también es que a veces se han ido, porque se casaron, formaron un hogar, además, se divorcian o no sé qué, y vuelven al hogar de sus padres, o
0: sí,
2: sea, y eso sucede y es un tema en parte es económico, pero en parte también es algo que es una tendencia como que quieren volver a la esa protección, digamos, digamos, esto se da para mucho este tema y no es solamente nuestro, o sea, en Italia lo vemos en las películas y en varios lados ese fenómeno ocurre. Ahí están las películas, es el nido vacío y todas esas cosas. Entonces, esto es muy complejo. Y si a eso le agregamos el tema de las parejas del mismo sexo, entonces ya esto se complica mucho, porque, es decir, el padre y la madre en la familia, cada uno tiene un rol. Y entonces, cuando hay dos del sexo masculino, por ejemplo, ¿quién es que le puso el óvulo y el útero? O cuando hay dos del sexo femenino, ¿quién es el que puso el espermatozoide, verdad? Entonces, todo eso hace que el concepto de familia, entonces, ahora sea otra cosa, justamente por ese tema biológico, simplemente...
0: Pero esos roles se dan igual. Yo, sí. Todas las familias que conozco, donde los padres son dos mujeres o dos hombres, hay uno que pone los límites, hay otro que más permiso. O sea, los roles más tradicionales y también en las familias entre hombre y mujer que se dan vuelta los roles también. Hay padres mucho más que parecen más madres en su accionar y al revés. Los roles y lo que necesita afectivamente el niño lo tienen porque se dan esas lógicas.
3: Juan, nos falta escucharte a vos, a ver en qué sobre qué bases se fundamenta una familia hoy, en 2026.
4: Han hablado de la familia tradicional y del cambio en otras familias. Y, bueno, yo lo voy a encarar por otro lugar. Creo que el principal fuente de cambio fue la prolongación de la vida humana, es decir, la prolongación de la vida humana. Cuando la vida era 40 años, y tomo el mismo número, como somos ingenieros tomamos los mismos números, yo lo tengo anotado acá, la familia era 40 años, la familia tenía hijos a los 15 a 20 años, y los padres morían con los hijos ya adultos. Es decir, era una situación estable, esa situación. Pero con una vida media de 80 años, hay espacio para formar dos familias. Y eso es lo que ocurre. Es decir, lo que ocurre es que la familia tradicional esa dice, bueno, yo se desintegra y pasa eventualmente a formar otra, ¿no? Entonces creo que ahí hay una tendencia muy importante al cambio.
0: Puedes decir dos familias por persona.
4: Sí.
0: Que la persona como que...
4: Pero sí, forme dos familias.
0: Ah, ahí está.
4: Forme
0: los
4: dos familias.
0: Más que las mujeres, ¿no?
1: No, pero dos familias sucesivas habla.
4: Sucesivas.
1: No,
4: sí.
1: Paralelas.
2: Bueno, cada generación son 25 años en promedio,
4: sí.
2: Entonces, si se duplica la
4: esperanza y cada familia de vida, son 40 años en promedio.
3: Pero eso no fue siempre así, ¿no decís? O sea, después de que uno deja de ser, entre comillas, hijo, y deja de contar como hijo en la familia y pasa a formar su propia familia, forma dos familias, siempre formó dos familias.
1: Sí, pero no la vida para, no, estar, pero, para estar paralelo.
4: Pero lo que digo que
3: en paralelo.
4: El padre o la madre forman otra familia.
0: Él dice dos familias, la misma persona.
4: La misma persona.
0: O sea, te casaste a los 20, no sé qué, te divorciaste a los 40, te volviste a casar a los 40, tuviste otros hijos.
4: Sí,
0: ¿no?
4: Claro.
1: Sí. Hablamos de otra cosa distinta.
0: Eso.
4: Sí, sí. Bueno, y además con la libertad sexual aparecen muchas otras cosas así, de la familia tradicional. Pienso que todavía se seguirá cambiando. Creo que esto no se estabilizó todavía. Pero yo soy darwiniano y creo en Darwin. De modo que esto va, esto ocurre en definitiva porque la vida humana se ha prolongado, la población es demasiado grande, es decir, la población tiene que estabilizarse tal vez en un número más chico y se va a estabilizar darwinianamente en un número más chico por estos mecanismos, por la acción combinada de todos estos mecanismos.
3: ¿Qué más?
1: Ah, pero lo de que se va a estabilizar en un número más chico forma parte de lo que decía Víctor, en no sé cuántas generaciones.
3: Sí, pero
1: no
3: ahí volvemos
1: tantas
3: a hablar de la demografía, que
1: no,
3: ya lo hemos tocado,
1: sí,
3: ¿no?
1: No digo,
3: yo
1: no
3: quiero volver al tema de fondo que decíamos, bueno, ¿sobre qué base hoy se sostiene la familia? O
1: bueno,
3: vamos
1: no
3: a
1: sé
3: la desaparición de la familia.
1: Bueno, no sé, la,
4: ninguna.
1: La familia que yo conozco, que es la mía, es muy numerosa y es absolutamente estable, es enormemente numerosa para los números actuales, ¿no? Hablar de que tenés, yo que sé, 15 nietos o 18 nietos no es común. De que convive al mismo tiempo padres, abuelos e incluso bisabuelos tampoco es demasiado común. O sea, la experiencia personal es que está bárbaro así. Realmente está bárbaro, ¿no? Yo tengo familiares por todo el mundo y son familiares con los cuales nos conectamos y que no estamos peleados con nadie, ninguno adentro. Capaz que a veces hay alguna pequeña discrepancia, pero estoy hablando de cientos de personas, ¿no? Que realmente las sentimos como familiares. Son familiares, sí. ¿Cuáles son los lazos? Básicamente la consanguineidad. ¿Qué se añade a eso? Y bueno, lo que se añade es la gente que se une por matrimonio y que obviamente no es consanguínea. O por matrimonio o por pareja estable, si lo quieren llamar así. Aunque en realidad general es por matrimonio. Bueno, eso es para mí la familia desde el punto de vista de mi experiencia. Ahora en la práctica lo que veo es cosas muy distintas, muy variables, que es verdad, forman parte de familia. Yo creo que los ejemplos del perrito y el gato son horribles cuando lo que se pretende es sustituir una vida de familia por una vida con integrantes de otras especies, por decirlo así. No es que esté en contra de tener un gato o un perro, me parece bárbaro. Yo tengo gatos, he tenido miles de gatos y tenemos y siempre tuvimos perros todos. Pero una cosa es considerar que son los hijos o nietos y otra cosa es considerar que son nada más que perros o gatos, a los cuales uno les tiene simpatía, se preocupa por ellos, pero no sustituyen ni para mí forman estrictamente parte de la familia. Si no, también sería parte de la familia tener un auto. El auto tal es el auto de tal familia. La casa tal forma parte de la familia. No, la casa no forma parte de la familia. El auto no forma parte de la familia. ¿Tá? Yo, la familia.
3: Pero esa pareja dice, que decide no tener hijos y tiene el gato, puede ser.
1: Para mí,
3: una familia.
1: Puede ser una familia como pareja si no pueden tener hijos. Pero no porque tengan el gato, sino porque son personas que conviven bajo un mismo hogar, con roles diferentes.
0: La cara de Juan.
1: Bueno,
3: dale.
4: Yo quiero defender la tesis de la estabilidad darwiniana. Todas las especies que se extinguen porque hay otra especie que las desplaza, un depredador, una cosa así. Entonces, quiere decir que perfectamente natural que pueda estar bajando la población humana, pero no se puede extinguir hasta que no encuentre un depredador que la destruya o que algo, una cosa de ese tipo pase. Por eso creo que eso se va a equilibrar, es decir, este es un fenómeno darwiniano que llega a un equilibrio, no que se desaparece la especie humana espontáneamente. Ninguna especie se extingue porque sí.
0: ¿Vos decís, Juan, que es un ajuste que está haciendo la propia especie humana?
4: Claro, el ajuste
0: no,
4: que está haciendo.
0: No programático, no consciente, porque no.
4: No consciente, sí, que,
0: pero,
4: que,
0: pero que
4: tiene
0: está
4: que ver con la
0: vida de los
4: con la duración, el aumento de la vida, ¿no? De largo de la vida. Entonces hay que cambiar las cosas.
0: Yo cuando hablaste vos, Juan, pensé, así como Víctor agarró por el lado de la demografía, yo pensé que vos ibas a agarrar por el lado de que la familia era también una unidad económica, ¿no? Yo pensé que iba a agarrar por ahí, que había una cuestión también de mantener, ¿no?, la riqueza familiar, los bienes familiares, ¿no? También con qué familia se unían. Uh-huh. Había una cuestión de
4: preservación. Eso es la microeconomía, yo me dedico a la macro.
0: No, pensé que ibas a agarrar por ahí, porque una razón también de que hay menos matrimonios, menos... también es que la mujer hoy en día es totalmente autosuficiente y no, claro, y no necesita casarse.
4: Y puede formar la segunda familia.
0: Para irse de la casa de los padres, para, ¿no? Entonces ahí también me parece que el factor económico incide en que como en el declive de cierta familia tradicional, digamos, ¿no?
3: Voy con algunos mensajes de los oyentes, a ver si encuentro, porque se me perdieron, había un par. Hay dos, Héctor, que participan. Dice uno de ellos, lo que mantiene unido a la familia es el afecto, en cualquier caso. Si este se pierde, se desintegra. El otro, Héctor, dice, cuando aparecimos como especie, vivíamos en manada. Y se sabía quiénes eran las madres, pero no los padres de determinado niño. El concepto de familia cambia y seguirá cambiando, dice. ¿Qué más? A ver si hay algún otro. Mientras vamos, los escucho a ustedes, mientras que ordeno los mensajes de los oyentes.
1: Sigue siendo válido para mí lo que dice en todas las evoluciones que puedan haber, lo que dicen las Naciones Unidas. Gente que vive bajo el mismo techo, reunido con roles distintos de sus integrantes y prefijadas. Eso es lo que dicen las Naciones Unidas.
0: Pero eso también
1: básicamente dice eso. Del mismo techo.
3: Bueno, hay parejas que deciden no vivir en el mismo techo, no convivir, ¿no? Tener cada una en su casa.
1: Bueno, muchísimas. No son
3: y seguramente
1: familia.
3: Si vos le preguntás, no, se considera una familia.
1: Ellos
3: pero
1: se consideran, pero
0: y no solo hoy. Yo conozco casos de gente que
3: hace mucho tiempo.
0: Sí, muchísimo.
1: Bueno, pero tendrán todos los lazos de amistad, de convivencia y demás. Vivirán muy contentos, pero no vivan con el mismo techo.
2: Yo conozco una señora, una representante del sexo femenino, que decía que lo mejor de todo era tener muchacha con cama y marido con retiro.
1: Claro. Bueno, está, pero ese tipo de bromas son...
2: No, es real,
1: bueno,
2: no es broma.
1: De una manera... De
4: mi madre lo ponía así, mejor camas separadas, o mejor, mucho mejor cuartos separados, bueno, mucho mejor casas separadas y mucho mejor países separados.
1: Bueno, nada, de acuerdo.
3: Vicente dice, me temo que no están entendiendo la realidad actual. Si una pareja adopta, su hijo no es consanguíneo, no son familia.
1: Claro que
3: y
1: sí.
3: No se romantiza la familia de los últimos dos siglos, que no era siempre ni comúnmente el grupo feliz. Había grandes tensiones, claro, muchas veces difíciles de manejar. Sí. Entonces, hablando sobre todo y cuando hacemos referencia a estos nuevos arreglos familiares, ¿no?
1: Los lazos de parentesco pueden ser por consanguinidad y siempre se ha aceptado, también en la definición de las Naciones Unidas lo dice explícitamente, por adopción, ¿no? O sea, consanguinidad, matrimonio o adopción. Son los tres tipos de lazos que se mencionan para base del parentesco.
0: No, pero...
1: Y vivir bajo un mismo techo, por lo menos tener como objetivo, de alguna manera, la convivencia bajo un mismo techo, en un sentido amplio lo del techo, ¿no? Es decir, vivir juntos, con roles definidos.
0: A mí me parece que más allá de esto que yo cité de Han, ¿no? De lo que nos cuesta querernos hoy en día, tampoco es cierto que los divorcios y la gente que prefiere vivir en soltería y todo eso se deba a que la gente se quiera menos y que antes se querían mejor. Uh-huh. Esas familias, como dice, sí, el oyente, claro, no es que se querían más. Yo creo que primaba justamente el lazo legal, el tema de capaz que la mujer no tenía forma de dejar ese hogar porque no podía sostenerse. Me parece que pasa porque la familia cumplía otros roles que hoy no cumple, ¿sí? Y que entonces el afectivo es lo que queda y lo afectivo nos cuesta. Y me parece que siempre nos costó.
2: El otro hecho que para mí sí la familia es fundamental es en el tema cultural, digamos. O sea, la formación de los hijos, si bien se da en las escuelas, en los liceos y demás, es fundamental que el hogar pueda acompañar ese proceso y hasta, digamos, motivarlo, digamos, ¿no? Entonces yo creo que ahí la familia sí tiene un rol a jugar y es muy importante que este, el solo hecho ya de mandar al hijo a la escuela, ya eso, y asegurarse de que vaya y ayudarlo si tiene problemas con los deberes, o sea, todo eso, es ese ambiente que se forma, es una gran diferencia para el éxito de esos niños y niñas en el futuro, ¿verdad? Porque, digamos, la escuela no lo puede hacer todo. Es una condición necesaria, pero no es suficiente, ¿no?
0: Eso está especialmente estudiado con los casos de los liceos gratuitos de gestión privada, como el Jubilar, como el Impulso, Providencia, todos esos, hace unos años, ¿no? Que decían, bueno, miren los resultados espectaculares que tienen estos liceos en contraposición a la educación pública, pese a que tienen los estudiantes con recursos más bajos. Y una de las cosas que se había estudiado es los criterios de selección. O sea, hay una selección que tenía que ver, este chiquilín pobre, con todas las necesidades básicas vulneradas, ¿tiene una familia atrás o no? Entonces elegían los que tienen la familia atrás, porque la familia hacía la diferencia.
1: Sí, o sea, porque se les exigía que tuviera una familia para una familia que se hiciera responsable del niño. No porque tuviera familia, sino porque era necesario que tuviera una familia
2: que
1: se hiciera responsable frente a la institución del niño en sí mismo. Es decir, que participara la familia atrás del niño, de alguna manera respaldando a la institución.
2: Es que se dan cuenta que la movilidad social se logra a través de la educación, y de que la educación a su vez lleva a mejores empleos, y es toda una retroalimentación positiva.
1: Bueno, pero
2: entonces esos padres, por más que sean humildes y lo que sea, ven que a través de ese camino sus hijos van a ser mejores que ellos.
1: Bueno, ¿me permitís? La función importante de la familia, claro, se ve reflejada en Los Pinos, el Jubilar, el Impulso y todos esos liceos de Casavalle, en los cuales las tasas de terminación de los estudios andan por el 98% de los, o algo por el estilo, la última que he tenido noticia, 98% de los estudiantes terminan, completan el ciclo secundario, una cosa increíble, con estudiantes de esos barrios carenciados. Pero ¿cuál es la diferencia? Que esos niños han tenido una familia atrás.
0: Claro, el tema es que la diferencia no lo hace necesariamente la institución, a eso iba yo, que es el peso de la familia, bueno, para que el chiquín le vaya bien.
1: Bueno, de acuerdo, se supone.
0: Yo no digo que estos liceos, pues los conozco bien, y hay una cantidad de cosas que tendría que hacer el sistema público para mejorar la educación. Lo que digo es que, reforzando lo que decía Víctor, que es importantísimo el respaldo familiar. Uh-huh. A los docentes nos pasa. Uh-huh. Nos pasa a veces cuando evaluamos, decimos, ¿qué le estamos dando nosotros para que ellos crezcan desde el punto de partida, y cómo pesa el punto de partida? El punto de partida es el punto familiar. Chiquilines que están acostumbrados a leer porque siempre leyeron en sus casas, porque sus padres incentivaron la lectura, y que pasen 10 años a veces en el sistema educativo no garantiza que el chiquilín que no tiene esa cultura de la lectura la adquiera. Y entonces a veces nos pasa, bueno, sabemos que le va a ir bien, porque ya viene con una matriz cultural que le pedirá más bien o menos bien, pero le va a ir bien. Y el que viene de una situación más desventajosa, ¿cuánto realmente podemos agregar para que cambie esa situación? O sea, ¿cuán determinante se lo dijo?
3: Bueno, ahí tenemos otro tema que capaz que podemos dejar planteado para otra próxima instancia, ¿no? Eso, el rol de la familia entonces en la educación. No,
2: y el rol de la educación. Y el ejemplo en la familia, porque si el niño vuelve a su casa y el padre le pega a la madre, y si además el padre es un delincuente y pasa más tiempo en el Concar que el que está en la casa, todo eso influye muchísimo en ese niño, que por más que vaya al mismo colegio que va otro, que sí tiene una familia atrás. Entonces la familia, desde ese punto de vista, para mí es la principal función que está cumpliendo.
0: Sí, de asegurarle las posibilidades, exacto, de realización a sus hijos.
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3: Enseguida venimos con otro tema aquí en La Tertulia.
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21: Gabriela, te escucho con los adelantos de la programación de Radio Mundo a partir del mediodía.
22: Cómo no, les cuento cómo sigue la programación, cómo sigue Radio Mundo. También en Perspectiva y Pegadicto actualizamos las noticias. Después también llega la conversación, hoy me toca a mí, es musical y vamos a recibir con mucho gusto a la compositora, multiinstrumentista y a veces dibujante y escritora Charlie Cromo, que hace horas, fue ayer que lanzó su tercer disco, un EP que se llama Medias Negras. Después a las 13:13 damos paso a El Diario de Galgo Mundo y a las 14 horas, hoy es viernes, así que tenemos la sobremesa. ¿Cuál es el tema de hoy? La economía doméstica. Los invitados, Laura Raffo, economista, directora de Antel, y Mónica González, orientadora doméstica, docente de economía doméstica en el Instituto Crandon. Y adelantan allí bueno, algunos conceptos, ¿no? Que no se limita a cocinar o limpiar. Según el Crandon, la economía doméstica es una formación integral para la vida cotidiana.
21: ¿Después qué tenemos?
22: Después tenemos Maca al aire a las 15, desde el Museo de Arte de Pablo Achugarri, y después a las 16... A las 16 seguramente suenen los Beatles porque los viernes se los dedica Eduardo Rivero en Se Hace Tarde.
21: ¿Por qué decís seguramente? Es completamente seguro.
22: Sí, eso, bueno, firmemos.
21: Inamovible los viernes, inamovible. Si es viernes, es Beatles, ¿no?
22: Perfecto, a las 16 horas sonarán los cuatro de Liverpool.
21: No, me parece que había que dejarlo claro porque hay gente muy pendiente. No podíamos sembrar la duda.
22: Pero hay que generar un poco de suspense.
21: Ah, por ahí te lo llevo, por ahí te lo llevo.
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21: Seguimos, estamos en la tertulia de este viernes 15 de mayo de 2026. ¿Con quiénes estamos? Con Carolina Porley, Juan Grompone, Víctor Ganón y Alejandro Aval. Vamos a un segundo tema. A fines del mes pasado, en Egipto, fue hallado en el interior de una momia un fragmento de la Ilíada de Homero. Un equipo del Instituto de Estudios del Antiguo Oriente Próximo de la Universidad de Barcelona descubrió el papiro durante excavaciones realizadas en la necrópolis de Al-Banasa, identificada con la antigua Oshirrinco. Esa ciudad, conocida en aquellos tiempos como Per-Medhed, fue uno de los centros más relevantes de la región, situada a unos 190 kilómetros al sur del Cairo, junto al brazo del Nilo conocido como Bar Yusef. Este hallazgo, que se comunicó en abril, se remonta a la época romana, hace aproximadamente 1600 años. Pertenecía a una de las tumbas saqueadas y deterioradas por el paso del tiempo y por expoliaciones previas. Y allí está el destaque: fue la primera vez que se encontró un texto literario griego como parte deliberada del proceso de embalsamamiento en el Antiguo Egipto. Por eso, el descubrimiento abrió nuevas preguntas, una cantidad de preguntas a propósito de las prácticas funerarias de aquel Egipto greco-romano. Hemos traído la noticia porque era así, cantada para la tertulia de los viernes, sobre todo con la esperanza de que ustedes nos alumbraran, ustedes nos ubicaran ante la importancia de esta novedad y bueno, y aprovecháramos para situarnos en aquellas épocas también.
2: Nada nuevo bajo el sol.
21: Juan ya le puso una barra de hielo a la cosa. Nada nuevo bajo el sol, dice. ¿Vas a desarrollar ahora esa afirmación o la dejás para después?
2: Los fragmentos más antiguos de la Ilíada son también papiros egipcios.
0: El más famoso es un papiro también encontrado en una momia de la localidad de Jaguara, contexto del catálogo de las naves del año 150.
1: Ajá.
0: Bueno, el papiro, un papiro del año 400, como hallazgo, es un objeto interesante periodísticamente, pero nada más, ¿no? Es decir, es una noticia periodística notoria, pero nada más, ¿no? Es decir, no es el primero ni será el último.
1: Es curioso porque la forma como yo lo marqué fue lo que se destacó cuando se hizo esta presentación académica, ¿no?
0: Hay un manual, hay un papiro del 150 que es conocido, que es como el papiro de Aguara.
1: Bueno, ¿y tú, Carolina, qué estabas diciendo? A ver, Carolina.
4: No, si era exactamente, vos decís que se encontró en una momia, se encontró igual como rellenando los huecos que quedan cuando con esa función.
0: Sí, envuelto en una momia.
4: No sabía.
0: Bueno, por eso, nada nuevo bajo el sol. Bueno, la versión más vieja, completa de la Ilíada es el código Venetus A, que está en Venecia. Es decir, es un código que está fechado en el 950. Ahora.
4: 950 antes de Cristo.
1: No,
0: 950 de nuestra era.
4: ¿Y por qué dijiste que es el más antiguo? Si este es de
0: completo. Porque son perdón. Todos estos son fragmentos, son un pedacito. Por ejemplo, el capítulo 2, las naves, ¿no? Pero un pedazo de la nave. Sí. Bueno, a mí lo que quiero, no me quiero morir si pase, es algo otra cosa. A mí me gustaría que algún día se encuentre un fragmento de la Ilíada escrito en lineal A o en lineal B, que era el precursor del griego, ¿no? Que un precursor, lineal A y lineal B son escrituras silábicas, no alfabéticas. Y esto porque presumo que Homero empleó una de estas descripciones antiguas para trasladarla al griego alfabético, que es lo que hizo Homero. Porque la idea de transmisión oral de la Ilíada me parece un disparate. Es decir, es un disparate. La Ilíada no se puede haber transmitido oralmente. Es decir, eso tiene que estar escrito en algún lado.
1: Bueno, después de este comienzo a cargo de Juan, podemos bajar la cortina y cerramos. Quiero decir, ¿qué tenían anotado ustedes? Sobre todo teniendo en cuenta la forma como se había planteado este hito, ¿no? Porque así se lo comunicó, lo presentó.
2: Yo sigo a Juan, o sea, mucho ruido y pocas nueces. O sea, esto no da, yo creo que no da para discutir, salvo que queramos hablar de la Ilíada o hablemos de otras cosas. Porque es decir, empezar a elucubrar, digamos, ¿qué significa? Porque eso es lo que se está ahora, ¿no? O sea, ¿qué significa? Porque papiros se encontraron muchas veces y mucho antes, en muchas momias y demás. Pero que ahora este papiro es un pedacito de la Ilíada, entonces ya dispara las imaginaciones de un montón de gente. Y yo acá creo que lo que hay que aplicar es la navaja de Ockham y dejarse, digamos, de otro tipo, digamos, de elucubraciones.
1: ¿Qué quiere decir con eso?
2: La navaja de Ockham, Guillermo de Ockham, fue un monje franciscano del siglo XIV, vivía en Inglaterra.
0: Un gran filósofo.
2: Y gran filósofo, y lo que decía, es que por eso le llaman así, es que hay que buscar la explicación más sencilla de este tema. No hay que buscar otras cosas, ¿no? Y la explicación más sencilla puede ser, yo en todo caso tiro dos. Una, que el individuo que está ahí momificado le gustaba la Ilíada, y entonces los parientes le pusieron un pedacito de una hoja de la Ilíada, el papiro, para que lo acompañara en su viaje al más allá. O si no, que simplemente precisaban un pedazo de papiro para meterle en el pecho o en la parte pélvica para rellenar, digamos, el cuerpo.
1: Eso se usaba, y, efectivamente se usaban papiros para eso.
2: Entonces, y bueno, y el que encontraron a mano fue un pedacito de la Ilíada y se acabó el tema, ¿viste?
4: No, a mí me parece
2: busquemos esa, la aplicación de Oca, de la navaja de Oca. Todo lo demás son versos y cosas que, digamos, podemos estar varias horas discutiendo, ¿no? En particular porque la Ilíada era un texto muy, muy común y muy apreciado en la época romana. Uh-huh. Una persona no era culta si no sabía la Ilíada y no sabía qué era lo que contaba, ¿no? Porque además ellos mismos, los romanos, se decían descendientes de los troyanos.
1: Claro.
2: ¿Por qué? Porque, es decir, la Ilíada cuenta todo lo que pasó en esa guerra.
3: El mito de Eneas.
2: Claro, y la destrucción total de Troya. Pero hubo uno que se escapó de Troya, y ese uno fue Eneas, que era un semidios, hijo de una mortal y de un mortal y de Afrodita. Y se fue, digamos, cargando el cuerpo de su padre y las leyes, digamos, ¿y a dónde fue a dar? Y fue a dar a Roma. Y de ahí empieza después la historia de Rómulo y Remo. Entonces, para ellos era un antecedente muy importante el descender de algún modo de aquellos trojanos o troyanos que habían peleado aquella guerra.
1: Indianos.
2: Y Virgilio inmortaliza eso en la Eneida, justamente, que la escribió ahí por el 50 antes de Cristo, más o menos, entre 50 y el 30 antes de Cristo.
3: Entonces, 500.
2: No, el siglo primero antes de Cristo.
4: El Virgilio.
3: Virgilio.
1: Virgilio.
2: No, yo estoy hablando de la Eneida. Entonces, por ese lado.
4: Ha pedido de Augusto, ¿no?
2: Claro.
4: La historia oficial de por qué él llegó al poder y está bien que así sea.
2: Y entonces, era un texto que, bueno, era bastante común, digamos. Hoy diríamos que de repente, si hubiera que rellenar con papel de diario, y bueno, hubieran agarrado cualquiera.
4: A mí me parece que es interesante eso, ¿no? Primero quería decir que a los oyentes, que para saber más sobre esto, más que escucharnos a nosotros, que vean los programas de Oír con los Ojos, el dedicado a la Ilíada y el dedicado a la Eneida, que estuvieron buenísimos, se hicieron
2: hace poco. Estoy de acuerdo, absolutamente.
4: Después es eso, que me parece que lo que demuestra es esto de el nivel de popularización, o sea, de circulación a nivel como bien cotidiano y no solo en las clases altas que tenía los papiros con los fragmentos o con la Ilíada, porque era esto, era hasta rellenar, ¿no? Yo pensaba cuando yo trabajaba en brecha que íbamos a un asado y mi esposo agarraba las brechas, ¿no? Para quemar, y era esto, ¿no? Bueno, es el papel que tenemos. Yo, bueno, tu nota no te la quemo, decía jorobando, ¿no? Pero es esto, ¿para qué usamos el diario? Ese papel que tenemos como en abundancia, que circula ahora, ¿no? Porque ya no, ni se publican los diarios, pero bueno, hace unos años sí.
1: ¿Se publican los diarios todavía?
4: Muy poco.
1: Bueno, pero acá tenés. Sí. Diarios, semanarios, no seas mala.
4: Bueno, pero
1: no liquides a la prensa escrita, por favor.
4: Todavía no. Pero nada, esto, ¿no? De que si circulaba hasta esos niveles, de que bueno, que para rellenar los cuerpos se tomó papeles de este texto, ¿no? Y una de las cosas que se resaltaba era que no se tomaba supuestamente no se tomaba cualquier papel o cualquier texto, sino que se tomaban textos religiosos vinculados justamente a los ritos funerarios, y bueno, que la idea no tenía nada que ver con eso, y como que bueno, te agarraron cualquier cosa, como que había como un no respeto al protocolo funerario, ¿no? Eso es un poco lo que ha trascendido sobre
1: eso. Bueno,
4: sobre
1: ahí esto. Está. Yo igual, les cuento a los oyentes cómo llegó la información. Ustedes han estado haciendo estos comentarios, pero se señalaba: el papiro descubierto sobre el abdomen de la momia llamó la atención de los especialistas por su contenido excepcional. Tras un análisis realizado en la campaña de enero y febrero de este año, la restauradora Margarida Munar, la papiróloga Lea Macia y el catedrático Ignacio Xavier Adiego identificaron el texto como parte del catálogo de las naves correspondiente al canto 2 de la Ilíada de Homero. Este pasaje enumera las fuerzas griegas que se preparaban para sitiar Troya, constituyendo uno de los fragmentos más reconocidos de la literatura occidental, según detallaron desde esa casa de estudios en Cataluña. La Ilíada, atribuida a Homero, fechada alrededor del 800 a.C., relata episodios clave de la guerra de Troya y explora temas universales como el orgullo, el destino, el honor y la mortalidad. El hallazgo de este fragmento en una momia de época romana representa la primera vez que se encuentra un texto literario griego y no un escrito de contenido mágico dentro de un proceso de embalsamamiento en Egipto. Hasta este descubrimiento, los papiros encontrados en contextos similares contenían fórmulas mágicas o rituales funerarios. Este fragmento ofrece una visión inédita sobre la circulación y el valor simbólico de la literatura griega en el Egipto romano. Aunque desde fines del siglo XIX se han recuperado en esa zona miles de papiros, incluidos textos literarios de gran prestigio, nunca antes se había documentado la inclusión de un texto literario en un ritual funerario. Los investigadores admiten que desconocen el motivo específico por el cual se eligió ese pasaje de la Ilíada para acompañar la momia, lo que añade un componente enigmático a la relevancia del hallazgo. Esa era la noticia, ¿no? Sí. Por eso les proponíamos conversarla hoy.
4: A mí me parece que porque hay una noticia, ¿no?, que decían tanto Víctor como Juan, yo me quedé pensando en justamente en reparar en el trabajo de los arqueólogos, ¿no? O sea, pleno siglo XXI, todavía tenemos personas de diferentes países que están trabajando en los recintos funerarios egipcios, que abren tumbas, sí, que manipulan cuerpos, que profanan esas tumbas, que es un delito, ¿no? O sea, es un delito, si alguien va al cementerio central y hace eso, es un delito. Pero con Egipto no pasa eso, porque esas momias egipcias no son cuerpos humanos, sino que son piezas arqueológicas, material científico, es evidencia, es material para trabajar en los museos, sí, son reliquias históricas. Entonces, esta conversión, ¿no? Porque yo entiendo que cuando empezó esto en el siglo XIX, ¿no? Podría tener un marco, pero bueno, estaba en pleno siglo XXI y investigadores de diferentes partes del mundo pueden ir a Egipto y hacer esto, ¿no? Y en realidad hay toda una literatura crítica a nivel de los museos y a nivel de la manipulación de cuerpos humanos con sentido científico, con sentido museístico, que por lo menos pone en cuestión que esto se siga haciendo, ¿no? Recordar nomás que nosotros tenemos una momia egipcia que fue donada por un ingeniero, Luis Biglione, que fue a Egipto, al Cairo, en 1889, la compró, ¿sí? Él estaba radicado en Buenos Aires, pero bueno, era uruguayo, y entonces la donó al Museo Nacional y estuvo en exhibición. Yo le pasé a Felipe, unas fotos. Le sacaron la mitad del vendaje, ¿no? Carlos Berg,
1: ahí está la foto.
4: ¿Sí? El naturalista que era el director del Museo Nacional, ¿sí? En 1891 le saca la mitad del vendaje para ver cómo había quedado. O sea, eso es todo eso. O si hoy alguien lo hace con un cuerpo, está mal, pero con una momia egipcia no está mal, ¿no? Entonces me parece que es interesante esto de, bueno, ¿qué vemos cuando vemos eso? Vemos un elemento arqueológico, vemos una pieza museística, no vemos un cuerpo humano.
5: Un ser humano.
4: ¿Se entiende? Mm. Y bueno, no sé, esta momia, que era una sacerdotisa que se murió a los veintipocos años, ¿sí? Primero estuvo en exhibición mucho tiempo en el Museo Nacional. Las fotos que le pasé a Felipe son del Museo Nacional de Historia Natural, que es el dueño en realidad de la momia, de la pieza, y actualmente está en el Museo de Historia del Arte de la Intendencia, que sé que en el 2015 por ahí hubo como un planteo ético de si no tendríamos que devolverle la momia a Egipto, si estaba bien exhibir la momia, ¿no? Hubo como ahí como una cuestión de pensar. Pensemos que varios países del mundo, por ejemplo, la momia de Ramsés I, que estaba en Estados Unidos, fue devuelta a Egipto en el 2003, ¿sí? Y la recibieron con honores de Estado, con una procesión militar, todo, ¿no? Pensemos en los restos de Baimaca Pirú, también, que llegaron al país en 2002. O sea, ¿cómo hacemos para... que estaban en el Museo del Hombre de París, ¿no? ¿Cómo hacemos esto para... cómo conceptualizamos estos elementos, ¿no? ¿Dónde queda el hombre en esto, ¿no? La persona. No sé, me parece que a mí lo que más me llama la atención es eso, de la noticia, ¿no? Seguimos viendo eso como reliquias históricas, como trofeos, como no demasiado parecido a lo que lo veíamos en el siglo XIX, y Egipto lo habilita, ¿no? Porque es parte de...
1: Entiendo tu observación, pero a mí me abre preguntas a su vez. ¿No es válido investigar por esta vía? Porque hay mucho por conocer todavía en torno a aquellas épocas, etcétera. ¿Este camino entonces no habría que utilizarlo?
4: Yo planteo el tema, y planteo sobre todo a nivel de los museos, ¿no? Porque ya hay como retroceso total en el mundo, en la exhibición de restos momificados. En Argentina tenían momias de culturas precolombinas y las devolvieron en el caso de culturas que todavía se creen herederas de esas comunidades, las devolvieron. Nosotros hicimos todo eso con Baimaca Perú. Uh-huh. Entonces, pensar en eso, o sea, cómo conceptualizamos estos cuerpos, digamos, ¿sí? Sí, obvio que la ciencia siempre se van a conocer más cosas, sí, entiendo el argumento.
5: Bueno, pero una cosa es investigar, otra cosa es exhibir, como estás exhibiendo, como si fuera un objeto cualquiera, cuando en realidad es un cuerpo humano. Uh-huh. Que investigues es una cosa, que exhibas de esa manera...
1: ¿Cómo? Esa es otra discusión, perfecto, ahí está, eso, ahí vas por otro lado.
5: Sí, de todas maneras... Separándome de esto que me parece muy interesante y sobre lo cual iba a hablar, pero bueno, Carolina ha hablado muy bien. A mí me interesaba una cosa que había abordado Juan dijo que el texto completo de la Ilíada era del año 900 o 900 y algo, que estaba en Venezuela. Bueno,
2: 800, o sea, antes de Cristo,
5: ¿de qué 900? No,
1: el que se conserva.
5: No, el texto escrito completo de la Ilíada está en Venecia. Estaba en Venecia en el año 900, más o menos, fue cuando se...
6: 950, apareció. No, es un documento del 950.
5: Bueno, del 950, después de Cristo, para que no haya dudas, por las dudas que Juan vuelve atrás. Yo me preguntaba, ¿y es el primer texto que se conoce escrito, de aunque sea algún pasaje de la Ilíada?
6: Es la versión completa.
5: Está bien, pero hablamos de que en el año 300, por la noticia que daba cuenta Emiliano, se ha encontrado un texto del año 300 en el cuerpo embalsamado, bueno, un egipcio, ¿no? ¿Verdad? Ahora, hay textos escritos, aunque sea pasajes nada más,
4: claro, sí,
5: de la Ilíada anterior.
6: El de 150,
5: tú hablaste de la momia del 150. Bueno, pero hay textos antes, de antes, porque se supone que esto empezó a circular por la zona del Mediterráneo alrededor del año 700 antes de Cristo. Y cuando aparecieron los textos escritos, tenemos el registro tuyo del 150 después de Cristo, pero ¿hay algo de antes?
6: No.
5: Que, se
6: no,
5: sepa,
6: ¿no? Que yo sepa, no.
4: Yo no sé.
5: Pues si no lo sabes tú, seguramente nadie lo sabe, pero bueno.
1: A propósito de lo que planteaba

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0: buen día, amigas. Muy buen día, amigos. Estamos en Hay Otra Historia, en Radio Fortaleza. Hoy tengo el gusto de recibir, como todos los martes, al señor Antonio Pipo Pedragosa. Buen día, maestro. ¿Cómo estás?
1: ¿Cómo le va? Yo estoy bastante bien, teniendo en cuenta las circunstancias que me rodean, o sea que con muchas ganas de este reencuentro con usted, maestro, y con sus distinguidos oyentes.
0: Bien, acá estamos expectantes.
1: Bueno, vamos a arrancar con una historia de amor, que en realidad es probablemente la historia de amor vinculada al tango más famosa, aunque con el tiempo también muy difumada en el recuerdo, porque han pasado muchos

muchos años. Me refiero a la situación romántica en Susana Grisel Vidanó, que generó el tango Grisel, y José María Contursi, hijo de Pascual, autor de ese tango y compañero de la aventura romántica rara esta, entre dramática y bueno. Vamos a ello. Ya vamos a recrear Morea con el gigante que viene siguiendo, ¿no?, desde hace tiempo, que es un tema que lo hemos comentado, pero no en la forma que entre material muy bueno, nuevo, increíblemente, que encontré en Google y mi propia pluma acortando, porque era muy largo, y corrigiendo algunas cositas, va a sonar como nuevo. Yo vamos a poner como título Días de Radio. Transcurrió el año 1935, cuando Susana Grisel Vidanó acompañó a Nelly y Gori Omar el día que las hermanas cantaron a dúo en Radio Estento. Había una relación entre ambas familias. Como una jugada del destino, José María Contursi, quien era el locutor de Estento, estaba ahí, pero no precisamente en el momento adecuado. A juzgar por lo que pasó después, algo ocurrió entre ellos ese día. Dicen que fue amor a primera vista, pero hay que tener en cuenta que él tenía 24 años, estaba casado con Alina Zárate y ya tenían a Estel, su primera hija. Por su parte, Grisel tenía apenas 16 años, era una chica con el encanto y la simpleza propia de una vida de pueblo. La realidad se impuso a la fantasía, y ella volvió a su capilla, a su casa de Capilla del Monte, en Córdoba. Allí alternaba sus días trabajando en la estación de servicio de su padre. Tenía clase de piano, a la vez que era premiada, entre comillas, por su belleza en distintos concursos típicos de aquella época, y sobre todo en el interior. Una historia de amor hecha canción podía ser un subtítulo. 3 años después de ese fugaz encuentro de Contursi y Susana Grisel, él viajó por un problema de salud que lo tuvo al borde de la tuberculosis a los sanadores aires de Capilla del Monte, y allí se alojó en la hostería La Atalaya, que era de la familia Vidanó. Así nació el romance y la historia de este amor mítico de la cultura, la cultura nacional, porque esto proviene de la Argentina. Yo diría de la cultura tanguera, rioplatense. El poeta volvió en otras ocasiones a encontrarse con su amor imposible de juventud. Porque estamos contando, lo dijimos, se conocieron a los 24 de ella y 16 de ella, 3 años después, 27 y 19. Volvió a encontrarse el poeta con su amor imposible de juventud, como él mismo le habría dicho a su hija Alicia muchos años después. Alicia fue otra hija, tuvo 3 hijos, Estela, Alicia y no recuerdo el nombre no lo tengo acá del varón. A esta altura de los acontecimientos, la vida del duque de la noche porteña, como también lo llamaban al letrista, estaba partida en dos. En Capilla del Monte lo esperaban el amor, los días con Grisel, las escapadas con la excusa de su

0: Bueno, y no tal de Einstein y de Bernard Shaw.
1: Y en el contexto, y en el contexto, en el contexto de un diario sensacionalista, además.
0: Exacto, exacto, exacto. Pero que era lo más vendido que había en la Argentina en su momento, en su aparición. Su fastuosa quinta de Botala en Don Torcuato era visitada por los personajes más famosos de la época, desde Pablo Neruda hasta José Ortega y Gasset. Y tenía un mural llamado Ejercicio Plástico, pintado por el mexicano David Alfaro Siqueiros, encargado por el mismo Botana, en el que aparecía desnuda Blanca Luz Brun, esposa de Siqueiros, y al parecer que llegó a ser amante de Botana. Mirá los líos de este loco. El mural se encuentra actualmente en el Museo Bicentenario de Argentina. Botana llegó a tener una red tan amplia de amistades que a veces recibía visitas de varias figuras importantes de la política argentina y latinoamericana. Ofreció refugio al expresidente chileno Arturo Lazander y Palma cuando este debió exiliarse tras su derrocamiento por su rival Carlos Ibáñez del Campo, y a través de su periódico atacó fuertemente al nuevo gobierno de Chile. Leopoldo Marechal, en su novela Adán Buenos Aires, lo condena a Botana, lo odiaba profundamente, al séptimo círculo del infierno, y lo muestra como el jefe absoluto de una rotativa gigante cuyos rodillos devoraban y aplastaban hombres hasta convertirlos en papel. Terrible. Aparece confesando cómo en una noche de póker, aburrido, se dedicó a contar los fósforos que contenía una cajita de cartón.
1: Conozco, sí.
0: ¿La historia la conoces?
1: Sí, la conozco, sí.
0: Ah, vamos a decirla para los oyentes.
1: Sí, sí.
0: Descubrió que contenía Botana uno menos que los 45 prometidos y logró que la empresa fabricante pagara fortuna con tal de que la noticia no llegara de forma sensacionalista a la primera plana del diario. Pablo Neruda, le confieso que he vivido, narra una aventura cómico-erótica que tuvo como escenario, y no hay descripción alguna de la fiesta, la quinta de Don Cuatro de Natalio Botana. Ariel Mangus, en su libro El que mueve las piezas, narra, siendo una novela bélica, que Natalio Botana convivía con su abuelo, sin dar muchas explicaciones de qué quería decir exactamente de esto. Ni precisar, bueno, lo precisa este, porque esto tenía que ver con la Segunda Guerra Mundial, pero digo, no.
1: Uh-huh.
0: O sea, finalmente, la escritora española Elena Fortún, durante sus años del exilio republicano en Buenos Aires, conoció a Botana. En su libro, Celia Institutriz en América, la figura del doctor uruguayo está inspirada en Botana y la finca de Jacarandá de la novela, donde transcurre su primera parte en la quinta de Natalio Botana. O sea que una vida más agitada, variada, y relacionada con la gente intelectualmente más importante del mundo, no sé, no creo que haya.
1: Uh-huh.
0: Bueno, venimos bien el tiempo.
1: Venimos bien.
0: Bueno, esto en realidad es el rebote. Voy a releer una columna hace mucho tiempo, mucho, en nuestro primer encuentro que yo hice, porque apareció en Facebook de casualidad, lo vi yo, una pequeño debate entre dos personas con las que yo no tengo bien, con las que tengo trato, sobre el tema de la percusión en el tango. Y había uno que decía que eso era muy antiguo, y otro que decía que la percusión la había instituido el primer

0: que le había hecho era Piazzolla, cosa que está equivocado, porque en realidad antes que Piazzolla la llegó a hacer mayores, aunque muy poco tiempo, después la desarrolló más cuando tenía la orquesta ya Piazzolla se había tenía la orquesta aquella monumental, que bueno, hasta trombones tenía. Pero en realidad la verdad histórica es otra. Leo una frase del gran maestro Waldo Pugliese: la flauta y el clarinete bajo están en la historia del tango, la batería no. Algunas orquestas la incluyeron, pero la percusión de la batería es mecánica y el tango necesita de ese sentimiento, de ese arrastre que viene de su raíz folclórica. Vos sabés que Pugliese tenía devoción por la influencia campera en el tango, ¿no? Así respondió Waldo Pugliese al cumplir 80 años al periodista Eduardo Rafael en un reportaje para Clarín. El maestro jamás abdicó de ese convencimiento que a ciertos innovadores pareció conservador en exceso. Respaldó una separación de corrientes que intrínsecamente esconde una paradoja de tantas que habitan la música popular ciudadana. Porque Pugliese tenía razón, o su razón, apoyada por el gusto de su público y hasta por respetables cuestiones técnicas. Y, sin embargo, hoy la batería no solo es común a muchas agrupaciones que recrean el tango, recogiendo el guante de ideas renovadoras, sino que la lucha por incorporarla a las orquestas data de mediados de la década de 1920, y se asienta a comienzo de la siguiente con un pionero inolvidable del frente, aunque el historiador Luis Alberto Sierra haya descubierto 20 bateristas en esa época, pero que no trascendieron. El pionero fue José Alberto Corriales, Pepe para los amigos, percusionista, baterista y compositor que nació en septiembre de 1915 en Buenos Aires y murió en la misma ciudad en noviembre de 1997. La vida de Pepe Corriales, músico integral y hombre querido por todos, también lleva adheridas ciertas paradojas. Palabra de él, comillas, ¿no? Confieso que desde los 11 años, luego de estudiar todo lo relativo a la música, ejecuté la batería y he hecho todos los géneros. Al tango lo llevo en el alma y siempre quise que mi instrumento tuviera otra más presencia en su ritmo. Corriales, que también fue pianista, recibido en el Conservatorio Manuel de Falla, llegó al tango en 1930 y fue incorporado, fíjate vos que este dato no es tan común y conocido, entre otras y en diversas ocasiones durante su extensa vida, a las orquestas de Brignolo, Canaro, Fresedo, Malerva, Mores, quien con su arreglador Martín Larré Barra León Cerdió, Lomuto, Descaro, Pontier, el propio Piazzolla, Berlingeri, Federico y Raúl Guerrero. Andá llevando. Había batería, hubo batería durante la década del 30 en todas estas orquestas. Compuso un precioso y poco recordado tema, creo que es el único, Pepe Corriales, a Julián Centella, pero además escribió el libro La batería en el tango y, aunque a muchos parezca extraño, acompañó a voces que podríamos calificar de tradicionales, como la de Susi Leiva, Horacio Deval, Carlos Acuña, Aldo Campoamor y nada menos que el inimitable Mundo Rivero. No conforme, formó un efímero quinteto al que bautizó Pepeco, en el que introdujo con su batería tambores y sobre todo platillos, unos timbres inéditos en el tango. Sin embargo, y paralelamente tocó en la Sinfónica Nacional, fue asesor musical de teatro ópera. Recorrió varios países con la cantante Nati Mistral y trabajó junto a figuras internacionales, Andrés Bando, Del Ponte de Ella Fitzgerald, Edith Piaf, Semiramis Jr., Cab Calloway, Polanca, Marlene Dietrich y Carmen Sevilla. E integró los elencos de Javier Jugat, del ballet de Tamara Tomanova, del Marqués de Cuevas, de los Étoiles de París, del ballet Teatro de Nueva York, del Barney Ballet y del Bolshoi de Moscú, en todos los casos a pasos de estas orquestas solistas famosos por el Río de la Plata. Otra frase de el querido Pepe Correale. En el tango, la rítmica que incorporé con los tontones en los rellenos después fue usada por casi todos los arregladores, y cuando no tenían batería imitaban los golpes pegando sobre la caja del bandoneón o del contrabajo. Lo recordarás, Hugo, tantas veces que lo vimos. Dijo en otro reportaje ya retirado. Un artista ecléctico, sin duda, un absoluto innovador. Y terminamos. Probablemente dos anécdotas que tomamos de azar que ayuden a valorar a Correale como corresponde. La primera ocurrió con Piazzolla, cuando lo contrató para la operita María de Buenos Aires y luego para su propuesta de breve duración Conjunto 9. Astor le permitió utilizar no solo la batería, sino bongos, bells, que güiro, creando un verdadero impacto rítmico que sorprendió a todos. La segunda pasó con Raúl Garelo, fue durante la grabación de Canaro en París, tango muy clásico, cuyas variaciones finales solían hacerlas la fila de bandoneones o un solista como el contrabajista Alcide Rossi o Pugliese, para un cierre especial de especial lucimiento orquestal. Garelo decidió que fuera Correale quien ejecutase esa parte fundamental. Fue una impresionante y originalísima oleada de percusión que quedó registrada en un disco editado el 14 de enero de 1980. Hubo una tristeza en su final. Preparaban la vejez una última gira con dos de sus nietos, cuando un infarto le cortó abruptamente aquella aventura tanto tiempo soñada.
1: Muy bien.
0: Muy si bien. Querés tengo un minutito.
1: Tenemos 7 minutos.
0: Bueno, tampoco me tiré con todo. Vamos a volver a nuestro amigo, querido amigo. Nos mira desde arriba. A ver, Soria, que a vos te gusta tanto. De mí, pues, le he dicho que me aman el sangre, ¿no? No tengo que agregar mucho, pero un poquito le voy a ubicar correctamente las manitas donde se ve, porque tengo que leer directamente de un libro. No, Dios resuelto. Cuidando la viña. Después de tanto y tanto maltratar mi organismo, fumando los murciélagos, comiendo los caballos, me resolví a variarme con el tal heroísmo para ensanchar bien los bofes y reducir el payo. Me compré unos championes de 24 jales y un traje de aguané con el haya de zorrillo para quemar calorías desde Estación González hasta la Irsa, ida y vuelta sin salirme del techo. Reforzador del bueno le di a las coyunturas que respondieron solo con 10 vegas a gatas, y para evitar problemas sobre las toscas duras me rebajé al cuchillo los callos de las patas. Augurándome el triunfo de perder algún kilo, donde desde todos los ranchos me alababan las doñas, apenitas me vieron corretear el estilo del mejor parejero conocido en Maroña. No han contado todavía los minutos que pongo para cubrir todo el tiro sin hacer ningún bache. Aunque nunca me olvido de llevar el mondongo retobado en un nylon para que no se desguace. Pero ahora preciso la tirada más corta, ya que tengo el resuello cada vez menos largo. Pues las viejas, al paso, me convidan con torta, chicharrón, ginebra, pororó y mate amargo. Hoy, está bueno, ya que termina. Hoy, después de pasarme todo un mes meta fierro, de mis 90 y pico ya veo que no salgo. Pero en cambio, siguiéndome, perdí un kilo de perro, que era un capón la nuda y ahora pinta para algo. Como quien quiera que sea, desde que hago heroísmo, por mis líneas de atleta yo también me destaco. La balanza lo ignora, pero no soy el mismo, pues me fajo las curvas y parezco más flaco.
1: Un crack, un crack, un crack.
0: Si quieres tengo otro cortito.
1: Sí, sí, sí, hay tiempo, hay tiempo.
0: Este es el adecuado, pero poquito. Declararme Lía Juana Molina de Cardoso fue una idea puntúa que me entró hasta el tutano, para darle una forma increíble al tuétano. Y ensayé 15 meses con un miedo asqueroso de quedar sin palabras al bajarle la mano. Tomé sopa de letras, comí guiso de loro, dormí en colchón de diario con diario por frazada, y además hice bucha y gárgara de cloro con discos de discurso molido a patada. Después de 15 meses por fin llegó el momento de soltarle los rollos de mi amada grandota. Pero por encontrarme pasado de entrenamiento, me tranqué como un pavo sin decirle de jota. Menos mal que mi guacha dejó todo resuelto y evitó que a Cupido lo espantara el demonio, pues tomó ella la palabra que jamás me ha devuelto durante 20 años de ejemplar matrimonio.
1: Muy bueno, muy bueno, muy bueno.
0: Muy bueno. A ver, Arielito, aunque hay con tu nombre muy largo, no, pero un poquito. Pero che.
1: Dale nomás, que en un minuto más, minuto menos, no pasa nada.
0: No, lo que pasa es que hay una parte que tiene algunos largos, viste, y...

0: Vamos a ver esto, si llegó. Amor es pasar por agua. La reunión con Juan Abrito, proceando arroyo por medio, sin tener otro remedio que declararme a grito. No pudieron estar juntitos porque a nadar no aprendí, y al ser justamente allí la parte más ancha y honda, 3 cuadras a la redonda, la oyeron gritar que sí. Malaya el arroyo ancho, sin picadas y sin puente, imponiendo sus crecientes entre mi rancho y su rancho. Yo siempre fui como chancho, mañero para zambullirme, y además por miedo a hundirme, no le acepté andar en bote, porque enamorar a flote no es igual que en tierra firme. Compré un tornillo sabino, de los hechos para nadar, y resultó un ejemplar alérgico a su destino. Pucha, macarrón mezquino, que no le hizo nada el pelo. Adelante, todavía falta. Aunque lo menté pigüelo, y en la otra orilla mi dueña se aburrió haciéndole seña con un choclo de señuelo. Junto al arroyo bravío que aullaba sin darnos alce, yo aprendí a cantar el vals puentecito de mi río. En una tarde de estío puse a prueba mi coraje y ahí nomás, de un solo viaje supe dejar demostrado que a un hombre desesperado no hay arroyo que lo ataje. El primer inconveniente fue vencido en forma grata, pero que me quedaba el tata, que era peor que la creciente. Y cuando tuve que hacer frente yo solito al comatí, siendo bravo como ají, supo aflojar sin embargo, con tal que me hiciera cargo de la moza y el gurí. Después dices que el cine con bobadas las que dan. Yo fui a ver a Don Tarzán, y ahora no hay quien me domine. Cuando el biógrafo del biógrafo vine, miré el arroyo y a la Juana, y allí, sin buena chalana, ni puente, ni buen potro, me largué de un lado al otro, colgándome de una liana.
1: Está muy bueno, muy bueno, muy bueno.
0: Una imaginación.
1: Genial.
0: Pero ser que todo su bagaje de papá, yo ya te contaba, güey, tipo, se fue haciendo, y terminó siempre amando a los criollos, pero un intelectual, un tipo que leía a los autores más, leía a Dostoyevsky, Tolstoy, Russell, en fin, el filósofo, te ponías a conversar con él con esa voz grave y esa cara de indio, de tape, como enojado, y era un pedazo de pan. Y 25 libros editó, hay que editar, y todos son, aunque algunos abordan cuestiones distintas, sobre todo los de versos son realmente preciosos, porque no se trata de poesía de Baudelaire o de...
1: Y es un autor infravalorado. No sé,
0: vos sabés que sí, porque esta forma de decir, de buscar a todo una parte humorística o irónica, pero clara, a veces poniéndose en ridículo a sí mismo, es una forma, además, escrita tan clara, criolla, pero claro, usando la palabra adecuada en los momentos justos. Es una forma de excelencia en literatura, si vos la considerás en un sentido de provocar en el que lee distintos tipos de emociones, pero básicamente un placer, un disfrute.
1: Claro.
0: Y eso muy poca gente lo logra, incluso entre los que escriben en serio, o escribimos en serio, o pretendemos hacerlo. O sea, y vos, es un hombre que lamentablemente, por parte por por su propia conducta, en parte por la cultura que reina acá. De Santa Lucía para arriba, hasta la punta allá de Artigas, era Dios. Fuera el lugar que fuera, era un éxito. Acá, en Montevideo, ya en su madurez, llegó por la influencia del libro, dejó estrictamente la payada, lo hacía de repente, ya te lo he contado esto con su amigo gallego, en Libertad, donde lo vio el amigo, y también en San José, pero finalmente, pero fue muy sobre el final, era bastante buscado por los editoriales acá de Montevideo para publicar en sus libros, y si era buscado se supone que sus libros se vendían, pero en términos generales, vos decís, a ver, si oía y no tiene el general el peso de calidad que mereció toda su vida.
1: Bueno, muchísimas gracias una vez más por este rato tan lindo que pasamos.
0: A ti, un abrazo.
1: Te mando un abrazo grande, saludos de la familia, saludos de...
0: Igual para allá.
1: Gracias.
0: Que rebote mi saludo como una pelota suave.
1: Bien, así será. Y permite despedirme de los oyentes y decirles, amigas, amigos, que estuvo con nosotros una vez más, como todos los martes, nuestro columnista estrella, el escritor, periodista, artista, historiador del tango, el señor Antonio Pipo Pedragosa. Hasta mañana. Gracias.

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1: 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Llegamos a más.
2: El intendente de Paysandú exigió al gobierno cerrar el contrato con HIF Global ante el riesgo de que la inversión se traslade a otro país.
3: La fiscalía trasladó al fiscal Alejandro Machado a la sede de cibercrimen.
2: El Instituto Nacional de Colonización aprobó la propuesta para el campo María Dolores y el senador Sebastián da Silva citará al ministro Alfredo Frati a comisión.
3: La oposición exige la comparecencia urgente al Parlamento de la ministra de Defensa por el inicio de un arbitraje internacional del astillero Cardama.
2: La desaprobación de la gestión de Yamandú Orsi trepó al 48% y la aprobación cayó al 27% según equipos consultores.
3: El censo 2023 registró una omisión histórica superior al 10% de la población uruguaya según los datos finales del INE.
2: El INAU proyectó la eliminación total de la internación de niños de hasta 3 años para finales del 2028.
3: Avanzan las obras del shopping a la terminal de Durazno con una inversión estimada en 20 millones de dólares.
2: La DGI fijó el plazo para la declaración de devolución de IRPF desde el 29 de junio hasta agosto.
3: Una propuesta parlamentaria busca prohibir el uso de celulares en escuelas y liceos durante todo el horario de clases.
2: La empresa textil Darcy cerró su fábrica en Uruguay y pasará a importar toda su mercadería por altos costos de producción.
3: ANCAP completó el recambio de la boya petrolera en Maldonado para asegurar la operativa de descarga de crudo.
2: Defensores de militares denunciaron ante el Parlamento Europeo la falta de pruebas y garantías en los juicios por la dictadura.
3: Comienza hoy en Aiguá el festival gastronómico por los 120 años de la ciudad con competencias para cocineros.
2: La fiscalía pidió 4 años de prisión para Charles Carrera y el caso irá a juicio oral.
3: El gobierno analizó el postular a Uruguay como sede de las finales del Campeonato Mundial de Polo.
2: El Campeonato de Clubes de OFI de la Divisional A continúa su marcha este fin de semana con partidos en 8 series.
3: La Mutual y la UF alcanzaron un acuerdo por los salarios adeudados y hoy viernes comienza el torneo intermedio.
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3: ¿Qué tal, amigos? Comenzamos a informar en este viernes 15 de mayo de 2026, saludando a CB137A, emisora real de Minas de Corrales, que ayer celebró 43 años. Y adelantamos el saludo a Rami, que el domingo cumple 41 años. A todos quienes integran esta red, muchas felicidades.
1: Aquí están los titulares de las principales noticias de esta edición de Inforami.
2: El intendente de Paysandú exigió al gobierno cerrar el contrato con HIF Global ante el riesgo de que la inversión se traslade a otro país.
3: La fiscalía trasladó al fiscal Alejandro Machado a la sede de cibercrimen.
2: El Instituto Nacional de Colonización aprobó la propuesta para el campo María Dolores y el senador Sebastián da Silva citará al ministro Alfredo Frati a comisión.
3: La oposición exige la comparecencia urgente al Parlamento de la ministra de Defensa por el inicio de un arbitraje internacional del astillero Cardama.
2: La desaprobación de la gestión de Yamandú Orsi trepó al 48% y la aprobación cayó al 27% según equipos consultores.
3: El censo 2023 registró una omisión histórica superior al 10% de la población uruguaya según los datos finales del INE.
2: El INAU proyectó la eliminación total de la internación de niños de hasta 3 años para finales del 2028.
3: Avanzan las obras del shopping a la terminal de Durazno con una inversión estimada en 20 millones de dólares.
2: La DGI fijó el plazo para la declaración de devolución de IRPF desde el 29 de junio hasta agosto.
3: Una propuesta parlamentaria busca prohibir el uso de celulares en escuelas y liceos durante todo el horario de clases.
2: La empresa textil Darcy cerró su fábrica en Uruguay y pasará a importar toda su mercadería por altos costos de producción.
3: ANCAP completó el recambio de la boya petrolera en Maldonado para asegurar la operativa de descarga de crudo.
2: Defensores de militares denunciaron ante el Parlamento Europeo la falta de pruebas y garantías en los juicios por la dictadura.
3: Comienza hoy en Aiguá el festival gastronómico por los 120 años de la ciudad con competencias para cocineros.
2: La fiscalía pidió 4 años de prisión para Charles Carrera y el caso irá a juicio oral.
3: El gobierno analizó postular a Uruguay como sede de las finales del Campeonato Mundial de Polo.
2: El campeonato de clubes de OFI de la Divisional A continúa su marcha este fin de semana con partidos en 8 series.
3: La Mutual y la OFI alcanzaron un acuerdo por los salarios adeudados y hoy viernes comienza el torneo intermedio.
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2: Desde la Asociación de Radios del Interior y para todas sus emisoras afiliadas, y cuando estamos comenzando a promediar la jornada de este viernes 15 de mayo, iniciamos el desarrollo de la información adelantada en titulares. El intendente de Paysandú, Nicolás Olivera, reclamó al gobierno nacional definir el contrato con la empresa HIF Global antes del vencimiento del memorando de entendimiento el mes próximo. El jerarca advirtió que la ventana de oportunidad para concretar la planta de combustibles es ahora y que el costo de la energía eléctrica no puede ser una excusa para dilatar la inversión de 5.300 millones de dólares.
3: Olivera destacó las ventajas de relocalizar el proyecto en un predio de ANCAP en Nuevo Paysandú, lo cual permitiría solucionar los cuestionamientos logísticos planteados por Argentina. La empresa pretende una tarifa de $40 por megavatio hora, punto que todavía no fue aceptado por el Ministerio de Industria. Si se alcanza un acuerdo, la firma del contrato de inversión se realizaría a finales de junio, con la expectativa de iniciar las obras durante el año 2027.
0: Cada vez más el tiempo juega, tiene un peso más importante en el avance del proceso ¿no? Cada vez tenemos que como Estado, como gobierno, ser más diligentes en esto, ¿no? Ya el tiempo no es una cosa que podamos decir, bueno, nos tomamos el tiempo para analizar, no, hay que avanzar, creo que rápidamente para dar una señal de que esta empresa avance firme en la concreción. Y lo que faltaría, es la decisión. Es la decisión y decir, bajo qué formato debería disponibilizarse este inmueble, pero...
2: La Fiscalía de Corte dispuso el traslado del fiscal Alejandro Machado a la titularidad de la Fiscalía Especializada en Cibercrimen, cargo al que postuló anteriormente. Machado dirigía investigaciones de alto impacto político, como el caso Cardama y la destrucción de documentos en la Torre Ejecutiva por el pasaporte de Sebastián Marced. La fiscal Mónica Ferrero notificó la decisión este jueves, mientras se barajan los nombres de Diego Pérez o Gilberto Rodríguez para ocupar la vacante. El fiscal saliente esperaba respuesta de diversos organismos públicos para citar a declarar al expresidente Lacalle Pou y a otros jerarcas de su gestión.
3: Diputados de la oposición solicitaron la comparecencia urgente de la ministra de Defensa, Sandra Lasso, ante la comisión investigadora, tras el inicio del arbitraje internacional por parte del astillero Cardama. El legislador Felipe Schipani denunció una contradicción del gobierno que cuestiona la vía del arbitraje, pero emitió una resolución en febrero autorizando acciones en ese mismo ámbito. Por su parte, el diputado Gerardo Sotelo criticó la rescisión del contrato, calificándola como una de las peores decisiones administrativas. Los legisladores blancos subrayaron que el Estado ahora enfrenta demandas millonarias por lo que consideran una decisión política sin fundamentos técnicos sólidos.
2: El Instituto Nacional de Colonización aprobó la propuesta para el inmueble de la ex estancia María Dolores en Florida, que prevé la creación de 6 unidades de producción lechera familiar y un banco de forraje bajo riego en 1.200 hectáreas. La iniciativa destinará 906 hectáreas a las fracciones lecheras y contempla una inversión superior a $1.700.000 en infraestructura, incluyendo viviendas y salas de ordeñe.
3: El plan generó fuertes críticas del senador nacionalista Sebastián da Silva, quien anunció que citará a comisión al ministro Alfredo Frati tras denunciar que el gobierno mintió al Parlamento, ya que originalmente se había anunciado la instalación de 16 tambos en el predio. Por su parte, el presidente del instituto, Alejandro Henry, defendió el proyecto señalando que se trata de un plan básico que no está cerrado a esa cantidad de unidades y cuestionó a los sectores de la oposición que critican el diseño de la política colonizadora.
2: La desaprobación de la gestión del presidente Yamandú Orsi subió al 48%, mientras que la aprobación cayó al 27% según los datos de la última encuesta de equipos consultores. El estudio de opinión pública arrojó un saldo negativo de 21 puntos, lo que marca un deterioro respecto a la medición de febrero, cuando el saldo era de menos 7.
3: El director de la consulta, Ignacio Sutnávar, explicó que esta brecha se profundizó debido a factores económicos, el aumento de los combustibles y la situación de la seguridad pública. El informe destaca que el mayor desgaste en la imagen del mandatario se dio entre quienes lo votaron en el balotaje de noviembre de 2024.
2: La encuesta se realizó de forma presencial entre el 21 de abril y el 4 de mayo sobre una muestra de 704 casos en todo el país.
3: El presidente Yamandú Orsi calificó como un dato tremendo que el 50% de los votantes del Frente Amplio simpatice con el modelo de seguridad de Nayib Bukele. En una entrevista con Casillero Vacío, el mandatario realizó una autocrítica y afirmó que la izquierda llegó tarde al discurso sobre seguridad pública por priorizar conceptos como la convivencia sobre el combate directo al delito.
4: El 50% de los votantes del Frente Amplio en Uruguay simpatizan con Bukele. ¿Está? Una encuesta dio eso. Tremendo, ¿no? ¿Qué quiere decir? Que la izquierda llegó tarde a esta discusión. En Europa también. En vez de hablar de seguridad, hablamos de convivencia. La derecha te tomó la bandera de la seguridad, que es un derecho humano, y lo monopolizó durante tiempo. No quiere decir que la izquierda, cuando llegaba al gobierno, no actuara en seguridad. Actuaba. Ahora, el riesgo a caer en un discurso facilongo te hacía de repente hablar de Sigir Grepa, de Sigir Gregorio. Sí.
2: Orsi advirtió sobre el avance del narcotráfico y la necesidad de responder a la demanda ciudadana sin caer en discursos simplistas, al tiempo que cuestionó la visión laica uruguaya por haber subestimado la importancia de la espiritualidad en los sectores más vulnerables. Respecto a la gestión, defendió la necesidad de manejar los grises y priorizar la estabilidad del país por encima de los relatos partidarios en materia de política exterior.
4: Tenés hoy es un crimen organizado, un narcotráfico, un mundo donde tiene más peso que el Estado, las redes de narcotraficantes, de criminales, donde tenés que la frontera ya no es un límite. Tenés que empezar a escalar la discusión y decir, bueno, chacho, este bicho existe. No puedes decir este bicho no existe. Y la gente tiene necesidad de seguridad, es un derecho humano. Entonces la izquierda llega un poco más tarde a la discusión, no que no la aplicara. Y existe el miedo a caer en simplismos, y está bien, porque el discurso mano dura, pura y simple, no dice nada. ¿Qué está pasando? Es que mucha gente de repente se debe haber cansado de que el Estado no resuelva ese otro capítulo, que es el de, como te dicen, poder andar tranquilo.
3: El Estado brindó atención a 3.206 personas en situación de calle durante la alerta roja por frío extremo, según informó el Sistema Nacional de Emergencias. De ese total, 2.246 asistencias se realizaron en Montevideo y 960 en los departamentos del interior del país. Unas 2.571 personas concurrieron a los refugios del Ministerio de Desarrollo Social, mientras que 635 fueron recibidas en los centros de evacuación del SINAE. El operativo incluyó el traslado de 227 personas sin necesidad de internaciones compulsivas y se registraron 4 detenciones por desacato en la capital. Además, 54 personas recibieron atención médica y 2 de ellas debieron ser derivadas a centros de salud. Desde el inicio de la ola de frío, se ocuparon más de 22.000 plazas entre los servicios del MIDES y los centros evacuados.
2: Fiscalía pide una condena de 4 años de prisión para el ex senador Charles Carrera. La Intendencia de Durazno confirma el avance de las obras para la construcción del shopping más grande del interior del país. El Instituto Nacional de Estadística reconoció que más de 350 uruguayos no fueron contabilizados durante el último censo, el de 2023. El INAU anuncia un plan estratégico para eliminar la internación de niños de hasta 3 años en centros de acogida. La justicia confirmó el concurso de la herencia del ex socio fundador de Conexión Ganadera, Gustavo Basso. La impositiva fijó el periodo para la declaración de devolución del IRPF. Presentan un proyecto de ley para prohibir el uso de teléfonos celulares en centros educativos. La Fiscalía de Tacuarembó pidió 45 años de pena para la madre de las mellizas de 9 meses que fueron víctimas de violencia y una de ellas falleció. El desarrollo de estas y otras noticias en instantes en la segunda parte de Inforrami de este viernes.
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11: Retomamos la información en Inforrami de este viernes 15, destacando que la Fiscalía de Delitos Económicos de segundo turno pidió una condena de 4 años de prisión para el ex senador Charles Carrera por los delitos de fraude y utilización indebida de información privilegiada. La demanda acusatoria también incluye la inhabilitación para ejercer cargos públicos durante 3 años y el pago de una multa de 1.000 unidades reajustables, según confirmaron fuentes vinculadas al caso. La decisión de la justicia implica que el proceso avanzará hacia un juicio oral luego de que se cumpla la etapa intermedia.
12: Los cargos responden a la internación de un civil en el hospital policial en el año 2012, cuando Carrera ocupaba el cargo de director general de Secretaría del Ministerio del Interior. La acusación sostiene que se falseó información para que el paciente recibiera atención gratuita en el centro de salud durante 3 años a pesar de no tener derecho al servicio. El hombre había quedado paralítico tras recibir el impacto de una bala perdida en Rocha, en un episodio donde se sospechó que la participación de efectivos policiales que nunca se llegó a demostrar en el ámbito judicial.
11: La Intendencia de Durazno confirmó el avance de las obras para la construcción del shopping más grande del interior del país con una inversión de 20 millones de dólares. El jefe comunal mantuvo reuniones con el consorcio privado a cargo del proyecto para evaluar el diseño de la estructura que se instalará en la terminal local. Actualmente se desarrollan negociaciones con diversas marcas comerciales mientras se espera la llegada de materiales desde China para definir la edificación final. En diálogo con Radio G de Durazno, el intendente Felipe Algorta solicitó paciencia a sus vecinos ante los ajustes administrativos necesarios con las empresas de transporte que operan en la zona.
13: Yo creo que hay que tener un poco de paciencia, teniendo en cuenta que, bueno, va a ser una inversión que le va a venir muy bien a nuestro departamento. Obviamente siempre ajustando detalles. Cuando hay procesos de obra y sobre todo esta envergadura, siempre surgen dificultades.

0: Uruguayos no fueron contabilizados durante el censo 2023, lo que representa una omisión histórica del 10,3%. El director del organismo, Marcelo Bisogno, destacó que la cifra supera ampliamente el 4,1% registrado en el relevamiento del año 2011. Los sectores más afectados por esa falta de registro son los niños de hasta 5 años y las personas que residen en asentamientos. Bisogno explicó que los resultados responden a una tendencia global de rechazo a responder encuestas y a crecientes dificultades para identificar viviendas en territorio.
1: Hay una fase de complementación porque entendemos que el censo del 2024 tenía algunas limitaciones. Una de las limitaciones fue la omisión censal. La omisión censal fue grande, fue históricamente grande. 10,3% de la población del Uruguay no fue censada en el proceso de conteo, en el proceso de ir a las casas y preguntarle a la gente todas las preguntas que están en el formulario del censo o vía web. Los dos sistemas dieron 90% de cobertura. Son problemas que están pasando no solo acá, sino en todas partes del mundo, porque la población puede no contestar, porque la casa puede no haber sido identificada, porque la gente incluso puede no abrir la puerta al censista.
0: El INAWU anunció un plan estratégico para eliminar la internación de niños de hasta 3 años en centros de acogida para finales de 2028. El vicepresidente de la institución, Mauricio Fuentes, confirmó que la cantidad de menores de 2 años en hogares bajó un 33% durante el último año. Para cumplir esta meta, el organismo inició procesos de licitación en Montevideo y Canelones, además de firmar un convenio con UNICEF para el interior del país. La iniciativa busca priorizar el acogimiento en entornos familiares desde el nacimiento y evitar el ingreso de bebés a centros institucionales.
2: Nosotros en la Comisión de Hacienda y Presupuesto, cuando presentábamos el presupuesto el año pasado, pusimos indicadores claros en eso. Nosotros pretendemos que para fines del año 2028 no haya ninguna niña o niño entre 0 y 3 años en hogares del INAWU. ¿Sí? Esa es la meta concreta. ¿Cómo viene avanzando? Bueno, ya hemos hecho las licitaciones para proyectos en Montevideo y Canelones para que trabajen en la erradicación de la internación. Hemos firmado un convenio con UNICEF para las otras dos cuestiones que entendemos que son importantes. Una es cómo trabajamos con este modelo en el interior del país, en que quizás no sea necesario un proyecto con un formato, sino que hay que adaptarse a las realidades locales y que también podamos generar un dispositivo que evite o busque alternativas al ingreso a hogares.
0: La justicia confirmó el concurso de la herencia del ex socio fundador de Conexión Ganadera, Gustavo Basso, tras la resolución del Tribunal de Apelaciones en lo Civil de séptimo turno. Esta decisión revoca la suspensión que se había emitido en marzo y permite que los inversores damnificados tomen el control de los activos heredados por la familia, los cuales se estiman en más de 41 millones de dólares, sin contabilizar los pasivos acumulados. El síndico designado Alfredo Chiabatone asumirá la responsabilidad de gestionar la extensa lista de bienes declarados. Según explicó la abogada Graciana Abelenda, representante de parte de los afectados en el que considera la mayor estafa en la historia del país, la tarea del síndico será administrar tanto los activos como los pasivos para dar cumplimiento al mandato judicial y buscar el resarcimiento de los inversores.
3: El diputado Maximiliano Campos presentó un proyecto de ley para prohibir el uso de teléfonos celulares en centros educativos durante la totalidad de la jornada escolar. La propuesta busca combatir los problemas de distracción en el aula y atender preocupaciones vinculadas a la salud mental y las adicciones en menores. Campos citó experiencias exitosas en colegios privados, donde la medida cuenta con un amplio respaldo de docentes, estudiantes y familias. El legislador colorado sostuvo que el Estado debe asumir una postura clara y generar políticas públicas que respondan a los cambios en la crianza actual.
4: En nuestro proyecto de ley buscamos prohibir el uso de celulares y dispositivos electrónicos con fines no pedagógicos en escuelas y liceos de nuestro país. Es fundamental proteger a niños y adolescentes de los efectos nocivos que genera el sobreuso de las pantallas. Estamos hablando de problemas psíquicos, de problemas de salud mental, déficit atencional, adicción, depresión, además de los problemas que genera esto y los obstáculos que genera para el proceso educativo y para el proceso de socialización, donde aprendemos a relacionarnos con otros. Por eso le vamos a pedir al Parlamento y a las autoridades de la educación que no miren más para el costado en este tema. Es un tema del siglo XXI que tenemos que atacar.
0: La Dirección General de Impositiva fijó el periodo para la declaración de devolución del IRPF entre el 29 de junio y el 31 de agosto de este año.

0: El organismo difundió una guía de 3 pasos donde destaca como requisito fundamental contar con una identidad digital para acceder a los servicios en línea. Esta medida de seguridad se reforzó luego de que un grupo de atacantes informáticos afirmara haber vulnerado una de las plataformas de acceso digital. La DGI subrayó que este sistema garantiza la protección de los datos de los contribuyentes al momento de realizar sus trámites tributarios.
1: ANCAP finalizó el recambio de la boya petrolera en la Terminal del Este, ubicada en Maldonado, tras un operativo que comenzó en la refinería de La Teja. La nueva estructura sustituyó a la anterior como parte de un plan de mantenimiento que se realiza cada 12 años para garantizar la seguridad energética. La boya permite que buques de gran porte descarguen crudo directamente, evitando los altos costos logísticos que implicaba el uso de embarcaciones menores en el puerto de Montevideo. El traslado de la unidad desde la capital hacia aguas fernandinas demandó unas 30 horas de navegación.
0: La empresa textil Darcy Sociedad Anónima comunicó que dejará de fabricar ropa interior femenina en Uruguay debido a los elevados costos de producción nacional. La firma, responsable de marcas tradicionales como Pimentón y Cherme, mantendrá su presencia en el mercado local exclusivamente a través de la importación de productos. La decisión afecta a unos 30 trabajadores que solicitaron apoyo al gobierno para recibir capacitación y reinsertarse en otros rubros laborales. Desde el sindicato confirmaron que la directiva de la compañía bajará la cortina de la planta fabril de forma definitiva en los próximos días.
1: Abogados defensores de militares y policías presos por crímenes de la dictadura denunciaron ante el Parlamento Europeo la falta de garantías y la ausencia de pruebas en los procesos judiciales que se desarrollan en Uruguay. En un foro organizado por eurodiputados de ultraderecha en Bruselas, la abogada Graciela Figueredo afirmó que la justicia eliminó la presunción de inocencia para estos indagados y que las causas están armadas de antemano.
0: La ciudad de Aigua inicia hoy una nueva edición del evento gastronómico Aigua Un Gusto en el marco de las celebraciones de los 120 años de la localidad. La actividad comienza a las 17 en Casa de la Cultura con el sorteo de turnos para los cocineros profesionales en un total de 26 y aficionados que participarán del certamen. El sábado se realizará la competencia central durante todo el día, mientras que la gran final quedó programada para la mañana del domingo. El cierre oficial, la entrega de premios a los ganadores de la propuesta culinaria, se llevará a cabo el domingo a la hora 18.
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1: La Fiscalía de Tacuarembó pidió 45 años de pena para la madre de las mellizas de 9 meses que fueron víctimas de violencia. Una de ellas falleció producto de las lesiones graves. El episodio salió a la luz en junio del 2025, cuando las 2 bebés ingresaron al hospital local con cuadros clínicos críticos. La fiscal Ángela Bonque presentó la acusación formal contra la madre de las niñas, solicitando una condena de 30 años de prisión y 15 años de medidas limitativas. Así lo indicó en una entrevista telefónica con el Canal 7 de Tacuarembó.
3: En cuanto a lo que sucedió, y estamos pidiendo la imputación por 2 delitos de homicidio especial y muy especialmente agravados, en reiteración real, y también estamos imputando un delito continuado de violencia doméstica. Hasta ahora lo que a nosotros nos indicó la investigación, sí, es que las niñas fueron sometidas a tratos continuos de violencia doméstica desde muy chiquitas y terminó en ese desenlace que tú mencionabas. O por lo menos lo que surge de la historia clínica es que no concurrió a la cesárea programada el día que tenía que ir por estar cursando un embarazo de riesgo y gemelar. Se le fijó una fecha y no fue deliberadamente, o sea, porque no quiso hacerlo y esperó ella por su cuenta estar en trabajo de parto.
2: Destaques del deporte.
1: El presidente Yamandú Orsi analizó junto a la Secretaría Nacional del Deporte la posibilidad de postular a Uruguay como sede de las finales del Campeonato Mundial de Polo. En el encuentro participaron autoridades de la Asociación Uruguaya de Polo, quienes destacaron el tercer puesto obtenido por la selección nacional en el Mundial del año 2022. El torneo reúne cada 4 años a los 8 mejores equipos del mundo tras una fase de clasificación por zonas geográficas. La iniciativa busca aprovechar el posicionamiento internacional del país en esta disciplina deportiva para atraer un evento de relevancia global.
0: La Mutual Uruguaya de Futbolistas Profesionales decidió no detener la actividad y el torneo intermedio comenzará hoy viernes tras alcanzar ayer un acuerdo con la Asociación Uruguaya de Fútbol. El entendimiento garantiza el pago de los salarios adeudados en la primera y segunda división profesional, lo que permitió desactivar el preconflicto que mantenía el gremio. El vicepresidente de la Mutual, Sergio Pérez, confirmó que el tema salarial quedó resuelto y que la presión de la Asamblea facilitó el encuentro de soluciones con el Ejecutivo de la AUF. Además del aspecto económico, se estableció un plazo de 90 días para trabajar en mejoras de seguridad y condiciones de los estadios bajo criterios técnicos.
1: La Organización del Fútbol del Interior retoma este fin de semana la actividad del Campeonato de Clubes de la Divisional A con partidos en todas sus series.
0: Los partidos serán por la Serie A, Peñarol de Rivera, Atlético Artesanal de Salto y Ferrocarril de Salto ante Bella Vista de Paysandú. En la Serie B, Estudiantes de Tacuarembó recibe a Universitario de Salto. Gladiador de Salto jugará ante Uruguay de Bella Unión. En la C, San Carlos de Colonia ante Laureles de Fraiventos y Juventud de Colonia frente al Club Nacional de Nueva Helvecia. Por la D, jugarán Sportivo Barracas de Dolores ante Porongos de Flores y Polancos de Nueva Palmira frente a Independiente de Florida. En la D, se enfrentan Atenas de Tala ante Atlético Florida de Florida y Racing de Durazno frente a Nacional de Florida. Por la F, Wanderers de Durazno enfrentará a Río Negro de San José y Campana de Libertad jugará ante San Bautista. En la Serie G, La Valleja de Rocha ante el Club Libertad de San Carlos y Barrio Olímpico de Minas frente a Ituzaingó de Punta del Este. En la F, se miden Cerro de Vergara con San Carlos de San Carlos y Huracán de 33 recibe a La Valleja de Minas.
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1: Para Montevideo y el área metropolitana se anuncia una máxima de 17 grados esta tarde con cielo claro y algo nuboso, mínima de 7 para mañana con precipitaciones escasas y aisladas durante el fin de semana, mejorando el domingo por la tarde. Las temperaturas continuarán bajas en todas las regiones del país durante el fin de semana y para todas se anuncian precipitaciones escasas y aisladas, principalmente durante la jornada de mañana sábado. Pronóstico para el centro del territorio para esta tarde: claro y algo nuboso con periodos de nuboso, neblinas, máxima de 17 grados, mínima de 4 grados para mañana sábado. Para el este del país, hoy máxima de 17 con cielo claro y algo nuboso, periodos de nuboso, neblinas y bancos de niebla, mínima para mañana 4 grados. Para el norte del territorio, 19 grados la máxima, cielo claro y algo nuboso, una mínima de 4 grados anunciada para mañana, con probables heladas agrometeorológicas. Este pronóstico de probables heladas se extiende a prácticamente todas las regiones del país, si hablamos de lo que será la próxima madrugada. Hasta aquí la edición de este viernes de Inforrami.
0: Estas fueron las principales informaciones al promediar la jornada.
1: Volvemos el lunes a esta hora. Buen fin de semana.
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1: Votaron para continuar la actividad que comienza hoy con la primera fecha del torneo intermedio, cuando se enfrenten a las 20 horas en el Charrúa, Montevideo City Torque y Nacional, con el arbitraje de Gustavo Tejera. En los tricolores se anuncia un posible equipo que sería con Mejía, Ancheta, Coates, Viera, ya que no está el futbolista Rogel, junto con Cándido, Barcia, Lucas Rodríguez, Bogio Dos Santos, por allí la duda que puede haber en el equipo de Jorge Baba, Juan Cruz de los Santos y los Maxis, Silvera y Gómez, en el ataque del conjunto tricolor para enfrentar al Montevideo City Torque. Ambos equipos tienen actividad internacional la semana próxima, Nacional buscando acomodarse después de una derrota dura en Perú, Torque para seguir puntero en su grupo, por lo tanto ponen bastantes titulares, más de lo que se podía esperar de cara a este partido. La actividad va a continuar el sábado a las 12 horas en Florida, Boston ante Cerro, a las 3 de la tarde en el Parque Artigas, Juventud Progreso, y a las 18:30 en el Campeón del Siglo, Peñarol frente a Liverpool. El domingo a las 10 de la mañana en Palermo, Central Defensor Sporting, a las 15 en el Roberto Racing Cerro Largo, a las 18 en el Francini Albion Wanderers, y el lunes en el domingo Burgueño Miguel a las 6:30 de la tarde, Deportivo Maldonado ante Danubio. La segunda división profesional tendrá 3 partidos el sábado, por la mañana a las 10 en el Parque Ancap, Uruguay Montevideo Cerrito, a las 3 en el Salón de River Paysandú, y a las 16 en Palermo Colón ante Plaza Colonia, y el domingo a las 10 en el Complejo Rentistas, Rentistas Miramar, a las 13 en Capurro, Fénix Tacuarembó, a las 16 en el Palermo Huracán Atenas, y a las 20:30 también en el Palermo Oriental ante La Luz, la segunda fecha de la fase regular en la segunda división profesional. Hoy habrá básquetbol a las 20:15, Sporting ante Malvin en cancha de Welcome. De ganar, el equipo fusionado estará clasificando a semifinales, donde lo espera Peñarol para empezar a jugar ya desde la semana próxima. Para Radio Monte Carlo les informó Martín Díaz.
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13: Títulos a las 13 horas.
14: En el gobierno toman nota con preocupación de los datos de la última encuesta de equipos que dio que 48% de la población desaprueba la gestión del presidente Orsi, 27% la aprueba.
13: La vicepresidenta Carolina Cose comentó hoy que estos datos son una luz amarilla y deben ser analizados en profundidad.
14: Dirigentes y vecinos de Rivera expresaron su descontento y desilusión con el gobierno del Frente Amplio en una reunión con Fernando Pereira.
13: La Frente Amplista de Rivera, Dayana de Melo, afirmó que les tienen abandonados y cuestionó la gestión del Mides y de ACE en el hospital local.
14: El ex senador del Frente Amplio, Charles Carrera, denunció una persecución tras el pedido de la Fiscalía de Delitos Económicos, que lo acusó de fraude y pidió 4 años de prisión.
13: A través de sus redes sociales vinculó la acusación a su denuncia sobre el puerto. También criticó el traslado del fiscal que investigaba al expresidente Lacalle Pou.
14: El Ministerio de Relaciones Exteriores informó hoy que trabaja para que el Papa León XIV visite Uruguay a fines de este año.
13: El ministro Mario Lubet, quien espera que el Parlamento uruguayo sea el primero en aprobar el acuerdo comercial, el Mercosur con los países de la Asociación Europea de Libre Cambio.
14: Los desafíos de la libertad de prensa en Uruguay fueron analizados hoy en un seminario en la Cancillería.
13: El fin de semana ingresará un frente frío que hará bajar las temperaturas por lo menos hasta el miércoles.
14: El meteorólogo Mario Videgain dijo hoy a Radio Monte Carlo y Cori que empezaron a registrarse heladas y ya habrá que acostumbrarse a temperaturas de invierno.
13: La mesa representativa del PIC-CNT resolvió un paro general parcial con movilización para el 10 de junio.
14: El sindicato de funcionarios del INAU denunció una crisis profunda en el organismo y anunció movilizaciones para el mes que viene.
13: El dirigente José López indicó hoy a Radio Monte Carlo y Cori que la situación es crítica debido a la sobrepoblación de menores, el déficit de personal y la creciente violencia en los centros.
14: Los empresarios del sector automotor están expectantes de la decisión que pueda tomar el Ministerio de Economía sobre la actual exoneración de impuestos a los vehículos eléctricos.
13: El gerente de la Asociación del Comercio Automotor, ACAU, Ignacio Paz, indicó a Radio Monte Carlo que ese es un mercado en crecimiento.
14: El censo 2023 tuvo una omisión del 10% que afectó sobre todo los datos de los sectores de bajos recursos.
13: Las personas que viven en asentamientos son 193.000, es decir, 34.000 más de lo que se informó inicialmente.
14: ANCAP inició el reemplazo de la boya petrolera de José Ignacio en Maldonado.
13: Se desarrolla a esta hora varias actividades en Pando en el marco de Mayo Amarillo. Participa el intendente Leñán y el director de la UNACE, Marcelo Metediera.
14: En los deportes, comienza hoy el torneo intermedio con el partido Torque Nacional desde las 20 en el Charrúa.
13: Mañana sobresale Peñarol-Liverpool en el campeón del siglo, 6:30. Domingo Racing recibe a Cerro Largo en Sayago a las 15.
14: A la espera de conocerse la lista de la selección uruguaya para el próximo Mundial, Sebastián Cáceres fue el primer futbolista en hacerse presente en el Complejo Celeste.
13: Nacional inició la venta de entradas para el partido con Universitario de Lima el próximo miércoles 20 por Copa Libertadores.
14: Por la llave de playoff de la Liga de Básquetbol, esta noche juegan Defensor Malvin 20-15.
13: Del exterior, Trump partió de China tras haber conseguido, según dijo, acuerdos comerciales fantásticos y un ofrecimiento de ayuda de Xi Jinping para desbloquear el estrecho de Hormuz.
14: Rusia confirmó hoy contactos con Cuba para abordar una situación verdaderamente difícil en la isla a causa de los continuos apagones por la falta de combustible.
13: 5 italianos murieron en un accidente de buceo en Maldivas. La policía local maneja varias hipótesis.
14: Palestina cargó contra el ministro Ben Gvir por pasear en la explanada de las mezquitas con la bandera de Israel.
13: 36 países europeos ratificaron la creación del Tribunal Especial para el Crimen de Agresión de Rusia en Ucrania.
14: Estamos con cielo claro, despejado sobre la ciudad de Montevideo. La temperatura 15 grados.
13: Vientos del nor-noroeste a 7 kilómetros.
14: Presión 1021, decimal 1.
13: Humedad 63%.
14: Visibilidad de 15 kilómetros.
13: Resto del día fresco, cielo claro y algo nuboso. 17 la máxima para el área metropolitana. 19 para el norte.
14: Dirigentes y vecinos de Rivera expresaron su descontento y desilusión con el gobierno del Frente Amplio.
13: En el marco de la gira, el Frente Amplio te escucha, el presidente de la coalición de izquierda, Fernando Pereira, y la ex senadora Silvia Nane, entre otros, recibieron de primera mano las críticas de la militancia.
14: La edil Frente Amplista de Rivera, Dayana de Melo, afirmó que les tienen abandonados y los logros del gobierno no llegan.
13: Cuestionó la gestión del Mides para la población vulnerable de hacer el hospital local.
15: Son partidos, les puedo decir la sensación que hay en todo el departamento, en todo el interior, y es la desilusión. La gente votó al Frente Amplio de nuevo con una esperanza que hoy se ve murchita, como quien dice, porque no llenó la expectativa de la gente. Realmente no es ponerle palo a la rueda, no es ir contra algún compañero, decir la verdad, porque hay gente que se ofende. Entonces me toca realmente decir la verdad que no llega a ustedes. El MIDE está trabajando horrible, no se trabaja bien, no se conoce la necesidad de la gente, se ayuda a quien no necesita y quien necesita queda fuera. La gente va allá y sale de allá llorando, salen mal. Yo dedico un día los viernes, todos los viernes en la Junta Departamental, como edil departamental, gracias al voto de la gente que me votó, los atiendo al público todos los viernes. La gente llega ahí, la gente se descarga, la gente habla de la desilusión que tienen cuando van al MIDES. Le digo yo que trabajé en toda la pandemia con el gobierno anterior, lo mismo el hospital. El hospital ha cambiado, sí, una pintura más, una obra, sí, pero siguen las mismas carencias. La gente va allá, se descompensa, pasan 3-4 horas para ser atendido. ¿Y qué miran? ¿Qué sale en la prensa? Ah, le pegaron a un doctor, le pegaron a una enfermera. Pero porque la gente está cansada del manoseo. Hay gente que no quiere atender, hay gente que solo va a cobrar. Hay gente que pasa viajando, no entiendo cómo consiguen. Tú vas esta semana, está viajando, la semana que viene, no entiendo cómo hace para vivir viajando. Sinceramente no entiendo eso. Y la gente ve todo esto. Y la gente te cobra a ti que tú golpeaste la casa del vecino y le dijiste una propuesta de mejora. Esa gente es la que nos cobra. Entonces es eso lo que hay que cambiar, es eso lo que hay que escuchar y mirar. Por favor, Rivera necesita cambio urgente. Nos están matando.
14: Estábamos escuchando a la edil del Frente Amplio de Rivera, Dayana de Melo.
13: Luego contacto con Viviana Bermúdez.
16: Muchas gracias. El gobierno busca que el Parlamento Uruguayo sea el primer país en aprobar el acuerdo entre el Mercosur y la Asociación Europea Libre Cambio. Esta hablaba el canciller Mario Bekin, decía que la idea es que esto suceda justamente en el mes de junio, donde así se estaría tratando lo que tiene que ver con este acuerdo. Esto se suma al acuerdo que ya existe entre la Unión Europea y el Mercosur y que se puso en práctica desde el primero de mayo. Ludetti manifestaba que ahora empiezan los desafíos en serio.
17: Y como ustedes se recordarán, bueno, o sea, que lo discutí con la Comisión Internacional de la Cámara de Diputados y del Senado en conjunto, le solicité porque ayer, creo que vivimos un momento histórico, estamos viviendo varios momentos históricos. Firmé el pase al Parlamento, ahora lo están firmando el resto de los colegas ministros, para que se trate el EFTA, porque nos llegó toda la documentación. Ahora el desafío también es que el Parlamento ratifique el EFTA y seamos el primer país. Y eso lo vamos a afrontar en junio. Y entonces vamos a ir construyendo eso que estamos diciendo, que es 27 países en un proceso de arancel cero de ahora a los próximos 7 años. Y lo mismo con los 4 países de la Unión Europea. Si nosotros ponemos el número, tenemos que pensar de que la Unión Europea y el Mercosur son 22 mil millones de dólares. Pero además el EFTA son 2.4. O sea, estamos cerca de un escenario apenas en movimiento de 25 mil millones de dólares potenciales. ¿Cuánto de real? Ahora empiezan los desafíos serios. Ahora ya no tenemos justificación. Ahora tenemos que tener la capacidad público-privada pero no pensando, tropezamos a miel ahora, no. Si en la miel en 2 años estamos con problemas serios, porque ahí se hicieron las cosas mal, no por el primer trimestre o el segundo trimestre. Entonces, tiene que ir bien siempre, pero sabemos que hay otros productos que están preparados en esta situación que se van a disparar positivamente al inicio.
16: Muy bien, y por otra parte, el canciller afirmó que la subsecretaria de Relaciones Exteriores, Valeria Zucasi, está participando de la primera reunión de negociación del Acuerdo Transpacífico.
17: No, dimos un paso fundamental. Envié a mi subsecretaria a Londres y participó de la primera reunión de negociación del Transpacífico en esta semana. Hemos iniciado, estamos abriendo todos los juegos, todos al mismo tiempo, y somos poquitos. Pero aunque seamos poquitos, yo creo que estamos aún a la altura de los desafíos que se nos están planteando.
16: Hasta así entonces la palabra del canciller Mario Lubetkin. Para Radio Monte Carlo informó Viviana Bermúdez.
14: Gracias, Viviana. La temperatura en Montevideo, 15 grados 6 décimas. Vamos a ver cómo está Buenos Aires. Claudio Cardoso.
18: Muchas gracias, buenas tardes. 17 grados la temperatura en la ciudad de Buenos Aires. Y en uno de los organismos del gobierno nacional hay reducción de personal, como se viene dando en tantos otros en la administración del presidente Milei. En este caso estamos en el Instituto Nacional de Tecnología Industrial, que es el INTI, donde hay un reclamo. Y los trabajadores salieron hoy con pancartas y la figura del jefe de gabinete, Manuel Adorni. Me voy a acercar a uno de los trabajadores. ¿Qué tal? ¿Cómo te va tu nombre?
19: ¿Qué tal? Yo soy Juan Valle, trabajo en la parte de Industria 4.0 asistiendo a pymes para implementar tecnologías de avanzada.
18: ¿Cuál es el reclamo que están haciendo?
19: Hoy lo que estamos reclamando justamente es contra el decreto que salió el lunes que recorta presupuesto para ciencia y tecnología, entre esos al Instituto Nacional de Tecnología Industrial, y que está firmado por Manuel Adorni, justamente que no tiene cara, que con esa guita, digamos, después él se va a Aruba, se compra cascadas, se construye mansiones, cuando nosotros los trabajadores nos estamos muriendo de hambre. Y además, tareas fundamentales que hace el Estado, como la asistencia a pymes o a jubilados, se dejan de lado por esas cosas.
18: Hoy una actividad muy especial, ¿no? Con la figura de Adorni y pancarta que ustedes están utilizando.
19: Sí, porque nos parece que es emblemática la figura de Adorni, porque es el colmo del choreo organizado. O sea, la principal figura del gobierno después del presidente Milei, que está robando a dos manos y que es cada vez más público.
18: Gracias, ¿eh?
19: No, de nada.
18: Hasta ahí entonces uno de los trabajadores en esta organización, que es el INTI, que está bajo la órbita del Estado y donde va a haber seguramente reducción de personal. Desde Buenos Aires informó Claudio Cardoso, corresponsal de Radio Monte Carlo en la Argentina.
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14: Hora 13:15 minutos. El fin de semana ingresará un frente frío que hará bajar las temperaturas por lo menos hasta el miércoles.
13: El meteorólogo Mario Videgain dijo hoy a Radio Monte Carlo que empezaron a registrarse heladas y ya habrá que acostumbrarse a temperaturas de invierno.
1: Bueno, sí, ya estamos entrando mediados justamente de mayo, fecha típica donde comienzan a registrarse las primeras heladas. Y bueno, hoy en día, por ejemplo, se dio la primera helada en el departamento de Florida, la primera helada al abrigo, porque nosotros la temperatura que se mide en las estaciones meteorológicas se mide a 1.5 metros sobre el suelo, pero muchas veces se registran heladas a nivel de la superficie y no tenemos registro a nivel del abrigo meteorológico. Bueno, esta vez en Florida se dieron los dos casos, ¿no? Heladas en superficie y a 1.5 metros sobre el suelo.
14: ¿Y cómo va a estar el fin de semana, ya que hoy es viernes?
1: Bueno, ahí tenemos hasta el día de mañana con buenas temperaturas. Ya a partir de mañana tenemos un cambio, una rotación en los vientos y por lo tanto vamos a tener un nuevo ingreso en la masa de aire frío. Esto puede traer algunas muy pequeñas o escasas precipitaciones, pero sí lo más significativo sería que a partir del domingo tenemos un nuevo descenso de temperatura, un nuevo escalón descendente en cuanto a las temperaturas que nos van a acompañar prácticamente sobre toda la primera semana, la primera mitad de la semana que viene. O sea que es fresco lo que sería a partir de lo que sería lunes, martes y miércoles de la semana entrante.
14: Videgain confirmó que se espera un fenómeno del Niño en su fase cálida para el segundo semestre de este año que traerá lluvias muy intensas.
13: La peor parte en Uruguay se ascenderá desde octubre en adelante.
1: Bueno, lo que se está anunciando por parte de la agencia americana de NOAA en base al modelo CFS es que por lo menos en el segundo semestre de este año vamos a tener nuevamente una fase cálida, un Niño propiamente dicho, y un Niño que aparentemente, según lo que apuntan estos modelos, debería ser de fuerte a muy fuerte, ¿no? Bueno, ahí hay distintos títulos para este mensaje. Hay una gente que lo llama Super Niño, algunos lo han bautizado de Niño Godzilla, pero diríamos, desde el punto de vista científico, sabemos que esto va a ser un Niño posiblemente de fuerte a muy fuerte, ¿no?
13: O sea que serían lluvias torrenciales en ese periodo, digo, o lluvias importantes, si lo traducimos o no.
1: Bueno, acá hay que aclarar que ya a partir ahora del invierno posiblemente entremos en este terreno de una fase cálida. Obviamente que es un fenómeno que va creciendo, o sea, se va incrementando, posiblemente alcance su máximo hacia fin de año, hacia en el último trimestre del año, octubre, noviembre, diciembre, y recién se disipe en lo que sería el primer trimestre del 2027. O sea, son fenómenos, como digo, de origen oceánico que se procesan muy lentamente en escala de meses y también luego desaparecen también muy lentamente en varios meses. Lo que hay que aclarar es que en el caso de Uruguay, el sudeste de Sudamérica, acá estamos hablando del sur de Brasil, noreste de Argentina, normalmente el impacto mayor que tenemos en estos casos se da en el último trimestre del año, justamente, ¿no? A partir de octubre, noviembre, diciembre, donde tenemos esa mayor frecuencia tanto de eventos de lluvia, o sea, mayor frecuencia de días con lluvia y también una intensidad mayor de lluvias en esos días.
14: Era el meteorólogo Mario Videgain.
13: 13:18, la Asociación del Comercio Automotor del Uruguay asegura estar expectante sobre la decisión que pueda tomar el Ministerio de Economía sobre rever la exoneración de impuestos a vehículos eléctricos.
14: En diálogo con Radio Monte Carlo, el gerente de esa asociación, Ignacio Paz, señaló que es un mercado en crecimiento que apunta al cuidado ambiental y energético y se debería seguir en esa línea.
2: Estamos expectantes, porque hoy por hoy no hay nada definido y definitivo, inclusive ni siquiera sabemos alícuotas, categorías y demás. Sí, estamos en conversación con el Ministerio de Economía, que es destacable que nos haya convocado, escuche a los actores del sector, no solo a nosotros. Así me parece muy buena cosa esa. Pero bueno, preocupados sí, y expectantes también.
3: ¿Cuáles son los beneficios que tiene hoy por hoy en nuestro país comprar coches eléctricos?
2: Bueno, particularmente, si hablamos de la parte impositiva, el impuesto que más pesa sobre los vehículos es el IMESI. Hoy los vehículos eléctricos tienen IMESI cero y sería por ahí que vendría el cambio. Recordemos que ya este año ya los eléctricos tuvieron un incremento en las patentes, se calcula sobre el valor del vehículo menos el IVA, era un 2.5% de ese valor, ahora está en un 3%. Y también subieron el valor de la electricidad en los cargadores. Por lo tanto, o sea, ya sería una tercera señal en contra de la rápida inserción de los eléctricos.
13: Bueno, y agregó Paz también que en Uruguay se le ha puesto tasa cero a los coches eléctricos y en otros países, comentó, se le da dinero a la gente para ayudarle a que adquiera ese vehículo.
2: Claro, la meta cuando se instalaron estas normas, la meta era sustituir la importación de petróleo y empezar a utilizar las energías de fuentes renovables que generamos en Uruguay a partir del viento, del sol y del agua, que son nuestras, y lograríamos así una soberanía energética dependiendo de nosotros mismos y no dependiendo de factores externos como guerras o otros factores que pesan sobre el precio del combustible, que nada tiene que ver, no es arte ni parte en el tema Uruguay, simplemente es un tomador del precio que le fijen. Entonces, esa es la meta. Eso es lo que tendríamos que estar mirando respecto al IMESI o cualquier impuesto o cualquier tratamiento tributario que se le da a un, en este caso, a los vehículos. Acá, de fondo, lo que hay es un tema ambiental y un tema energético. Sobre eso es que se ha legislado y beneficiado. En Uruguay se le ha puesto tasa cero. En otros países se le da plata a la gente para que ayudarla a que adquiera el eléctrico e inserte en el eléctrico lo antes posible. En Estados Unidos te dan $7.500. Te dan peaje gratis, te dan estacionamiento gratis si tenés un auto eléctrico. En fin, Uruguay solo lo que hizo fue no ponerle o ponerle alícuota cero al IMESI y al arancel externo.
14: Escuchamos a Ignacio Paz, gerente de la Asociación de Comercio Automotor.
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15: Martín Olaverri, buenas tardes.
26: Buenas tardes, el gusto de saludarlos a esta hora para actualizar la información vinculada a la actividad de los agronegocios. Bueno, novedades importantes que deja la reunión de los presidentes de Estados Unidos y China. Estados Unidos estaba con una lista muy importante de frigoríficos que quedaron el año pasado inhabilitados para exportar carne vacuna a China. China importa carne vacuna de alta calidad desde Estados Unidos, es un segmento donde es muy fuerte también Australia, pero bueno, esta situación de Estados Unidos incluso abrió cierta oportunidad de mejora también para la colocación por parte de algunos frigoríficos uruguayos y también argentinos en el mercado de China. Se está desarrollando en este momento, está arrancando en estas horas la feria de Xi'an en Shanghái y es uno de los grandes temas. Pero la novedad que deja la reunión de los presidentes de Estados Unidos y China, entre otras, es que finalmente China le levanta la restricción a estos frigoríficos americanos y que van a estar retomando nuevamente la exportación hacia China. Conversábamos sobre el tema con Andrés Ollenar de Tardáguil Agromercados.
27: En lo que refiere a bienes agrícolas, la noticia más relevante sin dudas fue el levantamiento del embargo para cientos de plantas estadounidenses de carne vacuna que hacía prácticamente más de un año habían comenzado a quedar deslistadas y habían salido del mercado. También había alguna expectativa de lograr algo más concreto en la colocación de soja. Ahí hubo un anuncio a Estados Unidos, pero no todavía nada oficial efectivamente de cuánto es el volumen adicional que eventualmente China estaría comprando. También estaba un negocio vinculado a los aviones Boeing que Estados Unidos tenía expectativas de colocar en China. También sobre eso oficialmente no se conocen mayores detalles, pero sí nos centramos en el caso de la carne porque esto va a tener impacto en el mercado. En los últimos meses las exportaciones de Estados Unidos a China prácticamente que eran marginales, no eran unas pocas toneladas. Estados Unidos llegó a embarcar en marzo de 2024 arriba de 16.000 toneladas por mes a China y ahora, te digo, no están llegando que ni a 100 toneladas, o sea, se desplomaron literalmente porque habían quedado por fuera del mercado las principales exportadoras de carne de Estados Unidos, así que para el sector de la carne vacuna esta cumbre de presidente trajo buenas noticias para los industriales estadounidenses.
26: Escuchábamos a Andrés Ollenar de Tardáguila Agromercados. Para Informativo Cori y Radio Monte Carlo informó Martín Olaverri.
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14: Participamos en la edición noticiosa de este día, viernes 15 de mayo de 2026.
15: Mateo Vista, Luxi, Javier Toledo.
14: En exteriores, Viviana Bermúdez.
15: Está en la redacción, Ivana Vázquez y Gastón Espino.
14: Deportes, Martín Díaz.
15: Agro, Martín Olaverri.
14: Corresponsal en Argentina, Claudio Cardoso.
15: Servicios internacionales, Agencia DPA.
14: Operador, Hernán Devoto.
15: Coordinación, Leonardo Luxi.
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1: Quiero saber qué hora tenemos en Uruguay, qué hora tenemos.
2: 13 horas, 30 minutos.

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2: Bienvenidos, esto es Uruguay Agropecuario a través de las radios de Cori, las radios más importantes. Media hora con la información, media hora con los temas destacados del sector agropecuario. Ustedes, la audiencia del programa, nos escuchan en todo el país, en las radios de Cori, 15 emisoras AM y FM. Encuentro correspondiente a este viernes 15 de mayo de 2026. Estaremos en la

0: Para la tarde-noche, cielo claro y algo nuboso, vientos del sector norte entre 10 y 30 kilómetros la hora, periodos de variables. Para mañana sábado 16, aumento de nubosidad, baja probabilidad de precipitaciones, vientos del norte al noroeste entre 10 y 20 kilómetros la hora, las temperaturas, la mínima 7, la máxima 16 grados. El domingo 17, probabilidad de lluvias baja, cielo cubierto, algo de sol, las temperaturas, la mínima 9, la máxima 12 grados. Vientos del noroeste al sector sur, entre 10 y 30 kilómetros la hora. Para el lunes 18, arrancando la semana, probabilidad de lluvias nula, cielo parcialmente cubierto, algo de sol, las temperaturas, la mínima 7, la máxima 13 grados. Así estará el tiempo.
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0: Actualizamos los indicadores del día. El dólar 38,90 y 41,30. El dólar euro 39,40 y 40,80. El euro 44,34 y 49,62. El peso argentino 0,02 y 0,20. El real 7,30 y 9. El Brent operó a $106,54, bajó 35,9% frente al cierre del día anterior. El mercado de granos de Chicago, la soja julio 2026, $438,16, bajó $13,41. El trigo julio 2026, $241,77, bajó $6,43. El maíz julio, $184,05, bajó $5,22. ¿Qué pasó en Australia? El indicador de mercados del este tiene una referencia de $13,58. Repaso parcial de ACG, el novillo gordo, $5,52, el ternero, $4,24, en ovinos, el cordero, $6,05, el ingreso medio de exportación según INAC, la carne bovina, $5,811 la tonelada, la carne ovina, $6,124 la tonelada. Los granos puestos en Nueva Palmira, según la Cámara Mercantil, la soja entre $415 y $418 la tonelada, el trigo $180 la tonelada, la canola $540 la tonelada. El maíz entre $240 y $260 la tonelada, el girasol $452 la tonelada. Actualizábamos los indicadores del día.
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0: El senador de la República, Sebastián da Silva, en el deliberativo abordó el tema referido a la garrapata, analizó el desempeño del gobierno, cuestionó en algunos pasajes de su alocución en el deliberativo, afirmando que hay mucho para hacer, pero por el momento entiende que el gobierno va por un camino equivocado. Vamos a escucharlo.
3: Usted se dio a conocer el decreto del Ministerio de Ganadería referido a la lucha contra la garrapata. A mi entender es un decreto que tiene algunos visos de ilegalidad. Y lo que más tiene esta pelea, esta nueva forma de enfrentar un problema endémico, consuetudinario que abarca la mitad del país, es una total falta de liderazgo por parte de las autoridades del Ministerio de Ganadería, principalmente por su ministro y por el equipo de asesores. La lucha contra la garrapata, que es un problema que tiene...

0: en el Uruguay 100 años, no puede transformar, señora presidenta, ¿sí?, al productor rural de una zona en Cañas, en Tacuarembó, Laureles, no lo puede poner como si fuera un delincuente. Y no puede transformar al veterinario, si fuera el sheriff que anda controlando el de, a ese delincuente. Cuando un paisano escucha al ministro de Ganadería tratarlo casi como delincuente, el susto hace que vaya y que compre más producto. Y la resistencia se genera muchas veces, señora presidenta, en ese tipo de uso exagerado, ¿sí?, de los productos químicos. Y lo que hace es no solo incrementar radicalmente los costos, sino que además genera más resistencia. Entonces nosotros queremos proponer por esta vía, contemplar, aprovechemos el invierno, presidenta, donde las cosas se atemperan por el clima, y llamemos a los que saben.
1: Era el senador de la República, Sebastián da Silva.
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7: Nuestro país, a nivel del complejo lácteo, se sigue trabajando en aportar información a las autoridades de Brasil, del gobierno, justamente para desmentir la denuncia de dumping que realizan los productores norteños. Esto habitualmente sucede cuando su país compra, adquiere más productos lácteos uruguayos. Vamos a saber cómo transcurre esta situación cuando en los últimos días se emitió una carta dando cuenta, respondiendo con claridad sobre esta situación. Para saber más, convocamos a Álvaro Quintanz, presidente de la Asociación Nacional de Productores de Leche. ¿Qué tal, Álvaro? Buen día.
8: Buen día, Martín. Un gusto, como siempre. Sí, la verdad que muy preocupados, consternados un poco, porque en realidad esta acusación de parte de Brasil, totalmente infundada, donde plantea, compara dos productos que son totalmente distintos, que es, por un lado, la leche in natura, que es la leche en bolsa, con el precio de la leche en polvo a nivel internacional, algo que bien lo sabemos y que tú cada 15 días en el programa anunciás el precio de remate de Fonterra, un precio que se fija internacionalmente, que es público. Y bueno, indudablemente preocupados porque, como es de público conocimiento, el proceso ha generado una significativa inquietud en toda la cadena la nacional, porque no solo implica a Conaprole, sino a dos empresas más, y también hay una acusación de parte de Brasil hacia Argentina también, no es solo Uruguay. Y también cuando Brasil hace el estudio, toma algo, una parte muy significativa de lo que Uruguay exporta, toma esos precios, pero del total de la leche que consume Brasil en polvo, Uruguay exporta el 1,5%, algo totalmente significativo. Pero bueno, la verdad que Brasil es un país de más de 200 millones de habitantes contra 3,5 millones que somos nosotros, y golpea mucho. Uruguay exporta más del 75% de la leche que produce, y bueno, cualquier, digo, Brasil está o primero, en estos momentos es segundo, Argelia primero, pero un poco entre Argelia y Brasil son los principales importadores de lácteos de Uruguay. Y pero lo más importante de todo es infundado. Por suerte, algunas declaraciones del presidente de Brasil de los últimos días, Ignacio Lula da Silva, que él decía que, bueno, que reconocía que la balanza comercial, tanto con Uruguay como con Argentina, es deficitaria tanto para Argentina como para Brasil. Quiere decir que Brasil exporta mucho más de lo que importa de estos países, y con Argentina puntualmente, que es un país grande también, son 10,000 millones de dólares, ¿no? Entonces, bueno, que lo que dijo en resumen es que él prefería subsidiar a sus productores y mantener un claro intercambio comercial entre los tres países. Bueno, esperemos que se dé. Esta resolución de parte de Brasil se viene dilatando, pero bueno, uno también se pone ansioso y preocupante. Además, si bien estamos por comenzar el invierno, pero pensando un poco como tamberos que tenemos la visión para adelante, la primavera está cerca también, donde tenemos el mayor volumen de leche a nivel de la producción de nuestras vacas, y bueno, esperemos que esto quede como algo infundado y que no pasa a mayores, ¿no?
7: Muy bien, hemos conversado con Álvaro Quintanz, presidente de la Asociación Nacional de Productores de Leche. Muchas gracias por tu tiempo y por la información. Seguimos en contacto.
9: No, Martín, como siempre, a las órdenes, y bueno, nos estamos reencontrando. Saludos.
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7: En la órbita del Parlamento Nacional, la Cámara de Diputados, siendo precisos, la Comisión de Ganadería del Deliberativo, viene abordando un tema que está en agenda. Hablamos del comercio exterior para la carne y algunas limitantes que ha tenido este sector. Hablamos de residuos químicos en la carne, lo que ha generado preocupación en distintos actores del complejo cárnico. Es por ello que la Comisión de Ganadería de Diputados planteó el tema a autoridades del Instituto Nacional de Carnes, al director de los servicios ganaderos del Ministerio de Ganadería, y en las últimas horas se entrevistaron con la CIF y ADIFU. Vamos a recibir en la comunicación al ingeniero agrónomo Carlos Ristrom, integrante de la Comisión de Ganadería de Diputados. ¿Qué tal, Carlos? Buen día.
10: Buen día, Martín. Un gusto estar contigo y con toda tu audiencia esta mañana.
7: Muchas gracias. Bueno, ¿qué alcance tuvo esta línea de encuentros que mantuvieron con distintos actores del complejo cárnico, tanto público como privados, en las últimas horas?
10: Bueno, fue muy positiva, muy enriquecedora. Se trataron básicamente dos temas, uno propuesto inicialmente por el diputado de Brum, que es lo que tiene que ver con la situación de la industria frigorífica en todo el país, con la realidad que se viene acusando hace tiempo sobre cuál es el margen de la industria, con las plantas que están cerradas y cuál es su situación hacia el futuro. Y desde nuestro lugar, originalmente pedimos para poder conversar con las autoridades y ahora con la industria sobre la preocupante situación de los residuos químicos en la carne y cómo eso ha afectado a potencialmente a nuestra marca país, a nuestro ingreso en este caso al mercado chino, y en ese sentido las medidas que tomó el Poder Ejecutivo al respecto y la visión que tienen desde el sector industrial. Así que por allí fue un poco estas dos conversaciones, primero con las autoridades o el presidente de la Cámara de Industrias Frigoríficas, Urgal, junto con el ingeniero Puchele como director, y luego con integrantes de ADIFU, como bien se dijo, la señora Elizabeth Misa, el doctor Marcelo Seco y el señor Piburina también, representante de Minerva, para justamente conversar sobre, entre varias cosas, cómo veía la situación la industria, un poco poder tener de primera mano algunos reclamos que habíamos escuchado a nivel de la prensa al respecto de cómo asignar las responsabilidades y después de algunas propuestas que habían surgido que nos parecía interesante tratar y tener en cuenta, como esa de un fondo como el que existe de enfermedades prevalentes, pero en este caso para que pueda zarcida las pérdidas de la industria, entre otros temas que se estuvieron manifestando en la propia comisión y en la que tuvimos este intercambio.
7: Ingeniero agrónomo Carlos Ristrom, integrante de la Comisión de Ganadería de Diputados, muchas gracias por tu tiempo y seguimos atentos a las acciones y las actividades del Deliberativo a propósito de temas vinculados con la producción agropecuaria nacional.
10: Bueno, muchísimas gracias, Martín, y como siempre las órdenes, que tengan todos un muy buen día.
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7: Lo que nadie dice en las empresas. Hoy vamos a conversar acerca de nuestro primer webinar y queremos que todos sepan de qué se trata y cómo será la dinámica para que entiendan lo importante de poder estar allí y cómo tienen que hacer para participar. Empecemos por el principio, Lourdes, y bienvenida. ¿Qué es un webinar?
14: Buenos días, Martín, buenos días para todos. Bueno, está bueno explicar, porque uno dice webinar o escucha, y bueno, en realidad es bien fácil. Básicamente, webinar es un seminario online en vivo. Uh-huh. Webinar viene de la palabra que mezcla web, que es internet en inglés, y seminar, seminario. Entonces, por eso es webinar, ¿tá? Eso hace muchos años que existe ese concepto, hoy ha evolucionado muchísimo. Y ya no es solo, antes de repente era un Zoom mostrando diapositivas y bueno, hoy un buen webinar es más parecido a una conversación en vivo y bueno, y lo que se trata es que sea un espacio de aprendizaje, un encuentro interactivo, casi que bueno, sería como un programa en directo, ¿tá? Y eso es exactamente hacia donde estamos yendo.
7: Bien, entonces esto es lo que antes haríamos de convocar a un lugar y a una hora para dar una charla, en este caso de gestión de empresas, pero ahora lo hacemos por internet.
14: Claro. El webinar es una experiencia online en vivo donde las personas se conectan para escuchar, aprender, participar y reflexionar sobre un tema específico. Es como llevar una charla, en este caso de alto valor profesional, a un formato digital, permitiendo que personas de distintos lugares participen en vivo y desde la comodidad de su casa, ¿no? Antes teníamos que ir al lugar, salir un rato antes, capaz en una noche fría, qué sé yo. Todo lo que eso implica. No quiere decir que sea malo, porque siempre es bueno tener algo, encontrarse con la gente y estar ahí presencialmente. Pero esto es otra opción, otra forma que nos da la tecnología y hoy la estamos aprovechando. Capaz más adelante nos juntamos, pero ahora va a ser por este medio.
7: Bien, ahora que dejamos claro qué es el webinar, vamos a contarle a la gente qué es lo que tenemos pensado y estamos planificando para el próximo miércoles 27 de mayo.
14: Bien, exactamente. Nosotros armamos este webinar y tratamos de que sea algo distinto. De hecho, le llamamos, ¿no?, lo que no se las cosas que no se dicen en las empresas. Entonces, nosotros no queremos hacer una charla empresarial acartonada ni llena de frases hechas. La idea es hablar de lo que realmente pasa dentro de las empresas, el liderazgo, desgaste, conflictos, decisiones difíciles, equipos, cultura, yo qué sé, todas esas cosas que muchas veces no se habla. Estos temas que hemos venido hablando mismo en nuestras columnas semanales. Entonces, estamos trabajando con una producción profesional porque realmente nos importa de que sea una experiencia de calidad, dinámica y moderna y no simplemente una videollamada de que se cuelgue el que pueda, ¿no?
7: ¿Y cómo participan los interesados?
14: Bueno, el primer paso es inscribirse. Porque para que podamos después pasarles el link y puedan estar presentes. Tenemos un formulario online que lo encuentran en nuestras redes, ahora las vamos a repasar. El evento se va a transmitir por el canal de YouTube de Managementoring y durante la transmisión en vivo de ese evento, quienes estén conectados van a poder escribir sus preguntas o comentarios por el chat habilitado en el mismo canal de YouTube. O sea, es como un chat que mientras vas viendo ahí puedes escribir, hacer preguntas y todos las van viendo. Eso está bueno, porque bueno, la idea es ir intercambiando y obviamente al final del evento vamos a tener un espacio especialmente, que ya tenemos un tiempo dedicado a eso, para contestar esas preguntas que vayamos durante el vivo, se vayan recibiendo, ¿verdad?
7: Y para aquellos que estén interesados en participar de este evento online de la webinar, ¿tiene costo?
14: No, eso es una cosa bien importante. Este evento es gratuito. Es una apuesta que estamos haciendo los dos, Martín, para crear comunidad, para hablar de estos temas que muchas veces quedan relegados. Por ahora tenemos cupo, pero es importante que si están interesados se puedan ir inscribiendo para no quedar afuera, porque si bien no tiene costo, sí hay una cantidad de gente que máximo que podamos tener conectados. Y además así van recibiendo la información que vamos a ir enviando previa al evento. De hecho, se les va a enviar un recordatorio del día, la hora, para que no lo olviden, y el link para que lo tengan bien a mano para entrar ese día. Entonces lo van a poder hacer desde su casa, desde el teléfono, donde sea que estén, va a ser fácil de estar presente.
7: Muy bien, primer webinar, lo que nadie dice en las empresas. El tema será abordado por la ingeniera agrónoma Lourdes Pose, directora de la consultora Managementoring, el próximo miércoles 27, online, a la hora 19. Están abiertas las inscripciones, no tiene costo, así que en redes sociales pueden informarse y a su vez inscribirse, y están todos invitados a participar.
14: Exactamente, todos invitados, los esperamos, creemos que va a estar bueno, por lo menos nos estamos preparando para eso. No voy a estar sola, me vas a acompañar, Martín.
7: ¿Cómo no?
14: ¿Verdad?
7: Será un gusto.
14: Así que bueno, los esperamos, pero eso, vayan inscribiéndose, inscríbanse igual por las dudas, porque si no se inscriben y después sobre la fecha les da ganas de estar y ya no hay cupo, se quedan afuera. Así que los animamos eso, a inscribirse, son dos minutitos y ya vamos organizando todo para darles lo mejor ese día, ¿verdad?
7: Exactamente. Seguimos en contacto, Lourdes, y bueno, el miércoles 27 vamos a estar con el primer webinar que está dirigido en esta línea que llevas adelante de gestión de empresas, de apoyo y asesoramiento. El título es, reitero, lo que nadie dice en las empresas.
14: Gracias, Martín.
15: Muy bien, por aquí dejamos la información. Esto fue Uruguay Agropecuario. Estos fueron los temas del día. Buen fin de semana para todos.
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2: El intendente de Paysandú exigió al gobierno cerrar el contrato con HIF Global ante el riesgo de que la inversión se traslade a otro país.
3: La fiscalía trasladó al fiscal Alejandro Machado a la sede de cibercrimen.
2: El Instituto Nacional de Colonización aprobó la propuesta para el campo María Dolores y el senador Sebastián da Silva citará al ministro Alfredo Frati a comisión.
3: La oposición exige la comparecencia urgente al Parlamento de la ministra de Defensa por el inicio de un arbitraje internacional del astillero Cardama.
2: La desaprobación de la gestión de Yamandú Orsi trepó al 48% y la aprobación cayó al 27% según equipos consultores.
3: El censo 2023 registró una omisión histórica superior al 10% de la población uruguaya según los datos finales del INE.
2: El INAU proyectó la eliminación total de la internación de niños de hasta 3 años para finales del 2028.
3: Avanzan las obras del shopping a la terminal de Durazno con una inversión estimada en 20 millones de dólares.
2: La DGI fijó el plazo para la declaración de devolución de IRPF desde el 29 de junio hasta agosto.
3: Una propuesta parlamentaria busca prohibir el uso de celulares en escuelas y liceos durante todo el horario de clases.
2: La empresa textil Darcy cerró su fábrica en Uruguay y pasará a importar toda su mercadería por altos costos de producción.
3: ANCAP completó el recambio de la boya petrolera en Maldonado para asegurar la operativa de descarga de crudo.
2: Defensores de militares denunciaron ante el Parlamento Europeo la falta de pruebas y garantías en los juicios por la dictadura.
3: Comienza hoy en Aiguá el festival gastronómico por los 120 años de la ciudad con competencias para cocineros.
2: La fiscalía pidió 4 años de prisión para Charles Carrera y el caso irá a juicio oral.
3: El gobierno analizó postular a Uruguay como sede de las finales del Campeonato Mundial de Polo.
2: El Campeonato de Clubes de OFI de la Divisional A continúa su marcha este fin de semana con partidos en 8 series.
3: La Mutual y la UF alcanzaron un acuerdo por los salarios adeudados y hoy viernes comienza el torneo intermedio.
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0: 216, premio número 6.
1: El anillo, el de Lisita. Estuvo cerca, pegó en el palo, 216, premio número 6. Valentía, el 5 de oro reparte 45 millones de pesos para el próximo día domingo. 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Mensajes que llegan al 092-085-580, 092-085-580. Está en sintonía el Ángel Gabriel, Néstor del barrio Góes.

0: 680, premio número 14.
1: 680 a los 14, Valentín José Luis desde Paraguay, en sintonía. Bueno, le mandamos también un abrazo, un gran saludo. Tenemos por acá Claudio, atención, el niño. Ya está toda candela, masa seca. Para hoy a la tarde, las bandejitas de masa seca. Qué grande el niño. Las pizzas caseras que arma, mamá. No, tiene que despachar una de esas. Porque son las pizzas de la abuela. Que llegue acá al piso 15 del Radisson. Un viernes a la noche, Valenti, mamá. Que perfectamente puede agarrar Mini Cooper y se viene. Viene y hace el sorteo con nosotros. Un abrazo grande al niño San Carlos,
2: Dos, cuatro, cero. 240. Premio número 18.
0: 240, premio número 18.
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0: 087, premio número 17.
1: Esto es bola 8, Valentín. 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Valentín, le consulto. Este retorno no funciona, ¿no? ¿Funciona? Ah, bueno, entonces estamos de película. 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Ah, pero qué cheto. Control remoto y todo. ¿Será que tiene pilas?

0: 21, premio número 10.
1: Pero perfecto, anda, Valentín. 21, premio número 10. 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

0: premio número uno.
1: El agua.
2: 001, premio número uno.
1: Este tema, dele gas. Un tema muy bailado. Y que suena mucho todo lo que es la zona de Canelones. Hace la coreografía de todo. El famoso Diego Peñarán. Él está con el nuevo emprendimiento, las clases de Zumba en la Plaza de Canelones. Sí. Tiene que andar esquivando las palomas y alguna rata que anda a la vuelta, pero... Detalle.

0: mucho a Dieguito, al igual que a nuestro amigo Watson Sagan, la tarántula. La tarántula. ¿Sabe que estoy buscando acá un tema? Pero seguramente no lo encuentro en YouTube, pero que lo tiene, estoy seguro que lo tiene, es nuestro querido amigo DJ Fabri. Fabri Fernández, que está en sintonía. Así que le vamos a hacer el pedido, la solicitud, para que nos mande ese temazo.
1: 481 premio número 7.
2: 481 premio número 7.
0: 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Todo.

0: 025, premio número 11.
1: Bueno, está al caer esto en algún momento. Llega el mensaje, Valenti. 092-085-580. Acá me preguntan cómo pueden hacer para comunicarse y pedir un turno con Elevarte. 098-010-685.
2: Qué temor.
1: Saludos para Julio Espicero, siempre en sintonía. No falla nunca. Desde Tacuarembó, atención, el kiosco Camel. Un gran abrazo para toda la gente amiga en Tacuarembó. Tierra del querido Ernesto Faría. Y nuestro querido amigo también Daniel López.

0: 104, premio número 4.
1: Saludos para Mincho, desde Juntas de Macadán. Saludos para él. Mabel, grande Mabel. Qué lindo llamarse Mabel. Usted, a partir de ahora, ya lo habíamos dicho, es Jorge Mabel Valenti. ¿Eh? Jorge Mabel Valenti es su segundo nombre. Ay, qué notable. Tiene una madre, una suegra Mabel. La abuela, la tía Mabel. La tía Mabel. La tía Mabel y la tía Zulma no fallan. Si hay dos tías que tienen onda, son esas. ¡Qué música! Dice Julio Pizero. Salgo a tomar una en cualquier momento. El Ángel Gabriel.

0: 772, premio número 3.
1: Ese número es el de Tiburoncín. Tiburoncín, sí. Sí, le juega mucho ya. Me dio la sorpresa. ¿De qué se ríe, Valentín? Tiburoncín, sí. ¿Conoce usted? Claro, la lógica. 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Hoy está con la pichona, Valentín. 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La lavaron con agua caliente. Encogió.

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Bueno, atención, llegó el pronóstico, uno por año nos manda él. Martincito Díaz, nuestro meteorólogo de cabecera.

0: 263, premio número 13.
1: En casamiento, Martincito Díaz, que además este pasa mucho, mucho tiempo del año en los United States. Sí, porque él está al frente del Observatorio Meteorológico de Massachusetts, Valentín. Sí, pero bueno, nos ha enviado el pronóstico para nosotros. Además es con su fiel amigo heladero, ¿no? Jorgito Umia. Hombre que aparte domina la ufología, los ovnis. Sí, los patrones del cielo. Buenas para todos. Aumento de nubosidad para sábado y domingo con alguna llovizna muy escasa, sobre todo mañana sábado. Mínimas entre 7 y 8 grados y las máximas que no superan los 15 grados. Lunes mejora, pero sigue frío. Y para el Gran Premio Batalla de las Piedras va a estar fresquete, Valenti. El domingo en la noche hay cocón en el Bar El Moña.

0: 1981, premio número 5.
1: Esto es el delivery de la música, nuestro amigo DJ Fabri, ¿eh? Al querido Fabri Fernández. Le pedimos un tema de allá de finales de los 90, principios de los 2000, y automáticamente me lo pasa por MP3 en un mensaje de audio celular. Un fenómeno. Tiene. Pasa que Radio Mágica Online, los número uno en música tropical, del cerro al mundo, tiene un gran registro. Radio Mágica con K. Sí, sí, usted, Valenti, que es un gran amante de la tropical de aquella época, tiene todo.

0: 852, premio número 16.
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2: Merísimo musical. Se lo voy a mandar al querido Bernie Lacroix que escuche esto, se mueve. Sí, pasa que nosotros si la pasamos a leer hay que recortar algunos fragmentos. 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

0: 754, premio número 19.
1: El 54, Valenti La Vaca. Bueno, por acá nos escribe María y dice, ¿es posible pedirle una canción de Gilda? Se me ha perdido un corazón. Bueno, podemos, ¿cómo no? Complacerla y sale Se me ha perdido un corazón mientras hacemos la transmisión, Valenti. Shirley dice, buenas tardes. No se escucha, Valenti. No, porque pasa que lavaron con agua caliente la consola y quedó chiquita. Entonces, no está habilitado el micro de Valenti, pero seguramente para la noche o quizás mañana. Ahí sí, se extraña, Valenti. La gente lo pide. Saludo para Shirley desde Maldonado. Bueno, llegó la morada, de Edgar, desde New York.

0: Ah, qué mensaje.
1: 687, premio número 15.
0: Buenas tardes. Hoy 15 de mayo, Tita de Santa Ana está de cumpleaños, ¿eh? 81 años y dice que se van a festejar al Casino de Atlántida. Así que para Tita, le mandamos un gran abrazo, ¿eh? Sí. Qué grande, Tita.
2: Muy feliz cumple. Igual 81. Tiro el dato acá. La cábala está.
0: Qué buen tema este, sí. Dice Edgar desde New York que tiene una hermana que se llama Mabel, 86 años, y va a bailar todos los miércoles y domingos.

0: 145.
1: El vino.
0: El número 9.
2: El 5 de oro, Valenti reparte 45 millones de pesos. El próximo domingo vos tenés que jugar, porque el que no juega no gana. 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Tiene la mejor carnicería del centro, ¿vale? ¡Qué precio! ¡Oh, mirá! Dice Jorgito Umia. Está el fin de

0: 070, premio número 8.
1: 070, premio número 8. Jorgito Umia está rastreando ovnis, nutrias y bagres en Entre Ríos este fin de semana. Sí. Sí, sí.
2: Tipo, eres del Escuadrón del Aire, Valentín. Te hablo en serio. Especialista, Jorgito Umia, en ufología. Conoce dónde están las entradas de las ciudades intraterrenas del Uruguay. Él domina todo. Aurora, Padre Pío, todo por ahí. Hay que hablar con el uno, Jorgito Umia. Hicimos un programa. Álvaro Pintos, Jorge Umia, quien les habla. Hace como 2 años ya. Y hablamos de todo, ¿eh? Sí, está gordo el extraterrestre ahora. Lo vi el otro día, no sé cómo entra el ascensor del Radisson.

0: 238, premio número 2.
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0: Massachusetts. ¿Conoce usted Massachusetts?
1: 86, 86.
2: 86,
0: el humo. 86. Si no me equivoco, Valentina. Ah, muy bien, muy bien. Jorge Mabel Valente. Nómbrame si puedes, decía el líder Abreu en Canal 2. Un cra.
1: 1, 7, 17.
2: 17.
0: 17.

0: velocímetro, Valentín. Si tenemos velocímetro hoy, sí. Espectacular.
1: 9-4-94.
2: Resultado del sorteo vespertino de Quiniela y Tómbola del día 15 de mayo de 2026. Del primero al décimo, 001, 238, 772, 104, 581, 216, 481, 070, 945, 921. Del décimo primero al vigésimo, 025, 129, 263, 680, 687, 852, 087, 240, 754, 086. Por repetición, se sortearon para la tómbola los números 17, 94.
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0: Chorchao, ¿qué vino a la grande hoy, Valenti? Vino el 01, vino el agua. ¿Cómo se extraña? Venga, venga, Valenti, porque si no, no puede hablar. La gente lo extraña, la gente lo pide. Esto es Radio Gorda, vamos a compartir micrófono con Chorchao.
1: Vino el 01. Anoche vino el 01 también. Anoche vino el 45.
0: Bueno, sí, me llegaron los comentarios de gente que pasó ahí por la zona de los peruanos, donde usted... Sí. Que además me enteré, yo no sabía, que tiene una cuota diplomática y consular ahí donde ustedes van. Parece que ese es territorio de Massachusetts, en Uruguay. Allí mismo. Sí, una cosa bárbara. No, dice que ayer era el desbande. Encajaron al vino rosado dulce y fue el desparramo. Los andaban juntando y de mañana durmiendo en la calle, una cosa tremenda.
2: Dantesco.
0: Qué bárbaro, Valentín. ¿Cómo? No se puede juntar este. ¡Qué tema este! Hoy es viernes y hay cocoa. Vamos a ir todos presos en cualquier momento. Ni la leona la teja se salva.

0: Focus Prime en sintonía. Un gran abrazo, ¿eh? Ahí desquita en la noche, claro que sí.
1: Rubia, morena, morocho sensual.
0: 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Bueno, guarda. Ya cambia canción, Valentín, y vamos todos detenidos, señor. El patrullero de la cuarta nos espera acá en la puerta. No nos salva ni Massachusetts, ni el EBARTE, ni el FBI.
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0: Nos puede salvar Jorge Umia, que mande alguna nave a rescatarnos. ¿Cómo viene el velocímetro, Valentín? ¿Aflojó? Ya ahora aflojó.

0: había anoche aquí en el hotel, estaba flojo de gente. No vi mucha movida, me llamó la atención. Dije, bueno, ¿qué pasó acá? Qué raro. ¿Será que el frío se hizo sentir? Ahora, los que somos team verano, pero a mí no me ven ni en foto, ¿eh? Yo ya me había retirado la noche igual. Ya hace tiempo que estaba retirado y que no...
1: Aprovechan de que no puedo hablar.
0: No, real. Pasa que yo con 5 o 6 años ya andaba en la noche, ¿vale? Ya sabía.

0: Está espectacular, está explosivo. Vos tenés que jugar. Acá solamente el que no juega no gana. 45 millones de pesos reparte el próximo domingo.
1: Hay que jugar, Valentín.
0: Que no juega no gana. Más de un palito verde, che.

Walter Cardoso, siempre en sintonía. Le mandamos un abrazo. Por acá, atención, porque escribe la hija de Tita. A ver qué dice Giselle. Que sacó con el 581 los 5.

0: Por acá Pedrito, el panadero, también envía mensajes. Le mandamos un gran abrazo a Pedrito, un crack. Llegó la morada de Watson, qué cosa más rara. Valentín, bueno, 15:30, momento de la partida, el reencuentro esta noche, 21 horas. Estaremos nuevamente aquí en los micrófonos de Clarín, clavada en el diario.
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2: Social. La justicia civil confirmó el rechazo del recurso de amparo presentado por organizaciones ambientalistas contra la prospección sísmica en el mar uruguayo. El Tribunal de Apelaciones determinó que este mecanismo judicial no es el adecuado para resolver el reclamo, dada la complejidad técnica del impacto acústico y la existencia de otros procesos judiciales en curso. Si bien el fallo reconoció la importancia de la protección ambiental y las obligaciones del Estado, los jueces señalaron que no hubo una ilegitimidad manifiesta que justificara una medida de amparo. De todas formas, el tribunal revocó la decisión sobre la caducidad de la demanda al entender que el plazo para reclamar comenzó a correr en marzo, cuando efectivamente se iniciaron las tareas de exploración.
3: El directorio del Instituto Nacional de Colonización resolvió rescindir el contrato de arrendamiento de campos al exintendente de Artigas, Pablo Caram, por considerar que su condena penal es incompatible con las exigencias éticas del organismo. El informe de la División Jurídica del ente subrayó que quienes usufructúan tierras y recursos públicos deben cumplir con mayores estándares de transparencia y probidad, especialmente al haber ocupado roles de servidores públicos. La decisión implica el inicio de las medidas para disponer de las dos fracciones que Caram arrendaba en Colonia José Artigas, las cuales suman un total de 707 hectáreas. El organismo fundamentó la resolución de la Ley 11.029, señalando que la situación del ex jerarca desvirtúa los fines de la colonización y además incumple con las condiciones legales y reglamentarias vigentes. Caram recibió una condena en 2024 por omitir la denuncia de delitos relacionados con el pago irregular de horas extras en la Intendencia de Artigas.
2: Y ahora sí.
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2: El intendente de Paysandú exigió al gobierno cerrar el contrato con HIF Global ante el riesgo de que la inversión se traslade a otro país.
3: La fiscalía trasladó al fiscal Alejandro Machado a la sede de cibercrimen.
2: El Instituto Nacional de Colonización aprobó la propuesta para el campo María Dolores y el senador Sebastián da Silva citará al ministro Alfredo Fratti a comisión.
3: La oposición exige la comparecencia urgente al Parlamento de la ministra de Defensa por el inicio de un arbitraje internacional del astillero Cardama.
2: La desaprobación de la gestión de Yamandú Orsi trepó al 48% y la aprobación cayó al 27% según equipos consultores.
3: El censo 2023 registró una omisión histórica superior al 10% de la población uruguaya según los datos finales del INE.
2: El INAU proyectó la eliminación total de la internación de niños de hasta 3 años para finales del 2028.
3: Avanzan las obras del shopping a la terminal de Durazno con una inversión estimada en 20 millones de dólares.
2: La DGI fijó el plazo para la declaración de devolución de IRPF desde el 29 de junio hasta agosto.
3: Una propuesta parlamentaria busca prohibir el uso de celulares en escuelas y liceos durante todo el horario de clases.
2: La empresa textil Darcy cerró su fábrica en Uruguay y pasará a importar toda su mercadería por altos costos de producción.
3: ANCAP completó el recambio de la boya petrolera en Maldonado para asegurar la operativa de descarga de crudo.
2: Defensores de militares denunciaron ante el Parlamento Europeo la falta de pruebas y garantías en los juicios por la dictadura.
3: Comienza hoy en Aiguá el festival gastronómico por los 120 años de la ciudad con competencias para cocineros.
2: La fiscalía pidió 4 años de prisión para Charles Carrera y el caso irá a juicio oral.
3: El gobierno analizó el postular a Uruguay como sede de las finales del Campeonato Mundial de Polo.
2: El campeonato de clubes de OFI de la Divisional A continúa su marcha este fin de semana con partidos en 8 series.
3: La Mutual y la UF alcanzaron un acuerdo por los salarios adeudados y hoy viernes comienza el torneo intermedio.
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3: Bienvenidos, esto es Uruguay Agropecuario a través de las radios de Cori, las radios más importantes. Media hora con la información, media hora con los temas destacados del sector agropecuario. Ustedes, la audiencia del programa, nos escuchan en todo el país, en las radios de Cori, 15 emisoras AM y FM. Encuentro correspondiente a este viernes 15 de mayo de 2026. Estaremos en la próxima media hora actualizando la agenda informativa, lo que pasa en el sector agropecuario. Es un gusto estar junto a ustedes.
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3: Según Inumet, este viernes continuará con cielo claro y algo nuboso, períodos de nuboso, heladas agrometeorológicas, neblinas, vientos variables de entre 10 y 20 kilómetros la hora. En tanto, las temperaturas, la mínima 4, la máxima 17 grados. Para la tarde-noche, cielo claro y algo nuboso, vientos del sector norte entre 10 y 30 kilómetros la hora, períodos de variables. Para mañana sábado 16, aumento de nubosidad, baja probabilidad de precipitaciones, vientos del norte al noroeste entre 10 y 20 kilómetros la hora, las temperaturas, la mínima 7, la máxima 16 grados. El domingo 17, probabilidad de lluvias baja, cielo cubierto, algo de sol, las temperaturas, la mínima 9, la máxima 12 grados. Vientos del noroeste al sector sur, entre 10 y 30 kilómetros la hora. Para el lunes 18, arrancando la semana, probabilidad de lluvias nula, cielo parcialmente cubierto, algo de sol, las temperaturas, la mínima 7, la máxima 13 grados. Así estará el tiempo.
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3: Actualizamos los indicadores del día. El dólar 38,90 y 41,30. El dólar Ibrou 39,40 y 40,80. El euro 44,34 y 49,62. El peso argentino 0,02 y 0,20. El real 7,30 y 9. El Brent operó a $106,54, bajó 35,9% frente al cierre del día anterior. El mercado de granos de Chicago, la soja julio 2026, $438,16, bajó $13,41. El trigo julio 2026, $241,77, bajó $6,43. El maíz julio, $184,05, bajó $5,22. ¿Qué pasó en Australia? El indicador de mercados del este tiene una referencia de $13,58. Repaso parcial de ACG, el novillo gordo, $5,52, el ternero, $4,24, en ovinos, el cordero, $6,05, el ingreso medio de exportación según INAC, la carne bovina, $5,811 la tonelada, la carne ovina, $6,124 la tonelada. Los granos puestos en Nueva Palmira, según la Cámara Mercantil, la soja entre $415 y $418 la tonelada, el trigo $180 la tonelada, la canola $540 la tonelada. El maíz entre 240 y 260 dólares la tonelada, el girasol 452 dólares la tonelada. Actualizábamos los indicadores del día.
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3: El senador de la República, Sebastián da Silva, en el deliberativo abordó el tema referido a la garrapata, analizó el desempeño del gobierno, cuestionó en algunos pasajes de su alocución en el deliberativo, afirmando que hay mucho para hacer, pero por el momento entiende que el gobierno va por un camino equivocado. Vamos a escucharlo.
5: Usted se dio a conocer el decreto del Ministerio de Ganadería referido a la lucha contra la garrapata. A mi entender es un decreto que tiene algunos visos de ilegalidad. Y lo que más tiene esta pelea, esta nueva forma de enfrentar un problema endémico, consuetudinario, que abarca la mitad del país, es una total falta de liderazgo por parte de las autoridades del Ministerio de Ganadería, principalmente por su ministro y por el equipo de asesores. La lucha contra la garrapata, que es un problema que tiene en el Uruguay 100 años, no puede transformar, señora presidenta, ¿sí?, al productor rural de una zona en Cañas, en Tacuarembó, Laureles, no lo puede poner como si fuera un delincuente. Y no puede transformar al veterinario, si fuera el sheriff que anda controlando a ese delincuente. Cuando un paisano escucha al ministro de Ganadería tratarlo casi como delincuente, el susto hace que vaya y que compre más producto. Y la resistencia se genera muchas veces, señora presidenta, en ese tipo de uso exagerado, ¿sí?, de los productos químicos. Y lo que hace es no solo incrementar radicalmente los costos, sino que además genera más resistencia. Entonces nosotros queremos proponer por esta vía, contemplar, aprovechemos el invierno, presidenta, donde las cosas se atemperan por el clima, y llamemos a los que saben.
3: Era el senador de la República, Sebastián da Silva.
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11: Nuestro país, a nivel del complejo lácteo, se sigue trabajando en aportar información a las autoridades de Brasil, del gobierno, justamente para desmentir la denuncia de dumping que realizan los productores norteños. Esto habitualmente sucede cuando su país adquiere más productos lácteos uruguayos. Vamos a saber cómo transcurre esta situación cuando en los últimos días se emitió una carta dando cuenta, respondiendo con claridad sobre esta situación. Para saber más, convocamos a Álvaro Quintanz, presidente de la Asociación Nacional de Productores de Leche. ¿Qué tal, Álvaro? Buen día.
12: Buen día, Martín. Un gusto, como siempre. Sí, la verdad que muy preocupados, consternados un poco, porque en realidad esta acusación de parte de Brasil, totalmente infundada, donde plantea, compara dos productos que son totalmente distintos, que es la, por un lado, la leche in natura, que es la leche en bolsa, con el precio de la leche en polvo a nivel internacional, algo que bien lo sabemos y que tú cada 15 días en el programa anunciás el precio de remate de Fonterra, un precio que se fija internacionalmente, que es público, y bueno, indudablemente preocupados, porque como es de público conocimiento, el proceso ha generado una significativa inquietud en toda la cadena nacional, porque no solo implica a Conaprole, sino a dos empresas más, y también hay una acusación de parte de Brasil hacia Argentina también, no es solo Uruguay. Y también cuando Brasil hace el estudio, toma algo, una parte muy significativa de lo que Uruguay exporta, toma esos precios, pero del total de la leche que consume Brasil en polvo, Uruguay exporta el 1.5%, algo totalmente significativo, pero bueno, la verdad que Brasil es un país de más de 200 millones de habitantes contra 3.5 millones que somos nosotros, y golpea mucho. Uruguay exporta más del 75% de la leche que produce, y bueno, cualquier, digo, Brasil está o primero, en estos momentos es segundo, Argelia primero, pero un poco entre Argelia y Brasil son los principales importadores de lácteos de Uruguay. Y pero lo más importante de todo es la infundado. Por suerte, algunas declaraciones del presidente de Brasil de los últimos días, Ignacio Lula da Silva, que él decía que, bueno, que reconocía que la balanza comercial, tanto con Uruguay como con Argentina, es deficitaria para Argentina como para Brasil. Quiere decir que Brasil exporta mucho más de lo que importa de estos países, y con Argentina puntualmente, que es un país grande también, son 10.000 millones de dólares, ¿no? Entonces, bueno, que lo que dijo en resumen es que él prefería subsidiar a sus productores y mantener un claro intercambio comercial entre los tres países. Bueno, esperemos que se dé. Esta resolución de parte de Brasil se viene dilatando, pero bueno, uno también se pone ansioso y preocupante. Además, si bien estamos por comenzar el invierno, pero pensando un poco como tamberos que tenemos la visión para adelante, la primavera está cerca también, donde tenemos el mayor volumen de leche a nivel de la producción de nuestras vacas, y bueno, esperemos que esto quede como algo infundado y que no pasa a mayores, ¿no?
11: Muy bien, hemos conversado con Álvaro Quintanz, presidente de la Asociación Nacional de Productores de Leche. Muchas gracias por tu tiempo y por la información. Seguimos en contacto.
12: No, Martín, como siempre, a las órdenes y bueno, nos estamos reencontrando. Saludos.
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0: La Comisión de Ganadería del Deliberativo viene abordando un tema que está en agenda. Hablamos del comercio exterior para la carne y algunas limitantes que ha tenido este sector. Hablamos de residuos químicos en la carne, lo que ha generado preocupación en distintos actores del complejo cárnico. Es por ello que la Comisión de Ganadería de Diputados planteó el tema a autoridades del Instituto Nacional de Carnes, al director de los servicios ganaderos del Ministerio de Ganadería, y en las últimas horas se entrevistaron con la CIF y ADIFU. Vamos a recibir en la comunicación al ingeniero agrónomo Carlos Ristrom, integrante de la Comisión de Ganadería de Diputados. ¿Qué tal, Carlos? Buen día.
1: Buen día, Martín. Un gusto estar contigo y con toda tu audiencia esta mañana.
0: Muchas gracias. Bueno, ¿qué alcance tuvo esta línea de encuentros que mantuvieron con distintos actores del complejo cárnico, tanto público como privados, en las últimas horas?
1: Bueno, fue muy positiva, muy enriquecedora. Se trataron básicamente dos temas, uno propuesto inicialmente por el diputado de Brum, que es lo que tiene que ver con la situación de la industria frigorífica en todo el país, con la realidad que se viene acusando hace tiempo sobre cuál es el margen de la industria, con las plantas que están cerradas y cuál es su situación hacia el futuro. Y desde nuestro lugar, originalmente pedimos para poder conversar con las autoridades y ahora con la industria sobre la preocupante situación de los residuos químicos en la carne y cómo eso ha afectado a potencialmente a nuestra marca país, a nuestro ingreso en este caso al mercado chino, y en ese sentido las medidas que tomó el Poder Ejecutivo al respecto y la visión que tienen desde el sector industrial. Así que por allí fue un poco estas dos conversaciones, primero con las autoridades o el presidente de la Cámara de Industrias Frigoríficas, Urgal, junto con el ingeniero Puchele como director, y luego con integrantes de ADIFU, como bien se dijo, la señora Elizabeth Misa, el doctor Marcelo Seco y el señor Pigurina también, representante de Minerva, para justamente conversar sobre, entre varias cosas, cómo veía la situación la industria, un poco poder tener de primera mano algunos reclamos que habíamos escuchado a nivel de la prensa al respecto de cómo asignar las responsabilidades y después de algunas propuestas que habían surgido que nos parecía interesante tratar y tener en cuenta, como esa de un fondo como el que existe de enfermedades prevalentes, pero en este caso para que pueda zarcida las pérdidas de la industria, entre otros temas que se estuvieron manifestando en la propia comisión y en la que tuvimos este intercambio.
0: Ingeniero agrónomo Carlos Ristrom, integrante de la Comisión de Ganadería de Diputados, muchas gracias por tu tiempo y seguimos atentos a las acciones y las actividades del deliberativo a propósito de temas vinculados con la producción agropecuaria nacional.
1: Bueno, muchísimas gracias, Martín, y como siempre las órdenes, que tengan todos un muy buen día.
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4: Lo que nadie dice en las empresas. Hoy vamos a conversar acerca de nuestro primer webinar y queremos que todos sepan de qué se trata y cómo será la dinámica para que entiendan lo importante de poder estar allí y cómo tienen que hacer para participar. Empecemos por el principio, Lourdes, y bienvenida. ¿Qué es un webinar?
5: Buenos días, Martín, buenos días para todos. Bueno, está bueno explicar, porque uno dice webinar o escucha, y bueno, en realidad es bien fácil. Básicamente, webinar es un seminario online en vivo. Webinar viene de la palabra que mezcla web, que es internet en inglés, y seminar, seminario. Entonces, por eso es webinar, ¿tá? Eso hace muchos años que existe ese concepto, hoy ha evolucionado muchísimo. Y ya no es solo, antes de repente era un Zoom mostrando diapositivas y bueno, hoy un buen webinar es más parecido a una conversación en vivo y bueno, y lo que se trata es que sea un espacio de aprendizaje, un encuentro interactivo, casi que bueno, sería como un programa en directo, ¿tá? Y eso es exactamente hacia donde estamos yendo.
4: Bien, entonces esto es lo que antes haríamos de convocar a un lugar y a una hora para dar una charla, en este caso de gestión de empresas, pero ahora lo hacemos por internet.
5: Claro. El webinar es una experiencia online en vivo donde las personas se conectan para escuchar, aprender, participar y reflexionar sobre un tema específico. Es como llevar una charla, en este caso de alto valor profesional, a un formato digital, permitiendo que personas de distintos lugares participen en vivo y desde la comodidad de su casa, ¿no? Antes teníamos que ir al lugar, salir un rato antes, capaz en una noche fría, qué sé yo. Todo lo que eso implica. No quiere decir que sea malo, porque siempre es bueno tener algo, encontrarse con la gente y estar ahí presencialmente. Pero esto es otra opción, otra forma que nos da la tecnología y hoy la estamos aprovechando. Capaz más adelante nos juntamos, pero ahora va a ser por este medio.
4: Bien, ahora que dejamos claro qué es el webinar, vamos a contarle a la gente qué es lo que tenemos pensado y estamos planificando para el próximo miércoles 27 de mayo.
5: Bien, exactamente. Nosotros armamos este webinar y tratamos de que sea algo distinto. De hecho, le llamamos, ¿no?, lo que no se las cosas que no se dicen en las empresas. Entonces, nosotros no queremos hacer una charla empresarial acartonada ni llena de frases hechas. La idea es hablar de lo que realmente pasa dentro de las empresas. El liderazgo, desgaste, conflictos, decisiones difíciles, equipos, cultura, yo qué sé, todas esas cosas que muchas veces no se habla. Estos temas que hemos venido hablando mismo en nuestras columnas semanales. Entonces, estamos trabajando con una producción profesional porque realmente nos importa de que sea una experiencia de calidad, dinámica y moderna y no simplemente una videollamada de que se cuelgue el que pueda, ¿no?
4: ¿Y cómo participan los interesados?
5: Bueno, el primer paso es inscribirse, porque para que podamos después pasarles el link y puedan estar presentes. Tenemos un formulario online que lo encuentran en nuestras redes, ahora las vamos a repasar. El evento se va a transmitir por el canal de YouTube de Managementoring y durante la transmisión en vivo de ese evento, quienes estén conectados van a poder escribir sus preguntas o comentarios por el chat habilitado en el mismo canal de YouTube. O sea, es como un un chat que mientras vas viendo ahí puedes escribir, hacer preguntas y todos las van viendo. Eso está bueno, porque bueno, la idea es ir intercambiando y obviamente al final del evento vamos a tener un espacio especialmente, que ya tenemos un tiempo dedicado a eso, para contestar esas preguntas, que bueno, que vayamos durante el vivo, se vayan recibiendo, ¿verdad?
4: Y para aquellos que estén interesados en participar de este evento online de la webinar, ¿tiene costo?
5: No, eso es una cosa bien importante. Este evento es gratuito. Es una apuesta que estamos haciendo los dos, Martín, para crear comunidad, para hablar de estos temas que muchas veces quedan relegados. Por ahora tenemos cupo, pero es importante que si están interesados se puedan ir inscribiendo para no quedar afuera, porque si bien no tiene costo, sí hay una cantidad de gente que máximo que podamos tener conectados. Y además así van recibiendo la información que vamos a ir enviando previo al evento. De hecho, se les va a enviar un recordatorio del día, la hora, para que no lo olviden, y el link para que lo tengan bien a mano para entrar ese día. Entonces lo van a poder hacer desde su casa, desde el teléfono, donde sea que estén, va a ser fácil de estar presente.
4: Muy bien, primer webinar, lo que nadie dice en las empresas. El tema será abordado por la ingeniera agrónoma Lourdes Pose, directora de la consultora Manage Mentoring, el próximo miércoles 27, online, a la hora 19. Están abiertas las inscripciones, no tiene costo, así que en redes sociales pueden informarse y a su vez inscribirse, y están todos invitados a participar.
5: Exactamente, todos invitados, los esperamos, creemos que va a estar bueno, por lo menos nos estamos preparando para eso. No voy a estar sola, me vas a acompañar, Martín.
4: ¿Cómo no?
5: ¿Verdad?
4: Será un gusto.
5: Así que bueno, los esperamos, pero eso, vayan inscribiéndose, inscríbanse igual por las dudas, porque si no se inscriben y después sobre la fecha les da ganas de estar y ya no hay cupo, se quedan afuera. Así que los animamos eso, a inscribirse, son dos minutitos y ya vamos organizando todo para darles lo mejor ese día, ¿verdad?
4: Exactamente. Seguimos en contacto, Lourdes, y bueno, el miércoles 27 vamos a estar con el primer webinar que está dirigido en esta línea que llevas adelante de gestión de empresas, de apoyo y asesoramiento. El título es, reitero, lo que nadie dice en las empresas.
5: Gracias, Martín.
6: Muy bien, por aquí dejamos la información. Esto fue Uruguay Agropecuario. Estos fueron los temas del día. Buen fin de semana para todos.
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2: Para arriba y la escena se vuelve cada vez más dramática y más y más y más hasta que lleva, si seguimos en el video, obviamente la cámara es la que tenemos fija nada más, pero empieza a llevar la ropa hacia la planta de procesamiento.
3: Pero, ¿por qué el niño ahí, cómo no se movió antes? ¿Cómo puede respirar con todo lo que le tiraron?
2: Bueno, de hecho el niño no murió, por suerte, pero le diagnosticaron una lesión cerebral leve, producto de la falta de oxígeno, por lo que ocurrió.
4: Todo tapado de ropa, de telas.
2: Tira todo el debate sobre, primero, que haya niños en un lugar de trabajo así. Sí, y segundo, el tema del uso de celulares en una función como esta.
4: La distracción era total de la señora. La distracción de la señora total.
2: Fue total. Vamos rápido porque tenemos muchas cosas y no sé si tenemos tiempo.
3: Dale.
2: Miren esto, parece una escena de ciencia ficción. A ver, ya vamos a tirar imágenes, porque es lo que necesitamos hoy. Palo. Esto está pasó en Atlanta, estos Estados Unidos. Los Waymos, ¿saben lo que son los autos estos autónomos? Que son como unos taxis autónomos.
4: Que no los maneja nadie.
2: Y estaban completamente vacíos y comenzaron a invadir un barrio residencial de Atlanta. Empezaron a dar vueltas durante horas en calles sin salida, como si hubieran entrado en un bucle extraño.
4: ¿Qué pasó?
2: Unos 50 vehículos circularon entre las 6 y las 7 de la mañana. Y los vecinos empezaron a asustarse. Porque empezaron en un barrio residencial.
3: Esta gente...
2: Todos estos autos. ¿Qué pasó? Bueno, estaba la guerra del fin del mundo.
3: Claro,
2: o sea, se termina todo.
3: Está agobiando el mundo de cosas que se manejan solas.
2: Nos invadieron. Empezaron a colocar carteles de niños jugando a ver si se iban. Si podían leer eso y se iban. Lo cierto es que quedaron ahí confundidos, atrapados, sin poder maniobrar. Incluso 8 de ellos no se pudieron mover más. Hasta que la empresa reconoció el error, dice que se trata de un error del sistema de rutas de los vehículos autónomos y que no pudieron
3: solucionarlo. ¿Y te puede pasar contigo adentro?
2: Esa es una gran pregunta que deberían responder.
4: Acá hay compañeros que han andado en estos vehículos autónomos y te dicen que la primera experiencia es subirte a un vehículo donde no hay nadie manejándolo y se empieza a mover solo. Es aterradora.
3: No.
2: Imagínate que a mí no me gusta que me maneje nadie. O sea, siempre que voy de acompañante me siento incómodo, sea quien sea el que conduce.
4: Imagínate si no hay nadie.
2: Imagínate si no hay un ser humano.
3: Sí. O sea, bueno, estoy casi.
2: Yo creo que le pido a la computadora, campeona, ¿puedo manejar?
3: Agarrá el volante.
4: Por lo menos sentate en el lugar del chofer.
3: Si además te cambia el destino y empieza a girar así con 40 autos.
2: Lo primero que le pregunto, ¿dónde está el freno mano? ¿Dónde está el freno mano de esta cosa? Es medio canario. ¿Dónde está el freno mano?
3: Bueno, dale, ¿tenés otro más?
2: No. Sí, quieres, Bueno, dale.
3: No,
2: que tanto le gusta la
3: Se moría por presentar esta noticia.
2: Bueno,
3: ahora tenés otra atrás. ¿Tenés otra?
2: ¿Pero cuál?
3: Yo qué sé.
2: Bueno, esto ni sé por qué está, pero los Rolling, la tercera. Tengo tres. ¿Cuál quieren que tenga cuatro hoy?
3: No sé. Yo te digo que tenés una cosa atrás que no sé qué es.
2: Bueno, a ver, vamos, música, porque esto se.
3: Es bien.
2: Tiene música, no tiene sentido. A ver. ¿No? Bueno, si no la quieren poner, la pongan. Los Rolling volvieron a sorprender con una nueva canción. Ahí está. Y lo que es sorpresivo es el videoclip. Se llama In the Stars, la canción. Más de lo mismo, lo que hacen los Rolling siempre.
3: Pero lo hacen muy bien hace tantos años que para qué cambiar.
2: Que es más de lo mismo. Y el detalle es que Jagger, Richards y Ronnie Wood aparecen absolutamente rejuvenecidos.
4: Sí, claro.
2: Inteligencia artificial.
3: Un
2: video que parece que hubieran viajado en el tiempo varias décadas para atrás. Y fue hecho por una empresa llamada Deep Voodoo, que está especializada justamente en efectos visuales con inteligencia artificial. No les pisa los perones a la de Sebastián Fernández, pero bueno, por lo menos hicieron el esfuerzo. ¿Cómo no? Se operaron tremenda oportunidad de llamar al Seba. Y bueno, utilizaron estas técnicas de reemplazo facial para recrear versiones más jóvenes de los músicos. Saldrá el 10 de julio el disco y será el número 25 de su carrera, según lo que pude averiguar. Y bueno, todo el mundo pide gira. Villar, déjenme disfrutar del nuevo disco y después vemos si hay gira. ¿Escuchamos?

0: revolucionario.
1: Bueno,
2: bien. ¿Cómo está? Está contra. Hablando ya, nosotros nos hicieron ya un televidente.
3: Sí, nos emitieron de mariachi a todos.
2: A todos.
3: Lo pueden ver ahí en mi Instagram.
2: Muy bien, nos vamos. Gracias, César. Gracias por acompañarnos.
0: No, sí, dije que es vida lo que sigue. Oye, me lo dice que es vida lo que sigue. Creo que no lo dije.
2: Bueno, lo decís para cerrar con eso y nos, que tengan un buen fin de semana. Nos reencontramos el lunes. Ustedes se quedan con la edición central de Subrayado. Que pasen muy bien.

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1: Vicepresidenta Cose dijo que encuesta de equipos con caída en la evaluación de la gestión de Orsi muestran una luz amarilla. Cancillería prepara viajes del presidente Orsi a Japón, Europa e India. Cose habló con O'Donnell tras cuestionamientos del ministro de Economía al proyecto de obras para el Palacio Legislativo. Fiscal pidió prisión para Charles Carrera por el caso del civil al que se le dieron beneficios como si fuera un funcionario policial. El ex senador defiende su inocencia. Trasladaron al fiscal Machado, que investigaba, entre otras causas, el caso Cardama y la entrega del pasaporte a Sebastián Marcet. La mesa representativa del PIT-CNT convocó a un paro general parcial con movilización para el próximo 10 de junio. Trabajadores tercerizados del Ministerio de Desarrollo Social se volvieron a movilizar por falta de pagos. Un hombre fue asesinado de varios disparos en el barrio La Valleja. Quedaron en libertad 5 personas que habían sido detenidas en operativo que incautó 137 armas. La recaudación de la DGI subió 9,9% interanual real en abril y aumentó 2,2% en el primer cuatrimestre del año. El precio del petróleo trepó nuevamente y se acerca a $110 el barril. Trump aseguró que alcanzó acuerdos comerciales fantásticos con China. Retiraron y derivaron a protectoras de animales a gatos.

0: Diego Valverde volvió a entrenar en el Real Madrid. Carlo Ancelotti renovó como DT de Brasil hasta el año 2030. El grupo español Mocedades se presenta este fin de semana en Montevideo.
1: ¿Qué tal? Muy buenas noches. Bienvenidos a esta edición central de Subrayado. Hacemos adelanto de noticias con los móviles. Comenzamos con un contacto con Verónica Chevalier. ¿Cómo estás, Vero? Bienvenida.
2: Muy bien, Carolina. Muy buenas noches para ti y para todos. En el barrio La Mondiola, Opositos, exactamente en Echeverría y Busareo, se está inaugurando un mural en homenaje a las lavanderas que en su época justamente trabajaban en esta zona. Toda la información y la alegría del vecindario al recibirla con ustedes en Subrayado más adelante.
1: Muchas gracias, Vero. Nos vamos ahora con otros asuntos con Valeria Gil. Buenas noches, Vale.
3: Para todos, hay preocupación en Antel por el aumento de los ciberataques. El último a la plataforma TuID fue denunciado en Fiscalía y ahora se está investigando una posible filtración de datos de Ticantel. Más adelante les contamos todos los detalles.
1: Muchas gracias. Nos vamos con otro de los móviles, con Miguel Chagas. Bienvenido, buenas noches.
4: ¿Cómo estás, Caro? Buenas noches, gusto de saludarte. El principal sospechoso de haber matado a un hombre de 30 años en la zona de Tres Cruces declara ante la justicia. Las pericias de policía científica resultaron clave para comprometerlo seriamente. En algunos minutos ampliamos.
1: Muchas gracias. Recibimos ahora a Jimena Crujeira. Bienvenida. ¿Cómo estás? Buenas noches, Jimé.
5: Gracias, Caro. Buenas noches para ti y para todos. Les contamos que la Fundación Gonchi junto al Ministerio de Transporte y Obras Públicas firmaron un acuerdo que permitirá mejorar la infraestructura de uno de los puntos de chequeos donde madres y padres llevan sus vehículos para hacer las instalaciones y el mantenimiento de los sistemas de retención infantil. En minutos les contamos más detalles.
1: Muchas gracias. Nos vamos ahora con Maxi Borges con otros temas. ¿Cómo estás? Buenas noches.
6: Hola Carolina, buenas noches para todos. En el marco del programa Hogares Sustentables, la Intendencia de Montevideo entregó contenedores intradomiciliarios y composteras en el barrio 31 de Mayo, municipio G. Todos los detalles en minutos en Subrayado.
1: Muy bien, muchas gracias Maxi. Recibimos a Marcelo Scaglia con un adelanto del fútbol. Buenas noches, Marcelo.
7: Hola, Carola.
8: Tendremos el comienzo del torneo intermedio, los detalles de lo que será la primera fecha. Además, un futbolista japonés hará historia en la próxima Copa del Mundo. Con eso y más, venimos más adelante.
1: Muchas gracias, Marcelo. Nos vamos ahora con Nicolás. Lo tenemos aquí. Un adelanto del tema económico de hoy.
9: Así es, Carolina. Recaudación de la DGI. Vamos a analizar los datos que importan por la recaudación en sí misma, además como dato de cómo viene la actividad económica.
1: Muchas gracias. Con César, un adelanto del panorama internacional. ¿Cómo estás, César?
10: ¿Cómo estás, Caro? En plena crisis cubana, el director de la CIA llegó a La Habana y mantuvo reuniones en la isla. Una imagen impensada tras décadas de enfrentamientos que alimenta además el misterio sobre qué negocian Washington y el castrismo detrás de escena. Por aquí hay mucha, pero mucha información internacional para compartir.
1: Muchas gracias, César. Recibimos a Nubel en el comienzo para saber un adelanto de cómo va a estar el tiempo este fin de semana y también pensando que para muchos es un fin de semana largo, Nubel. ¿Cómo estás?
11: ¿Cómo estás, Carolina? Bueno, le habíamos dicho, el frío llegó para quedarse, por lo tanto vamos a seguir con frío. Mañana durante el día unas temperaturas agradables, una jornada que se va a presentar fresca, templada, pero con mucha nubosidad. En la noche de mañana sábado un nuevo pulso de aire frío, aire polar, comienza a ingresar en la región y descienden notoriamente las temperaturas el próximo domingo. Y este descenso de temperatura se mantiene también durante el próximo lunes. No hay lluvias, pero sí bajas temperaturas.
1: Gracias, Nubel. Vamos ya con el desarrollo de la información. Retomamos el contacto con Miguel Chagas y con novedades en torno a la investigación de este homicidio del joven, el hombre de 31 años en la zona de Tres Cruces. Miguel, te escuchamos.
4: Bien, Caro, hombre que murió como consecuencia de recibir dos disparos en el abdomen, fue llevado hasta el hospital de Clínicas, próximo a las 2:30 de la madrugada de este jueves, pero murió a poco de haber ingresado. Rápidamente la policía comenzó con una investigación. Cámaras de videovigilancia mostraron a víctima y victimario tomarse a golpe de puños en horas de la tarde y próximo a las 2 de la madrugada. Esas cámaras muestran al responsable del crimen salir de una vivienda, efectuarle a la víctima dos disparos disparos e ingresar nuevamente al lugar. Fue por eso que la policía rápidamente actuó y a primera hora solicitó un allanamiento. Nuestra compañera María Eugenia Esconamiglio reportaba en vivo desde el lugar mientras la policía trabajaba allí. Bueno, la información que surge es que dentro de esa vivienda, ubicada en las inmediaciones de Daniel Muñoz y Cufré, la policía encontró una pistola. A las 2 de la madrugada, policía científica había levantado dos casquillos de la escena y tras las pericias, los casquillos se corresponden a la pistola. Es decir, está declarando el principal sospechoso del crimen. Me dicen los investigadores que ambos, víctima y victimario, son personas con problema de adicciones a drogas y que estaría relacionado el crimen a este motivo. Pero seguramente, con el paso de los minutos, vamos a conocer novedades porque da la sensación de que habrá una imputación en muy corto tiempo. Y después lo otro, que esta mañana la policía volvió al lugar, había detectado ayer que allí funcionaba una boca de venta de drogas y hoy de mañana nuevamente la boca de venta de drogas estaba funcionando, tuvo que intervenir nuevamente la policía, allí incautó sustancia y además se llevó a una persona detenida que ahora está siendo investigada. Pero si te parece, seguimos trabajando aquí en zona de juzgados, de surgir cualquier novedad mientras el noticiero esté al aire, te vuelvo a convocar porque, repito, esta investigación puede tener novedades en cualquier momento.
1: Muchas gracias, Miguel. Seguimos desde aquí entonces con otros hechos. Un hombre se encuentra detenido después de haber querido ingresar un cargamento de cigarrillos de contrabando. Intentó fugarse y terminó chocando con un árbol.
7: Una persona se encuentra detenida luego de haber sido encontrada responsable de ingresar al país un cargamento de cigarrillos. Este sujeto se desplazaba en una camioneta por una de las principales avenidas de la ciudad de Salto cuando un operativo de control policial lo esperaba con la finalidad de poder detenerlo, ya que contaban con información al respecto. Los hechos ocurrieron el jueves en la tardecita, en el cruce de las avenidas Apolón y Camino del Éxodo, en la zona norte de la ciudad salteña. Allí, la furgoneta que venía con el cargamento de cigarrillos pudo encontrarse con este control policial y pretendió huir, retornando hacia la zona de la costanera norte de la ciudad salteña. Allí, en el plan de fuga, terminó chocando contra un árbol del ornato público, pudiendo ser detenido este individuo que en principio pretendió huir, pero que fue capturado por la policía local, y tras revisar la camioneta encontraron más de 360.000 unidades de cigarrillos. La persona se encuentra detenida y también el cargamento que pretendió ingresar al país. En las próximas horas habrá una resolución judicial al respecto y la policía señala que este tipo de delitos se están cometiendo con mayor frecuencia en el departamento salteño.
1: Les contamos que vecinos de un edificio en el centro de Montevideo denunciaron que dentro de un apartamento se encontraban más de 20 gatos abandonados.
12: Bueno, la información que tenemos, nosotros seguimos en contacto con los vecinos y vecinas y vamos a monitorear la situación hasta que se retiren los últimos animales. La situación es una casa abandonada, es una casa insalubre, es una casa que claramente hay que limpiar en profundidad. Eso ya será parte de la administración del edificio de llevar adelante eso. Pero bueno, es una muestra de que hubo muchísimo tiempo de abandono de los propios animales. Entonces, ahora el llamado es a pensar que este tipo de situaciones tenemos que lograr abordarlas antes que lleguen a estos niveles, porque bueno, en estricto rigor el esfuerzo es mucho mayor cuanto más grave es la problemática. Es un problema que tiene que ver primero con la salud de los gatos, en segundo lugar un problema de salubridad, la consecuencia sobre la salubridad de vecinos y vecinas, en tercer lugar es un problema de convivencia, esto sin diálogo es difícil de solucionar, y en cuarto lugar es un problema que no tenemos ni la normativa actualizada para estos problemas y además una debilidad de articulación institucional.
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1: Vamos con otros temas. Nueva entrega de contenedores intradomiciliarios por parte de la Intendencia de Montevideo en el marco del plan de gestión de residuos. Y esto ocurrió en el Centro Comunal Francisco Acuña de Figueroa. Nos vamos con Maxi Borges, que estuvo siguiendo la entrega de estos contenedores, que en este caso se dirigen a una cantidad de cooperativas. Contanos, Maxi.
6: Gracias, Caro. Así es, todo esto en el marco del programa Hogares Sustentables que está impulsando la Intendencia de Montevideo. Se entregaron a la jornada de hoy, a la tarde de hoy, contenedores intradomiciliarios, ya sea de residuos mezclados como de residuos para reciclar. También se entregaron las composteras con las lombrices que son criadas por la propia Intendencia, todo esto en el municipio G, lo que tiene que ver con el barrio 31 de Mayo y el barrio 14. Las autoridades no solo destacaron la buena recepción de los vecinos, sino también el vínculo que se da luego entre los vecinos, que terminan conformando todos, por ejemplo, un grupo de WhatsApp para organizarse y recordar los días cuando tienen que retirar sus residuos.
14: Acordamos con la comisión de este barrio, del barrio vecino, entregar hoy contenedores a unas 350 familias aproximadamente, que hoy empiezan a clasificar sus residuos. Estamos retirando en esta zona unos 10 contenedores más, y bueno, dando paso, mañana de mañana vamos a estar en otro barrio, que son complejos habitacionales en el municipio de, son 500 y algo de familias que se van a sumar, son 20 y pico contenedores más que vamos a sacar también mañana, o sea que es un fin de semana en que 800 y pico, 900 familias se suman a este programa Hogares Sustentables, que implica contenedores de distinto color, composteras opcionales y el retiro de contenedores públicos, que es el modelo que poco a poco se va extendiendo en todo Montevideo.
15: Una alegría, porque realmente cambian los barrios cuando se pasa este sistema de recolección, se ven mucho más limpios, la gente es mucho más colaborativa, los vecinos realmente se preocupan de otra manera, porque además el director y su equipo, el director de desarrollo ambiental, generan también un grupo de WhatsApp. Hay una cercanía muy importante que yo destaco mucho, porque eso no pasa muy seguido, que haya un equipo armando un grupo de WhatsApp con vecinos y vecinas, respondiendo algunas dudas, consultas, si pasa algo, y ahí está, los vecinos opinan, preguntan, también participan, digamos, de este proceso que para nosotros es sustantivo.
6: ¿Los vecinos se adaptan rápido a lo que es el cambio?
15: Y bueno, al principio cuesta un poco, como todo, ¿no? Están acostumbrados a llevar la bolsita y ahora es sacar el contenedor, y por supuesto siempre surgen dudas, algunos miedos en algunos barrios, esto de que se los roben, pero no fue lo que pasó en general, al contrario, y también hubo como una comunidad que cuidaba mucho el contenedor del vecino. Por eso digo que se generan otras cosas, que no es solo el cambio del sistema de recolección, sino también esa comunidad que ahora se preocupa, y hay como un colectivo más armado que piensa en otras cosas del barrio, surgen otras cosas también, y eso está buenísimo.
6: Y hoy a las 5 de la tarde los vecinos ya se encontraban allí en el centro comunal para recibir sus nuevos contenedores, también sus composteras. Todos se mostraron muy contentos con este cambio, ya que entienden va a ayudar a mejorar la situación higiénica del barrio, que sostenían estaba bastante complicada.
16: Un lujo, un adelanto tremendo, y bueno, esperemos ver los resultados que todos esperamos, ¿no? Por la limpieza y todo eso.
6: ¿Lleva compostera también?
16: Sí, vamos a trabajar un poco.
6: Vecina, ¿qué le parecen los contenedores nuevos?
17: La verdad que muy bueno, sí. Una linda opción para recolectar basura, que no, las calles no queden tan sucias porque tiran todo afuera. Y así queda, es una vergüenza.
6: ¿Se llevan el combo completo?
18: Sí, llevamos el combo también.
6: ¿Contento con el cambio?
18: Sí, ojalá que mejore ahora un tema de la basura en las calles.
6: ¿Y el compostaje cómo lo ves?
18: Y bueno, vamos a incursionar en eso, pero bienvenido sea.
15: Los contenedores, mucha mugre, está acá en el barrio, lo han quemado, yo me iba a trabajar y los queman. Digo, la verdad que con esto va a estar muy bien limpio el barrio. La verdad que me encantó la idea esta.
6: ¿Y vecina, contenta con los contenedores nuevos?
19: Sí, mijo. Pero voy a salir por la televisión.
6: ¿Y por qué? No, si está preciosa.
19: Ya veo esto, ¿eh? ¿Cómo es? No, yo soy década de acá, mijo. Tengo 60, casi 60 años viviendo acá.
6: ¿Pero va a cambiar el barrio con la recolección?
19: Ojalá, mijo, porque está salado esto. La mugre. Pero no son los de acá. Y el problema tenemos con el barrio el 31, mijo. Pero veo que se me lleva la cosa. Vaya.
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1: El Ministerio de Transporte y la Fundación Gonchi Rodríguez firmaron un convenio esta tarde. Vamos a ampliar la información con Jimena Crujeira. Adelante, Jimé.
5: Gracias, Caro. Hoy estuvimos por allí, por la Fundación Gonzalo Rodríguez, que también tiene un museo con toda la historia de este...

0: reparación, del mantenimiento por parte de técnicos para lo que son los sistemas de retención infantil, las sillas para garantizar la seguridad de los niños y niñas en el transporte. Entonces, esto nos contaban acerca de cómo va a funcionar y qué características va a tener esta obra.
1: Y lo que vamos a hacer es construir en la parte de afuera del Museo Goncho Rodríguez, acá en el Tajamar de Carrasco, un techo, un cerramiento para poder hacer los puntos de chequeo bajo techo, porque obviamente los días de lluvia y de mucho frío, eso condiciona a los padres cuando vienen con los bebés. Así que esto nos va a permitir poder tener una agenda más completa. Nosotros más o menos estamos atendiendo unos 2.000 papás por año, así que esto nos ayuda muchísimo.
2: ¿Cómo viene el tema del punto de chequeo justamente? Y fundamentalmente el tema de que la gente pueda respetar las normas en ese sentido.
1: Sí, hay mucha conciencia en lo que tiene que ver con la parte del recién nacido. Vienen papás y abuelos también, más o menos un 10% son abuelos, con el bebé recién nacido. Ahí hay conciencia. Después, cuando ya pasamos al segundo grupo, que es cuando el niño viaja hacia adelante, ahí empieza como a mermar un poco, y ya con niños después de 4 o 5 años, la verdad, hay mucha necesidad de que tomemos conciencia, por decirlo de una forma elegante. Pero bueno, esto, el tener siempre el tema en agenda y estar hablando, y más ahora que están habiendo unos siniestros, están pasando situaciones complicadas con niños últimamente, creo que tenemos que reforzar el trabajo. Y lo que buscamos también con la Fundación y ahora con una alianza con el gobierno es llevar estos puntos de chequeo a distintos puntos del país, porque obviamente cuanto más te alejas de Montevideo, el uso baja y los niños son iguales para todos, igual de importante para todos.
2: ¿Qué lugares serían esos puntos, por ejemplo?
1: Todas las ciudades del Uruguay, sí, todas las ciudades. Ya empezamos el año pasado haciendo cursos para distintas personas, distintos departamentos, y bueno, seguimos en esa tendencia. Lo importante es que un papá no tenga que trasladarse, a la capital para poder ver y chequear o entender. Igualmente hay mucha información digital, pero es diferente con el mano a mano.
0: Y sobre estos puntos de chequeo, que ya se instalaron 4 en el interior del país, como lo decía anteriormente, está previsto poder instalar más centros de chequeo en diferentes ciudades del interior. De la firma, por supuesto, que participó la ministra Lucía Echeverri, representante de la cartera del Ministerio de Transporte y Obras Públicas, que destacó la importancia de poder colaborar y marcar presencia desde el Estado en la importancia de estas acciones.
3: Y firmar hoy un convenio social que le permita a la Fundación Goncho Rodríguez, con toda la trayectoria que tiene, con todo lo que ha hecho, a nosotros realmente nos permite sentirnos realmente que es un apoyo y es una colaboración para poder seguir mejorando las condiciones de seguridad, y además particularmente con los niños, ¿no? Porque esto va a permitir que la Fundación amplíe su capacidad para dar mejores condiciones de asesoramiento y de gestión a todo lo que tiene que ver con la seguridad y los mecanismos de retención infantil. Así que realmente creemos que es con mucha satisfacción, y además por lo que significa la Fundación, ¿no? Por quien la inspiró y quienes la llevan adelante.
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2: Donald Trump y Xi Jinping cerraron una cumbre clave durante los días jueves y viernes en Pekín, con promesas de acuerdos comerciales, advertencias sobre Taiwán y un intento de bajar la tensión entre las dos mayores potencias del mundo. La cumbre de 2 días entre Donald Trump y Xi Jinping dejó una imagen clara. Estados Unidos y China buscan bajar la tensión y evitar un choque directo, aunque todavía sin anuncios concretos sobre varios temas sensibles. Trump aseguró haber logrado acuerdos comerciales fantásticos y afirmó que China podría concretar la compra más grande de aviones Boeing de la historia, además de aumentar las importaciones de soja y petróleo estadounidense. Sin embargo, Pekín evitó confirmar estos anuncios y mantuvo un tono mucho más prudente. Uno de los temas centrales fue Taiwán. Xi Jinping le advirtió a Trump que ese asunto es el más importante en la relación entre ambos países y que un mal manejo podría llevar incluso a un conflicto. Trump respondió dejando una señal fuerte. Dijo que no quiere que Taiwán declare la independencia porque eso podría arrastrar a Estados Unidos a una guerra con China. También aseguró que busca bajar la temperatura entre ambas partes y evitó confirmar nuevas ventas de armas a la isla. En paralelo, ambos líderes hablaron sobre Medio Oriente y la guerra con Irán. Trump afirmó que Xi prometió no enviar ayuda militar a Teherán y colaborar para reabrir el estrecho de Hormuz, clave para el comercio mundial de petróleo, aunque China tampoco confirmó oficialmente esas conversaciones. La reunión mostró además un tono mucho más cordial entre ambos presidentes. Trump calificó a Xi como un gran líder y amigo, mientras el mandatario chino habló

0: de una nueva relación de estabilidad estratégica. Incluso ya quedó acordada una futura visita de Xi Jinping a Washington en septiembre, señal de que ambas potencias intentan estabilizar una relación marcada en los últimos años por disputas comerciales, tecnológicas y militares.
1: En medio de apagones históricos y una máxima presión de Donald Trump, el director de la CIA estuvo en Cuba y se reunió con autoridades en la isla.
0: En medio de la peor crisis energética y social que vive Cuba en años, se produjo una escena histórica e inesperada. El director de la CIA se reunió cara a cara en La Habana con los máximos responsables de seguridad e inteligencia de la isla. La imagen sorprendió y llega mientras Donald Trump endurece sanciones y mantiene un fuerte bloqueo de combustibles sobre la isla. Washington aumenta la presión económica, habla incluso de un posible procesamiento judicial contra Raúl Castro y repite que quiere terminar con el régimen comunista, pero al mismo tiempo abre una negociación directa con La Habana y ofrece 100 millones de dólares en ayuda a cambio de reformas. Del lado cubano ocurre algo parecido, mientras el gobierno denuncia amenazas externas, acepta sentarse a negociar en plena crisis con apagones de hasta 22 horas y falta casi total de combustible. Otro dato llamativo es el protagonismo de Raúl Guillermo Rodríguez Castro, el cangrejo, nieto y hombre de confianza de Raúl Castro, que aparece como pieza clave en todas las conversaciones con Estados Unidos, pese a no ocupar oficialmente un cargo político visible. En definitiva, detrás de los discursos duros y las amenazas públicas, Washington y La Habana parecen estar explorando una negociación silenciosa en uno de los momentos más delicados para las autoridades cubanas desde el fin de la Guerra Fría.
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3: Y nos vamos en vivo a la zona de Pocitos porque inauguraron un mural que busca visibilizar la historia y la cultura de las mujeres afrodescendientes. Allí está Vero Chevalier, adelante, te vemos.
4: Exactamente, Caro, muchas gracias. En Echevarriarza y Buxareo, para muchos también, la Mondiola, y es un reconocimiento aparte de lo que ha sido la historia. De hecho, fue creado por un estudiante de arquitectura. Vamos a conocer los detalles acerca de la nueva plazuela y de su mural con justamente la alcaldesa del municipio, Matilde Antía.

0: de Plaza Las Lavanderas, que queda en Camino de Hormigueros, Echevarría, Arce, Buxareo. Es un triangulito en el barrio Positos, con la Mondiola. Que bueno, por allá en 2023 nosotros dijimos, está, es un espacio que hay que darle cariño, que hay que transformarlo. Hicimos un convenio con la ORT, con justamente la Facultad de Arquitectura de la ORT, y ahí para el proyecto final de una materia hicieron un proyecto de esta plaza. El ganador fue Kona, que es un gurí de 19 años de Florida, que es el que diseñó esta plaza, y bueno, después nosotros ejecutamos su obra. Y lo más lindo es que está todo conectado con lo que era la historia de las lavanderas en este espacio, ¿no? Pasaba el arroyo Positos, ellas limpiaban con sus manos, hicimos este precioso mural. Están los pozos representados de los pocitos de donde estaba el agua, de donde ellas lavaban, están representados en azulejos. El mural dice mucho y la plaza está completamente renovada, y si la comparamos con lo que era antes, la verdad que el cambio es impresionante.
1: Imaginen la emoción de ese estudiante, Kona, que fue quien logró que su proyecto fuera el ganador y que hoy recibió además la felicitación de todo el vecindario. Hubo colectivos afro de diferentes ramas artísticas que también celebraron este homenaje.
2: Se nos planteó a los estudiantes de la ORT del segundo año, más o menos, si no me equivoco, diseñar una plaza para este mismo espacio. Lo que se nos planteó fue un diseño completamente libre, cada quien podía ir por donde quería, si querías podías borrar todo lo existente y poner lo que vos quisieras. Y está, lo que tenía trabajo que eran grupos, entonces está con mi compañera, en un principio decidimos como investigar un poco sobre la plaza, sobre el asunto, la historia que tiene, que es muy rica, quieras o no, y un poquito también sobre la gente que vive acá alrededor, porque un poquito el plan es que la gente vea el espacio como suyo, que es lo que es realmente en la ciudad.
1: ¿Cómo sentís hoy que ves tu diseño hecho realidad y con todo este despliegue?
2: Bueno, sinceramente es una emoción inconmensurable. Realmente me enteré hace muy poquito que se iba a inaugurar hoy. Y tal, cuando me dijeron las chicas, yo dije, plantá, tengo que ir. Tengo que aparecer, sí o sí.
1: ¿Vos sos de...?
2: Yo soy de Florida, en realidad. De Ciudad de Florida.
1: ¿Y arrancás con el pie derecho a la carrera?
2: Y ponele que sí. La verdad que sí. Cuando me enteré que gané, yo no me lo podía creer. Porque realmente esta plaza la hice pensando en ellas, las lavanderas. Que está, mi abuela también fue lavandera y realmente me emociona mucho todo lo que está pasando.
1: ¿Vecino de cuántos años?
3: Y hace 88 años que vivo acá. Por lo tanto, vi crecer, nacer y transformarse toda esta mole de edificios que en determinado momento fue la vivienda de los negros también. Hemos logrado, después de mucho esfuerzo, que se plasmara este mural, que para nosotros es realmente reivindicativo, porque cuenta una historia que fue ignorada durante mucho tiempo. Ese levantamiento de esas mujeres negras que fueron capaces de reivindicar su lugar de ocupación del lugar de trabajo. Y lograron vencer. ¿Pero de qué forma? Con la solidaridad de todos los vecinos. Judíos, armenios, italianos, gallegos, colaborando con la comunidad. O sea, eso se llamaba vecindad.
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1: Hablamos ahora de economía con Nicolás Lucich, que trae datos sobre la recaudación impositiva, Nicolás.
5: Exactamente. Y los datos de la DGI del mes de abril.
1: Abril.
5: La recaudación de abril, comparado con abril del año pasado, descontada la inflación, creció casi 10%. Es un dato muy fuerte, positivo, robusto. Los datos mensuales a veces tienen particularidades porque hay impuestos que tienen pagos que no son mensuales, pueden ser bimensuales o con otra frecuencia. Entonces, lo que les estamos presentando allí es el aumento por impuesto de la recaudación de los primeros 4 meses del año, que aumentó 2,2% en términos reales. Es un dato también positivo, obviamente más moderado que el de abril, y lo interesante es que hubo aumentos de recaudación en todos los impuestos, en algunos más que otros. Ustedes tienen allí el IVA, el principal impuesto, 2,4% de aumento real, en el IMESI es algo menor, y en lo que refiere a los impuestos a la renta, el IRAE tuvo un aumento importante, 3,3%, y el IRPF del trabajo, 1,6%. Siempre hablando en términos reales, por encima de la inflación. El dato de la DGI, sumado al dato de la industria y también el indicador de Ceres, el índice líder, han coincidido en mostrar tendencias positivas, de manera que hay que ver si esto se confirma en lo que es ya la entrada al segundo trimestre de este año.
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1: Seguimos ahora con otros temas. Antel realizó esta tarde una conferencia de prensa para explicar acerca del incidente de ciberseguridad que sufrió días pasados y que afectó la plataforma Tu ID, Tu Identidad Digital. Nos vamos con Valeria Gil para ampliar esta información y entendemos que también Antel manejó otros datos acerca de otras amenazas. Contanos, Vale.
6: Sí, claro, exactamente. Esta plataforma sufrió un ciberataque, estamos hablando de Tu ID Digital. Esto fue confirmado por Antel, se contactaron a las personas afectadas, en este caso son 163 personas, que además la mitad son funcionarios de Antel. Y se hizo la correspondiente denuncia a la Fiscalía, además Antel está comunicándose con ellos para asesorarlos en todo este proceso. Pero además, el presidente de Antel lo que dijo hoy es que han aumentado de forma muy importante lo que son los ciberataques y los incidentes que ha tenido Antel en lo que va de este año. 490 incidentes se han reportado y se confirmaron 150 ciberataques a Antel. Vamos a escuchar lo que se decía en la conferencia de prensa.
7: Antel ha informado ya que ha tenido un ataque a su plataforma Tu ID. Nosotros hemos continuado trabajando desde el suceso, haciendo un examen forense exhaustivo del incidente de ciberseguridad. Y podemos confirmar que para todos los usuarios de la base, la plataforma sigue siendo fiable porque no se vulneraron ni claves, ni pines, ni certificados de firma, por lo cual la plataforma sigue siendo confiable para absolutamente todos los usuarios de la base. Sin embargo, al continuar con la investigación, pudimos detectar que para 163 usuarios que fueron de los primeros en enrolarse a Tu ID entre marzo y septiembre del 2020 en la pandemia, se pudo haber comprometido minucias de la huella digital con la que se enrolaron. Antel hoy es un objeto de ataque. Se han incrementado los ciberataques contra Antel entre 8 y 10 veces lo que se venía teniendo. Realmente estamos preocupados porque evidentemente Antel está siendo un objeto deseable de ataque por no sabemos cuál es la causa, digamos, ¿no?
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1: Nos vamos ahora en vivo a Maldonado con Martín Corujo, con una información realmente macabra. No puede ser un término para aplicar en este caso, porque estamos hablando del crimen de una mujer cuyo cuerpo fue encontrado en una heladera. Martín, contanos qué información se puede manejar a esta hora. Sabemos que esto ocurrió en San Carlos, que la mujer tiene 32 años y que quien encontró el cuerpo es su pareja. Buenas noches.
8: Hola, Caro, ¿cómo estás? El saludo para todos. Sí, es muy confusa la información que se encuentra disponible a esta hora de la noche y además sumando algunos elementos de los familiares que hace muy pocos minutos que se acercaron hasta aquí, hasta estas inmediaciones. Estamos en el cruce de las calles Madrid y Aragón, en el barrio Asturias de San Carlos. Lo que se está investigando, eso sí, está claro porque todo surge a raíz de la denuncia que un hombre presenta ante la policía a media tarde de este viernes, presenta en la seccional segunda de San Carlos, dando a conocer esta información atroz, horrenda, por donde se mire, y alerta a la policía de que en el interior de una heladera estaría el cuerpo sin vida de una mujer. Pudimos saber que la mujer tenía 32 años, hemos visto a efectivos policiales que han estado relevando todas las inmediaciones en busca también de testimonios de vecinos, con el objetivo de tener un poco más claro el panorama. Lo que se sabe es que el hombre se presenta ante la policía y dice lo que había visto, pero no está claro en qué circunstancias ocurre todo, porque este hombre le llega a decir a la policía que otro hombre había llegado hasta el domicilio, que lo había obligado a no revelar la información de lo que había ocurrido, si no iba a correr la misma suerte que había ocurrido, lo que había pasado con la víctima, esta mujer de 32 años. En la escena, de acuerdo a lo que pudo saber el equipo de subrayado también, había un niño de no más de 3 o 4 años, hijo de esta mujer. Ahora lo que decían los familiares que se acercaron hasta aquí es que descartan ellos de que existiera una relación de pareja, sino que el hombre que termina constatando el hecho estaba viviendo. No se descarta que hubiera estado alquilando también. Son cosas a determinar dentro de la investigación. Lo que se busca establecer también es si hubo una discusión en el día de ayer, a última hora de la noche, y eso es lo que se busca determinar también. En cuanto a la presencia de autoridades que se hicieron presentes ya en la tardecita noche de esta jornada, la investigación se encuentra a cargo del doctor Sebastián Robles. Después está todo el comando de Jefatura de Policía Maldonado, encabezado por el propio jefe Víctor Treza, personal de distintas unidades que están trabajando con el objetivo de esclarecer lo que ocurrió aquí en San Carlos y en qué circunstancias se dio todo. Se estaba esperando la presencia de médico forense, que hace muy pocos minutos arribó al lugar, o sea que esperamos por las novedades, otros detalles que seguramente estaremos manejando en los próximos minutos o próximas horas, cuando hablemos también, es lo que vamos a buscar con las autoridades que hoy se encuentran presentes aquí en el barrio Asturias de la ciudad de San Carlos, pero es la información disponible a esta hora de la noche.
1: Muy bien, Martín, muchas gracias. Seguiremos entonces atentos a las novedades que puedan surgir desde San Carlos. Vamos con otros temas. La serie internacional de Netflix, El futuro es nuestro, grabó este viernes en el barrio Peñarol con la presencia del actor uruguayo Enzo Bogrinsich y una cantidad de vecinos que observaron precisamente el despliegue técnico de este rodaje.
9: Vinimos a una amiga vive cerca de acá y vinimos a mirar cómo están grabando.
10: ¿Y sorprende?
9: Sí, re sorprende. Nosotras vinimos por una foto con Enzo Bogrinsich también, pero bueno, no creo que lo logremos, pero está. Hay esperanza.
10: Usted me dijo, yo me enteré que estaban aquí grabando y vine.
11: Sí, obvio, porque está, es la primera que veo, tipo, desde que estoy grande.
10: ¿A quién viniste a ver? Contame, que recién me dijiste.
11: Ella.
12: No, yo a Enzo.
10: ¿Sí?
12: Sí.
10: ¿Lo seguís?
12: No, pero está, como lo conocí y vi que venía para acá, dije, bueno, está.
10: Pero me dijiste que viste La Sociedad de la Nieve.
12: Sí, la vi, está, y ahí está. Y ahora que vi que estaba acá, dije, bueno, está, vengo.
10: ¿Van a ver la serie? Me imagino que sí.
12: Sí, capaz que sí.
10: ¿Sí? ¿Son de mirar series?
12: Sí, sí.
10: ¿Qué te sorprende de todo esto?
12: Y que lo hagan acá, en Peñarol.
10: ¿Sos de acá del barrio?
12: Sí, soy de acá.
10: Bueno, algo lindo.
12: Sí, por suerte, igual, medio raro, no me esperaba que una serie acá.
10: Acá llegó un padre y el hijo. El hijo con los ojos bien abiertos, sorprendido. Y el padre también.
13: No se quiere ir para nada. No te quiere ver esto, a ver cómo es, nunca vio.
10: ¿Usted ha visto alguna vez?
13: Y una vez.
10: Es otro nivel igual, ¿no?
13: Nivel, sí.
10: Una productora internacional en Uruguay.
13: Sí, sí, sí. La verdad que queda sorprendido uno de ver todo esto. Y más él todavía.
10: ¿Es del barrio usted?
13: Sí, soy del barrio acá, sí. La verdad que...
10: ¿Qué es lo que más le sorprende? ¿El despliegue?
13: El despliegue, digo, las casas, digo, que tengan toda la...
10: La parte estética, digamos.
13: Estética, ahí está. Misma noche vinimos con él también, que estaba, quería venir y lo trajimos. Y era como algo, digo, nunca visto, digo, algo fuera de lo normal.
1: Hacemos la pausa, vemos un avance de noticias, ya venimos.

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1: Ya viene. Piden condena para ex senador Charles Carrera. Además, vicepresidenta Cosa se refirió al resultado de encuesta de equipos consultores sobre la gestión de Yamandú Orsi. Ya viene un especial sobre el ranking de piñas en las películas. Se ganó el Cisneros el Señor del Tiempo con la mirada satelital del informe de las 8 de la noche y los mapas del cielo. Ya sigue Subrayado.
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18: La recaudación de impuestos en abril subió casi 10% en términos reales respecto a igual mes del año pasado, informó la DGI. En el primer cuatrimestre la suba es del 2,2% con aumento en todos los impuestos. La caída en la aprobación de la gestión del gobierno de Yamandú Orsi es una luz amarilla, dijo la vicepresidente Carolina Cose. Propuso hacer una autocrítica y analizar posibles errores o falta de ritmo en la respuesta ante las demandas. Ninguna de las claves y contraseñas de la plataforma TuID fue vulnerada en el reciente ciberataque, informó Antel. La empresa agregó que no se afectó la operativa ni los mecanismos de autenticación y la plataforma funciona normalmente. Hallaron el cuerpo de una mujer dentro de una heladera en una casa del barrio Asturias, en San Carlos Maldonado. El cuerpo fue encontrado por el esposo, quien dio aviso a la policía. El hombre tiene a cargo un menor de edad, la mujer tenía 32 años. Una boca de pasta base que fue allanada y cerrada en Tres Cruces, en el marco de una investigación por homicidio, volvió a abrir en menos de 24 horas. Allí fue detenida una mujer con antecedentes y portación de droga, pero hoy la fiscalía dispuso su liberación. Cuba está viviendo un verdadero colapso energético ante el bloqueo impuesto por Estados Unidos. El gobierno cubano negocia una salida en diálogo con el director de la CIA, John Ratcliffe, quien viajó a Cuba esta semana y dijo que Estados Unidos ayudará si Cuba hace cambios fundamentales.
19: Vamos a recibir a Nubel para actualizar el estado del tiempo con la imagen satelital que seguramente da algunas pistas de lo que va a pasar.
20: Sí, mucho frío todavía. Hoy fue una jornada que tuvo poca nubosidad, prácticamente con el cielo despejado, pero sí está apareciendo muchas nubes que están ingresando por la zona oeste ya del país. Y esto anticipó una jornada mañana con abundante nubosidad. Lo que sí, Carolina, está muy frío, ¿no? Es decir, hay comentarios de todos los compañeros que vienen de la calle, bueno, indudablemente que el frío se hace sentir, bajas temperaturas, bajas sensaciones térmicas que van a permanecer durante esta noche y la próxima madrugada, con temperaturas mínimas, recuerden, en torno a 4 a 6 grados sobre la zona costera y cercana a 0 grados en muchos puntos del país nuevamente hacia la próxima madrugada. Mañana una jornada que si bien amanece bien fría, luego las temperaturas van a comenzar a ascender. Estamos viendo la nubosidad, como le decía, que está ingresando por la zona oeste y parte de la zona litoral. Por el momento no hay mucha nubosidad en el país, se divisan claramente tanto la capital argentina como la capital de nuestro país. Pero reitero que esta nubosidad será cada vez más importante y mañana una jornada que va a tener cielo nublado, hacia la noche cielo cubierto, y acompañando esta nubosidad en la noche de mañana, vamos a notar que los vientos van a rotar nuevamente hacia el sector sur y esto va a estar generando un descenso importante de temperaturas hacia el día domingo. Por lo tanto, Carolina, aquellos que salgan en la noche de hoy, el consejo es que vayan con un buen abrigo.
19: Muchas gracias, Nubel. Nos vamos nuevamente en vivo con Martín Corujo a Maldonado. Está siguiendo Martín el caso de este homicidio de una mujer. cuyo cuerpo fue encontrado en una heladera. Martín, te estamos viendo.
1: Sí, claro. En este momento va a hablar el jefe de policía de Maldonado, Víctor Treza, a raíz de la información que se ha ido conociendo en estos últimos minutos, al constatarse, al denunciarse por parte de un hombre que se acercó a la seccional segunda de este episodio atroz del barrio Asturias en la ciudad de San Carlos.
21: ¿Qué es lo que se puede decir de este hallazgo macabro aquí en San Carlos?
22: Buenas noches. Un informe muy primario porque recién estamos comenzando a trabajar. En la tarde de hoy se presentó en seccional segunda San Carlos, una persona de 33 años, dando cuenta que cuando se despertó encontró la persona que convivía con él dentro de una heladera fallecida. Ahí, ante la rara versión que había dado, se concurre de inmediato a la finca a un patrullero y se contata que la veracidad de lo que narraba. Se encontró una joven de 32 años que estaba dentro de la heladera.
21: Enseguida, un tiro en la cabeza.
22: Enseguida se dio alerta al hechos complejos, al departamento de homicidio, policía científica, al fiscal de turno, el doctor Robles, que compareció junto con el comando jefaturial. Y bueno, una vez con la presencia de la forense en el lugar y policía científica, se realiza la inspección de la heladera, que dice. A simple vista se notaba el cuerpo de la joven y sí presentaba un disparo de arma de fuego en el cráneo. De allí estamos haciendo las primeras investigaciones, tratando de corroborar la versión que dio esta persona, a los efectos de ver cómo arrancamos la investigación y ver a qué hipótesis nos afincamos para tratar de dar esclarecimiento.
23: ¿Hay detenidos ahora en esto, jefe, hasta el momento, no?
22: En este momento le están tomando por artículo 61 a la persona esta que compareció en el departamento de hechos complejos y bueno. Veremos la declaración que da para ver si el fiscal tramita después la orden de detención de esta persona.
1: Hablando de esta persona, de este hombre que pone en aviso a la policía, ¿se pudo determinar el vínculo entre este hombre y la víctima?
22: Bueno, lo que sí se pudo determinar que convivían en la finca. Se está tratando de determinar qué situación pasó, no se descarta nada, ninguna hipótesis. Puede haber algo de micro narcotráfico, porque la persona tiene anotaciones por consumidora. Lo que sí quiero dejar en claro es que la policía no tenía ninguna noticia criminal sobre violencia doméstica o algún otro hecho relacionado de esta índole. Sí, la fallecida tenía varias anotaciones, no antecedentes, por distintas intervenciones con la policía.
23: ¿Se confirmó? Dicen que la vivienda era muy precaria, digamos que estaba en semiabandono. ¿Cuál es la situación y en qué situación realmente estaban ellos allí?
22: Sí, la situación es muy precaria y totalmente falta de higiene. A su vez, en la finca había un niño de 3 años que de inmediato fue conducido a la seccional y bueno, a través del juez de familia se entregó a la abuela materna previa revisación médica.
1: O sea, ¿eventualmente el niño estaba cuando ocurre el violento episodio?
22: No sabemos si estaba, pero sí cuando llega la policía estaba en la finca.
21: ¿Se trata de la heladera de la casa? ¿El hombre saca todos los elementos y coloca el cuerpo ahí o alguien?
22: El supuesto homicida habría sacado los elementos de la heladera y estaba dentro de la heladera de la casa.
1: Ahora, ¿este hombre señala a otra persona que llegó al domicilio o eso se trata de determinar también?
22: Bueno, todavía no tenemos bien la declaración primaria. En principio sí, pero no tenemos bien firme la declaración, por eso le digo, recién se le está tomando declaración, es todo muy primario, atendiendo la urgencia que tienen ustedes para informar a la teleaudiencia, estamos dándole esta declaración.
23: ¿De qué hora data aproximadamente la muerte, jefe?
22: Y todavía no está con certeza bien, pero próximamente por testimonios recabados a medianoche pasada.
23: Correctísimo.
1: Gracias.
23: Gracias, gracias. Muy amable.
1: Bueno, sí, hasta aquí las palabras del jefe de policía de Maldonado, Víctor Treza, aportando detalles de lo sucedido en horas de la tarde y que la policía se enteró en la tardecita anoche para hacerse presente aquí en el barrio Asturias de San Carlos. Seguramente surgirán algunas otras novedades que forman parte de la investigación y por supuesto que le estaremos informando todo aquí en Subrayado.
19: Muy bien, Martín, muchas gracias. Nos vamos ahora con Miguel Chagas, que está con otras informaciones de la crónica policial. Miguel, adelante.
0: Bien, Caro, un gusto de saludarte nuevamente. Nos hemos trasladado hasta la puerta de emergencias del Hospital del Cerro. Hace cuestión de minutos ingresó a este lugar una mujer de 33 años con un disparo en la espalda. ¿Qué fue lo que sucedió? Seguramente nuestro director va a poner imágenes en pantalla del lugar donde estuvimos trabajando hace muy pocos minutos. Allí hubo un intercambio de disparos entre delincuentes, esa es la información que maneja la policía. Estamos hablando del cruce de Gregorio Camino y Heredia, en la zona de la Cachimba del Piojo, barrio La Teja, aquí en la capital del país. Enfrentamiento a tiros entre delincuentes y esta mujer de 33 años que salía a buscar a su hija a la UTU recibe un impacto de bala en la espalda. Acaba de ser ingresada a la emergencia del Hospital del Cerro. Su diagnóstico es herida de arma de fuego en la espalda con entrada sin salida. En este momento, profesionales médicos están haciendo la evaluación correspondiente. Estuvimos en el lugar, los vecinos nos decían que hoy más temprano se escucharon disparos, estamos hablando de temprano en el día, en horas de la mañana, y que esta tarde volvieron los tiros. Y es en ese contexto en que esta mujer es alcanzada por una bala perdida. Es decir, quedó en medio del fuego cruzado entre delincuentes. Estamos aguardando por ese informe médico para conocer exactamente cuál es su estado de salud. Y lo otro que también podemos reportar, porque estuvimos allí en el lugar, es que en la escena se encontraron 30 casquillos. Esos casquillos fueron levantados por la policía y ahora, tras las diferentes pericias, bueno, se tratará de establecer cuántas armas se utilizaron en ese intercambio de disparos. Así que vamos a seguir de cerca el proceso de la investigación, pero principalmente también el estado de salud de esta mujer que, repito, iba a buscar a su hija a la UTU y recibe un disparo en la espalda. Aprovecho la oportunidad y hablamos de otra noticia de la crónica policial que también se destaca. Debemos reportar un nuevo homicidio que ocurrió en el barrio La Valleja Sur. Un hombre de 31 años fue asesinado de varios disparos. A esta hora de la noche, por este crimen, no hay ninguna persona detenida.
2: El homicidio ocurrió esta madrugada en Rambla Costanera y Máximo Santos, en el barrio La Valleja Sur. Un hombre de 31 años que tenía un antecedente penal fue asesinado de varios disparos y luego su cuerpo abandonado en un descampado. Una persona conocida del asesinado le explicó a la policía que sobre las 2:30 de la mañana escuchó disparos en ráfaga, salió a buscar al hombre y lo encontró en medio de un basural ya sin vida, por lo que le dio aviso a la familia. La información primaria indica que el hombre era consumidor de drogas. El cuerpo tenía un disparo en el muslo izquierdo, uno en el pecho y 3 heridas en la cabeza producidas por un objeto contundente. A 100 metros, los policías del Departamento de Homicidios de la Dirección de Hechos Complejos encontraron 7 casquillos de bala calibre 9 milímetros y manchas de sangre. Ambas escenas fueron relevadas por policía científica. Los investigadores trabajan ahora sobre cámaras, testigos y pericias para dar con los responsables del crimen.
19: Y seguimos con otro tema. Fiscalía pidió la condena del ex senador Charles Carrera en la causa por la atención de un civil de Víctor Hernández en el hospital policial. Carrera cuestionó el pedido de procesamiento y dijo que probará su inocencia.
5: La Fiscalía de Delitos Económicos y Complejos de segundo turno presentó la demanda acusatoria contra el ex senador Frente Amplista Charles Carrera y pidió que sea condenado a 4 años de prisión, inhabilitación para ejercer cargos públicos por 3 años y al pago de una multa de 1.000 unidades reajustables, casi 2 millones de pesos, según informó el diario El País. El ex senador Frente Amplista fue acusado de delitos de fraude y utilización indebida de información privilegiada en el caso de Víctor Hernández y su intervención en el hospital policial, mientras Carrera era director general de Secretaría del Ministerio del Interior. En aquel momento, año 2012, Hernández fue impactado por una bala perdida en La Paloma y quedó paralítico. Más allá de que la investigación no arrojó resultados contundentes, se sospecha que la bala salió de la casa de un policía mientras se realizaba una fiesta. Una vez que trascendió el pedido de la fiscal, Charles Carrera se expresó en X. Fui víctima probada de espionaje por denunciar la entrega del puerto. Luego me armaron una causa. El mismo día que la fiscal de corte interina, Mónica Ferrero, decide trasladar al fiscal Machado para blindar a la calle Pou con los casos Cardama y Marcet, a mí me pidieron 4 años de prisión. Hoy comienza el juicio. Y comienza también la etapa en la que podré demostrar, con pruebas y frente a la sociedad, mi más absoluta inocencia. Subrayado consultó al ex senador, quien dijo que no fueron notificados formalmente y que se enteró por la prensa de este pedido. Agregó que esta tarde los abogados serán notificados y que posteriormente se deberá realizar la audiencia de control, acusación y pruebas para luego comenzar con el juicio.
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19: Les contamos que el intendente Mario Vergara visita a esta hora un comité del Frente Amplio. Nos vamos en vivo con Valeria Gil para conocer más detalles, ¿vale?
6: No, me enteré que...
7: Sí, nos encontramos aquí en la organización Casal Catalá. Está el intendente de Montevideo junto a su equipo, una actividad organizada por el sector serenistas, donde estuvo marcando algunas de las prioridades de su gestión: limpieza, saneamiento, calles y veredas, revitalización de Ciudad Vieja. Dijo además que las políticas sociales son fundamentales y nos hiere a todos, así lo dijo, la cantidad de personas en situación de calle, pero destacó que se están tomando medidas junto al Poder Ejecutivo y está trabajando coordinadamente con el MIRES. Y en lo que respecta al empleo, el intendente dijo que se lanzará un paquete potente de empleo para las personas que se encuentran en situaciones de vulnerabilidad, que esto incluye a las personas en situación de calle y también a los ex-reclusos. Por ahora se está abriendo un espacio para preguntas y algunas de ellas van dirigidas a los cambios en la movilidad urbana y a la falta de participación de la ciudadanía dentro de este proceso que se va a hacer en la avenida 18 de julio.
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19: Les contamos que la vicepresidenta Carolina Cose aseguró que la encuesta de equipos consultores, que da cuenta de una caída en la aprobación de la gestión del presidente Orsi, enciende una luz amarilla.
24: Yo creo que tenemos que analizarlo con profundidad. Ahí sí, con profundidad. Las encuestas, yo siempre he dicho que no hay que actuar o gobernar o decidir solo en base a las encuestas, que son un elemento más. Sigo pensando lo mismo, lo cual no quiere decir que no haya que tenerlas en cuenta. Y creo que hay una luz amarilla prendida. Creo que hay que analizarlo con profundidad. Me parece que nuestro gobierno quizás no ha podido transmitir el grado de degradación de varias cuestiones que encontró cuando tomó las riendas.
25: ¿Y eso no es sacarse un poco de responsabilidad?
24: No, eso es que nosotros podamos tener como sociedad una visión compartida, colectiva, porque cada uno de nosotros, cada uno en su vida tiene su mundo y tiene sus problemas, sus angustias, sus necesidades, sus urgencias, y está bien, está muy bien. Pero como país tenemos que construir una visión colectiva de cómo estamos verdaderamente en distintas cosas. Yo creo que ahí hay que revisar eso. También creo que, ¿por qué no? Creo que los uruguayos somos muy tranquilos, pero también queremos ver resultados muy rápido. Yo lo entiendo, hay que tener eso en cuenta, hay que tener temas de ritmo en cuenta, y sin lugar a dudas, a mí me parece que habrá que hacer la autocrítica.
26: Pero usted, eso le iba a preguntar, está bien, usted discúlpeme, ingeniera, pero usted dice grado de degradación con la que recibimos el gobierno, pero no hay una autocrítica. ¿Este gobierno no ha cometido errores en este año de gestión?
24: Yo creo que por eso decía que hay que analizarlo con profundidad y hay que analizarlo colectivamente, sin dramatismo, pero hay que analizarlo.
26: ¿Pero usted entiende que ha cometido errores el gobierno?
24: Yo entiendo que frente a esta luz amarilla siempre es importante.
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1: Con la señal de la Santa Cruz, de nuestros enemigos, líbranos, Señor Dios nuestro. En el nombre del Padre, del Hijo y del Espíritu Santo. Amén. Señor mío Jesucristo, Dios y hombre verdadero, Creador Padre y Redentor mío, bondad infinita. Por ser vos quien sois y porque os amo sobre todas las cosas, me pesa de todo corazón haberos ofendido. Ayudado de vuestra divina gracia, propongo firmemente nunca más pecar, confesarme y cumplir la penitencia que me fuere impuesta. Amén. Señor, abre mis labios y mi boca proclamará tu alabanza. Dios mío, ven en mi auxilio. Señor, date prisa en socorrerme. Gloria al Padre, y al Hijo, y al Espíritu Santo, como era en el principio, ahora y siempre, por los siglos de los siglos. Amén. Primer misterio glorioso: la resurrección del Señor. Padre nuestro que estás en el cielo, santificado sea tu nombre. Venga a nosotros tu reino. Hágase tu voluntad en la tierra como en el cielo. Danos hoy nuestro pan de cada día. Perdona nuestras ofensas como también nosotros perdonamos a los que nos ofenden. No nos dejes caer en la tentación y líbranos del mal. Dios te salve María, llena eres de gracia, el Señor es contigo. Bendita tú eres entre todas las mujeres y bendito es el fruto de tu vientre, Jesús. Santa María, Madre de Dios,

María, llena eres de gracia, el Señor es contigo. Bendita tú eres entre todas las mujeres, y bendito es el fruto de tu vientre, Jesús. Santa María, Madre de Dios, ruega por nosotros pecadores, ahora y en la hora de nuestra muerte. Amén. Dios te salve María, llena eres de gracia, el Señor es contigo. Bendita tú eres entre todas las mujeres, y bendito es el fruto de tu vientre, Jesús. Santa María, Madre de Dios, ruega por nosotros pecadores, ahora y en la hora de nuestra muerte. Amén. Dios te salve María, llena eres de gracia, el Señor es contigo. Bendita tú eres entre todas las mujeres, y bendito es el fruto de tu vientre, Jesús. Santa María, Madre de Dios, ruega por nosotros pecadores, ahora y en la hora de nuestra muerte. Amén. Dios te salve María, llena eres de gracia, el Señor es contigo. Bendita tú eres entre todas las mujeres, y bendito es el fruto de tu vientre, Jesús. Santa María, Madre de Dios, ruega por nosotros pecadores, ahora y en la hora de nuestra muerte. Amén. Dios te salve María, llena eres de gracia, el Señor es contigo. Bendita tú eres entre todas las mujeres, y bendito es el fruto de tu vientre, Jesús. Santa María, Madre de Dios, ruega por nosotros pecadores, ahora y en la hora de nuestra muerte. Amén. Dios te salve María, llena eres de gracia, el Señor es contigo. Bendita tú eres entre todas las mujeres, y bendito es el fruto de tu vientre, Jesús. Santa María, Madre de Dios, ruega por nosotros pecadores, ahora y en la hora de nuestra muerte. Amén. Dios te salve María, llena eres de gracia, el Señor es contigo. Bendita tú eres entre todas las mujeres, y bendito es el fruto de tu vientre, Jesús. Santa María, Madre de Dios, ruega por nosotros pecadores, ahora y en la hora de nuestra muerte. Amén. Dios te salve María, llena eres de gracia, el Señor es contigo. Bendita tú eres entre todas las mujeres, y bendito es el fruto de tu vientre, Jesús. Santa María, Madre de Dios, ruega por nosotros pecadores, ahora y en la hora de nuestra muerte. Amén. Gloria al Padre, al Hijo y al Espíritu Santo, como era en el principio, ahora y siempre, por los siglos de los siglos. Amén. María, Madre de Gracia, Madre de Misericordia, defiéndenos de nuestros enemigos y ampáranos ahora y en la hora de nuestra muerte. Amén. Segundo misterio glorioso, la ascensión del Señor. Padre nuestro que estás en el cielo, santificado sea tu nombre. Venga a nosotros tu reino, hágase tu voluntad en la tierra como en el cielo. Danos hoy nuestro pan de cada día. Perdona nuestras ofensas, como también nosotros perdonamos a los que nos ofenden. No nos dejes caer en la tentación y líbranos del mal. Dios te salve María, llena eres de gracia, el Señor es contigo. Bendita tú eres entre todas las mujeres, y bendito es el fruto de tu vientre, Jesús. Santa María, Madre de Dios, ruega por nosotros pecadores, ahora y en la hora de nuestra muerte. Amén. Dios te salve María, llena eres de gracia, el Señor es contigo. Bendita tú eres entre todas las mujeres, y bendito es el fruto de tu vientre, Jesús. Santa María, Madre de Dios, ruega por nosotros pecadores, ahora y en la hora de nuestra muerte. Amén. Dios te salve María, llena eres de gracia, el Señor es contigo.
bendita tú eres entre todas.

0: de las mujeres y bendito es el fruto de tu vientre, Jesús. Santa María, Madre de Dios, ruega por nosotros pecadores, ahora y en la hora de nuestra muerte. Amén. Dios te salve María, llena eres de gracia, el Señor es contigo. Bendita tú eres entre todas las mujeres, y bendito es el fruto de tu vientre, Jesús. Santa María, Madre de Dios, ruega por nosotros pecadores, ahora y en la hora de nuestra muerte. Amén. Dios te salve María, llena eres de gracia, el Señor es contigo. Bendita tú eres entre todas las mujeres, y bendito es el fruto de tu vientre, Jesús. Santa María, Madre de Dios, ruega por nosotros pecadores, ahora y en la hora de nuestra muerte. Amén. Dios te salve María, llena eres de gracia, el Señor es contigo. Bendita tú eres entre todas las mujeres, y bendito es el fruto de tu vientre, Jesús. Santa María, Madre de Dios, ruega por nosotros pecadores, ahora y en la hora de nuestra muerte. Amén. Dios te salve María, llena eres de gracia, el Señor es contigo. Bendita tú eres entre todas las mujeres, y bendito es el fruto de tu vientre, Jesús. Santa María, Madre de Dios, ruega por nosotros pecadores, ahora y en la hora de nuestra muerte. Amén. Dios te salve María, llena eres de gracia, el Señor es contigo. Bendita tú eres entre todas las mujeres, y bendito es el fruto de tu vientre, Jesús. Santa María, Madre de Dios, ruega por nosotros pecadores, ahora y en la hora de nuestra muerte. Amén. Dios te salve María, llena eres de gracia, el Señor es contigo. Bendita tú eres entre todas las mujeres, y bendito es el fruto de tu vientre, Jesús. Santa María, Madre de Dios, ruega por nosotros pecadores, ahora y en la hora de nuestra muerte. Amén. Dios te salve María, llena eres de gracia, el Señor es contigo. Bendita tú eres entre todas las mujeres, y bendito es el fruto de tu vientre, Jesús. Santa María, Madre de Dios, ruega por nosotros pecadores, ahora y en la hora de nuestra muerte. Amén. Gloria al Padre, al Hijo y al Espíritu Santo, como era en el principio, ahora y siempre, por los siglos de los siglos. Amén. María, Madre de Gracia, Madre de Misericordia, defiéndenos de nuestros enemigos y ampáranos ahora y en la hora de nuestra muerte. Amén. Tercer misterio glorioso, la venida del Espíritu Santo. Padre nuestro que estás en el cielo, santificado sea tu nombre. Venga a nosotros tu reino, hágase tu voluntad en la tierra como en el cielo. Danos hoy nuestro pan de cada día. Perdona nuestras ofensas, como también nosotros perdonamos a los que nos ofenden. No nos dejes caer en la tentación y líbranos del mal. Dios te salve María, llena eres de gracia, el Señor es contigo. Bendita tú eres entre todas las mujeres y bendito es el fruto de tu vientre, Jesús. Santa María, Madre de Dios, ruega por nosotros pecadores, ahora y en la hora de nuestra muerte. Amén. Dios te salve María, llena eres de gracia, el Señor es contigo. Bendita tú eres entre todas las mujeres, y bendito es el fruto de tu vientre, Jesús. Santa María, Madre de Dios, ruega por nosotros pecadores, ahora y en la hora de nuestra muerte. Amén. Dios te salve María, llena eres de gracia, el Señor es contigo. Bendita tú eres entre todas las mujeres, y bendito es el fruto de tu vientre, Jesús. Santa María, Madre de Dios, ruega por nosotros pecadores, ahora y en la hora de nuestra muerte. Amén. Dios te salve María, llena eres de gracia, el Señor es contigo. Bendita tú eres entre todas las mujeres, y bendito es el fruto de tu vientre, Jesús. Santa María, Madre de Dios, ruega por nosotros pecadores, ahora y en la hora de nuestra muerte. Amén. Dios te salve María, llena eres de gracia, el Señor es contigo. Bendita tú eres entre todas las mujeres, y bendito es el fruto de tu vientre, Jesús. Santa María, Madre de Dios, ruega por nosotros pecadores, ahora y en la hora de nuestra muerte. Amén. Dios te salve María, llena eres de gracia, el Señor es contigo. Bendita tú eres entre todas las mujeres, y bendito es el fruto de tu vientre, Jesús. Santa María, Madre de Dios, ruega por nosotros pecadores, ahora y en la hora de nuestra muerte. Amén. Dios te salve María, llena eres de gracia, el Señor es contigo. Bendita tú eres entre todas las mujeres, y bendito es el fruto de tu vientre, Jesús. Santa María, Madre de Dios, ruega por nosotros pecadores, ahora y en la hora de nuestra muerte. Amén. Dios te salve María, llena eres de gracia, el Señor es contigo. Bendita tú eres entre todas las mujeres, y bendito es el fruto de tu vientre, Jesús. Santa María, Madre de Dios, ruega por nosotros pecadores, ahora y en la hora de nuestra muerte. Amén. Dios te salve María, llena eres de gracia, el Señor es contigo. Bendita tú eres entre todas las mujeres, y bendito es el fruto de tu vientre, Jesús. Santa María, Madre de Dios, ruega por nosotros pecadores, ahora y en la hora de nuestra muerte. Amén. Dios te salve María, llena eres de gracia, el Señor es contigo. Bendita tú eres entre todas las mujeres, y bendito es el fruto de tu vientre, Jesús. Santa María, Madre de Dios, ruega por nosotros pecadores, ahora y en la hora de nuestra muerte. Amén. Gloria al Padre, al Hijo y al Espíritu Santo, como era en el principio, ahora y siempre, por los siglos de los siglos. Amén. María, Madre de Gracia, Madre de Misericordia, defiéndenos de nuestros enemigos y ampáranos ahora y en la hora de nuestra muerte. Amén. Cuarto misterio glorioso, la Asunción de Nuestra Señora. Padre nuestro que estás en el cielo, santificado sea tu nombre. Venga a nosotros tu reino. Hágase tu voluntad en la tierra como en el cielo. Danos hoy nuestro pan de cada día. Perdona nuestras ofensas como también nosotros perdonamos a los que nos ofenden. No nos dejes caer en la tentación y líbranos del mal. Dios te salve María, llena eres de gracia, el Señor es contigo. Bendita tú eres entre todas las mujeres, y bendito es el fruto de tu vientre, Jesús. Santa María, Madre de Dios, ruega por nosotros pecadores, ahora y en la hora de nuestra muerte. Amén. Dios te salve María, llena eres de gracia, el Señor es contigo. Bendita tú eres entre todas las mujeres, y bendito es el fruto de tu vientre, Jesús. Santa María, Madre de Dios, ruega por nosotros pecadores, ahora y en la hora de nuestra muerte. Amén. Dios te salve María, llena eres de gracia, el Señor es contigo. Bendita tú eres entre todas las mujeres, y bendito es el fruto de tu vientre, Jesús. Santa María, Madre de Dios, ruega por nosotros pecadores, ahora y en la hora de nuestra muerte. Amén. Dios te salve María, llena eres de gracia, el Señor es contigo. Bendita tú eres entre todas las mujeres, y bendito es el fruto de tu vientre, Jesús. Santa María, Madre de Dios, ruega por nosotros pecadores, ahora y en la hora de nuestra muerte. Amén. Dios te salve María, llena eres de gracia, el Señor es contigo. Bendita tú eres entre todas las mujeres, y bendito es el fruto de tu vientre, Jesús. Santa María, Madre de Dios, ruega por nosotros pecadores, ahora y en la hora de nuestra muerte. Amén. Dios te salve María, llena eres de gracia, el Señor es contigo. Bendita tú eres entre todas las mujeres, y bendito es el fruto de tu vientre, Jesús. Santa María, Madre de Dios, ruega por nosotros pecadores, ahora y en la hora de nuestra muerte. Amén. Dios te salve María, llena eres de gracia, el Señor es contigo. Bendita tú eres entre todas las mujeres, y bendito es el fruto de tu vientre, Jesús. Santa María, Madre de Dios, ruega por nosotros pecadores, ahora y en la hora de nuestra muerte. Amén. Dios te salve María, llena eres de gracia, el Señor es contigo. Bendita tú eres entre todas las mujeres, y bendito es el fruto de tu vientre, Jesús. Santa María, Madre de Dios, ruega por nosotros pecadores, ahora y en la hora de nuestra muerte. Amén. Dios te salve María, llena eres de gracia, el Señor es contigo. Bendita tú eres entre todas las mujeres, y bendito es el fruto de tu vientre, Jesús. Santa María, Madre de Dios, ruega por nosotros pecadores, ahora y en la hora de nuestra muerte. Amén. Dios te salve María, llena eres de gracia, el Señor es contigo. Bendita tú eres entre todas las mujeres, y bendito es el fruto de tu vientre, Jesús. Santa María, Madre de Dios, ruega por nosotros pecadores, ahora y en la hora de nuestra muerte. Amén. Gloria al Padre, al Hijo y al Espíritu Santo, como era en el principio, ahora y siempre, por los siglos de los siglos. Amén. María, Madre de Gracia, Madre de Misericordia, defiéndenos de nuestros enemigos y ampáranos ahora y en la hora de nuestra muerte. Amén. Quinto Misterio Glorioso, la Coronación de María Santísima. Padre nuestro que estás en el cielo, santificado sea tu nombre. Venga a nosotros tu reino, hágase tu voluntad en la tierra como en el cielo. Danos hoy nuestro pan de cada día. Perdona nuestras ofensas, como también nosotros perdonamos a los que nos ofenden. No nos dejes caer en la tentación y líbranos del mal. Dios te salve María, llena eres de gracia, el Señor es contigo. Bendita tú eres entre todas las mujeres, y bendito es el fruto de tu vientre, Jesús. Santa María, Madre de Dios, ruega por nosotros pecadores, ahora y en la hora de nuestra muerte. Amén. Dios te salve María, llena eres de gracia, el Señor es contigo. Bendita tú eres entre todas las mujeres, y bendito es el fruto de tu vientre, Jesús. Santa María, Madre de Dios, ruega por nosotros pecadores, ahora y en la hora de nuestra muerte. Amén. Dios te salve María, llena eres de gracia, el Señor es contigo. Bendita tú eres entre todas las mujeres, y bendito es el fruto de tu vientre, Jesús. Santa María, Madre de Dios, ruega por nosotros pecadores, ahora y en la hora de nuestra muerte. Amén. Dios te salve María, llena eres de gracia, el Señor es contigo. Bendita tú eres entre todas las mujeres, y bendito es el fruto de tu vientre, Jesús. Santa María, Madre de Dios, ruega por nosotros pecadores, ahora y en la hora de nuestra muerte. Amén. Dios te salve María, llena eres de gracia, el Señor es contigo. Bendita tú eres entre todas las mujeres, y bendito es el fruto de tu vientre, Jesús. Santa María, Madre de Dios, ruega por nosotros pecadores, ahora y en la hora de nuestra muerte. Amén. Dios te salve María, llena eres de gracia, el Señor es contigo. Bendita tú eres entre todas las mujeres, y bendito es el fruto de tu vientre, Jesús. Santa María, Madre de Dios, ruega por nosotros pecadores, ahora y en la hora de nuestra muerte. Amén. Dios te salve María, llena eres de gracia, el Señor es contigo. Bendita tú eres entre todas las mujeres, y bendito es el fruto de tu vientre, Jesús. Santa María, Madre de Dios, ruega por nosotros pecadores, ahora y en la hora de nuestra muerte. Amén. Dios te salve María, llena eres de gracia, el Señor es contigo. Bendita tú eres entre todas las mujeres, y bendito es el fruto de tu vientre, Jesús. Santa María, Madre de Dios, ruega por nosotros pecadores, ahora y en la hora de nuestra muerte. Amén. Dios te salve María, llena eres de gracia, el Señor es contigo. Bendita tú eres entre todas las mujeres, y bendito es el fruto de tu vientre, Jesús. Santa María, Madre de Dios, ruega por nosotros pecadores, ahora y en la hora de nuestra muerte. Amén. Dios te salve María, llena eres de gracia, el Señor es contigo. Bendita tú eres entre todas las mujeres, y bendito es el fruto de tu vientre, Jesús. Santa María, Madre de Dios, ruega por nosotros pecadores, ahora y en la hora de nuestra muerte. Amén. Gloria al Padre, al Hijo y al Espíritu Santo, como era en el principio, ahora y siempre, por los siglos de los siglos. Amén. María, Madre de Gracia, Madre de Misericordia, defiéndenos de nuestros enemigos y ampáranos ahora y en la hora de nuestra muerte. Amén. Dios te salve María, hija de Dios Padre, llena eres de gracia, el Señor es contigo. Bendita tú eres entre todas las mujeres y bendito es el fruto de tu vientre Jesús. Santa María, Madre de Dios, ruega por nosotros pecadores, ahora y en la hora de nuestra muerte. Amén. Dios te salve María, Madre de Dios Hijo, llena eres de gracia, el Señor es contigo. Bendita tú eres entre todas las mujeres y bendito es el fruto de tu vientre Jesús. Santa María, Madre de Dios, ruega por nosotros pecadores, ahora y en la hora de nuestra muerte. Amén. Dios te salve María, esposa de Dios Espíritu Santo, llena eres de gracia, el Señor es contigo. Bendita tú eres entre todas las mujeres y bendito es el fruto de tu vientre Jesús. Santa María, Madre de Dios, ruega por nosotros pecadores, ahora y en la hora de nuestra muerte. Amén. Letanías de la Santísima Virgen María. Señor, ten piedad. Cristo, ten piedad. Señor, ten piedad. Cristo, óyenos. Cristo, escúchanos. Dios Padre Celestial, ten misericordia de nosotros. Dios Hijo Redentor del mundo, ten misericordia de nosotros. Dios Espíritu Santo, ten misericordia de nosotros. Trinidad Santa, un solo Dios, ten misericordia de nosotros. Santa María, ruega por nosotros. Santa Madre de Dios, ruega por nosotros. Santa Virgen de las Vírgenes, ruega por nosotros. Madre de Cristo, ruega por nosotros. Madre de la Iglesia, ruega por nosotros. Madre de la Divina Gracia, ruega por nosotros. Madre Purísima, ruega por nosotros. Madre Castísima, ruega por nosotros. Madre Siempre Virgen, ruega por nosotros. Madre Incorrupta, ruega por nosotros. Madre Inmaculada, ruega por nosotros. Madre Amable, ruega por nosotros. Madre Admirable, ruega por nosotros. Madre del Buen Consejo, ruega por nosotros. Madre del Creador, ruega por nosotros. Madre del Salvador, ruega por nosotros. Virgen Prudentísima, ruega por nosotros. Virgen digna de veneración, ruega por nosotros. Virgen digna de alabanza, ruega por nosotros. Virgen poderosa, ruega por nosotros. Virgen clemente, ruega por nosotros. Virgen fiel, ruega por nosotros. Espejo de justicia, ruega por nosotros. Trono de sabiduría, ruega por nosotros. Causa de nuestra alegría, ruega por nosotros. Vaso espiritual, ruega por nosotros. Vaso honorable, ruega por nosotros. Vaso insigne de devoción, ruega por nosotros. Rosa mística, ruega por nosotros. Torre de David, ruega por nosotros. Torre de marfil, ruega por nosotros. Casa de oro, ruega por nosotros. Arca de la Alianza, ruega por nosotros. Puerta del cielo, ruega por nosotros. Estrella de la mañana, ruega por nosotros. Salud de los enfermos, ruega por nosotros. Refugio de los pecadores, ruega por nosotros. Consoladora de los afligidos, ruega por nosotros. Auxilio de los cristianos, ruega por nosotros. Reina de los ángeles, ruega por nosotros. Reina de los patriarcas, ruega por nosotros. Reina de los profetas, ruega por nosotros. Reina de los apóstoles, ruega por nosotros. Reina de los mártires, ruega por nosotros. Reina de los confesores, ruega por nosotros. Reina de las vírgenes, ruega por nosotros. Reina de todos los santos, ruega por nosotros. Reina concebida sin pecado original, ruega por nosotros. Reina asunta al cielo, ruega por nosotros. Reina del Santísimo Rosario, ruega por nosotros. Reina de la familia, ruega por nosotros. Reina de la paz, ruega por nosotros. Cordero de Dios que quitas el pecado del mundo, perdónanos, Señor. Cordero de Dios que quitas el pecado del mundo, escúchanos, Señor. Cordero de Dios que quitas el pecado del mundo, ten misericordia de nosotros. Bajo tu amparo nos acogemos, Santa Madre de Dios. No deseches las súplicas que te dirigimos en nuestra necesidad. Antes bien, líbranos siempre de todos los peligros, Virgen gloriosa y bendita. Ruega por nosotros, Santa Madre de Dios, para que seamos dignos de alcanzar las promesas de nuestro Señor Jesucristo. Amén. Concédenos, Señor, a nosotros tus siervos, gozar de perpetua salud de alma y cuerpo, y por la gloriosa intercesión de la bienaventurada siempre Virgen María, vernos libres de las tristezas de esta vida y gozar de las alegrías eternas. Por Jesucristo nuestro Señor. Amén. En el nombre del Padre, del Hijo y del Espíritu Santo. Amén.
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4: Hola, estamos con una nueva canción de Escuela Dominical. Y esta canción, que también la cantamos a veces con los adultos, pero bueno, está acá en el archivo y dice: quiero cantar una linda canción.

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0: Bueno, ¿cómo va Defensor Sporting frente a Malvin en la Liga Uruguaya de Básquet?
1: Creo que va ganando Defensor, ya le digo.
2: 5-895
3: 40-33
2: premio número 2.
3: 895 premio número 2.
0: 44-35 tengo yo.
1: Bueno, ese hubo más marcadores.
0: Sí, señor. Bueno, si gana ya liquida la serie.
1: ¿Ah, sí?
0: Defensor Sporting Club. Sí, señor.
1: ¿Y cómo sigue eso? Cuéntame, pues yo veo que de básquet no soy un hombre ilustrado.
0: ¿Y cómo sigue? Tiene que jugar frente a Peñarol y el ganador se enfrenta a la final frente a Nacional o Aguada.
1: Pero ya jugó contra Peñarol.
0: Bueno, pero esto es otra fase, Gonzalo.
1: Ah, ok.
0: Llegaría a las semifinales.
1: Ah, perfecto. ¿De la Liga Uruguaya?
0: Sí, señor.
1: Ah, muy bien.
0: De básquet.
1: Muy bien.
0: Por ahora no es internacional.
1: Bueno. Claro. O sea que es Peñarol entonces el otro probable finalista.
2: Eso.

0: 787, premio número 5.
1: Semifinalista Peñarol, está esperando a Defensor o a Malvin.
2: Ah, claro, sí, por eso.
1: Y la otra serie es Nacional Aguada. Bueno, muy bien.
2: ¿Cómo Valente sabe el cachorrón? Gracias.
3: ¿Cómo sabe 500 todo? Sí. Es un hombre del renacimiento.
2: Es un erudito, el hombre.
1: ¿Sabe de qué sé yo?
2: Guarda.
1: De radio.
2: Ah, muy bien.
1: Por eso tengo muchos oyentes. Yo. 092-085-580. Viniste agrandado, pibe.
2: No, aparte la gente no sabe. Usted aprendió con el Galleguito González, que es un hombre.
1: Sí,
2: que
1: yo sabe tuve una escuela muy de radio.
2: Sí. Claro.
1: Se ríe, yo tuve la escuela de Roberto Lagarde.
2: Claro.
3: Bueno. Yo fui.
1: Daba clases.
3: No, yo fui con el profesor José Luis Paspatis.
2: ¡Oh!

0: 518, premio número 19.
1: Agencia 570, Nueva York y Libertador. Quiniela, tómbola, cinto de oro, la suerte en la Guada con los Vergara. Me voy a las Toscas, Gonzalo.
2: Y aproveche y quédese allá, cachorro.
1: Gracias.
2: Qué lindo lugar. Qué lindo lugar las Toscas.
1: ¿Y sabe dónde voy a hacer las compras?
2: ¿Dónde?
1: A Simple. 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